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0: Saludos a nuestros auditores, bienvenidos. Comenzamos una nueva edición del Mensajero del Sur desde Estrella del Mar. Revisamos los avisos de Saesa para la provincia de Chiloé. En la comuna de Chonchi hay anuncio de suspensión de suministro para el día martes 23 de junio de 10 de la mañana a 5 de la tarde, afectará al sector de Quinchev. En la comuna de Quemchi, corte de luz para el martes 23 de junio de 11 de la mañana a 5 de la tarde, afecta al sector de Aucho Playa. En Quemchi, corte de luz para el día miércoles 24 de junio entre las 11 y cuarto de la mañana a 17:15. Horas afecta al sector Camino Chuyum, lo comunica Saesa. Vecinos de la comuna de Ancud, Saesa informa que por trabajo va a suspender suministro eléctrico el día miércoles 24 de junio, entre las 10:30 a 4 y media de la tarde, afectará a la calle Elena Muñoz, lo comunica Saesa. Aviso de funeral. Funeraria Vera de Goicolea 531 en Ancud comunica que el funeral de Marcos Antonio Antecao Barrientos, nuestro querido hijo, padre, hermano, cuñado y tío, se va a efectuar este martes 23 de junio, oficiándose una misa en la iglesia San Pío X de la comuna de Ancud a las 12:30 horas, posteriormente al cementerio municipal de la comuna. Agradecen su compañía su mamá, señora María Barrientos, hermanos, sobrinos y demás familiares, servicio de Funeraria Vera. Se comunica que el funeral de nuestro querido padre, suegro abuelito, bisabuelo, hermano, cuñado y tío, don José Domingo Enríquez Morales, quien paz descanse, se va a efectuar este martes 23 de junio, saliendo del salón velatorio de la funeraria Vázquez en Galvarino Riveros 1243, comuna de Castro, a las 11:30 con destino a la iglesia Sagrado Corazón, donde se oficiará una misa para el descanso de su alma a las 11:45, posteriormente al cementerio municipal. Agradecen su compañía a sus hijos Mauricio, Leticia, Karen y Marcela Enríquez, señora Mirta Barría, nuera, yernos, nietos, bisnietos y demás familiares, servicio de Funeraria Vázquez. Nota necrológica. Se comunica el sensible fallecimiento de mi querida y recordada hermana, señora Irene Andrade Huentelicán, que en paz descanse, fallecida en horas de la tarde del día domingo 21 de junio en la ciudad de Trelew, República Argentina. En recuerdo a su memoria se va a oficiar una misa para el día

0: jueves 25 de junio en la Capilla San Antonio de Linao, a las 12:30 horas. Se invita a familiares y amigos a acompañar. Agradece a su hermano, que desde la distancia le recordará siempre en su corazón, Armando Andrade Huentelicán y familia. Funeraria Vera de la Comuna de Ancud comunica el sensible fallecimiento de nuestro querido padre, hermano, abuelito, bisabuelo, suegro, tío y amigo, don Francisco Gustavo Burgos Burgos, que en paz descanse, fallecido el día lunes 22 de junio a las 4:30 de la madrugada a la edad de 87 años. Sus restos son velados en el Salón Velatorio de la Funeraria Vera en Goicolea 531. Su funeral se comunicará oportunamente. Dolor que afecta a sus hijos, Yolanda, Silvia, Mauricio, Claudio, hermana, nietos, bisnietos, nueras, yernos, sobrinos y amigos. Servicio de Funeraria Vera. Invitación a misa. En memoria de María Amelia Barría Olavarría, que en paz descanse. Tu amor fue refugio, tu bondad, mi guía, tu recuerdo, mi mayor tesoro. Siempre vivirás en nuestros corazones. Al ser el día de tu cumpleaños, invita a familiares, amigos y vecinos, y a quienes te conocieron en vida, a acompañar a una santa misa oficiarse el día 24 de julio en la iglesia San Francisco a las 19 horas. Desde ya agradece su compañía, la familia. Se invita a acompañar a una santa misa para el día 24 de julio en la iglesia Buen Pastor al cumplirse 14 años de la partida de nuestra querida madre, esposa y abuelita, señora Mónica Cárdenas. Invitan a acompañar sus hijos Evelyn y Sayer, esposo Patricio. Se invita a relaciones familiares y amigos a acompañar a una santa misa para el día 24 de junio a las 19 horas en la iglesia Buen Pastor de la Comuna de Ancud al cumplirse 14 años de la partida de mi querida sobrina, señora Mónica Cárdenas, que en paz descanse. Invita a acompañar su tía Agustina. Invitación a misa. En memoria de María Amelia Barría Olavarría, que en paz descanse. Tu amor fue refugio, tu bondad, mi guía, tu recuerdo, mi mayor tesoro. Siempre vivirás en nuestros corazones. Al ser el día de tu cumpleaños, invita a familiares, amigos y vecinos, y a quienes te conocieron en vida, a acompañar a una santa misa oficiarse el día 24 de julio en la iglesia San Francisco a las 19 horas. Desde ya agradece su compañía, la familia. Agradecimiento. Se expresan los más sinceros agradecimientos a relaciones familiares y amigos que acompañaron en los momentos de dolor ante la partida de nuestro querido esposo, padre, abuelito, bisabuelo y suegro, don José Liborio Huenul Saldivia, que en paz descanse. Se agradece a todas las personas que cooperaron de una u otra manera, que nos hicieron llegar flores y coronas, acompañaron en el velorio y funeral, en especial a las personas que ayudaron en la cocina, hombres y mujeres de buena voluntad, que cooperaron para preparar la comida. También al rezador Didier Ule, a quienes hicieron la fosa, la funeraria Vázquez por servicio prestados, a las personas que oficiaron la misa. No los mencionamos a todos, pero los llevaremos siempre en nuestros corazones. Agradece eternamente su esposa, María Zoraida Cárdenas González, sus hijos Juan Carlos, Sandra, Marcia, Alejandro, nietos y bisnieto. José Daniel Ojeda Mancilla, 1936-2026. Con el corazón lleno de gratitud, nuestra familia quiere agradecer a todas las personas que nos acompañaron y apoyaron durante la partida de nuestro querido padre, suegro, abuelo, bisabuelo, don José Daniel Ojeda Mancilla, que en paz descanse, fallecido el día 15 de julio a la edad de 90 años. Se agradece especialmente a quienes estuvieron presentes, a quienes ayudaron en la cocina y en los rezos. También a quienes desde la distancia nos enviaron sus mensajes, llamadas y palabras de consuelo. Su acompañamiento, sus palabras y sus gestos de cariño han sido un gran consuelo en estos momentos tan difíciles. Cada muestra de afecto quedará para siempre guardada en nuestros corazones, con eterna gratitud de parte de la familia Ojeda Güeycha. Avisos parroquiales. Se invita a la comunidad de Nal y sus alrededores a una reunión para el día sábado 27 de junio a las 4 de la tarde. Puntos importantes a tratar. Las personas que cobran las cuotas acercarse a la reunión para que reciban sus listas de cuotas de este año 2026, lo comunica la directiva. Atención, misa del mes en la parroquia San Ramón de Nal para el día domingo 28 de junio a las 12 horas, invita el fiscal. La comunidad San Pablo, junto a su párroco José Andrade, tiene el agrado de invitar a las comunidades, familiares, vecinos a participar de la novena de nuestro patrono San Pablo, que se inició el día 19, continúa el día 27 de junio a las 20 horas en la capilla que se ubica en Alonso de Ercilla con Galvarino Riveros Norte en la comuna de Castro. También se va a realizar el día 28 de junio a las 20 horas una vigilia. El día 29 de junio habrá misa pastoral a las... El día 29 de junio habrá misa patronal a las 15 horas 3 de la tarde, finalizando a las 4 de la tarde con la procesión por las calles cercanas a nuestro sector Alonso de Arcilla, finalizando en la Capilla San Pablo. Todos invitados, desde ya agradece el Padre José Andrade. Aviso parroquial, la directiva de la Comunidad Católica de San Juan, Comuna de Ancud, invita a todos los socios de la comunidad y también comunidades vecinas a la fiesta patronal para el día 24 de junio con una misa que se va a oficiar al mediodía en la capilla. Esperamos contar con su asistencia para festejar a nuestro patrono San Juan. Desde ya invita directiva de la Comunidad San Juan, Comuna de Ancud. Es el material que hemos preparado para la presente edición del Mensajero del Sur. Continúe junto a nosotros.
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0: Barcaza Coñimó Primera reflotada con éxito, continuando las labores investigativas para esclarecer los hechos sucedidos el pasado mes de enero y que cobró las vidas de 6 tripulantes, incluido varios oriundos de Chiloé. Colisión de vehículo que se dio a la fuga en sector Notuco de Chonchi dejó sin suministro eléctrico por varias horas a vecinos de la comuna. Plan del cáncer para el Hospital Augusto Rifar de Castro va bien encaminado y genera alivio a un número importante de familias chilotas que por años esperan por una solución oncológica.
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0: ¿Qué tal? ¿Cómo están? Un gusto saludarles y darles la bienvenida a la presente entrega de informaciones en Alternativa Noticiosa en Radio Estrella del Mar, conectados ya con Chiloé, Palena y la zona de las Huaytecas. 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En esta jornada de día lunes 22 de junio comenzamos con la revisión de los hechos que han marcado la agenda informativa en las últimas horas. Durante la madrugada de este sábado, las diligencias investigativas lideradas por la Fiscalía de Osorno, Armada de Chile y la Policía de Investigaciones materializaron el reflote total de la embarcación Coñimó Primera, la que el pasado 27 de enero se hundió provocando el fallecimiento de 6 personas, mientras que otras 2 lograron sobrevivir. La tragedia ocurrió en el estuario de Reloncaví, hundiéndose de madrugada mientras prestaba apoyo a centros de cultivo. Entre los afectados y fallecidos se confirmó la presencia de trabajadores oriundos de Chiloé, incluyendo vecinos de Ancud. La fiscal María Angélica de Miguel, de la Fiscalía de Osorno, dio detalles de las maniobras de reflote de la embarcación y de lo importante que son para la causa.
2: A esta hora se ha producido el reflotamiento del Coñimó, que la podemos ver que ya está posado sobre la Llagana, y hemos cumplido un gran reto dentro de esta investigación que llevamos como Fiscalía Local de Osorno. Y obviamente ahora viene una etapa muy importante, cuál es la realización de los distintos peritajes que se van a realizar junto a la Policía de Investigaciones que nos encontramos acá, también obviamente junto a la Armada que nos ha acompañado en todo este proceso, y queremos agradecer a la empresa Compass Marine, que fue finalmente quien sacó la embarcación de las aguas, y al gran trabajo y profesional trabajo que hicieron, el gran equipo que tienen para trabajar y poder reflotar esta embarcación.
0: En tanto, Mario Besoaín, gobernador marítimo de Puerto Montt, señaló que se encuentran cooperando en todo lo necesario con los distintos peritos en terreno, entregando su saludo de fraternidad a las familias que perdieron a sus seres queridos.
3: Como autoridad marítima estamos participando de las tareas de reflotamiento de la Coñimó. Hemos terminado ya en esta jornada con la recuperación de la nave. Ya nos encontramos a bordo con todo el personal especialista, técnicos y profesionales para poder realizar todas las diligencias necesarias en peritajes para cooperar y contribuir a esta investigación por este lamentable accidente. Un abrazo a la familia de forma fraterna. Esperamos que con este trabajo logremos alcanzar la verdad para poder dar tranquilidad a todos ustedes.
0: Luego de reflotar y posicionar el Coñimó Primera en la Llagana que permitió su extracción del agua, la Fiscalía de Osorno junto a los equipos de la Armada y la PDI continuarán durante varios días levantando múltiples evidencias desde la embarcación, información que será analizada e incorporada a la carpeta investigativa para avanzar en el resultado que permita esclarecer lo ocurrido con la investigación. En otras informaciones, pasadas las primeras horas de este domingo 22 de enero, un vehículo impactó violentamente a un poste del tendido eléctrico en la comuna de Chonchi, dejando sin suministro a un número no menor de vecinos, móvil que se dio a la fuga. El suboficial mayor Pedro San Martín, jefe de la tenencia de Chonchi, se refirió a los hechos acontecidos durante la madrugada de este domingo, manifestando que al llegar al sector Notuco de la comuna, efectivos se encontraron con los hechos antes mencionados y las labores policiales y de equipos de emergencia en el lugar.
4: El día de hoy, alrededor de las 00:30 horas aproximadamente, en la ruta W800, kilómetro 1, sector Notuco, se gestó un accidente al tránsito, constatando que en la calzada se mantenía cerca un poste de luz del tendido eléctrico, obstaculizando la pista y media de la calzada. Lo anterior, a raíz del choque de un vehículo que impactó el poste y que posteriormente se dio a la fuga, cortando el suministro de eléctrico en el sector, De lo anterior se da cuenta del hecho a la Fiscalía Local de Castro por los daños ocasionados al tendido eléctrico. Actualmente personal de la empresa Saesa mantiene trabajos en el sitio de suceso. La ruta se mantiene conificada para poder mantener expedito el tránsito vehicular.
0: Javiera Fontecilla, jefa del servicio al cliente Saesa Chiloé, habló de los trabajos en el lugar del siniestro vial, mencionando la cantidad de afectados y los trabajos que se estaban desarrollando.
5: Informamos a la comunidad que hoy, lunes 22 de junio, en la madrugada, tras un choque a un poste por un vehículo de terceros en el sector Cruce Notuco, en el ingreso al camino a Huillinco, se produjo una interrupción del suministro eléctrico que afectó a 1.300 clientes entre Notuco y Cucao en la comuna de Chonchi. Desde las 2 de la madrugada, desplegamos nuestras brigadas en terreno que trabajaron intensamente para reparar los daños ocasionados, los que afectaron un poste, la red de media y baja tensión, además de varios empalmes eléctricos. Logramos recuperar el suministro a las 10:30 horas. Sin embargo, informamos que 4 clientes permanecerán sin energía durante el día debido a los trabajos de normalización de sus empalmes, los que serán ejecutados por una brigada especializada. Recordamos a nuestros clientes que ante cualquier duda o consulta pueden contactarnos a través de nuestra oficina virtual en www.saesa.cl, el botón Estoy sin luz.
0: La restitución de la energía en el sector de Notuco y alrededores fue ejecutada durante la jornada de esta mañana, sin dejar de manifestar que el corte de la vía que conecta la Ruta 5 con localidades de Huillinco y Cucao ha estado por varias horas redireccionado, con las molestias que ello ocasiona.

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1: Más informaciones en Alternativa Noticiosa. La alcaldesa de Dalcahue, Alejandra Villegas, recibió la visita del secretario regional ministerial de las Culturas, las Artes y el Patrimonio de la Región de los Lagos, Eduardo Leiva Sumelsu, instancia que permitió dialogar sobre distintos temas vinculados al desarrollo cultural de la comuna. En la oportunidad, la alcaldesa Villegas informó que las obras de mejoramiento superaron los 160 millones de pesos, recursos financiados a través del FRIL Bicentenario.
2: Quiero destacar el despliegue de las autoridades en el gobierno del presidente Kast. Hemos recibido la visita de muchos seremi. Ayer recibimos al Subdere, al seremi de Obras Públicas y hoy nos acompaña el seremi de la Cultura. Aprovecho de contarle a la comunidad que lo queremos inaugurar el 1 de julio para abrirlo a partir de esa fecha al público. En este minuto estamos trabajando en la mantención. Dalcahue es folclore, es artesanía, por lo tanto, el tema de la cultura es muy importante y prioritario trabajarla.
1: Por su parte, el seremi de las Culturas, Eduardo Leiva, valoró la invitación y el trabajo que se desarrolla en Dalcahue.
3: Señora alcaldesa de Dalcahue, quien amablemente nos ha recibido para poder contarnos el trabajo que están realizando en la comuna y que es un trabajo que de alguna forma vienen desarrollando ya hace bastante tiempo, y obviamente como seremi de las Culturas me es de preocupación recorrer la región y por supuesto ver el trabajo. Y ahí me estaba comentando la alcaldesa uno de sus sueños, que no lo puedo decir, para la comuna, así es que feliz, me voy con trabajo porque obviamente es harto lo que hay que hacer, pero contento de poder estar visitando cada una de las comunas.
1: Como parte de esta visita, ambas autoridades coincidieron en la importancia de continuar fortaleciendo el trabajo cultural en la comuna, promoviendo espacios para el desarrollo de las artes, la conservación del patrimonio y el apoyo a las expresiones culturales que forman parte de la identidad local. Y con el objetivo de avanzar en la implementación del Plan del Cáncer para el Hospital Augusto Rifar de Castro, la Comisión Provincial Chiloé del Consejo Regional de los Lagos sostuvo una reunión de trabajo junto al Servicio de Salud Chiloé y profesionales del Gobierno Regional, instancia en la que se revisó el estado de la iniciativa y los ajustes necesarios para su futura presentación al Consejo Regional. El presidente de la Comisión Provincial Chiloé del Consejo Regional de los Lagos, Nelson Águila, explicó que actualmente la iniciativa se encuentra en su etapa final de ajustes técnicos.
4: Bueno, la verdad es que estamos un poquito inquietos porque efectivamente el Servicio de Salud de Chiloé había presentado o presentó al Gobierno Regional de los Lagos un programa que, para reducir el nombre, es un plan del cáncer del Hospital de Castro, con el objetivo obviamente de atender pacientes de todas las comunas de Chiloé, porque Castro es el hospital base de la provincia de Chiloé. Y es un proyecto que el gobierno regional ya le dio el visto bueno, sin embargo el gobierno regional consideró que hay algunos indicadores, ¿cierto?, que necesitan implementar o informar, porque hay un programa de salud del gobierno regional. Entonces, para poder marcarlo dentro de este programa de gobierno, del programa de salud del gobierno regional, estamos en la etapa final ya de ajuste. Y lo que hicimos hoy día como Comisión Chiloé del Consejo Regional es juntarnos con la División de Planificación, la División Social del Gobierno Regional y el Servicio de Salud, con el objeto de llegar a acuerdos lo más rápido posible, cosa que ese programa de 2.400 millones, ojalá, si hay disponibilidad presupuestaria, se pueda presentar en alguno de los próximos meses y ser aprobado. Nosotros en Chiloé no tenemos oferta privada, por lo tanto necesitamos hospitales que den respuestas a la gente en sus necesidades de salud. Y todo lo que haga el gobierno regional, bienvenido a ser, para que la gente que lo necesita, digamos, el Hospital de Castro pueda responder. Hemos tenido experiencias anteriores como un programa de detección temprana del cáncer colorrectal. Por lo tanto, no sería la primera vez. Hemos creado el Centro de Referencia Oncológica de ANCUD. Hemos trabajado grandes programas de salud para el Servicio de Salud de Chiloé y queremos continuar haciéndolo. Por eso, el objetivo de esta reunión.
1: El director subrogante del Servicio de Salud Chiloé, Francisco Camilo, agradeció el respaldo de los consejeros regionales y destacó el impacto que tendrá la iniciativa en la red asistencial provincial.
5: Primero agradecer a los CORE de la provincia de Chiloé la preocupación constante con los temas de salud de la provincia. En este caso estuvimos conversando con los CORE de la provincia. Parte del equipamiento, que es parte de un programa también que se está trabajando para el Hospital de Castro, nuestro hospital base, que va en la línea de adquirir equipamiento y equipos para poder fortalecer el trabajo de nuestros especialistas en todo lo que tiene que ver con el plan de cáncer. Por tanto, se transmitió información, se bajó información técnica, se mostró lista de espera. También se nos bajó la información de que cada inversión que se haga por parte del GORE tiene que tener una evidencia, tiene que verse en un impacto claro en lo que es la lista de espera de Chiloé, y nosotros recogemos esa preocupación de nuestros CORE, y claramente este es un proyecto importante, millonario, son 2.400 millones de pesos que el GORE va a poner a disposición de la provincia de Chiloé y de nuestro hospital base para poder resolver la lista de espera quirúrgica con el foco en el plan de cáncer. Así que estamos muy contentos y agradecidos de nuestro gobierno regional.
1: Con una inversión cercana a los 2.400 millones de pesos, Chiloé podrá contar con una nueva política de Estado en salud para fortalecer la resolutividad quirúrgica con foco en oncología. Viajamos hasta Chonchi. A través de una ceremonia desarrollada en el CEDIAM, se dio inicio oficial a nivel comunal al programa Centro Comunitario de Cuidados, gracias a un convenio entre el municipio con el Ministerio de Desarrollo Social y Familia. En esta actividad de hito se inició con la presencia de los concejales, el director de Desarrollo Comunitario de IDECO, Eduardo Andrade, quien asistió en representación del alcalde, la encargada de programas sociales del municipio, la directora del CEFAM, el encargado comunal del programa para personas mayores, la coordinadora del programa Centro Comunitario de Cuidados, además de los equipos profesionales y los mismos cuidadores. Una vez finalizada la ceremonia, el alcalde de Chonchi, Fernando Yarzún, expresó su satisfacción por el inicio oficial del programa Centro Comunitario de Cuidados en su comuna, señalando que es tremendamente importante porque era un programa que se estaba esperando por mucho tiempo, agradeciendo principalmente al Ministerio de Desarrollo Social y Familia.
6: Así es, yo creo que este espacio como centro de cuidado, yo creo que es tremendamente importante porque era un programa que estábamos esperando por mucho tiempo que se pueda implementar en nuestra comuna. Gracias al Ministerio de Desarrollo Social lo podemos hacer parte también para nuestras personas, especialmente para nuestros cuidadores y cuidadoras, donde efectivamente ese compromiso y ese amor por su familia y sus seres queridos hacen también que estos programas sean un tema esencial dentro de nuestra sociedad. Por lo menos yo creo que es tremendamente beneficioso para todas las personas que de una u otra manera sienten ese compromiso, esa permanencia de estar con sus seres queridos, cuidándolos, protegiéndolos y entregándoles esa mano de apoyo. Y hoy día se viene a complementar con profesionales especialmente dedicados a ellos también para hacer un trabajo colaborativo y en conjunto.
1: Pamela Aguilar, vecina del sector rural de Curaco de Vilupuyi, quien es cuidadora al 100% de su hijo con síndrome de Down, valoró la puesta en marcha de este programa en la comuna de Chonchi.
7: Para mí es súper importante ser parte de este proceso y de este nuevo proyecto, ¿cierto?, que es el Centro Comunitario de Cuidados. Efectivamente, yo soy cuidadora al 100% de mi hijo Ismael. Como dije también hace un rato en unas palabras, es muy importante que se nos visibilice a los cuidadores. Es una labor muy importante la que hoy día nosotros realizamos en nuestros hogares.
1: Señalar que esta iniciativa está dirigida a quienes son cuidadores no remuneradas de personas con dependencia funcional y o niños, niñas, adolescentes, adultas o adultos mayores. Programa que funciona en las dependencias del CEDIAM Chonchino.

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1: Bloque final de informaciones en Alternativa Noticiosa con el objetivo de fortalecer el desarrollo de las ferias libres y potenciar su aporte a las economías locales. El Servicio de Cooperación Técnica Cercotec abrió las postulaciones al programa Desarrollo de Ferias Libres 2026, iniciativa que a nivel nacional dispone de más de 2.520 millones de pesos para apoyar las 113 ferias del país. En la región de Los Lagos, la Seremi de Economía, Fomento y Turismo, Gisela Strauch, destacó el rol que cumplen las ferias libres en el desarrollo económico y social de las comunidades.
2: Como gobierno entendemos la importancia que tienen las ferias libres en nuestra economía local y en el aporte de empleo para nuestra región y nuestro país. Además aportan en la seguridad alimentaria. Este programa de Cercotec busca apoyar en gestión, modernización y competitividad para las ferias. Los invito a visitar la página cercotec.cl para ver las bases de este programa, de este fondo. Y también pueden visitar nuestra página chileemprende.gob.cl, donde pueden ver toda la oferta de fondos públicos que existen en estos momentos.
1: Por su parte, el director regional de Cercotec Los Lagos, Alex Ritter, entregó detalles sobre los montos disponibles y los requisitos de postulación.
3: ¿Cómo están? Traemos importantes noticias. Están abiertos los fondos concursables de ferias libres desde el día 15 de junio hasta el 15 de julio. Estos son hasta 30 millones de pesos. Les voy a explicar cómo opera. Para aquellas ferias hasta 73 locatarios son 10 millones. Para aquellas que tengan de 74 hacia arriba son 20 millones. Pero pueden adicionar 10 millones de pesos si en su proyecto tienen temas de sostenibilidad.
1: Desde el mundo de las ferias y mercado, la convocatoria fue valorada por Hugo Ebner, presidente de la Asociación Gremial de Locatarios del Mercado Municipal, presidente Ibáñez de Puerto Montt, quien destacó el impacto de este tipo de instrumentos, los cuales tiene para fortalecimiento del sector.
4: Mi nombre es Hugo Ebner, soy el presidente de la Asociación Gremial de Locatarios del Mercado Municipal, presidente Ibáñez de Puerto Montt. Es un fondo muy importante, estábamos esperando hace mucho tiempo que saliera la postulación. Entendemos que hay mucha gente que postula habitualmente, entonces de repente se hace un poco lento el tema de poder ganar el fondo, pero todos los años hay que estar postulando y es algo que se necesita mucho para mejorar las ferias y mercados, que es un asunto asociativo.
1: Las postulaciones estarán abiertas hasta el próximo 15 de julio a través de Cercotec. Asimismo, quienes deseen conocer esta y otras herramientas de apoyo para emprendedores, pymes y organizaciones pueden visitar Chile Emprende, plataforma que reúne la oferta pública disponible para impulsar el desarrollo productivo en todo el país. Y más informaciones ahora con el despacho de Enrique Barría.
5: Municipio de Castro y el MOP avanzan en coordinación por el proyecto de concesión Ruta 5 Chacao-Chonchi. Desde la capital provincial valoraron la instancia informativa por parte de la cartera de Obras Públicas que busca replicar con las distintas municipalidades de la provincia. En la sala de sesiones del municipio de Castro se desarrolló esta reunión de coordinación en el marco del proyecto de concesión Ruta 5 Chacao-Chonchi. En el encuentro participaron diferentes autoridades. Tras la reunión, el alcalde Baltasar Elgueta valoró la instancia, destacando que permitió conocer el avance de un proceso iniciado durante el presente año.
6: Sí, una reunión, como dice usted, muy positiva, muy provechosa en realidad, de estar aquí con el Seremi, ¿no es cierto?, del MOP, director de vialidad, y los funcionarios de la concesionaria, para darnos a conocer el avance, ¿cierto?, de cuándo se inició esto, que es en el mes de febrero del presente año, y para ir conociendo en detalle, ¿no es cierto?, esta gran mega obra que, digámoslo de esa forma, va a suceder en nuestra provincia. Si bien es cierto, es un avance, no es de la noche a la mañana, va a haber que ir paso a paso, paulatinamente, en estos trabajos, porque en realidad en Chiloé tenemos muchas, digamos, cosas que unir y a veces las comunidades tienen que ir sabiendo de a poco, y es bueno que los profesionales se comuniquen con nosotros, tengan reuniones con nosotros, para que nosotros como alcalde le podamos dar a conocer a cada una de nuestras comunidades. Y si bien es cierto, esto ha sido positivo porque así lo han entendido, ¿cierto? Que vamos a ir invitando, digamos, de alguna forma a los dirigentes, a los presidentes de uniones comunales, de juntas de vecinos de la parte rural y urbana, si es necesario en algún momento. Pero la idea es que todos participemos como isleños aquí en la provincia de Chiloé.
5: Asimismo, adelantó que el municipio va a buscar amplios espacios de diálogo incorporando a representantes vecinales y dirigentes sociales. Por su parte, el seremi de Obras Públicas Jairo Quintero subrayó la importancia de iniciar tempranamente un trabajo territorial coordinado en las distintas fases de ejecución de la obra.
7: Bueno, tuvimos una reunión inicial y protocolar en conjunto con personal de la Dirección General de Concesiones, de la concesionaria, Grupo Costanera S.A. y también de la Asesoría de la Inspección Fiscal, Consorcio Axioma Versal. Respecto de este proyecto tan importante para el archipiélago de Chiloé, un proyecto importante para las regiones, una iniciativa presidencial, por lo tanto también es importante estar en terreno y poder lograr cierto estas primeras conversaciones y reuniones iniciales para una buena gestión del contrato en su etapa de estudio y también su etapa de construcción. Es muy importante que este tipo de instancias, que ya las tuvimos de hecho con el municipio de Ancud y el municipio de Dalcahue el día de ayer, incluso también acá, no tan solo con Castro, sino que también con el municipio de Chonche, en el fondo es dar un primer paso de confianza y de buena colaboración entre las partes para finalmente lograr los objetivos y efectivamente reducir los riesgos y impactos que esto, este proyecto tan emblemático y de un impacto positivo al archipiélago, cierto, se tramite y se gestione de buena manera. Así que muy contento de esta jornada, agradezco obviamente al municipio de Castro, de Chonchi, de Dalcahue, Ancud, en general en realidad por recibirnos y obviamente tener esta primera, acercamiento o primer acercamiento a conocer el proyecto de concesión tramo Chacao-Chonchi, conocer sus características técnicas y también obviamente resolver cualquier duda o consulta que pudiese haber, no tan solo respecto a este proyecto, sino que también de otras obras importantes, emblemáticas, como el puente Chacao, que son tan importantes para el archipiélago y para nuestra región.
5: La reunión formaba parte del proceso de coordinación territorial que acompaña al desarrollo del proyecto Vial Ruta 5 Chacao-Chonchi, iniciativa estratégica orientada a fortalecer la conectividad, mejorar los estándares de infraestructura y aportar al desarrollo futuro de la provincia de Chiloé.
8: Resumen de noticias.
1: Barcaza Coñimó Primera reflotada con éxito continuando las labores investigativas para esclarecer los hechos sucedidos el pasado mes de enero y que cobró la vida de 6 tripulantes, incluidos varios oriundos chilotes. Colisión de vehículo que se dio la fuga en sector Notuco de Chonchi dejó sin suministro eléctrico por varias horas a vecinos de esa comuna. Plan del cáncer para el Hospital Augusto Rifar de Castro va bien encaminado y generará alivio a un número importante de familias chilotas que por años esperan por una solución oncológica. Llegamos al final de Alternativa Noticiosa en Radio Estrella del Mar, agradeciendo como siempre su sintonía, la invitación queda hecha para que siga junto a nosotros. John Márquez en la puesta al aire de este espacio, Álvaro Matamala, Enrique Barría, Joan Ortega y Agustín Gorni en nuestro departamento de prensa, César Cárdenas en la lectura de noticias. Gracias por estar ahí. Hasta una próxima.
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2: En punto. 3 minutos.
0: Querida familia de Radio María, los invitamos a rezar juntos el Santo Rosario. Que la Santísima Virgen nos implore el don del Espíritu de Cristo resucitado, para que Él nos enseñe a caminar juntos como el pueblo de Dios.

0: Espíritu Santo.
1: Amén.
0: Meditemos los misterios dolorosos que nos introducen en la contemplación del rostro de Cristo sufriente. La pasión y muerte de nuestro Señor Jesucristo nos muestra el gran amor que Dios nos tiene y a la vez nos invita a permanecer con María al pie de la cruz, de nuestra cruz, de tu cruz. No estamos solos.
2: Primer misterio doloroso, la oración de Jesús en el huerto.

Del Evangelio de San Marcos. Llegaron a una propiedad llamada Getsemaní, y Jesús dijo a sus discípulos: quédense aquí mientras yo voy a orar. Después llevó con él a Pedro, Santiago y Juan, y comenzó a sentir temor y a angustiarse.

0: Dios, ruega por nosotros pecadores, ahora y en la hora de nuestra muerte. Amén.
1: Dios te salve María, llena eres de gracia, el Señor es contigo. Bendita tú eres entre todas las mujeres y bendito es el fruto de tu vientre, Jesús.
0: Santa María, Madre de Dios, ruega por nosotros pecadores, ahora y en la hora de nuestra muerte. Amén.
1: Dios te salve María, llena eres de gracia, el Señor es contigo. Bendita tú eres entre todas las mujeres y bendito es el fruto de tu vientre, Jesús.
0: Santa María, Madre de Dios, ruega por nosotros pecadores, ahora y en la hora de nuestra muerte. Amén.
1: Dios te salve María, llena eres de gracia, el Señor es contigo. Bendita tú eres entre todas las mujeres y bendito es el fruto de tu vientre, Jesús.
0: Santa María, Madre de Dios, ruega por nosotros pecadores, ahora y en la hora de nuestra muerte. Amén.
1: Dios te salve María, llena eres de gracia, el Señor es contigo. Bendita tú eres entre todas las mujeres y bendito es el fruto de tu vientre, Jesús.
0: Santa María, Madre de Dios, ruega por nosotros pecadores, ahora y en la hora de nuestra muerte. Amén.
1: Dios te salve María, llena eres de gracia, el Señor es contigo. Bendita tú eres entre todas las mujeres y bendito es el fruto de tu vientre, Jesús.
0: Santa María, Madre de Dios, ruega por nosotros pecadores, ahora y en la hora de nuestra muerte. Amén.
1: Dios te salve María, llena eres de gracia, el Señor es contigo. Bendita tú eres entre todas las mujeres y bendito es el fruto de tu vientre, Jesús.
0: Santa María, Madre de Dios, ruega por nosotros pecadores, ahora y en la hora de nuestra muerte. Amén.
1: Dios te salve María, llena eres de gracia, el Señor es contigo. Bendita tú eres entre todas las mujeres y bendito es el fruto de tu vientre, Jesús.
0: Santa María, Madre de Dios, ruega por nosotros pecadores, ahora y en la hora de nuestra muerte. Amén.
1: Dios te salve María, llena eres de gracia, el Señor es contigo. Bendita tú eres entre todas las mujeres y bendito es el fruto de tu vientre, Jesús.
0: Santa María, Madre de Dios, ruega por nosotros pecadores, ahora y en la hora de nuestra muerte. Amén.
1: Dios te salve María, llena eres de gracia, el Señor es contigo. Bendita tú eres entre todas las mujeres y bendito es el fruto de tu vientre, Jesús.
0: Santa María, Madre de Dios, ruega por nosotros pecadores, ahora y en la hora de nuestra muerte.

Dinos. Amén. Segundo misterio doloroso, la flagelación de Jesús en la columna.

Del Evangelio de San Marcos. Pilato, para contentar a la multitud, les puso en libertad a Barrabás, y a Jesús, después de haberlo hecho azotar, lo entregó para que fuera crucificado.

0: Perdona nuestras ofensas, como también nosotros perdonamos a los que nos ofenden. No nos dejes caer en la tentación y líbranos del mal. Amén.
1: Dios te salve María, llena eres de gracia, el Señor es contigo. Bendita tú eres entre todas las mujeres y bendito es el fruto de tu vientre, Jesús.
0: Santa María, Madre de Dios, ruega por nosotros, pecadores, ahora y en la hora de nuestra muerte. Amén. Dios

0: el Señor es contigo. Bendita tú eres entre todas las mujeres, y bendito es el fruto de tu vientre, Jesús.
1: Santa María, Madre de Dios, ruega por nosotros, pecadores, ahora y en la hora de nuestra muerte. Amén.
0: Dios te salve, María, llena eres de gracia, el Señor es contigo. Bendita tú eres entre todas las mujeres, y bendito es el fruto de tu vientre, Jesús.
1: Santa María, Madre de Dios, ruega por nosotros, pecadores, ahora y en la hora de nuestra muerte. Amén.
0: Dios te salve, María, llena eres de gracia, el Señor es contigo. Bendita tú eres entre todas las mujeres, y bendito es el fruto de tu vientre, Jesús.
1: Santa María, Madre de Dios, ruega por nosotros, pecadores, ahora y en la hora de nuestra muerte. Amén.
0: Dios te salve, María, llena eres de gracia, el Señor es contigo. Bendita tú eres entre todas las mujeres, y bendito es el fruto de tu vientre, Jesús.
1: Santa María, Madre de Dios, ruega por nosotros, pecadores, ahora y en la hora de nuestra muerte. Amén.
0: Dios te salve, María, llena eres de gracia, el Señor es contigo. Bendita tú eres entre todas las mujeres, y bendito es el fruto de tu vientre, Jesús.
1: Santa María, Madre de Dios, ruega por nosotros, pecadores, ahora y en la hora de nuestra muerte. Amén.
0: Dios te salve, María, llena eres de gracia, el Señor es contigo. Bendita tú eres entre todas las mujeres, y bendito es el fruto de tu vientre, Jesús.
1: Santa María, Madre de Dios, ruega por nosotros, pecadores, ahora y en la hora de nuestra muerte. Amén.
0: Dios te salve, María, llena eres de gracia, el Señor es contigo. Bendita tú eres entre todas las mujeres, y bendito es el fruto de tu vientre, Jesús.
1: Santa María, Madre de Dios, ruega por nosotros, pecadores, ahora y en la hora de nuestra muerte. Amén.
0: Dios te salve, María, llena eres de gracia, el Señor es contigo. Bendita tú eres entre todas las mujeres, y bendito es el fruto de tu vientre, Jesús.
1: Santa María, Madre de Dios, ruega por nosotros, pecadores, ahora y en la hora de nuestra muerte. Amén.
0: Dios te salve, María, llena eres de gracia, el Señor es contigo. Bendita tú eres entre todas las mujeres, y bendito es el fruto de tu vientre, Jesús.
1: Gloria a Santa María, Madre de Dios, ruega por nosotros pecadores, ahora y en la hora de nuestra muerte. Amén.
0: Gloria.

0: Del Evangelio de San Juan. Los soldados tejieron una corona de espinas y se la pusieron sobre la cabeza y le vistieron un manto de púrpura. Padre nuestro que estás en el cielo, santificado sea tu nombre. Venga a nosotros tu reino. Hágase tu voluntad en la tierra como en el cielo.
1: Danos hoy nuestro pan de cada día. Perdona nuestras ofensas, como también nosotros perdonamos a los que nos ofenden. No nos dejes caer en la tentación y líbranos del mal. Amén.
0: Dios te salve María, llena eres de gracia, el Señor es contigo. Bendita tú eres entre todas las mujeres y bendito es el fruto de tu vientre, Jesús.
1: Santa María, Madre de Dios, ruega por nosotros pecadores, ahora y en la hora de nuestra muerte. Amén.
0: Dios te salve María, llena eres de gracia, el Señor es contigo. Bendita tú eres entre todas las mujeres y bendito es el fruto de tu vientre, Jesús.
1: Santa María, Madre de Dios, ruega por nosotros pecadores, ahora y en la hora de nuestra muerte. Amén.
0: Dios te salve María, llena eres de gracia, el Señor es contigo. Bendita tú eres entre todas las mujeres y bendito es el fruto de tu vientre, Jesús.
1: Santa María, Madre de Dios, ruega por nosotros pecadores, ahora y en la hora de nuestra muerte. Amén.
0: Dios te salve María, llena eres de gracia, el Señor es contigo. Bendita tú eres entre todas las mujeres, y bendito es el fruto de tu vientre, Jesús.
1: Santa María, Madre de Dios, ruega por nosotros pecadores, ahora y en la hora de nuestra muerte. Amén.
0: Dios te salve María, llena eres de gracia, el Señor es contigo. Bendita tú eres entre todas las mujeres, y bendito es el fruto de tu vientre, Jesús.
1: Santa María, Madre de Dios, ruega por nosotros pecadores, ahora y en la hora de nuestra muerte. Amén.
0: Dios te salve María, llena eres de gracia, el Señor es contigo. Bendita tú eres entre todas las mujeres, y bendito es el fruto de tu vientre, Jesús.
1: Santa María, Madre de Dios, ruega por nosotros pecadores, ahora y en la hora de nuestra muerte. Amén.
0: Dios te salve María, llena eres de gracia, el Señor es contigo. Bendita tú eres entre todas las mujeres, y bendito es el fruto de tu vientre, Jesús.
1: Santa María, Madre de Dios, ruega por nosotros pecadores, ahora y en la hora de nuestra muerte. Amén.
0: Dios te salve María, llena eres de gracia, el Señor es contigo. Bendita tú eres entre todas las mujeres, y bendito es el fruto de tu vientre, Jesús.
1: Santa María, Madre de Dios, ruega por nosotros pecadores, ahora y en la hora de nuestra muerte. Amén.
0: Dios te salve María, llena eres de gracia, el Señor es contigo. Bendita tú eres entre todas las mujeres, y bendito es el fruto de tu vientre, Jesús.
1: Santa María, Madre de Dios, ruega por nosotros pecadores, ahora y en la hora de nuestra muerte. Amén.
0: Dios te salve María, llena eres de gracia, el Señor es contigo. Bendita tú eres entre todas las mujeres, y bendito es el fruto de tu vientre, Jesús.
1: Santa María, Madre de Dios, ruega por nosotros pecadores, ahora y en la hora de nuestra muerte. Amén.

del Evangelio de San Juan. Jesús, cargando sobre sí la cruz, salió de la ciudad para dirigirse al lugar llamado del cráneo, en hebreo, Gólgota.

0: en la tierra como en el cielo.
1: Danos hoy nuestro pan de cada día. Perdona nuestras ofensas, como también nosotros perdonamos a los que nos ofenden. No nos dejes caer en la tentación y líbranos del mal.
0: Dios te salve María, llena eres de gracia, el Señor es contigo. Bendita tú eres entre todas las mujeres y bendito es el fruto de tu vientre, Jesús.
1: Santa María, Madre de Dios, ruega por nosotros pecadores, ahora y en la hora de nuestra muerte. Amén.
0: Dios te salve María, llena eres de gracia, el Señor es contigo. Bendita tú eres entre todas las mujeres y bendito es el fruto de tu vientre, Jesús.
1: Santa María, Madre de Dios, ruega por nosotros pecadores, ahora y en la hora de nuestra muerte. Amén.
0: Dios te salve María, llena eres de gracia, el Señor es contigo. Bendita tú eres entre todas las mujeres y bendito es el fruto de tu vientre, Jesús.
1: Santa María, Madre de Dios, ruega por nosotros pecadores, ahora y en la hora de nuestra muerte. Amén.
0: Dios te salve María, llena eres de gracia, el Señor es contigo. Bendita tú eres entre todas las mujeres y bendito es el fruto de tu vientre, Jesús.
1: Santa María, Madre de Dios, ruega por nosotros pecadores, ahora y en la hora de nuestra muerte. Amén.
0: Dios te salve María, llena eres de gracia, el Señor es contigo. Bendita tú eres entre todas las mujeres y bendito es el fruto de tu vientre, Jesús.
1: Santa María, Madre de Dios, ruega por nosotros pecadores, ahora y en la hora de nuestra muerte. Amén.
0: Dios te salve María, llena eres de gracia, el Señor es contigo. Bendita tú eres entre todas las mujeres y bendito es el fruto de tu vientre, Jesús.
1: Santa María, Madre de Dios, ruega por nosotros pecadores, ahora y en la hora de nuestra muerte. Amén.
0: Dios te salve María.

0: Madre de Dios, ruega por nosotros pecadores, ahora y en la hora de nuestra muerte. Amén.
1: Dios te salve María, llena eres de gracia, el Señor es contigo. Bendita tú eres entre todas las mujeres, y bendito es el fruto de tu vientre, Jesús.
0: Santa María, Madre de Dios, ruega por nosotros pecadores, ahora y en la hora de nuestra muerte. Amén.
1: Dios te salve María, llena eres de gracia, el Señor es contigo. Bendita tú eres entre todas las mujeres, y bendito es el fruto de tu vientre, Jesús.
0: Santa María, Madre de Dios, ruega por nosotros pecadores, ahora y en la hora de nuestra muerte. Amén.
1: Dios te salve María, llena eres de gracia, el Señor es contigo. Bendita tú eres entre todas las mujeres, y bendito es el fruto de tu vientre, Jesús.
0: Gloria a Santa María, Madre de Dios, ruega por nosotros pecadores, ahora y en la hora de nuestra muerte. Amén.
1: Gloria al Padre, y al Hijo, y al Espíritu Santo.
0: Como era en el principio, ahora y siempre, por los siglos de los siglos. Amén.

0: Del Evangelio de San Marcos. Después de crucificarlo, los soldados se repartieron sus vestiduras, sorteándolas para ver qué le tocaba a cada uno.
1: Padre nuestro que estás en el cielo, santificado sea tu nombre. Venga a nosotros tu reino, hágase tu voluntad en la tierra como en el cielo.
2: Danos hoy nuestro pan de cada día. Perdona nuestras ofensas, como también nosotros perdonamos a los que nos ofenden. No nos dejes caer en la tentación y líbranos del mal. Amén.
1: Dios te salve María, llena eres de gracia, el Señor es contigo. Bendita tú eres entre todas las mujeres y bendito es el fruto de tu vientre, Jesús.
2: Santa María, Madre de Dios, ruega por nosotros pecadores, ahora y en la hora de nuestra muerte. Amén.
1: Dios te salve María, llena eres de gracia, el Señor es contigo. Bendita tú eres entre todas las mujeres y bendito es el fruto de tu vientre, Jesús.
2: Santa María, Madre de Dios, ruega por nosotros pecadores, ahora y en la hora de nuestra muerte. Amén.
1: Dios te salve María, llena eres de gracia, el Señor es contigo. Bendita tú eres entre todas las mujeres y bendito es el fruto de tu vientre, Jesús.
2: Santa María, Madre de Dios, ruega por nosotros pecadores, ahora y en la hora de nuestra muerte. Amén.
1: Dios te salve María, llena eres de gracia, el Señor es contigo. Bendita tú eres entre todas las mujeres y bendito es el fruto de tu vientre, Jesús.
2: Santa María, Madre de Dios, ruega por nosotros pecadores, ahora y en la hora de nuestra muerte. Amén.
1: Dios te salve María, llena eres de gracia, el Señor es contigo. Bendita tú eres entre todas las mujeres y bendito es el fruto de tu vientre, Jesús.
2: Santa María, Madre de Dios, ruega por nosotros pecadores, ahora y en la hora de nuestra muerte. Amén.
1: Dios te salve María, llena eres de gracia, el Señor es contigo. Bendita tú eres entre todas las mujeres y bendito es el fruto de tu vientre, Jesús.
2: Santa María, Madre de Dios, ruega por nosotros pecadores, ahora y en la hora de nuestra muerte. Amén.
1: Dios te salve María, llena eres de gracia, el Señor es contigo. Bendita tú eres entre todas las mujeres y bendito es el fruto de tu vientre, Jesús.
2: Santa María, Madre de Dios, ruega por nosotros pecadores, ahora y en la hora de nuestra muerte. Amén.
1: Dios te salve María, llena eres de gracia, el Señor es contigo. Bendita tú eres entre todas las mujeres y bendito es el fruto de tu vientre, Jesús.
2: Santa María, Madre de Dios, ruega por nosotros pecadores, ahora y en la hora de nuestra muerte. Amén.
1: Dios te salve María, llena eres de gracia, el Señor es contigo. Bendita tú eres entre todas las mujeres y bendito es el fruto de tu vientre, Jesús.
2: Santa María, Madre de Dios, ruega por nosotros pecadores, ahora y en la hora de nuestra muerte. Amén.
1: Dios te salve María, llena eres de gracia, el Señor es contigo. Bendita tú eres entre todas las mujeres y bendito es el fruto de tu vientre, Jesús.
2: Santa María, Madre de Dios, ruega por nosotros pecadores, ahora y en la hora de nuestra muerte. Amén.

0: Querida familia de Radio María, hemos rezado el Santo Rosario. Que la Santísima Virgen nos implore el don del Espíritu de Cristo resucitado para que Él nos enseñe a caminar juntos como pueblo de Dios.
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2: En punto. 32 minutos.
0: Oración a San Miguel Arcángel. San Miguel Arcángel, defiéndanos en la lucha, sé nuestro amparo contra la perversidad y acechanzas del demonio. Que Dios manifieste sobre él su poder, es nuestra humilde súplica. Y tú, oh príncipe de la milicia celestial, con el poder que Dios te ha conferido, arroja al infierno a Satanás y a los demás espíritus malignos que vagan por el mundo para la perdición de las almas. Amén.

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1: Es la 1:30. 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
1: Son las 2:15 minutos.
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1: Son las 3 en punto.

0: Padre, del Hijo y del Espíritu Santo. Amén.
1: Expiraste, Jesús, pero la fuente de vida brotó para las almas y el mar de misericordia se abrió para el mundo entero. Oh fuente de vida, insondable misericordia divina, abarca el mundo entero y derrámate sobre nosotros.
0: Padre nuestro que estás en el cielo, santificado sea tu nombre. Venga a nosotros tu reino. Hágase tu voluntad en la tierra como en el cielo.
2: Danos hoy nuestro pan de cada día. Perdona nuestras ofensas como nosotros perdonamos a los que nos ofenden. No nos dejes caer en la tentación y líbranos del mal. Amén.
0: Dios te salve María, llena eres de gracia, el Señor es contigo, bendita tú eres entre todas las mujeres, y bendito es el fruto de tu vientre, Jesús.
2: Santa María, Madre de Dios, ruega por nosotros pecadores, ahora y en la hora de nuestra muerte. Amén.
0: Creo en Dios Padre, Todopoderoso, Creador del cielo y de la tierra. Creo en Jesucristo, su único Hijo, nuestro Señor, que fue concebido por obra y gracia del Espíritu Santo, nació de Santa María Virgen, padeció bajo el poder de Poncio Pilatos, fue crucificado, muerto y sepultado, descendió a los infiernos, al tercer día resucitó de entre los muertos, subió a los cielos y está sentado a la derecha de Dios Padre Todopoderoso. Desde allí ha de venir a juzgar a vivos y muertos. Creo en el Espíritu Santo, en la Santa Iglesia Católica, en la comunión de los santos, en el perdón de los pecados, en la resurrección de la carne y en la vida eterna. Amén. Padre eterno, te ofrezco el cuerpo y la sangre, el alma y la divinidad de tu amadísimo Hijo, nuestro Señor Jesucristo, como expiación de nuestros pecados y los del mundo entero. Por su dolorosa pasión,
2: ten misericordia de nosotros y del mundo entero.
0: Por su dolorosa pasión,
2: ten misericordia de nosotros y del mundo entero.
0: Por su dolorosa pasión,
2: ten misericordia de nosotros y del mundo entero.
0: Por su dolorosa pasión,
2: ten misericordia de nosotros y del mundo entero.
0: Por su dolorosa pasión,
2: ten misericordia de nosotros y del mundo entero.
0: Por su dolorosa pasión,
2: ten misericordia de nosotros y del mundo entero.
0: Por su dolorosa pasión,
2: ten misericordia de nosotros y del mundo entero.
0: Por su dolorosa pasión,
2: ten misericordia de nosotros y del mundo entero.
0: Por su dolorosa pasión,
2: ten misericordia de nosotros y del mundo entero.
0: Por su dolorosa pasión,
2: ten misericordia de nosotros y del mundo entero.
0: Padre eterno, te ofrezco el cuerpo y la sangre, el alma y la divinidad de tu amadísimo Hijo, nuestro Señor Jesucristo,
2: como expiación de nuestros pecados y los del mundo entero.
0: Por su dolorosa pasión,
2: ten misericordia de nosotros y del mundo entero.
0: Por su dolorosa pasión,
2: ten misericordia de nosotros y del mundo entero.
0: Por su dolorosa pasión,
2: ten misericordia de nosotros y del mundo entero.
0: Por su dolorosa pasión,
2: ten misericordia de nosotros y del mundo entero.
0: Por su dolorosa pasión,
2: ten misericordia de nosotros y del mundo entero.
0: Por su dolorosa pasión,
2: ten misericordia de nosotros y del mundo entero.
0: Por su dolorosa pasión,
2: ten misericordia de nosotros y del mundo entero.
0: Por su dolorosa pasión,
2: ten misericordia de nosotros y del mundo entero.
0: Por su dolorosa pasión,
2: ten misericordia de nosotros y del mundo entero.
0: Por su dolorosa pasión,
2: ten misericordia de nosotros y del mundo entero.
0: Padre eterno, te ofrezco el cuerpo y la sangre, el alma y la divinidad de tu amadísimo Hijo, nuestro Señor Jesucristo,
2: como expiación de nuestros pecados y los del mundo entero.
0: Por su dolorosa pasión,
2: ten misericordia de nosotros y del mundo entero.
0: Por su dolorosa pasión,
2: ten misericordia de nosotros y del mundo entero.
0: Por su dolorosa pasión,
2: ten misericordia de nosotros y del mundo entero.
0: Por su dolorosa pasión,
2: ten misericordia de nosotros y del mundo entero.
0: por su dolorosa pasión.
2: Ten misericordia de nosotros y del mundo entero.
0: Por su dolorosa pasión.
2: Ten misericordia de nosotros y del mundo entero.
0: Por su dolorosa pasión.
2: Ten misericordia de nosotros y del mundo entero.
0: Por su dolorosa pasión.
2: Ten misericordia de nosotros y del mundo entero.
0: Por su dolorosa pasión.
2: Ten misericordia de nosotros y del mundo entero.
0: Por su dolorosa pasión.
2: Ten misericordia de nosotros y del mundo entero.
0: Padre eterno, te ofrezco el cuerpo y la sangre, el alma y la divinidad de tu amadísimo Hijo, nuestro Señor Jesucristo,
2: como expiación de nuestros pecados y los del mundo entero.
0: Por su dolorosa pasión.
2: Ten misericordia de nosotros.

0: mundo entero,
1: por su dolorosa pasión.
0: Ten misericordia de nosotros y del mundo entero,
1: por su dolorosa pasión.
0: Ten misericordia de nosotros y del mundo entero.
1: Padre eterno, te ofrezco el cuerpo y la sangre, el alma y la divinidad de tu amadísimo Hijo, nuestro Señor Jesucristo, como expiación de nuestros pecados y los del mundo entero, por su dolorosa pasión.
0: Ten misericordia de nosotros y del mundo entero,
1: por su dolorosa pasión.
0: Ten misericordia de nosotros y del mundo entero,
1: por su dolorosa pasión.
0: Ten misericordia de nosotros y del mundo entero,
1: por su dolorosa pasión.
0: Ten misericordia de nosotros y del mundo entero,
1: por su dolorosa pasión.
0: Ten misericordia de nosotros y del mundo entero,
1: por su dolorosa pasión.
0: Ten misericordia de nosotros y del mundo entero,
1: por su dolorosa pasión.
0: Ten misericordia de nosotros y del mundo entero,
1: por su dolorosa pasión.
0: Ten misericordia de nosotros y del mundo entero,
1: por su dolorosa pasión.
0: Ten misericordia de nosotros y del mundo entero,
1: por su dolorosa pasión.
0: Ten misericordia de nosotros y del mundo entero.
1: Santo Dios, Santo fuerte, Santo inmortal,
0: ten piedad de nosotros y del mundo entero.
1: Santo Dios, Santo fuerte, Santo inmortal,
0: ten piedad de nosotros y del mundo entero.
1: Santo Dios, Santo fuerte, Santo inmortal,
0: ten piedad de nosotros y del mundo entero.
1: Oh sangre y agua, que brotaste del corazón de Jesús, como una fuente de misericordia para nosotros, en ti confío. Jesús, en ti confío. Oh Dios eterno, en quien la misericordia es infinita y el tesoro de compasión inagotable, vuelve a nosotros tu mirada bondadosa y aumenta tu misericordia en nosotros, para que, en momentos difíciles, no nos desesperemos ni nos desalentemos, sino que, con gran confianza, nos sometamos a tu santa voluntad, que es el amor y la misericordia mismos. Amén.

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1: ¿Qué tal? Gusto de saludarlos. Muy buenos días. Bienvenidos a esta edición de Contigo en Casa en este día lunes 22 de junio. Ya hemos completado la primera jornada del invierno. Estamos en la segunda. Tere Domínguez, ¿cómo estás? Buenos días.
2: Estoy haciendo honor al invierno, Pepe.
1: Está muy abrigada.
2: Sí, me costó.
1: Yo sé que ya está saliendo el aire un poquito más.
2: Pero pienso en todos los peatones que tuvieron que levantarse tempranito, ¿no? Tomar el bus, la micro, en la zona central. Fue una mañana fría.
1: Fue una mañana bastante helada.
2: Sí.
1: Hay que pensar en, efectivamente, como dices tú, toda esa gente que tuvo que esperar en el paradero la micro, que esos minutos con frío se hacen más largos todavía.
2: Sí.
1: Más largos todavía, es tremendo, pero ocurre, pasa.
2: Mandarle cariño, saludo a todos los escolares que nos estén escuchando, ¿no? Hoy día es el primer día de vacaciones de invierno. Así que entre ellos...
1: ¿De todos los escolares? ¿O hay un grupo que sale para ese lado?
2: Yo creo que todos los escolares habría que... Entiendo que los universitarios no, ahí tienen vacaciones diferenciadas respecto al calendario escolar oficial, sí, digamos, el Mineduc. Y le mando un saludo a mis niños que me están escuchando, que están en la casa. Y...
1: me imagino, conociéndote, los tienes trabajando.
2: Haciendo que se levanten luego, ¿ah?
1: Me imagino conociéndote, los tienes trabajando, que hagan esto, que hagan
2: sí,
1: lo otro. Que
2: más o
1: acá.
2: Menos, sí.
1: Pobrecito. Déjalos descansar un rato.
2: No, hoy día les dije que podía ser por el primer día, un día un poco más relajado.
1: Ya.

0: No, sí, que se relajen.
1: Pero como decías tú, que no miren en el techo, tienen que hacer cosas, tienen que entretenerse, jugar.
0: Entretenerse, sí, pero así como tenerlo. No, hoy día me toca ordenar la casa. Sí, puede ser una vez a la semana.
1: Así que un gran saludo pero a todos los papás y mamás que también tienen este desafío, ¿no? De estar trabajando, pero con sus hijos en vacaciones, en edad escolar.
0: Claro.
1: Un desafío no menor, así que también un gran saludo para ellos.
0: ¿Y tú los vas a acompañar la próxima semana o
1: si
0: algo
1: así? Si quiere, sí. Ya. Sí, voy a estar de vacaciones, sí.
0: Ah, qué bien.
1: Sí.
0: No, corresponde.
1: Corresponde para acompañar y estar con los niños, de saber descansar. El padre Pedro Pablo Darín, de hecho, va a ser un punto de encuentro sobre las vacaciones.
0: No, y muchos papás que por eso a veces se toman 2 semanas de vacaciones en verano, se guardan una para poder acompañar al menos una semana a los hijos en vacaciones de invierno.
1: Exactamente. En esa estamos.
0: ¿Ah? Hacer panorama con ellos, salir fuera de la región metropolitana, los que son de acá o de la región donde habiten, y venir a la región metropolitana porque hay más panorama, qué sé yo, cualquier cosa. Vamos a continuación primero a saludar a Joaquín Huerta Rojas, que está en los mandos técnicos. Junto a él vamos a revisar las informaciones que suenan de esta forma. Semana de que la Contraloría alertara sobre el paradero desconocido de 64 niños haitianos, la Policía de Investigaciones informó este lunes que 52 de ellos ya han sido ubicados por las autoridades. Cabe destacar que durante el viernes se comunicó que 33 de los menores habían sido encontrados. El director general de la PDI, Eduardo Serna, señaló esta mañana: a la fecha, de los 64 jóvenes o menores que en la fiscalización que hizo la Contraloría no fueron habidos, por distintos motivos, nosotros hemos ubicado a 52 a la fecha. Están todos escolarizados e ingresados al sistema de salud. Están con sus padres, madres, hermanos o dentro de una vinculación directa con el adulto con quien se relacionan, agregó la máxima autoridad de la Policía Civil. La búsqueda de los menores faltantes continuará estos días para tener claridad en qué situación están, pero ya muchos están insertos en el sistema escolar y de salud, subrayó Serna. Vamos a continuación a revisar noticias de índole nacional, una segunda noticia de esta índole, porque la deuda previsional por cotizaciones impagas en Chile alcanzó los 44.270 millones de dólares al término de marzo de 2026. Dicha cifra representa un incremento del 21% respecto del mismo periodo del año anterior, cuando la deuda era de 36.439 millones de dólares. Según la información de Diario Financiero, de acuerdo con los estados financieros trimestrales de las 7 AFP del sistema, el monto acumulado equivale a 17% del total de los fondos de pensiones del país. El 79% del saldo total corresponde a intereses acumulados bajo modalidad de interés compuesto aplicada desde 1994. En el ámbito judicial, las administradoras mantienen 1,5 millones de demandas vigentes para cobrar el 90% de las morosidades antiguas, de las cuales el 61% está en tramitación y un 38% involucra a empleadores inubicables. Noticias de índole internacional, y esto es uno de los temas más comentados porque el primer ministro de Reino Unido, Keir Starmer, anunció este lunes que dejará el liderazgo del Partido Laborista en medio de una creciente presión interna por el deterioro de la popularidad de su gobierno. Starmer agregó que permanecerá como primer ministro interino hasta que la colectividad elija un nuevo líder en las próximas semanas. El anuncio se produjo luego de la victoria de Andy Burnham en una elección especial celebrada la semana pasada. El exalcalde de Gran Manchester, una de las figuras más populares del laborismo, se preparaba para desafiar a Starmer en la conducción del partido. He escuchado la respuesta de mi partido parlamentaria a esa pregunta y acepto la respuesta con buenas formas, afirmó Starmer frente al número 10 de Downing Street, aludiendo a las dudas sobre si seguía siendo la persona indicada para liderar a los laboristas en las próximas elecciones generales. Más noticias de índole internacional, porque el Tribunal Supremo de España condenó este lunes al exministro de Transporte José Luis Ábalos a 24 años y 3 meses de cárcel por irregularidades en la compra de mascarillas durante la pandemia y por la contratación de personas vinculadas a su entorno en empresas públicas. La sentencia, adoptada por unanimidad por los 7 magistrados de la sala, también impuso una pena de 19 años de prisión a su ex asesor Coldo García. En tanto, el empresario y comisionista Víctor de Aldama fue condenado a 4 años y medio de cárcel aunque no ingresará en prisión tras obtener la suspensión de la pena por su colaboración con la justicia. Ábalos, exministro y antiguo hombre de confianza del presidente de gobierno español Pedro Sánchez, fue juzgado junto a García y Aldama por el cobro de presuntas comisiones ilegales en contrato de suministro de mascarillas adjudicado durante la emergencia sanitaria por COVID-19. En noticias de índole eclesial, el Papa León XIV pidió a las Naciones Unidas que prioricen a las personas en la lucha contra el hambre en el mundo y afirmó que alimentar a quienes padecen hambre es una parte esencial de la construcción de la paz. El pontífice visitó este lunes la sede del Programa Mundial de Alimentos en Roma. En su discurso, León destacó la gravedad del problema del hambre mundial y explicó que esta suele alimentar otros desafíos sociales, especialmente la migración. Más de que una simple preocupación humanitaria, el hambre erosiona la cohesión social, aumenta el riesgo de conflictos y alimenta la migración forzada, afirmó el pontífice. Además, el Santo Padre defendió este lunes en el Vaticano la dignidad de la vida humana en todas sus etapas y advirtió sobre los riesgos de una medicina subordinada a criterios técnicos o utilitaristas. Ningún médico debería permitirse jamás, basándose en algoritmos de laboratorio, decidir sobre la vida de un embrión o de una persona anciana, manifestó este lunes en el Vaticano entre miembros de la Fundación Jerome Lejeune. La medicina nunca podrá convertirse en servidora de la muerte programada, así subrayó. La institución inició su labor en Francia en 1995 tras el fallecimiento del genetista Jerome Lejeune, que es considerado el padre de la genética moderna por descubrir en 1958 la causa genética de la trisomía 21, es decir, el síndrome de Down. Son exactamente las 11 de la mañana con 10 minutos. A las 13 horas revisaremos el detalle de esta y, si Dios así lo quiere, otras noticias. Continuamos con este programa llamado Contigo en Casa.
1: Gracias, Pepe.
0: A ti.
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1: Ya son las 11 de la mañana con 12 minutos. Tere, una preguntita.
2: Cuéntame.
1: La pregunta de toda la mañana. ¿Piensa que te están escuchando en la casa y que podrían estar con algún gusto en particular respecto a torta? ¿Qué torta eliges para hoy?
2: Mira, ayer hice un queque pan de miel, una receta clásica de Mariano Bravo Walker de la cocina popular.
1: Yo pregunté por torta, no seas como los políticos que debían la pregunta, por favor.
2: Por supuesto que no, Pepe, mira, torta de invierno total.
1: Pero querías contarlo del queque.
2: Sí, no, es que...
1: Quería meterlo en el
2: quería meterlo tema. Porque, bueno, está a falta bien, de pan, buenas son los queques. Mira, torta invernal, te diría una torta de chocolate con guindas. Hoy día me he comido un pedazo de ese tipo, porque en fondo densa, ¿es el día para hacerlo?
1: No, este es el día.
2: Sí, este es el día.
1: O sea, no mañana ni ayer, hoy día.
2: No una torta de piña, digamos, así con el jugo, no. Una torta densa de chocolate con guindas.
1: Por el frío, dice.
2: Por el frío,
1: no,
2: sí.
1: No, totalmente. Adherimos a tu solicitud, entonces vamos a pedirle al delivery que nos traiga una torta de chocolate con guinda. Ah, la guinda siempre al medio, la guinda de la torta viene ahora.
2: Torta pues, Sacher también llaman algunas veces, claro.
1: ¿Torta Sacher?
2: Es una variación. No,
1: como nosotros somos una radio humilde.
2: No, esa se vende en supermercado, en cualquier supermercado se vende esa torta Pepito.
1: Como nosotros estamos en una guerra contra la chupiquería, le vamos a decir torta de chocolate con guinda.
2: Muy bien.
1: Señor. Señoras y señores, con esta torta de chocolate con guinda, con ustedes que nos acompañan, con el confeti, con la serpentina, con el público, vamos a continuación a saludar a quienes están de cumpleaños el día de hoy.
2: Muchos saludos para Rosa Herminia Angulo Brito.
1: A Blanca Araya.
2: Ana Margarita Pérez López.
1: También saludamos a Paulina Toledo.
2: A María Angélica Ortiz Latorre.
1: A Luis Silva Núñez.
2: A Pedro Gustavo Cifuentes Muñoz.
1: A María Teresa Méndez.
2: A Rolando Antonio Marambio Olmos.
1: A Verónica Parterrie León.
2: A María El Pilar Sánchez Hernández.
1: A Jorge Varas Rojas.
2: A Jimena Vázquez González.
1: A doña Paola Lilian Moreno Retamal.
2: A Luis Arce.
1: A don Alejandro Manríquez Herrera.
2: Y a Pedro Marcial Araya Conalef.
1: Tengo más cumpleaños, ¿ah? Tengo que saludar también a María Angélica Acevedo, de parte de Miguel Troncoso y familia. Miguel Troncoso, si no me equivoco, es colocolino, así que le mandamos un abrazo a él. Y, por supuesto, a María Angélica Acevedo, que hoy día está de cumpleaños. ¿Ah? Así que, ¿algún cumpleaños por allá en el Switch? ¿Todo bien? ¿Cómo lo pasaron ahí con la mamita? ¿Bien? Qué bueno. Si te había preguntado el viernes, de todas maneras. A mí uno se queda con las preguntas, pero bueno.
2: Está muy bien.
1: Señoras y señores, familia querida, a todos ustedes, los que están de cumpleaños, los que tal vez se nos pasaron, aunque hoy día fueron bastante los cumpleaños, pero siempre se nos podría pasar alguno, ojalá tengan una celebración opípara. Santazo el de hoy, ¿ah?
2: Santazo, pienso, patrono de los políticos, Pepe.
1: Sí, bueno. Sí, pues, justo tú que estás desviando con la pregunta.
2: Pensando en la renuncia de Starmer, pensando en, bueno, en tanta vicisitud, ¿no?
1: Y la renuncia de Starmer, sí, en el día que se da.
2: Sí, pues por eso te digo.
1: En el día en que se da,
2: mira, justo justamente. Día,
1: Santo Tomás Moro,
2: ¿no? Nace en 1478, muere en 1535. Político, humanista, multifacético, hombre de leyes, traductor, humorista, te diré, escritor. Desempeñó como canciller del rey Enrique VIII de Inglaterra, quien fue su amigo por muchos años, pero quien finalmente lo mandaría a matar, ¿no? ¿Cuántas mujeres tuvo Enrique VIII, Pepito?
1: Varias.
2: ¿Ocho?
1: ¿Ocho mujeres?
2: Ocho, sí, impresionante. Moro o siete, bueno, ahí vamos a confirmar el dato, ¿no?
1: Por eso yo quise decir varias,
2: ¿no? Lana Bolena, bueno, en fin. Moro pensaba que no hay posibilidad de que una comunidad política ande bien si sus miembros no son respetuosos de la fe, la ética y la moral, empezando por el rey, quien es el que detenta el poder y quien debe dar el ejemplo. Y ahí abre cita, ¿no? El hombre no puede estar separado de Dios. Ni la política de la moral.
1: Seis esposas tuvo Enrique VIII.
2: Seis. Afirmaba el
1: ni
2: santo.
1: Siete, ni ocho.
2: Increíble. Afirmaba el santo sugiriendo que así como el ser humano, si se aparta de Dios, está condenado a la perdición, de la misma manera en el ámbito de los asuntos humanos, la organización social y política, desconectados de los límites y frenos morales, se convierte en abuso, tiranía, injusticia e infelicidad generalizada. Tiempos aciagos como los de hoy que vive el mundo hacen que sentencias como la de Moro cobren actualidad inusitada. Es verdad, Pepe, ¿no? Cuando el rey, cuando el gobernante está fuera de la ley, digamos, ley natural, ley de Dios, por supuesto, hay consecuencias, ¿no?
1: Sí, pues.
2: Lamentablemente, en los tiempos de Moro, se multiplicaban las formas de pensamiento que se remontaban al pasado precristiano, buscando fuente de inspiración que suscitaban originalidad y renovación, y no todas ellas compatibles con el cristianismo y algunas ciertamente anticristianas, ¿no? Había una moda precristiana, digámoslo así. Por otro lado, la cristiandad padecía una crisis real que había que desembocar en la reforma protestante y la proliferación del rechazo a la autoridad secular del Papa y a la Iglesia en su conjunto. Y para Santo Tomás, el rechazo de la moral o la ruptura entre esta y lo político representaba el más grave de los errores políticos, equiparable incluso en el ámbito espiritual con la ruptura con Dios. O sea, romper con Roma era equivalente a una persona en su vida a romper con Dios, ¿no?
1: Claro.
2: Nace en Londres en 1477, se gradúa de la Universidad de Oxford. Mira, todavía sigue la Universidad de Oxford, famosa, ¿no? Como abogado, e hizo una carrera exitosa que terminó llevándolo al Parlamento inglés. Contrajo matrimonio primero con Jane Colt, querida familia, con quien tuvo un hijo varón y tres hijas mujeres. Y a la muerte de ella, de Jane, Lady Colt, el santo se casó por segunda vez con una dama de nombre Alice Middleton. Oye, y acá hay una anécdota simpática. Jane Colt era bien jovencita, él era mayor, ¿ya? En esa época los hombres en general eran como padres de sus esposas, como que les venían a educar.
1: Perfecto.
2: Y Jane venía de una familia de campo. Le encantaban los animales, las flores, la gallina.
1: Muy británico.
2: Muy británico. Y en cambio, Thomas era muy intelectual, el latín y el griego y qué sé yo. Entonces la hizo estudiar como para educarla. La empezó a dar lecciones de griego, de latín, tenía que aprender. Y esta Jane se desesperó. Y Tomás, y de hecho quería ya casi volverse a la casa de su papá, o sea, tuvo una crisis ahí, para que sepan ustedes que la crisis siempre ha existido, y Tomás entendió que no podía, digamos, en el fondo proceder de ese modo, ¿no? Como el preceptor.
1: No podía, claro.
2: El marido no era un preceptor o profesor, entonces, bueno,
1: y no podemos querer siempre las cosas a nuestra medida, eso también.
2: Ahí se abuenó con la Jane. Y bueno, y le dio este hijo y tres niñitas, y luego enviuda y se casa con Alice, que era mayor que él, fíjate.
1: Ok.
2: Él necesitaba como una mujer que le ayudara a ver su prole, y bueno, y experimentada, y también era viuda, ¿no? Quiso las dos. Define ingeniosamente, Sir Thomas Moore publicó en 1516 una obra de agudeza extraordinaria, tanto por su contenido crítico hacia los males sociales como por su carácter sugerente. Utopía, Pepe. ¿Tú has leído Utopía? En ningún lugar, sin lugar.
1: Para serte franco, conozco el título, decir que lo he leído sería una mentira.
2: Yo tampoco lo he leído. O sea, porque está San Agustín, que es la ciudad de Dios, ¿no? Y después está Utopía. Aquel texto ha quedado perennizado en la historia del pensamiento occidental por su riqueza filosófica, política y teológica, así como por su valor literario, que terminó definiendo el género dominado utópico, ¿no? La obra fue bien recibida en su tiempo, llamó la atención del monarca de ese entonces, Enrique VIII, quien convocó a Moro para ser parte de la administración pública. Y cultivaron una amistad, ¿no? Una cierta amistad, una relación de confianza, y sin embargo el deseo del rey de querer repudiar a su esposa, Catalina I era, ¿no?, española, y contraer nuevas nupcias, yendo en contra de lo prescrito por la Iglesia, y la naturaleza intrínseca del matrimonio, terminó por enfrentarlos.
1: Catalina de Aragón.
2: Exactamente, Catalina de Aragón, que no le había dado un heredero varón. Eso
1: linda quería. Tierra Aragona, todo esto.
2: ¡Oh, qué bonito! Yo todavía no conozco por allá. Hermoso, debe ser precioso. Y Moro, en calidad de consejero, pretendió disuadirlo, ¿no?, como buen consejero, pero el capricho del monarca comenzó a tornarse en obsesión, al punto de estar dispuesto a desobedecer al mismísimo Papa. Y el episodio es muy conocido, ¿no? La ruptura definitiva con la corona británica, con Roma, el surgimiento de la Iglesia anglicana hasta el día de hoy como Iglesia cismática. Y esta situación, contraria a la profunda fe católica de Thomas, lo hizo renunciar a todos sus cargos. Él renuncia, ¿no? Moro se dedica a la defensa de la ortodoxia católica junto a su amigo el obispo San Juan Fisher.
1: Que también es su día hoy, ¿eh? Están de
2: exactamente,
1: santo, no
2: los
1: solamente
2: dos, los
1: Tomás
2: dos.
1: Moro, sino también San Juan Fisher.
2: Y que se oponen al rey, ahora autodenominado cabeza de la Iglesia anglicana, y ambos santos fieles a Cristo serían acusados de traición en la corona, llevados a prisión, a la famosa Torre de Londres, Pepe, Meses después, San Juan Fiche sería ejecutado y a los pocos días Santo Tomás también, ¿no? Muere martirizado un 6 de julio de 1535. La historia de Santo Tomás Moro ilustra una claridad, una verdad fundamental en la ética política, dice aquí San Juan Pablo II, la defensa de la libertad de la Iglesia frente a las indebidas injerencias del Estado. Es al mismo tiempo defensa en nombre de la primacía de la conciencia, de la libertad de la persona frente al poder político. Y en eso reside el principio fundamental de todo orden civil, de acuerdo con la naturaleza del hombre. Mira qué interesante, ¿no? Que el Estado no se puede meter en tu conciencia, no te puede obligar a hacer cosas que tú no quieres. Ahí hay que siempre tener este límite, ¿no? El Estado es un es una entidad ingente a quien siempre se le debe delimitar, ¿no? Y Santo Tomás Moro nos da una lección hasta la muerte, hasta el martirio, impresionante.
1: Claro que sí.
2: Así que, fascinante, feliz santo a todos los Tomás que nos estén escuchando, ¿no? Yo feliz, hubiese tenido un hijo que llamarle Tomás, me encanta ese nombre, por el mismo santo, y hay un retrato que es precioso, ¿no? De Holstein, ¿no? De Santo Tomás Moro, que lo pinta, que uno lo puede ver en Google, querida familia.
1: Es un clásico.
2: Es un clásico.
1: Bueno, hay una gran película basada en una obra de teatro llamada Un hombre de dos reinos, o Man for All Seasons, o Un hombre para la eternidad, que es de Fred Zinnemann, después tuvo una versión por la televisión, pero es una película del año 66, si alguien quisiera verla. Debe estar disponible en algún lado. Tengo entendido que en streaming tuvo un tiempo en HBO Max, después la sacaron.
2: Ya.
1: Que cuenta básicamente todos los hechos vinculados a toda la controversia dada debido a los matrimonios de Enrique VIII y el papel ahí que jugó Tomás Moro hasta termina la película con la muerte de Enrique VIII, ¿no? Con el martirio de... con el martirio de Tomás Moro.
2: Claro, Enrique VIII no murió martirizado, murió...
1: No, murió. No, con la muerte
2: con gangrena,
1: de...
2: Con
1: la muerte de Tomás
2: VIII,
1: Moro.
2: De Tomás Moro, perdón.
1: De Tomás Moro, ¿viste? Cometimos el mismo error. Y ahí lo interpreta Paul Scofield, un gran actor británico, ganó el Oscar en esa oportunidad, interpreta a Tomás Moro, al rey Enrique VIII lo interpreta Robert Shaw, que la gente se acordará, el capitán del barco que sale a cazar al tiburón, en Tiburón de 1975.
2: Wow, Pepe. Hay otra película de Enrique VIII que vi yo hace relativamente pocos años, ¿no? Más moderna.
1: Bueno, hay una de Richard Burton que se llama Ana de los Mil Días. Pero esa también es antigua.
2: No, yo te digo una de los años 2000 y tanto.
1: Bueno, hay una serie que se llama Los Tudor.
2: Ah, Los Tudor. También, claro, los que Tudor. También, claro, que los muestra, qué sé yo. Pero hay una visión quizás no tan positiva, Enrique. Es una serie, me imagino, con una visión más tipo anglicana, no sé. Que lo muestran, no sé si medio frivolón, ya no me acuerdo. Pero hay que informarse, pero leerlo. Yo he leído a Enrique VIII algunos de sus escritos y tiene una hilaridad, un humor fino,
1: Enrique
2: simpático.
1: VIII o Tomás Moro.
2: Perdón, de Tomás Moro. Leer las obras de Tomás Moro es un don. Hay obras que escribió en la cárcel, ¿no? Yo recomiendo leer aquellas. Yo he leído las que escribió en la cárcel, ¿no? Y cómo consuela a su hija, a su mujer, de lo que está pasando. Pero con tanto humor, Pepe, que realmente es un don leerlo, un don conocerlo.
1: Claro que sí.
2: Así que, bueno.
1: Claro que sí, Tomás Moro. Un
2: gran
1: clásico
2: santo
1: de la Iglesia.
2: Sí, un clásico.
1: Absolutamente. Son las 11 de la mañana con 25 minutos. Y efectivamente, lo decíamos al principio, comenzó ya el invierno. La única esperanza que tenemos es que los días desde ayer se van alargando.
2: Ah, tienes razón, solsticio.
1: Los días se van alargando. Hemos llegado, ya hemos pasado por el trance de lo que es el día más corto del año.
2: Así es.
1: Que es el 21 de junio. Eso va moviéndose, puede ser 20 o 22, dependiendo de como del calendario. Y a uno se va acercando lo que es el equinoccio de primavera, que eso va a ser en 3 meses más. Y ya terminar al punto más importante, que es el día 21 de diciembre, que es el día del solsticio de verano. Pero ya por lo menos está esa esperanza de que los días se van alargando. Y eso es muy bonito. No deja de ser bonito.
2: Sí, total, bebé. Y el llamado es hacer cosas tipo invernales, pues chocolate caliente con una cascarita naranja.
1: En la medida de sus posibilidades, por supuesto.
2: Claro, sí. Por supuesto, la sopa y pilla que ahora venden, Pepito, que uno las puede comprar y las fría en la casa.
1: Congeladas, claro que sí.
2: Y ricas, una sopa y pilla. La buena onda en el tecito, ¿no? Sin el celular en la mesa para poder conversar.
1: Y si no tiene zapallo puede ser sopaipilla chilota. Yo sé que una vez la Martina me dijo, pero ¿cómo? Si yo, a mí me enseñaron acá en Chile que las sopaipillas son con
2: zapallo.
1: Con zapallo. No, señor, en Chiloé la hacen sin zapallo.
2: ¿Ya?
1: Sí.
2: ¿Y con papa o con harina? ¿Harina de papa o harina normal?
1: Es que queda más suavecita la...
2: Es una más blanquita, sí, digámoslo así.
1: Sí, pues.
2: Menos naranjita.
1: Claro que sí.
2: Sí, mira tú.
1: Sí.
2: Así que... Bueno, yo
1: queda
2: creo
1: distinta,
2: que...
1: Queda distinta, claro, no es la sopaipilla que todos conocemos, pero ellos tienen su...
2: Pero la estación de invierno es una estación para regalonear, digámoslo así, con ricas cositas, una... Ayer, fíjate que me tocó una... ¿cómo se dice? Estas tazas de metal, ¿cómo se les dice? Se les dice choca.
1: ¿Cómo le digo yo taza de metal?
2: Una choquita por ahí. Me tocó subir ahí con andar en un paseíto a caballo por acá en la zona central.
1: Ya.
2: Y con un chico que tenía ahí el caballo con todos los aperos y con la choca. Uy, rico. Me dijiste una choquita ahí.
1: ¿Te dio un sorbito de
2: no,
1: lo
2: que... No, es que el paseo fue muy corto, pero
1: ¿del
2: después...
1: Guariznaque que ya entró?
2: Ya en la casa uno se toma su choquita.
1: Ah, ya, está bien.
2: Está sí. Bien, está bien, está bien.
1: Miren.
2: Oye, tenemos unos Lucas acá, quiero comentar, quiero celebrar a todo el equipo técnico de Radio María, Pepe.
1: Sí, sí, porque nos fuimos, en algún momento dejamos la cámara, nos fuimos a negro, a negrete, como dicen algunos, no, porque nos quedamos con el fondo de pantalla, y cambió los que están siguiendo la pantalla atrás, cambió la pantalla y ahora hay un logo espectacular de los 30 años.
2: Así es, un logo que cambiamos en el fondo el look. Estamos cambiando de look. Nos estamos haciendo adultos. Como hay un programa que se llama Política para Adultos. ¿Estás fijado?
1: Es una radio. No, es radio para adultos. No es radio para adultos. Para toda la familia. Pero sí.
2: Pero el monitor se ve con un logo animado, ¿no? Y lo mismo el streaming, ¿no? Tenemos
1: claro.
2: un nuevo look. Yo creo que se ve más bello, Pepito. Radio María está cada vez más
1: bello.
2: No,
1: bella, está muy ¿no? bonito. Así sí. que felicitar a don Héctor Eduardo Hernández Abate, que hizo...
2: A todo el equipo.
1: ¿Todos trabajaron? No, pero usted lo hizo.
2: Todos trabajando
1: no
2: aquí.
1: No se quite, no se saque. No, aquí hay que felicitar a la gente que hizo esto. Usted produjo esto, así que lo felicito.
2: También ahí felicitar a Panchito, ¿no? Con los himnos, ¿no? Ahí toda la musicalización de 30 años con Jesús junto al padre Pedro Pablo Garín, ¿no? Grandes compositores, ¿no? Arregladores. A Joaco, y también, fíjate, voy a felicitar a la diseñadora del logo 30 años, hay que felicitarla también.
1: Ah, claro, que sea la Martina.
2: No.
1: ¿Quién lo hizo?
2: No, fue una señora, Elisa Vial, ella es diseñadora.
1: Ah, perfecto.
2: Y se le encomendó el diseño del logo 30 años.
1: Elisa Vial.
2: Sí, y oye...
1: Mándame un abrazo.
2: Un abrazo, y fíjate, Pepito, que tuvo grandes desafíos, porque tuve que hacer un logo que tenía los años, tenía el logo, tenía la frase y tenía la Virgen. Harta pega.
1: Oye, querida Tere, son las 11:30, por favor presenta a nuestra invitada de los días lunes, hace tiempo que no estábamos con ella.
2: Exactamente, ustedes saben que aquí las cosas del amor no son indiferentes para Radio María.
1: En ningún caso. El amor y hoy día y la tecnología.
2: Exactamente, amor e IA.
1: Claro.
2: ¿Te ha pasado que...?
1: Tecnología.
2: ¿Has tenido amistades que te dicen yo consulté a mi ChatGPT si rompió o no con mi mujer, por ejemplo?
1: No ha pasado nunca.
2: Ah, bueno,
1: no,
2: pero está pasando.
1: Afortunadamente, mis amistades están en un nivel intelectual bastante más alto como para confiarle las cosas
2: bueno,
1: a la IA.
2: Está pasando. ¿Cómo estás, Karina Muñoz, de Amor en Teoría? Vamos a ver si no está.
3: ¿Qué tal?
1: ¿Cómo estás, Karina?
2: Saludarte. Gusto saludarte.
3: Bien. A diferencia de ustedes. Con mucho calor acá en España.
2: Estamos con el extremo calor, extremo frío. Algo está pasando
3: sí,
2: con lo extremo.
3: Absolutamente.
2: Sí.
3: El mundo al revés, sí.
1: Mira.
2: Oye, Karina, y con este tema del amor, ¿no? Cada vez más personas recurren a ChatGPT u otras herramientas de inteligencia artificial para pedir consejos sentimentales. ¿Y qué nos dice este fenómeno entonces sobre las necesidades afectivas de nuestra sociedad, Karina? ¿Qué está pasando?
3: Sí, bueno, es un temazo porque efectivamente cuando empezó recién este tema de la inteligencia artificial y la gente vio que podía hacer todo tipo de preguntas, empezó la curiosidad también de este terreno, ¿no? De ¿podremos pedirle consejo para cosas de la vida cotidiana? ¿Y qué más cotidiano que el amor, no? Entonces, esa es la primera gran pregunta. ¿Se puede realmente una IA reemplazar el consejo humano? o en el caso de a lo que me dedico yo, ¿no? El acompañamiento, la terapia de pareja. Entonces, bueno, para mí es muy fácil decir que no, claro, porque además no me quiero quedar sin trabajo.
2: Eres parte interesada, básicamente, ¿ah?
3: Absolutamente. Claro. Pero además parte interesada, aventajada en este caso, porque todo el tema que tiene que ver con las relaciones humanas es algo que es imposible de reemplazar para una máquina.
1: Claro.
3: De partida, primero, porque el ser humano no es solamente, por ejemplo, un cúmulo de sentimientos, ¿no? O sea, una persona que tiene un problema en pareja, un problema sentimental, lo primero que tendería a hacer es explicarle esto a su IA, a cualquiera sea la marca o empresa de IA que ocupe, ¿no? Pero los problemas se expresan en muchas más formas. O sea, por un lado está el sentimiento que yo quiero contar, pero también hay una parte de la fisionomía de la persona, toda la parte situacional. Somos seres integrales, por lo tanto, no es solamente que podamos hablar de nuestros sentimientos y entrenar una IA a entenderlos, sino que es un conjunto de lo que nosotros expresamos.
1: Karina, aprovechando que estamos hablando de esto, también responde o podría estar respondiendo esto a que la gente está buscando una visión más objetiva que los familiares, amigos, el entorno no es capaz de entregar. ¿Hay algo ahí que entre quienes viven una situación sentimental particular no estén encontrando la objetividad que requieren de las personas o que las personas tal vez ellos sienten no están dando la talla a ese respecto?
2: Claro, porque las personas, perdón ahí, Pepito, y tienden a tomar bando en el fondo.
1: Por eso,
2: Entonces, claro.
1: que nos conteste.
3: Sí, bueno, y efectivamente, a ver, ¿qué es lo que pasa? Cuando una persona está atravesando una situación sentimental en donde requiere de alguna respuesta, de algún consejo, lo normal, lo primero que nosotros hacemos es contarle a lo mejor a una persona de confianza, ¿no? A alguien que más o menos entienda como nuestra situación, que idealmente conozca a nuestra pareja, ¿cierto? Para no tener que entrar en detalles desde cero. Pero efectivamente, esa persona que nosotros elegimos, tiene un sesgo. Que yo no quisiera llamar un sesgo negativo, porque finalmente un amigo, un familiar, siempre va a querer pues lo mejor para nosotros, y en ese sentido nos va a querer dar un consejo que nos reconforte, ¿no?
1: Claro.
3: Pero también pasa que a veces necesitamos un consejo que nos dé alguna lección, o incluso en la que nos digan que nosotros somos la persona equivocada. Y tener ese tipo de interacciones con alguien que a nosotros nos cae bien, con alguien que es nuestro amigo, nuestra familia, es muy complejo, ¿no? Ahí es donde entra este tercero imparcial, que en el caso de las personas sería un terapeuta, ¿no? Un
2: Chao, sí, pues.
3: terapeuta o incluso a veces un sacerdote, ¿cierto? O algún un consejero.
1: Consejero.
2: Claro.
3: Pero ¿qué tiene una inteligencia artificial de atractivo que hace pensar que es incluso superior a estas personas que mencioné? Pareciera que tiene una imparcialidad sin error, ¿cierto? Porque efectivamente, si no tiene la capacidad de tomar partido por ninguna de los dos involucrados, pues uno tendería a creer que nos va a dar una respuesta absolutamente objetiva. Y cuando tenemos el error, a veces tendemos con el error de creer que lo objetivo necesariamente es lo correcto o lo que nos conviene, cuando no necesariamente esa es como la lógica. Pero ¿qué es lo que pasa? ¿O dónde es que la IA no puede superar a la persona, ¿no? Y es que el ejercicio que hacemos las personas con la IA tiende a ser autocomplaciente. Ese es como el gran sesgo que tiene la IA. Lo que quiere normalmente la IA es darnos una respuesta que a nosotros nos guste.
2: Claro, porque
3: Y
2: si no, no
3: además,
2: usaríamos la IA, o si no, es como.
3: efectivamente. Sí, bueno, yo no sé si ustedes han hecho a veces este ejercicio de que le preguntan algo y la IA lo primero que responde es: pero qué buena idea, qué buena pregunta la que me haces. O sea, normalmente
1: Claro.
3: primero
1: Como
3: nos
1: media
3: da
1: patera la IA.
2: es súper patera.
1: Súper patera.
3: Exacto,
2: Sí.
3: absolutamente.
2: Sí,
3: Sí,
1: absolutamente.
3: absolutamente. Y bueno, eso también tiene una lógica, porque esto es un negocio, ¿cierto? Y entonces uno tendería a creer, ah, bueno, pero el terapeuta de pareja podría hacer lo mismo, ¿no? Ser un poco complaciente con el que él ve que tiene como más dominio dentro de la relación y entonces así seguir agendando sesiones y... Pero bueno, no funciona así, porque finalmente para que la terapia de pareja funcione, el terapeuta tiene que lograr generar una conexión, un nivel de confianza con ambos en la pareja, no solo con uno. O sea, si se ve que la balanza está inclinada hacia uno, pues por supuesto que entonces esa relación como terapeuta-paciente no va a funcionar del todo. Y luego, el otro tema de la IA, yo no sé si ustedes han visto una película, que sí, es una película, no sé si ya decirle antigua o no, porque no es tan antigua como las que mencionaba Pepe ahora hace un rato, pero que se
1: A
3: llama
1: ver.
3: Her, que es una película que se
1: Perfecto,
3: estrenó mucho
1: con
3: antes.
1: Joaquín Phoenix.
3: Exacto. Es una
1: Perfecto,
3: película que se
1: 2015,
3: estrenó mucho antes de que se
1: sí.
3: hiciera esto de la inteligencia artificial famosa y que tiene este componente, ¿no? De una inteligencia artificial que es capaz de asimilar como los sentimientos humanos y a partir de eso desarrollar un vínculo con
1: Claro.
3: el cliente que tiene.
1: Porque él había terminado,
3: Pero...
1: el protagonista había terminado con su novia o algo así, que era el personaje
3: Sí.
1: Rooney Mara. En la vida real ellos después terminaron siendo pareja, ¿no? Y tuvieron hasta un hijo. Sí.
3: Mira, interesante. Y no con
1: Interesante,
3: Scarlett
1: sí.
3: Johansson, que fue la que hizo la voz de
1: Claro.
3: la Aya.
1: Claro. Mire.
3: Y entonces, claro, ahí se ve en esta película, se ve muy claramente que la IA tiene este rol, ¿no? De complacencia, de querer hacernos felices, de querer que todo nos resulte, pero que en algún punto el protagonista se da cuenta que ese nivel de complacencia está programado, no es natural.
2: Claro.
3: Y sufre una gran decepción, ¿no? Y eso es un poco lo que pasa cuando le contamos nuestros problemas sentimentales a la IA. Depende mucho de cómo se lo escribamos, las cosas que le vamos como dando, estos vuelcos a la historia, tomar en cuenta que no está la visión del otro involucrado en el relato que le entregamos a la IA. Entonces, una cosa que también se enseña mucho a quienes practicamos el tema de la terapia o a un psicólogo, por ejemplo, es que normalmente nosotros mismos somos muy benevolentes con nosotros mismos. O sea, nunca somos el malo de la historia.
2: Claro, uno siempre tiene una visión positiva, poco objetiva de uno mismo, básicamente. Claro.
1: Absolutamente.
3: Absolutamente.
2: Entonces, claro, si cada uno usa la IA como su confesor, su terapeuta, no van a llegar a un punto común necesariamente porque la IA te va siempre a encontrar la razón. Entonces, yo tengo razón, ¿cómo lo hacemos?
3: En algunos casos encuentro la razón, porque a lo mejor alguien que esté escuchando ahora dice, ay, no, pero a veces la IA me ha dicho que no tengo la razón. Pero claro, la pregunta es, ¿pero te sirve que una IA te diga que no tienes la razón? ¿O necesitas tú llegar a esa conclusión por ti mismo? Al final, el terapeuta o un acompañante de matrimonios lo que hace no es darle las respuestas como lo hace la IA, sino que es ayudarlos a como conectar esos cables que no están logrando conectar por ellos mismos, pero que son ellos los que tienen que, en el
2: Tomar las
3: fondo, decir
2: decisiones.
3: eureka.
2: Es verdad, es verdad. Y Karina, ¿cuál es el desafío entonces? Como si es que la IA está y hay posibilidad de consultarle innumerables temas, entre ellos el tema del amor. ¿Cómo debiera uno enfrentar la consultoría del amor ante IA? La pregunta es si es que hay que hacerlo o no hay que hacerlo de frentón o como con resguardos en el fondo.
3: Bueno, yo en principio no alentaría a la gente a contarle estas cosas a la IA. Hay muchas cosas que tienen que ver con información personal sensible, que incluso los mismos dueños de estas compañías han sugerido que no los compartamos. Información médica, información sobre nuestras familias, por ejemplo, y ahí entra también este terreno, ¿no? O sea, no contarle información sobre nuestra vida privada. En el fondo, esa es como mi primera idea, ¿no? No entrar en ese terreno, pero no porque, insisto, porque suena muy, en el fondo, es fácil para mí desalentar algo que podría quitarme el trabajo. Pero en el fondo es no compartir información sensible con algo que en realidad no sabemos bien cómo funciona. Esa sería la primera idea. Y luego, sobre qué aproximación tener cuando tenemos algún problema y que necesitemos una persona que nos pueda dar un consejo, buscar a alguien que tenga una experiencia más o menos similar a la nuestra. Y por ejemplo, sí, una buena amiga, un buen amigo que en el fondo tenga la capacidad y la madurez de darnos un consejo sin este sesgo del dramatismo que implica muchas veces como encontrar que uno siempre tiene la razón y transformar a nuestra pareja en un enemigo, ¿no? Si nosotros creemos que tenemos a alguien así a nuestra cercanía, ¿por qué no? O sea, comenzar a lo mejor preguntando por ahí. Pero cuando vemos que nuestros problemas de pareja son un poco más profundos y que requieren, además de exponer intimidad que requiere de mucho resguardo, pues ahí es donde entramos los terapeutas, ahí es donde entra un psicólogo, ahí es donde entra un sacerdote. Uh-huh. Un amigo, un familiar, por mucho que nos quiera y por mucha imparcialidad que él quisiera tener, cuando nosotros le compartimos información tan sensible sobre nuestra vida matrimonial o de pareja, que es extremadamente privada y confidencial, a menos que este amigo sea un santo y ya le veamos la aureola así como brillar, o sea, es muy difícil que él tenga esta imparcialidad.
1: Ahora, claro, esto parte a veces de preguntas muy básicas, ¿no? De repente decirle o pedirle a la IA, asesórame con qué regalo hacer para determinado onomástico, determinada fecha en nuestra relación, etcétera, etcétera. Ocurre eso, ¿no? Que se va como saltando de un nivel a otro hasta llegar a preguntas más complejas. Parte esto como algo muy liviano, muy delgado, y luego se va tornando en una bola de nieve. ¿Parte así esto o nos vamos directo con las preguntas a veces difíciles a la inteligencia artificial respecto de la relación?
3: Bueno, yo en eso no me considero experta, no sabría decirte si comienza la gente por un lado o por el otro. Tiendo yo a creer, o al menos mi experiencia personal, es que uno al principio es muy tímido con la IA, ¿no? Como que comienza con cositas muy superficiales y después, cuando se da cuenta de todo lo que es capaz de hacer la IA, pues claro, uno se empieza como a envalentonar y a usar muchas más herramientas de las que tiene. Pero más allá de eso, no sabría responder.
1: Claro, es difícil, ok.
2: Sí, yo te quería preguntar, Karina, en este tema, ¿no? El desafío que nos apela, el tema de conversar estos temas. ¿Crees que como que estos temas son tabú de alguna manera de repente? ¿De qué modo conversarlo? Porque se conversa, yo lo veo en general, o se conversa de manera frívola. Las mujeres, sobre todo, que son de lengua larga, se conversa el tema quizá de intimidad familiar o matrimonial de manera frívola con las amigas, o no se conversa y termina siendo la IA mi consejera. Entonces, ¿cuáles serían los tips para como poder conversar estos temas, pero de manera, digamos, adecuada, en la caridad, etcétera?
3: Bien, es una pregunta importantísima. Nosotros con mi marido hacemos en uno de los cursos prematrimoniales en los que participamos, nos toca dar el tema de conflictos, ¿no? Conflictos, cómo enfrentar los conflictos en el matrimonio. Y una de las primeras cosas que también les mencionamos a ellos tiene que ver con esto, ¿no? De a quién, cómo conversar estos temas, cómo tratarlos. Y efectivamente, o sea, es muy fácil a veces caer en la frivolidad, especialmente en un mundo en el que es tan fácil, bueno, juntarse con las amigas, como dices tú, y quejarse de una cosa, y de repente una pequeña queja muy inocente escala y empieza, es como una bola de nieve, ¿no?
1: Claro.
3: Y entonces ahí es muy importante, y nosotros siempre les recordamos ahí a los novios, que los primeros en proteger la honra y el respeto público por su propio matrimonio son ellos mismos. Entonces, ¿qué podemos esperar de nuestro esposo o de nuestra esposa Si tenemos la lengua tan larga, ¿no? Somos los primeros en cuidar la honra del otro. Entonces, a veces cuando partimos con una pequeña queja o revelamos un pequeño detalle sobre nuestra vida matrimonial, lo que estamos haciendo en el fondo es abrir una puerta, la puerta de nuestro hogar, para que la gente pueda meterse, opinar, hacerse ideas, y por lo tanto en eso hay que tener mucho, mucho cuidado. Y yo creo que incluso para estas cosas a la gente yo le digo que tienen que ser un poquito, incluso extremos, en el sentido de que cuando empiecen este tipo de cotorreos, no caer, o sea, no caer. Muchas veces algunas personas dicen como, ay, pero es que como que tampoco quiero que piensen que nosotros somos perfectos ni nada, y no me quejo por eso. No, no, no pasa nada, o sea. Tú puedes decir perfectamente que sí, que tu marido no es perfecto, pero que innecesariamente vas a decir algo sobre él. Justo este fin de semana yo hice unas stories en Instagram que normalmente nunca hago porque era compartir un caso real de una influencer, en este caso una influencer chilena, ¿no? Que hablaba siempre muy mal de su marido en sus historias, y muy mal, o sea, como muy, muy mal sobre él. Y entonces yo decía, bueno, inevitablemente esto no va a terminar bien, porque el marido no tiene una red social donde él haga eso, él solamente le llegaban como los dardos, ¿no? Imagínense que eso es como que está amplificado, o sea, ella lo compartía con millones de personas.
2: Eso es
3: Nosotros le podemos
2: como
3: hacer,
2: un bullying.
3: exacto,
1: Pues sí, qué
3: nosotros le
1: mal.
3: podemos hacer el mismo daño a nuestro matrimonio compartiéndolo en ese cafecito de la tarde con esas dos amigas, porque lo amplificamos. Aunque las amigas sean muy discretas y todo, lamentablemente dejamos que la gente se haga una idea de nuestra relación.
1: Claro. Y después cuando se encuentran con
3: Nunca,
1: el
3: nunca, nunca
1: sujeto,
3: en el. Exacto, nunca,
1: ah,
3: nunca,
1: ahí
3: nunca.
1: está él.
3: Nadie tiene una película completa de nuestra relación. Por eso pasa que nosotros a veces no entendemos por qué una X persona se fijó en otra X persona. Porque, claro, porque nosotros no vemos la película completa de cada uno, pero ellos sí se conocen a profundidad, nosotros no.
2: No, interesante, yo creo que es buen consejo ese, porque como te digo, las choras son las que cuentan más intimidades o la conversación picante, pero digámoslo así, no necesariamente termina bien para tu matrimonio, ni mucho menos, no necesariamente va a solucionar el problema también.
1: Solo para que especulemos. Este podría ser un mal de las nuevas generaciones, esto de dejarle toda la tecnología, toda la IA, es como una nueva manera de ver nuestras relaciones con este actor de alguna u otra forma que media entre las personas, o las generaciones que vienen detrás también de alguna u otra forma podrían estar adoptando esta conducta, o podrían estar adoptando a la IA como intermediario.
3: Bueno, yo creo que es un poco paradójico, porque en realidad hoy en día tenemos muchas más herramientas y la gente también está mucho más abierta a, por ejemplo, ir a terapia de pareja. Eso hace no tantísimos años atrás era un tabú absoluto, o sea, la gente no iba a terapia de pareja. Yo comentaba con una amiga
1: Wow.
3: que, por ejemplo, la generación de nuestros padres, de nuestros abuelos, para ellos no aplica esta frase que se usa mucho ahora, como muy mainstream, que es esto de sanar, ¿no? Como de
2: Claro,
3: sanar heridas, que
2: restaurar,
3: es una frase,
2: restaurar,
3: sí,
2: sí.
3: una frase como muy moderna, que ahora nos resuena mucho, se nos hace muy natural, pero antes realmente los matrimonios de antaño muchas veces simplemente funcionaban dentro de su disfuncionalidad.
1: Claro.
3: Otros no, otros la verdad es que lograban acoplarse muy bien y tenían unas relaciones muy buenas, porque bueno, porque a lo mejor habían experimentado, ¿cierto?, mucho amor en sus familias y para ellos era muy natural relacionarse así, pero la verdad es que en general la disfuncionalidad siempre está un poco. Lo que pasa es que hay parejas que funcionan igualmente dentro de la disfuncionalidad, que eso ya es como un tema, casi que otro tema aparte, pero. Entonces, ¿qué pasa? Que hoy, más que dejárselo a la IA o que estemos como que quizá muy flojos en ese sentido, yo no lo veo como algo terrible, porque en el fondo es bueno ver que alguien lo que está buscando es expandir su propio punto de vista, ¿no? Y bueno, algunos le preguntarán a la IA, otros a un amigo, pero es bueno que la gente ya en el fondo entiende o tiene este chip de que es bueno no quedarse solo con el propio punto de vista, querer explorar un poquito más. Ahora bien, el cómo lo hacemos, eso ya sería distinto.
2: Pero siempre lo mejor es tener un buen amigo a mano, o sea, no pura IA, digámoslo así. La IA te puede dar alguna directriz, qué sé yo, pero no quedarse solamente con esa respuesta, o sea, hacer el ejercicio...
3: Sí. No, a mí me gustó como el ejemplo que dio Pepe, ¿no? De a lo mejor me puede ayudar a salvar un regalito, alguna idea de alguna cita romántica, a lo mejor cuando ya está muy repetida, muy repetido los regalos, ¿no? Y quiero ser creativo, pero la creatividad no es mi fuerte, bueno... La IA puede ser ahí una buena aliada, ¿no? Hacer alguna cosita simpática, ¿no? Una foto de una caricatura, de cosas así, de cositas así, ¿no? Como yo creo que ese es un uso interesante de la IA.
1: Claro, que componga alguna canción.
2: Exactamente.
3: Por ejemplo, un poema.
1: Ya se pueden hacer tantas
3: una cosita.
1: Cosas.
3: Pero claro, ahí también hay que no ser tan desvergonzado y decir que nos ayudó la IA. No van a conquistar a una chiquilla ahí a punta de poema de la IA.
1: Que me escribiste, claro.
2: Pregunta, Karina,
3: decir,
2: tú.
3: No, lo hice yo.
2: ¿Tú conoces el mercado? ¿Hay alguna IA que esté dedicada a este tema?
3: No que yo lo sepa. Pero sí, por ejemplo, es interesante ver también cómo todo esto de los algoritmos y la inteligencia, que ahora nosotros le decimos inteligencia artificial a estas cositas, como tipo ChatGPT y cosas así, pero bueno, la tecnología que hay detrás de esto ha estado presente en muchas cosas que nosotros ya tenemos, como Instagram, ¿cierto? Tinder, cosas así.
2: Claro.
3: Y entonces... ¿qué es lo que pasa, por ejemplo? Más que estar estas cositas a favor de ayudarnos a encontrar pareja, más bien estas cosas funcionan al revés, ¿no? Como de cómo nos retienen en el mercado de los solteros. Porque si existiera una aplicación maravillosa, excelente, perfecta, que nos ayudara a hacer el match con alguien, entonces, ¿cuál es el negocio? O sea, la ocupo... me entrega a mi pareja y listo, se acabó, saco mi suscripción, no es negocio. El negocio es mantenernos ahí, o sea, como...
2: solteros, solteros en búsqueda permanente.
3: Sí, un poco mantenernos solteros, sí, al final así funciona un poco el mercado de estas cosas. Yo,
1: una vida
3: bueno,
1: sin compromiso.
3: Yo nunca desaliento 100% las aplicaciones, pero sí creo que en el fondo las personas que las usan tienen que usarlas con mucho criterio.
2: Sí, eso es verdad.
1: Sí, porque en el fondo tú lo que tienes que, en esa lógica, claro, es el consumo, que es la persona...
2: Claro, la lógica del vitrineo, en el fondo, un poco, sí.
3: Bueno, y ahí hay un caso interesante, que acá en España es muy famoso, que tiene que ver con el cura Tinder, que no sé si les suena, lo han escuchado alguna vez.
1: Primera vez, debo ser honesto.
3: Bueno, el cura Tinder, que le dicen, o el cura Matcher, o etcétera, el cura Celestino, etcétera, es un sacerdote que, en el fondo... funciona como una de estas aplicaciones tipo Tinder,
1: wow.
3: Pero de forma absolutamente manual, digamos. O sea, él recibe los perfiles de las personas a través de un formulario que ellos rellenan personalmente, él ve las fichas, ve más o menos qué coincidencias pueden existir y hace los cruces, ¿no? Hace el intercambio de fichas. Yo conozco gente que... ha encontrado, se ha casado, digamos. Conozco gente casada que se ha conocido por esto.
1: Oye, igual está como en el, o sea, mi opinión personal, yo creo que igual está como en el límite. Porque claro, venimos de una etapa o de un momento de la iglesia donde claro, habían ciertas conductas vinculadas al clericalismo que estaban relacionadas a eso. Hay casos acá en Chile famosos. Es que es como volver a lo mismo, pero como con un envoltorio más moderno, ¿no? Como que sea el cura el que dirija tu vida, ¿ah? O el que dirija tu relación. O sea, en mi opinión humilde respecto al tema.
2: No, yo he sabido que ha habido un Tinder católico. ¿Eh?
3: Ya, también sí. Hay aplicaciones. También hay aplicaciones católicas.
2: En fondo, sí.
3: Sí. Bueno, la más famosa creo que se llama Catholic Math. Sí. Ahora hay una también muy famosa en Estados Unidos de una influencer que se dedica a estos temas también. Pero claro, yo creo que la gran diferencia, Pepe, del tema que tú nombrabas, es que la gente aquí no ni siquiera conoce al sacerdote muchas veces en persona.
1: Ya.
3: No. Sí, o sea, le escriben de distintas partes del mundo, hay dos sacerdotes y hay uno que se dedica como a la parte de Latinoamérica. Y entonces ninguna de estas personas conoce al sacerdote en primera persona.
1: Ya.
3: Y muchas veces ni siquiera desarrollan una relación de amistad con él. Sí, para muchos usuarios es casi como un servicio gratuito, digamos, que ofrecen estos sacerdotes.
2: Claro, no es que el sacerdote esté encima y considero que tú con él, sino que es un tema de match, haciendo un servicio, digámoslo así, como dice la Karina. Interesante en todo caso.
3: Los formularios y la gente decide.
2: Interesante.
3: Sí, pero ojo, sí, puede pasar también lo que dice Pepe, también puede ser un poco, incluso cuando nosotros le delegamos nuestra vida amorosa a un amigo, a una amiga de ya... tú estás encargado de presentarme en persona y no sé qué. Claro, también puede haber un sesgo, ¿no? De lo que la persona cree que es mejor para mí. La presión también de querer corresponder a la ayuda de este amigo que me ha presentado tanta persona. Ya bueno, o sea, como para dejar de abusar de la ayuda del amigo, termino a lo mejor emparejándome con alguien que no conecto mucho. Entonces... Por supuesto que estas cosas pueden pasar, pero por eso es importante que el camino hacia, bueno, el noviazgo, todo el tema del amor, es un camino de mucha maduración personal.
2: Y mucha libertad, sí, claro, esa es la verdad. Sí.
1: Son las 11:58, queremos agradecerte, Karina, por haber estado con nosotros. Haga el aviso, por favor, de su red social, que es un golazo, El Amor en Teoría, porque eso corresponde.
3: Muchas gracias, Pepe. Sí, quiero invitarlos a todos a que puedan seguirme en mi Instagram, que es El Amor en Teoría.

0: o de otra
1: de
0: zona
1: San
0: del país?
1: Diego.
0: Perfecto. Saluda al tío Samuel.
2: Samuel Muñoz, Karina, para decir el nombre completo.
1: Samuel Opaso.
2: Opaso.
0: Samuel Opaso. Opaso. Opaso con C, Opaso con Z.
1: Con Z.
0: Perfecto, sí, porque hay Opaso con S.
2: Sí, pues está sí, bien. Sí. Gracias, Karina, una vez más. Ya nos estaremos viendo las próximas semanas, ¿no? Con el amor en teoría, que siempre nos trae estas esta nota sobre el amor actualizadas,
0: sí, pues,
2: directas, y que yo creo que sirven muchísimo aquí a los auditores de Radio María, ¿no?
1: Muchas gracias. Adiós.
0: Gracias.
2: Adiós.
0: Chao,
2: chao, chao.
0: Son exactamente las 12 horas en punto, es momento de irnos al Angelus. Gracias por estar ahí con nosotros. No te despidas, Tere, por favor, no digas chao, chao, es lo único que te pido. Pero vamos a ir a una breve pausa y ya volvemos.
2: Ya volvemos.
0: Ahí sí.

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1: Radio María te indica la hora.
2: Son las 12 horas, 3 minutos.

0: Queridos auditores, es momento de volver nuestra mirada al Dios de la vida. Lo hacemos con el Ángelus, la oración que nos recuerda el acontecimiento del Verbo de Dios hecho carne por nosotros, para mostrarnos así la ternura y el consuelo del Padre rico en misericordia.
1: El ángel del Señor anunció a María.
2: Y concibió por obra y gracia del Espíritu Santo.
3: Dios te salve María, llena eres de gracia, el Señor es contigo. Bendita eres entre todas las mujeres, y bendito es el fruto de tu vientre Jesús.
2: Santa María, Madre de Dios, ruega por nosotros pecadores, ahora y en la hora de nuestra muerte. Amén.
3: He aquí la esclava del Señor.
2: Hágase en mí según tu palabra.
3: Dios te salve María, llena eres de gracia, el Señor es contigo. Bendita eres entre todas las mujeres, y bendito es el fruto de tu vientre Jesús.
2: Santa María, Madre de Dios, ruega por nosotros pecadores, ahora y en la hora de nuestra muerte. Amén.
3: Y el Verbo de Dios se hizo carne
2: y habitó entre nosotros.
3: Dios te salve María, llena eres de gracia, el Señor es contigo. Bendita eres entre todas las mujeres, y bendito es el fruto de tu vientre Jesús.
2: Santa María, Madre de Dios, ruega por nosotros pecadores, ahora y en la hora de nuestra muerte. Amén.
3: Ruega por nosotros, Santa Madre de Dios,
2: para que seamos dignos de alcanzar las promesas y gracias de nuestro Señor Jesucristo.
3: Oremos. Infunde, Señor, tu gracia en nuestras almas para que, los que hemos conocido por el anuncio del ángel la encarnación de tu Hijo Jesucristo, por su pasión y su cruz, seamos llevados a la gloria de su resurrección por Jesucristo nuestro Señor.
2: Amén.
3: Gloria al Padre, y al Hijo, y al Espíritu Santo.
2: Como era en el principio, ahora y siempre, por los siglos de los siglos. Amén.

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1: Hola amigos, ¿no es verdad que en lo íntimo de nuestro corazón, en esos ratos de oración diaria que tenemos junto al Señor, no nos hemos reconocido tantas veces como personas que juzgan el corazón, las intenciones de los demás? Cosa que solo puede hacer Dios. Ojo, ¿podemos juzgar acciones? Sí. Corazones e intenciones, solo Dios. Quizá por eso mismo el Señor nos dice en el Evangelio, no juzguen para no ser juzgados. Y la razón última, porque con el mismo criterio que nosotros juzguemos, se nos va a juzgar. Aquí en la tierra, pero atención, en nuestro juicio particular también. Qué maravilla poder decir, poder afirmar, también cuando lleguemos a la presencia del Señor después de nuestra muerte: Señor, yo he procurado no juzgar a nadie. Yo he procurado pasar la vida encontrando en los demás sus cosas buenas, no encontrando o buscando el detallito. La hipérbole que usa nuestro Señor es muy elocuente: la paja en el ojo ajeno. Cuando nosotros muchas veces tenemos una viga en el ojo, cuando nosotros muchas veces en nuestra vida no damos el ancho, en la tierra, pero más importante, de cara a Dios. Queridos hermanos, hoy día el Señor, junto con ese llamamiento total a no juzgar, nos pide, nos anima a ser mujeres y hombres humildes. Es bien heavy. Hipócrita, saca primero la viga de tu ojo y entonces verás claro para sacar la paja del ojo de tu hermano. Es decir, que cada uno de nosotros corrija primero sus errores, nuestros errores, para poder ver, si es que existen, los errores en los demás. Como siempre, pidámosle al Señor todo con fe y tomados de la mano e intercesión de Santa María, nuestra Madre. Que Dios los bendiga, en el nombre del Padre, y del Hijo, y del Espíritu Santo. Amén.
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1: Continuamos con interesantes conversaciones en Contigo en Casa.
2: Son exactamente las 12 horas con 22 minutos. Fíjese que en febrero de 1849, el Colegio de los Sagrados Corazones, más conocido como los Padres Franceses, abrió sus puertas y hoy, 177 años después, celebran el pasado, pero con una importante proyección hacia el futuro. Nos acompañan para hablar de este tema y más Stephanie Hunt, que es jefa de admisión y vinculación, y Rodrigo Cordero, que es jefe de biblioteca, ambos del colegio. Gusto de saludarlos, Stephanie y también Rodrigo. Gracias por estar con nosotros.
3: Muchas gracias por estar con nosotros.
4: Muy buenos días, muchas gracias.
2: No, gracias a ustedes por estar. ¿Cuáles han sido los grandes hitos, si uno pudiese hacer un corolario, ¿no?, de estos 177 años? ¿Cuáles han sido los hitos más importantes en la historia del colegio?
4: Bueno, es una pregunta bien grande porque son 177 años.
2: Claro que sí, tenemos
4: de
2: tiempo.
4: Vida. La verdad es que es un colegio que ha estado muy de la mano de la historia de nuestro país. Ya somos el colegio privado más antiguo de Santiago en este minuto. Y desde 1849 hemos formado líderes para nuestro país, ¿ya? Nuestro colegio tiene 2 expresidentes, 18 premios nacionales, 3 siervos de Dios. Justo con Rodrigo estábamos revisando un poco la historia y esta semana nos enteramos que son al menos 9 rectores de colegios que son exalumnos nuestros, de universidad, que son alumnos nuestros. Así que la historia del colegio está muy ligada a la historia del país y a la contingencia. Y seguimos siendo así, ¿ya? Creo que desde siempre hemos tenido un importante lugar en la vida de los chilenos y ha sido muy influyente las personas que han salido de ahí, ¿ya? Más cercano a 1980, ya podríamos decir, cuando el colegio empieza a ser parte del arzobispado, empiezan a haber otros hitos como la integración de mujeres al colegio, ¿ya? Desde 1989, que las niñas son parte de nuestra comunidad como estudiantes. Uh-huh. Ya siempre hubo madame como profesoras, madame, etcétera,
3: claro,
4: sí. Y las educadoras también, quienes hacen una labor tan importante dentro del colegio. Pero desde 1989, este año celebran 25 años la primera generación mixta del colegio. Ya en estos 177 años, 25 años de salidas las mujeres de nuestra institución, ¿ya? Y las mujeres han tomado un liderazgo importante en nuestra comunidad. Hoy tenemos a nuestra rectora también, que es mujer, ya, María Virginia Rojas, y como hito yo creo que son esos, o sea, la cantidad de estudiantes que han sido relevantes para la historia de nuestro país, la instauración de un colegio mixto, la incorporación hoy en 2024, de ser parte de la red Carlo Acutis, que es la primera red de colegios en nombre del santo, ¿ya? Y eso significa estar vinculados con otros 3 colegios tan espectaculares como el nuestro.
3: Yo quería hacerte...
2: Y ahí funciona con estos 3 colegios, y con esto ya te dejo la palabra para que hagas las preguntas. ¿Funciona esa hermandad con el resto de los colegios? ¿Ha funcionado por lo menos desde que se instauró la red?
4: Mira, ha sido bien interesante la confraternidad que se ha ido generando. Nuestro colegio no es ajeno a conocer otras instituciones. Nosotros éramos parte de la Congregación de los Sagrados Corazones, vivíamos confraternidades deportivas anteriormente y otras cosas. Y la historia del Instituto de Humanidades Luis Campino en Notre Dame y el Seminario Pontificio Menor también está ligado con la nuestra, ¿ya? Claro. Te compartimos algunos docentes, en alguna oportunidad también hubo conversaciones entre colegios, entre los Padres Franceses y el Colegio Notre Dame, etcétera, ¿ya? Así que se ha dado de una manera bien agradable, ¿ya? Los niños sobre todo han tenido mucha vinculación en el centro de alumnos. Hoy de hecho, están volviendo nuestros estudiantes junto a otros estudiantes de otros colegios de la red, de un viaje a Roma para conocer el camino de Carlo Acutis, ¿ya? Y ese tipo de hitos han sido súper fundamentales para ir generando comunidad, entre otras cosas culturales, torneos de ajedrez, etcétera.
3: Genial. Ahí, Pepito, mira, complementando lo que dice Pepe, es para identificar, preguntarnos en este mes del Sagrado Corazón, que estamos en junio, que me imagino que están de fiesta ustedes.
4: Así es.
3: ¿Qué tiene el Sagrado Corazón de Alameda que lo diferencia de otros centros educacionales, en el fondo? ¿Cuál es el sello de ustedes?
5: Los mira, respecto a los hitos, los alumnos, los exalumnos reconocen la partida de los padres franceses como un hito fuerte. Ya la partida de los padres franceses, la década del 70, un periodo convulsión donde los sacerdotes más jóvenes se fueron a las poblaciones. Algunos se casaron incluso y pero nunca se desligaron completamente de la congregación. Ahí empieza efectivamente el comodato con el arzobispado. Ahí hay grandes cambios. Y después el colegio ahora está buscando un nuevo norte. Y dentro de eso aparece esta red de la Carlo Acuti. Pero fíjate que se habla en el colegio del espíritu de los Sagrados Corazones. Y yo definitivamente creo que el espíritu no es nada más que una forma de hacer. Y esa forma de hacer es la que se transmite de profesor a profesor y de alumno a alumno. Y ese es el... Se habla, nuestro lema es Hemos creído en el amor, un texto de Juan. Y ese espíritu sigue presente en el colegio, en el bello templo, en la biblioteca, en los pasillos. De hecho, hay algo mágico ahí, porque los exalumnos cuando van al colegio recorren sus salas y vuelven a ser los mismos alumnos que siempre fueron. Es decir, hay algo ahí que la legalidad de un nombre o la legalidad de una disposición legal no termina, digamos. Uh-huh. El colegio de los padres franceses no existe hoy día, ¿no? Uh-huh. Pero existe el colegio de los Sagrados Corazones del Arzobispado Santiago, que mantiene vivo ese espíritu del colegio, el mismo espíritu que tuvieron los padres cuando lo fundaron en el 49. Que dicho sea paso, ¿eh?, es el primer colegio particular masculino. Sí. Siempre aquí se elimina el informar que el primer colegio particular de Santiago fue el de las monjas francesas.
3: ¿Cuántos años?
5: 9 años antes.
3: 9 años antes.
5: Sí. Ellas ya llegaron antes. Por eso. Sí.
4: Y bien interesante lo que dice Rodrigo, efectivamente hay un sello que lleva, o sea, todos los colegios tenemos nuestra insignia en el pecho, ¿no? Uh-huh. Pero el sello de los Sagrados Corazones que los niños traen a través de las tradiciones, que tenemos tradiciones centenarias como el cuerpo de brigadieres, que son los estudiantes de cuarto medio que apadrinan cursos más chiquititos, ¿ya? Y otras cosas más que también se transmiten a través de docentes y también trabajadores, porque Rodrigo, jefe de biblioteca, también, yo siempre digo que es el cuidador de nuestra memoria también. Los niños van tomando esto y haciéndolo parte cuando caminan por un pasillo que tiene más de 100 años, ¿ya? Y se sienten responsables de continuar esta tradición y esta forma de hacer las cosas creyendo en el amor, ¿ya? Y eso es súper trascendental. Somos un colegio hoy en día que busca una integralidad, ¿ya? Un trabajo de la persona desde la armonía, ya desde la excelencia académica, una búsqueda de la excelencia académica. Hoy día somos terceros a nivel comunal en la PAES, por ejemplo. Ya el tema deportivo en el colegio es fundamental, o sea, el desarrollo deportivo desde los tiempos de los padres franceses hasta hoy sigue siendo súper vigente. Y por supuesto todo lo que tiene que ver con la cultura, o sea, éramos de procedencia francesa, o sea, el teatro ha sido súper fundamental en el colegio, todas las actividades culturales asociadas a la armonía del desarrollo de la persona, ¿ya? Y una de las cosas también importantes que tiene nuestro colegio, creo yo que lo hace muy bien, a través de sus docentes, por supuesto, es la búsqueda de la vocación de las personas, ¿ya? El niño que sale del colegio se conoce a sí mismo y sabe para qué quiere hacer el bien, cómo quiere hacer el bien. En general, ¿no? También podemos dudar. Pero en general, ese trabajo se hace muy potente en el colegio, ¿ya? Tenemos la suerte de conocer a muchos exalumnos a través de los años que llevamos trabajando ahí, yo un poquitito menos que Rodrigo, que te encuentras proyectos de vida muy bonitos, médicos que han dedicado su vida a trabajar algunas afecciones cardíacas, por ejemplo, una alumna que se le ocurrió hacer en los tiempos en que hubo mucha migración haitiana, un proyecto en el colegio para enseñar español, ¿ya?
5: El último premio nacional de medicina, el alumno del colegio, el doctor
4: Monquever.
5: Monquever.
3: También,
5: el alumno
4: nuestro.
5: Sí. A mí me gustaría agregar algo respecto a lo que dice Steffi. Fíjate que el colegio durante mucho tiempo tuvo unas prácticas educativas que eran muy particulares. De hecho, hacia el 1900, ¿ya?, no existían los profes de educación física. Y el colegio un poco vinculando eso, porque hay una tradición en el colegio, luego no sé si vamos a hablar de eso más en profundo, pero son el cuerpo de brigadieres, se arma precisamente porque se contrató oficiales de ejército para que hicieran ejercicio a los alumnos. Es una corriente alemana, ¿no?, de educación que viene a cimentarse en eso, digamos. Y el colegio empezó con ejercicio y hacían unas presentaciones, qué sé yo, bueno. Y las revistas de gimnasia al colegio que eran dirigidas en un tiempo en que no había micrófono, entonces era grito limpio. Entonces, cada alumno se hacía cargo de 50 alumnos más.
6: Perfecto.
5: Y ahí nacen los brigadieres, porque esos 50 se llamaban brigada. Y nace el cuerpo de brigadieres, que tiene una vinculación con la Guerra del Pacífico. Nosotros tenemos algunos participantes de la Guerra del Pacífico, que son notables, digamos, a Marchán Pereira, Roberto Marchán Pereira, un exalumno brillante del colegio, que inaugura el teatro del colegio, que era precioso, era el tercer teatro más lindo de Chile y el imponente, y él inaugura con una obra que él escribe. Bueno, él acompaña toda la Guerra del Pacífico en toda la campaña del norte. A Domingo de Toro Herrera, un general, un comandante del quinto regimiento, también exalumno del colegio. Bueno, y varios alumnos perdieron la vida en la Guerra del Pacífico. Entonces ahí se arma el cuerpo de brigadieres y es una cosa que queda después. Pero ahí hay una práctica de los curas de proveer de un estado físico a los alumnos que era el necesario a través de una innovación, porque eran oficiales de ejército que eran exalumnos del colegio. Pero le hacían ejercicio durante un tiempo largo.
2: Y lo de los brigadieres es algo que también utilizan otros colegios en el país. O sea, ¿sienten que de alguna u otra forma han marcado la pauta en la manera como se educa en Chile? Como que han llegado a los 177 años diciendo, oye, nosotros no solamente hemos durado 177 años, sino también de alguna u otra forma hemos marcado el camino al resto de los colegios en el país. ¿Tienen esa sensación o no?
4: Sí, nosotros seguimos trabajando en la innovación pedagógica, nuestros docentes se capacitan constantemente, hemos hecho cosas también en el último tiempo que son innovadoras, como por ejemplo, ustedes conocen los ABP, los aprendizajes basados en proyectos. Nosotros hemos instaurado también en el colegio aprendizaje basado en servicios solidarios, ¿ya? Los niños, ABS, ¿ya? Que es una innovación de nuestro equipo, ¿ya? En el que niños hacen proyectos que tienen un fin social, ¿ya?
3: Yo te quería preguntar a propósito de todos los cambios culturales que hemos tenido, ¿no? Imagino tú que ves a la hora de las familias que están postulando, ¿cuáles son, digamos, los miedos de los apoderados de hoy en día? Yo pienso que están muy relacionados con el tema bullying, por ejemplo, identidades, y que el colegio de alguna manera ha podido solucionar o de alguna manera acoger, tratar, etcétera.
4: Sí, bueno, nosotros estamos en proceso de admisión actualmente, sí. ¿Ya? Estamos con un proceso de admisión 2027 y a mí me toca recepcionar a las familias nuevas que están con la ilusión de ser parte de nuestra comunidad. Uh-huh. Ya, en general, las principales la búsqueda del colegio tiene que ver con una búsqueda valórica. Yeah. ¿Ya? Por supuesto, sin dejar de lado la excelencia académica, que también es importante. O sea, uno viene al colegio a estudiar.
3: Sí, sí.
4: Y para poder aprender, tiene que estar en un ambiente acogedor, un ambiente adecuado, etcétera. Uh-huh. ¿Ya? Ahí sí, hay preocupación que tiene que ver con eso. ¿Ya? Y en buscar una comunidad que trabaje en conjunto para ir resolviendo las cosas.
3: O sea, apoderados. Profesores, todos, digamos, en la misma onda.
4: Como Alianza Colegio-Familia. Sí, exactamente. Y creemos que con todos los desafíos que eso significa, porque los colegios no somos ajenos a la sociedad de hoy, o sea, hemos ido trabajando en eso, ¿ya? El equipo de convivencia escolar es un equipo sólido que trabaja constantemente en prevención y también en ir resolviendo las dificultades. Oye, quien vive en comunidad se ve enfrentado a dificultades, ¿ya? Y hay que ir resolviéndolas con reglas claras, que es un reglamento interno de convivencia escolar, por ejemplo. Uh-huh. Que son cosas fundamentales hoy en día.
3: Mm. Perfecto.
2: Así como Jesús le preguntó a sus discípulos qué buscan, me imagino que los papás también, muchos de ellos buscan algo que podría ser la fe, podría ser la educación. Pasa muchas veces que los papás buscan más la educación muchas veces que la fe, o pasa muchas veces que llegan más por la excelencia académica que por los valores cristianos, entendiendo que podrían haber papás que no son creyentes, que ponen...
4: Sí. Bueno, Monseñor Mochalí, Chomalí decía hace un tiempo atrás en una de sus homilías que muchos papás de agnósticos estaban escogiendo colegios católicos para sus hijos. Uh-huh. Es otra forma de evangelizar también. Uh-huh. Uh-huh. Nuestro proyecto educativo desde su nacimiento es un proyecto católico. ¿Ya? Y pedimos adhesión a él y acompañamiento, y yo creo que eso es evangelizador también. Es muy lindo ver la cantidad de estudiantes, por ejemplo, que se confirman en nuestro colegio. ¿Ya? La cantidad de niños que hacen su primera comunión, ¿ya? Tenemos también la suerte de contar con niños que son extranjeros, ¿ya? Que son de ascendencia china, por ejemplo, que en su vida no tuvieron conocimiento de Jesús, uh-huh, hasta que llegan al colegio y se convierten, uh-huh, en el
3: muy
4: colegio.
3: Eso. Uh-huh.
4: ¿Ya? Y más de un ejemplo. Se me vienen a la mente algunos. Pero...
5: Sí, pues yo. Ahora, hay una necesidad siempre de la gente de lo espiritual. O sea, el hombre no, sí, puede negar su trascendencia, independiente de que es más cómodo de repente tratar de vivir sin Dios, ¿no? Pero es mucho más. En el colegio hay siempre un llamado, y a veces a través de los hijos. Fíjate que, bueno, no contamos con tantos curas ahora. Tenemos un capellán y sí hay un diácono permanente, exalumno del colegio, el padre Moro, Andrés Moro.
6: Andrés Moro Vargas,
5: le mandamos. Y fíjate que el diácono siempre cuenta que los niños se acercan. Por ejemplo, a una chica que no estaba pensando, ella empezó a preguntar, estaba como en cuarto vacío, empezó a preguntar los requisitos para hacer la primera comunión, le dijeron que tenía que estar bautizada, no estaba bautizada, y la niña obligó prácticamente a sus padres a que la bautizaran.
3: Eso pasa mucho, en todas partes.
5: Entonces, de repente yo creo que ahí hay una cuestión que es antes, digamos. O sea, solo se deja, se pone un requisito entre todos los católicos, creo que hoy día no haba eso, menos con las tasas de natalidad que hay, pero yo creo que el colegio ahí hace una labor súper importante, porque los chiquillos participan. Además que, bueno, no es porque yo quiero mucho el colegio, entonces el formato de la ceremonia es muy lindo. Uh-huh. Y además es un formato que se usa hace mucho tiempo. Uh-huh. Hace mucho tiempo. Entonces los chiquillos van un poco encadenándose a todo eso. Por ejemplo, hay una antigua tradición de los sacerdotes que se llama la Liga de los Tercicios, que es de un santo que está en nuestra capilla ya, que es un santo niño, es uno de los pocos santos niños que hay, y él es uno que está, es una imagen muy bonita. Su vida fue terrible porque lo matan, digamos, por no soltar la
3: Eucaristía
5: que llevaba en el pecho.
3: A los presos,
5: entonces los acólitos del colegio, ese es su santo. Eso nosotros, por ejemplo, en las visitas patrimoniales, esa es una estación. Y esa estación, el colegio lo muestra a los alumnos, todo esto, a los brigadieres con todas sus cosas, porque ellos tienen toda una estampa. El brigadier tiene unos brillitos acá que tienen que ir con su grado, tienen brigadier mayor, su brigadier
6: tienen normal, como galones, así,
5: tienen galones. Entonces ellos exhiben eso, bueno, y la gente le llama mucho la atención lo del santo. Y si tú te fijas, para muchas personas que visitan el colegio en el Día del Patrimonio, es la única vez en la vida que tuvieron acceso a ese santo, y se lo contaron los niños. Entonces ahí hay un valor que realmente el colegio tiene, es el único santo, porque no alcanza el rodeo para todo, porque tiene que ser una cuestión relativamente ágil, pero uno va siempre llenándose, además de esta cuestión permanente, que los exalumnos más siempre nos están ayudando. Por ejemplo, el órgano del colegio tuvo años, 30 años sin funcionar. Un exalumno, ingeniero en sonido, fue a Estados Unidos, compró las piezas que le faltaban, lo instaló, y hoy día el órgano funciona.
3: No,
5: y él lo hace funcionar.
3: Adolfo
5: y lo toca, y cuando van exalumnos les toca el himno al colegio, terminan todos llorando. No, Giral, muy bonito lo que
3: te quería preguntar, el papel de la belleza que tiene, y cómo se puede ver en el colegio Padre Sagrado Corazones, de un estilo románico, ¿no? Y uno ve las columnas, los pasillos, uno entra a la capilla y se sobrecoge,
6: claro,
3: ¿no?
6: Una capilla impresionante.
3: Es impresionante. Y te quería preguntar si eso ayuda o no al educando, como quien dice. Si educar en la belleza, en el orden, en las proporciones, la formalidad, ayuda para alcanzar la excelencia académica y también, digamos, la formación espiritual que se quiere, porque Dios es verdad, es bondad y belleza.
5: Uh-huh. Y mira, nosotros hace poco tuvimos un encuentro en la REM, que es esta red de escuelas monumentos, a la que pertenecemos, porque esperamos algún día declarar, los alumnos son los que declaran Monumento Nacional, nuestro templo. Como el Liceo de Aplicación acaba de declarar su edificio, el Liceo 4 acaba de hacer lo mismo, el Instituto Nacional ya hizo y quiere una segunda declaratoria de su edificio. Y es muy bonito eso, porque nosotros hace poco reunimos, invitamos a varios colegios de la red, son 16 de los más viejos de Santiago. Uh-huh. Y vinieron unos chiquillos de un colegio que era absolutamente laico. De hecho, la profesora confesó que todo era nuevo. Cuando le hablamos de sacramento, todo el colegio no tenía un acercamiento, claro, ninguno de los chiquillos tenía un acercamiento, y había una población, por lo menos en la visita haitiana, ya había muchos niños de color. Y sucede que fíjate que al terminar la visita, que terminamos en la biblioteca, que es muy linda por lo demás, sí, porque sí, la biblioteca de los sacerdotes,
3: encantada,
5: fíjate que estos alumnos pidieron por favor ir a ver de nuevo el friso, que es del Via Crucis del colegio. Y ellos lo miraron, lo vieron, les encantó y quisieron verlo de nuevo. Ahora, curiosamente, como la belleza realmente no tiene que tener una significación para ser trascendente, porque ellos no la habían visto nunca. Bueno, ese friso, ese Vía Crucis, es el mejor Vía Crucis, según el último libro de arte sacramental en Chile, es el mejor tenido en Chile, el de una belleza espectacular. Es un Cristo triunfante que incluso en la cruz se muestra su musculatura y muestra una actitud de gloria que va más allá de lo que le está pasando. Bueno, estos chiquillos, absolutamente laicos, pidieron ir a ver el Cristo. Y cuando ellos enfrentaron, porque habíamos terminado la visita, yo fui de nuevo, tuvimos que encender las luces. Entonces allí de repente hay una apreciación de esa belleza, y claro, esa belleza de esta iglesia neorrománica, ya neorrománica, que reconstruye un exalumno, ¿no? Entonces ahí de nuevo la esta vinculación. Monkever, el arquitecto Monkever, que tiene su casa cerquita ahí en antes del, al frente del casi del San Ignacio. Entonces yo creo que la belleza fue una cuestión permanente, porque el teatro además tenía una belleza espectacular. Sí. El teatro. Que el teatro además tiene ahí un detalle técnico, porque en el 1906, cuando hay un terremoto en Valparaíso, y se daña la cúpula del Parlamento, el Parlamento sesionó nuestro colegio 6 meses, y la banda presidencial, el presidente Montt,
6: efectivamente,
5: se la pusieron.
6: Hubo un cambio de mando, hubo una ceremonia.
5: Entonces, cuando tú cuentas eso en la visita patrimonial, y tenemos un pendón, la biblioteca desarrollaba unos pendones que dice, ¿sabías qué? Y son puros tips de historias del colegio, que es como un metalenguaje, es como los antipoemas, era un párrafo, le hay otra lectura y llega ahí, de repente es como un hipertexto casi.
3: Claro, unas capas de significado que van enriqueciendo todo.
5: Absolutamente.
4: Sí, exactamente. Sí, la belleza y el espacio, sabes que contar en el centro de Santiago con la cantidad de espacio que tenemos en el colegio siempre genera como mucho asombro cuando están conociendo nuestro colegio, porque el templo es maravilloso, la biblioteca es mi lugar favorito también del colegio, las salas de clase guardan un poco la historia de todos los niños que pasaron por ahí, también el gimnasio, que es un gimnasio federado, ya son 18.000 metros cuadrados del colegio en el centro de Santiago, con un espacio que los niños de departamento, digo yo, que son los niños que vivimos en que vivimos en departamento, que aprecian profundamente, y eso también es algo que favorece los aprendizajes.
6: Y cómo también el colegio se transforma en un punto de encuentro de la iglesia de Santiago. Uno piensa cantidad de veces que el año pastoral ha comenzado en el colegio, encuentro de adoradores eucarísticos, que han llegado figuras importantes. Pienso en el doctor Castañón, que estuvo alguna vez, lo fui a entrevistar, de hecho, al colegio, me prestaron una oficina para entrevistarlo. Ocurren eventos y que unen a las personas. ¿Se siente también una suerte como de plaza pública del catolicismo en Chile?
4: Mira, nosotros somos un lugar de convergencia.
5: Por la cantidad de obispos.
4: ¿Ah? La cantidad de obispos que han sido exalumnos nuestros también es súper fundamental. Los tres siervos de Dios, Esteban Gumucio, uno de los principales ahí.
3: ¿Quién más? Esteban.
5: El padre Hernán Alessandri.
6: Morandé, perfecto.
5: El padre Hernán Alessandri. Y bueno, y el cura Pancho, el padre Francisco Javier Suercazo, que es el padre de la Patagonia, que incluso el circuito en Cura Rehue, fui a Cura Rehue ahora, y el circuito patrimonial se llama Cura Mancha.
6: Perfecto.
5: Sale su logo.
3: Así igual de Suercazo.
5: Además que curiosamente, esto es la vinculación del colegio con todas las cosas, el padre Gustavo decide ser sacerdote en nuestro colegio.
3: ¡Ah, qué increíble!
5: En nuestro colegio.
3: No en el San Ignacio.
4: El padre Damián Simon es su guía espiritual. Nuestro rector.
5: Que tenía una oratoria que me habría gustado que se grabaran sus homilías, porque creo que la gente venía a escucharlo, porque tenía, bueno, esa era otra de las cosas que en el colegio durante mucho se desarrolló mucho, la oratoria. El presidente Arturo Alessandri Palma dice que su primera presidencia y sus primeros discursos importantes los hizo precisamente en el colegio. Y la otra santa, Santa Teresita, sus hermanos estaban en el colegio.
3: Claro.
5: Ella venía a misa, a esa misma iglesia. Por eso la iglesia tiene tanto power. Tú entras a la iglesia, y porque hay mucha humanidad, pero hay mucha santidad dentro de la iglesia. El padre Esteban Gumucio hizo ahí prácticamente toda su carrera.
6: Bueno, el padre Hurtado, él tenía una vinculación con el Sagrado Corazón, ¿no? Con la devoción al Sagrado Corazón. Sí. Y yo preguntaba fuera de micrófono en el diálogo que teníamos previo, sí, esto lo celebraron en febrero, y me decían, no, porque se tomó una determinación. Claro, eso es interesante.
4: Claro, nosotros fuimos fundados en febrero efectivamente para iniciar las clases, uh-huh, pero los padres franceses decidieron que el día del cumpleaños del colegio es el día del Sagrado Corazón.
3: 12 de junio.
4: Este año, este sí. Año,
3: porque va variando.
4: Claro, así, entonces sí, claro. El día viernes tuvimos una misa muy bonita ya para celebrar con toda la comunidad. Estábamos el padre Alberto Lorenzelli, ya, sí, quien presidió, monseñor, presidió la misa. Y después de eso, los niños estuvieron realizando un acto artístico-cultural, demostrando todos los talentos que tiene el colegio. La verdad es que me saco el sombrero por los docentes, por los que sacan a la luz esto. Y hablando de luz, el trabajo tuvo que ver con las palabras del Papa León XIV, que tiene que ver con las constelaciones, ¿ya? Que cada uno brille por quien es y que sigamos haciendo vínculos, sigamos haciendo comunidad. Y eso es lo que somos.
5: Además, la novena es súper bonito porque vienen las familias, todas las mañanas viene una familia todos los días a rezar,
4: la novena
5: en la mañana. Y esos niños también se vinculan de otra manera con los papás, con los mismos papás. Exacto. A las casas que van, qué sé yo. Y nosotros, por ejemplo, los que no somos profes, no estamos dentro de la sala, rezamos, tenemos un espacio también de oración que siempre todos agradecemos porque... todo el día, todo el año andas corriendo y este aquí se crea un oasis de oración que es muy bonito además compartir con los compañeros.
3: Y como con toda la complejidad que son las relaciones y las comunidades, se crea una comunidad fraterna cristiana en el colegio entre los apoderados, los profesores. ¿Cómo lo viven ustedes en el fondo?
5: Yo creo que eso hoy día es mucho más difícil ser profe.
3: Uh-huh. Sí, po.
5: Y es mucho más difícil ser profesor jefe. El colegio incluso consciente de ello, nuestro contrato colectivo, hay unos beneficios especiales para los profesores jefes porque es muy difícil. Es muy difícil hoy día porque el tema de la excelencia académica, yo siempre lo escucho, pero hoy día la excelencia académica está un poco recluida a la integralidad. Yo creo que es más importante tener un ser íntegro. De hecho, hace poco estaba viendo un análisis de unos ingenieros comerciales respecto a las condiciones con las cuales contratan a los profesionales nuevos, y las habilidades blandas son lo primero.
3: Lo primero.
5: No los conocimientos. Entonces, en el fondo yo creo que las relaciones están en permanente cambio, pero es muy difícil, porque fíjate que, bueno, eso no se dice, pero esto no es solo en nuestro colegio, ¿no? Hay una judicialización de repente de ciertas cuestiones donde hay cosas que se podrían resolver y se llevan a otro ámbito.
3: A otro ámbito.
4: Sí. Claro. Sí. Pero el colegio entrega instancias en las que podemos ir haciendo comunidad, o sea, partiendo por las fuerzas vivas, todo lo que tiene que ver con las comunidades de el Club de Amigos de Jesús, Infancia Misionera, Catequesis, M, Encuentros Matrimoniales, Scout, que también es una comunidad cristiana en el colegio.
3: Sí, ¿ya?
4: Hay espacio, y estas instancias como la Novena al Sagrado Corazón, en que las familias participan, el Día de la Familia, el Día de los Abuelitos, ¿ya? Hay varias instancias en las que la familia está invitada a participar dentro del colegio.
5: Corpus Christi
4: también, que vivimos hace poco.
6: No quiero sonar reiterativo con la pregunta, porque ya dijeron que los exalumnos vuelven al colegio, pero en el sentido de volver a hacer clases, ¿tienen muchos exalumnos profesores del colegio?
4: Fíjate que no solamente profesores, también psicólogos, tenemos distintos...
5: Educación física,
4: psicólogo, claro. Música.
6: En la planta funcionaria.
4: Sí, tenemos psicopedagoga también, hoy en día es exalumna del colegio, y apoderados exalumnos también. Claro.
6: Ah, qué bien. Eso es importante. Eso es importante, porque me imagino que un colegio que es exitoso en la medida que los alumnos vuelven para incorporar a sus hijos al colegio.
4: Sí. Y es súper importante contar con ellos, porque al final ellos también están fidelizados, ¿ya? con el proyecto educativo. Entonces también son agentes que mueven a los otros.
3: Y el tema de la baja natalidad, ese desafío, ¿cómo los interpela? Porque está interpelando a todos los establecimientos. O sea, entonces, cuéntenos ustedes cómo han visto ese tema, qué han pensado, si hay algún tipo, por ejemplo, de trabajo con los mismos apoderados, pensando que sí hay apoderados cansados, con los que están recién llegando, darles esperanza en lo que respecta a la crianza. Cuéntame un poco así cómo han tomado ese tema.
4: Sí, bueno, para todos los colegios hoy en día de Chile es un desafío la baja natalidad. Es un problema país, sí. ¿Ya? Algo que hay que resolver en conjunto. Y nosotros estamos invitando a las familias a ser parte de nuestro proyecto educativo, que es un proyecto que va generando redes, ¿Ya? De hecho, muchas familias se quedan en nuestro colegio por varias cosas en general, pero en parte porque hacen vínculos con otros papás en los que pueden ir a recoger, a buscar, a dejar, etcétera. Nuestro colegio además tiene la opción de un after school dentro del colegio.
7: Eso es muy bueno.
4: Que es Recrea, que es un colegio que te permite tener a los niños hasta quinto básico, hasta las 6:30 de la tarde, ¿ya? Que es un tremendo aporte para las familias.
7: Para las mamás creo que trabajan ahí cerca.
4: Mamás y papás que trabajan y que no tienen con quién dejar a los niños, un tremendo aporte para ellos.
7: Total.
4: Y eso y la misma red que se va generando en los cursos, ¿ya? En parte eso es lo que nosotros estamos haciendo para que nos escojan como un proyecto educativo para toda la vida, ¿ya? La mayoría de nuestros estudiantes de cuarto medio entraron en prekinder o incluso cuando teníamos medio mayor y se quedan ahí por eso, por las redes que van generando en el camino.
5: Claro, porque al final, yo fíjate que tengo 4 hijos, los 4 pasaron por el colegio, 3 egresaron del colegio, y parte de sus mejores amigos son los compañeros de colegio, y se siguen juntando, y además después igual está esta cuestión, el tema laboral.
8: Claro.
5: Hay muchos exalumnos que son más exitosos y que fíjate que a sus compañeros nunca los abandonan en eso, y ahí se genera una cuestión que definitivamente, como dice la Steffi, es para toda la vida.
8: Se dan pega. O sea,
5: se han pega pero se ayudan.
7: Es un apoyo,
5: se
7: es una
5: ayuda.
7: Apoyo, red de apoyo, yo, también, si
5: yo,
7: final,
5: claro.
7: Se verlo así, ¿no?
5: Sí.
7: Así que,
5: ahora este año es particularmente complejo con el tema de la natalidad, porque los niños que deberían ingresar ahora al colegio, el año en que nacieron, es una de las tasas más bajas que se ha registrado en el último tiempo. Entonces es muy complejo. Ahora, igual es la tasa de natalidad, también eso hay que decirle, de niños que corresponden como al grupo que entra al colegio, digamos, porque la tasa de natalidad de inmigrantes es muy superior. Sigue siendo muy superior, pero lo absorbe el sistema público.
8: Buen punto. Uno cuando pensaba en el colegio hace 40 años, usted que maneja la historia, y veía la proporción del colegio, habían una proporción, me imagino, de alumnos chilenos, que en algunos casos uno podía ver completamente cursos con alumnos chilenos. Hoy día esa proporción tal vez un 10%, 5% de alumnos de otras nacionalidades.
4: El colegio siempre ha sido un colegio que acoge, como es un colegio que está en el centro de Santiago, siempre ha acogido la diversidad.
8: Ya.
4: Nos hemos encontrado desde los años 80 con comunidades, con estudiantes, como les decía yo, de ascendencia china, peruana, y hoy en día está un poco más variado eso, ¿ya? Es un porcentaje, no es tan alto como en otros colegios, quizás públicos, pero siempre ha sido el colegio siempre ha acogido a estudiantes que vienen de otras
7: extranjero,
4: partes.
7: Claro.
4: Sí, y este año además particularmente han venido del extranjero a hacer intercambio. Tuvimos una niñita en segundo básico de Alemania, ya, que estuvo acá con su mamá, que vino justo a hacer un doctorado acá, etcétera, y en cuarto medio una niña Zoe de Francia, ya. Así que igual hemos tenido ese tipo de intercambios muy interesantes que han sido enriquecedores para los niños. Súper bonito. La profesora hizo un trabajo espectacular con la niñita de Alemania en el segundo básico.
7: Yeah.
8: No,
7: increíble.
8: Bueno, esto, me contaba de estos niños chinos, ¿no? Que conocieron la fe acá, que no tenían.
4: Por ejemplo, lo que les contaba antes.
8: Sí, claro.
7: ¿Y desafíos, sueños del colegio? ¿Tienen alguno en particular que puedan compartir con nosotros? ¿Algún sueño o desafío?
8: Para los próximos 177 años.
5: Mira, yo creo que para los 180, digamos.
8: Más conservador,
7: redondo,
8: un poco más conservador.
5: Yo desde la perspectiva patrimonial, digamos, espero que hacia los 180 por lo menos sea declarado Monumento Nacional la capilla, que tiene un estilo muy particular, que además es el mejor estilo de neorrománico en Chile, según la última publicación que reúne todas las iglesias de Chile, que es de un arquitecto apellido Rodríguez, que se lanzó precisamente en el arzobispado. Entonces yo creo que sería bueno y digno declararlo Monumento Nacional, con todo lo que ello implica, ¿no? Yo creo que otro de los sueños es que efectivamente la revista escolar nuestra es la revista más antigua en Chile, y es una de las más antiguas en Hispanoamérica. Pero tenemos el problema de que el papel, particularmente en los 30, de los 30 antes de los 50, tiene una acidificación, que el papel hoy día ya se quiebra. Y por lo tanto esa revista hay que sí o sí digitalizarla, y ese es un sueño que nosotros tenemos en la biblioteca alguna vez, de poder digitalizarla, porque allí hay un tremendo patrimonio cultural, porque sucede que permanentemente están viniendo exalumnos, o por cariño o por otras razones. Por otras razones, por ejemplo, ahora hay un filósofo que está destacando en un doctorado en la Universidad de Chile, hizo toda su carrera, no recuerdo el nombre en este minuto, en el colegio, y lo empezamos a buscar en la revista escolar, porque salen sus notas, salen estos artículos chiquititos, claro, que escribían de repente él, ellos. Así que, es entre simpático y súper valioso tener, porque es una fuente permanente de conocimiento de los que estuvieron en alguna vez. De hecho, hace un tiempo atrás vino la televisión francesa, estaba haciendo un programa sobre los surrealistas, y Mata es exalumno del colegio.
3: Claro, Mata es Roberto Mata. Colegio,
5: entonces, sí. Fíjate que ellos tenían la tesis de que ellos, de que Mata se había impresionado un poco por todo el mundo microcelulares. Son como amebas. Y si tú piensas en los cuadros de mapa, de Mata, son como amebas.
3: Sí.
5: Bueno, efectivamente, nosotros tenemos las actas de nota, tenía excelentes notas en historia natural.
6: Ah,
5: que es otro patrimonio del colegio. Claro. Empezaron a enseñar historia natural cuando realmente la iglesia no le daba mucho a ese
3: mucho
5: tema.
3: Cabida, ellos tenían,
5: los curas son fundadores de la Sociedad Entomológica de Chile, los curas del colegio. Uh-huh. ¿Ya? Hacían investigación y todo. Entonces, tú te das cuenta que realmente todos estos archivos son un acervo tremendo que te proyecta. Pues, es el valor del patrimonio, precisamente.
3: Uh-huh.
5: El saber quiénes fuimos.
6: ¿Algún sueño, Stephanie?
4: Sí, yo miro para atrás, ha pasado tantas cosas. Yo recuerdo alguna vez en una entrevista escuchar a alguien que decía a sus 80 años, oye, ¿te arrepientes de algo? No haberme dado cuenta a los 40, que estaba recién en la mitad de mi vida. Yo creo que nos queda mucha vida para rato, ya, el colegio con la tradición que tiene, con todo lo que ha creado hacia adelante, tiene mucho por entregar a entregar más, ¿ya? Y eso se traduce en nuestras generaciones, ¿ya? Tenemos yo tengo el sueño de que pronto, porque estoy segura que hay muchas niñas que se destacan, pronto vamos a tener una primera Premio Nacional Mujer en nuestro cuadro de honores, ¿ya? Hay muchas mujeres con mucho liderazgo en el colegio que están haciendo historia hoy, y quisiera también, siento que estamos en un punto desde el punto de vista académico en que tenemos todo para seguir mejorando, ¿ya? Así que creo que eso va a ser un tremendo desafío de aquí a los 180 años.
6: Por lo pronto, una de nuestras voces institucionales en la radio, exalumno del colegio también.
4: ¿Ah, sí?
6: Don Eduardo Riveros Benque.
4: Mira.
6: Sí, sí, exalumno del colegio.
3: Oye, acá tenemos un recadito en YouTube. Patricia Sierra dice, gracias por esta importante entrevista sobre los Sagrados Corazones, por todo el sello que han dejado atrás de tantas generaciones.
4: No, muchas
3: Así
4: gracias.
3: Que aquí también, miren, nos escuchan, nos escriben, ¿no? Sí. Y un saludo cariñoso para ti, Pepe, afectuoso para Tere y Pepe. Y benefactor y
6: a los invitados.
3: No, aquí claro, pero bueno, por lo menos lo celebra a ustedes, Patricia, ¿no? Importante son los Sagrados Corazones. Así sí. Que con esto.
4: Bueno, yo quisiera invitar a las personas que nos están escuchando y viendo a seguirnos en las redes sociales. Nosotros tenemos una red social bien, bien activa. En Instagram es @sssc-arzobispado. Y nuestra página web, que estamos en proceso de admisión, www.sssc-alameda.cl.
6: Queremos agradecerle a Stephanie Hunt, que es jefa de admisión y vinculación, y don Rodrigo Cordero, que es jefe de biblioteca, ambos del Colegio Sagrados Corazones de Alameda. Gracias por haber estado con nosotros.
4: Muchas gracias.
5: A ustedes. Gracias a ustedes.
4: Muchas gracias.
6: Familia, nos vamos a reencontrar en 15 minutos con las noticias. Tengan todos muy buenas tardes. Gracias, Tere.
3: De nada. Chao, chao.
6: Chao.

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Oración inicial. Señor Jesús, el camino que hoy recorreremos contigo es una invitación a contemplarte crucificado para tener la fuerza de ir más allá de las dificultades. Tu cruz es el signo supremo del amor de tu Padre para cada hombre, la respuesta sobreabundante a la necesidad que tiene toda persona de ser amada. Cuando nos encontramos en la prueba, cuando nuestras familias deben afrontar el dolor, la tribulación, debemos mirar tu cruz. Allí encontramos el valor y la fuerza para seguir caminando. Allí podemos repetir con firme esperanza las palabras de San Pablo. ¿Quién nos separará del amor de Cristo? ¿La tribulación, la angustia, la persecución, el hambre, la desnudez, el peligro, la espada,

0: Jesús redimiste al mundo.
1: Lectura del Evangelio según San Lucas. Pilato, que quería librar a Jesús, les dirigió de nuevo la palabra, pero seguían gritando: ¡Crucifícalo, crucifícalo! Por tercera vez les dijo: ¿Pero qué mal ha hecho este hombre? Yo no he encontrado nada que merezca la muerte. Por eso, después de azotarlo, lo dejaré en libertad. Pero ellos insistían a grandes voces pidiendo que fuera crucificado, y el griterío iba en aumento. Entonces Pilato anunció la sentencia que ellos reclamaban. Soltó al que estaba preso por agitador y asesino, pues a este lo querían, y entregó a Jesús como ellos pedían. Palabra del Señor.
0: Gloria a ti, Señor Jesús. Reflexión. Una sociedad bien ordenada y fecunda requiere gobernantes, investidos de legítima autoridad, que defiendan las instituciones y consagren en la medida suficiente su actividad y sus desvelos al provecho común del país. Toda la autoridad que los gobernantes poseen proviene de Dios. San Juan 23.
1: Petición. Te pedimos, Señor, por quienes gobiernan las naciones, para que sean siempre prudentes en sus juicios y resoluciones, y éstas estén ordenadas según tu voluntad. Con María roguemos al Señor.
0: Escúchanos, Señor, te rogamos.
1: Padre nuestro que estás en el cielo, santificado sea tu nombre. Venga a nosotros tu reino, hágase tu voluntad en la tierra como en el cielo.
0: Danos hoy nuestro pan de cada día, perdona nuestras ofensas como también nosotros perdonamos a los que nos ofenden. No nos dejes caer en tentación y líbranos del mal. Amén.
1: Dios te salve María, llena eres de gracia, el Señor es contigo, bendita tú eres entre todas las mujeres y bendito es el fruto de tu vientre Jesús.
0: Santa María, Madre de Dios, ruega por nosotros pecadores, ahora y en la hora de nuestra muerte. Amén.
1: Gloria al Padre, y al Hijo, y al Espíritu Santo.
0: Como era en el principio, ahora y siempre, por los siglos de los siglos.
1: Amén.

0: Segunda estación. Jesús carga con la cruz. Te adoramos, oh Cristo, y te bendecimos.
1: Porque con tu santa cruz redimiste al mundo.
0: Lectura del Evangelio según San Mateo. Los soldados romanos llevaron a Jesús al patio del palacio y reunieron a toda la tropa en torno a él. Le quitaron sus vestidos y le pusieron una capa de soldado de color rojo. Después, le colocaron en la cabeza una corona que habían trenzado con espinos, y en la mano derecha le pusieron una caña. Doblaban la rodilla ante Jesús y se burlaban de él, diciendo: ¡Viva el rey de los judíos! Le escupían en la cara y con la caña le golpeaban en la cabeza. Cuando terminaron de burlarse de él, le quitaron la capa de soldado, le pusieron de nuevo sus ropas y lo llevaron a crucificar. Palabra del Señor.
1: Gloria a ti, Señor Jesús. Reflexión. El paterno amor con que Dios nos mueve a amar a todos los hombres nos hace sentir una profunda aflicción ante el infortunio de quienes se ven expulsados de su patria por motivos políticos. La multitud de estos exiliados, innumerable sin duda en nuestra época, se ve acompañada constantemente por muchos e increíbles dolores. San Juan 23.
0: Petición. Te pedimos, Señor, por aquellas personas que cargan con la cruz de tener que huir de su propia patria por culpa de la guerra o la pobreza. Ayúdalos a llevar este dolor con entereza y fortalécelos para que puedan iniciar su vida en su nuevo país de residencia. Con María, roguemos al Señor.
1: Escúchanos, Señor, te rogamos.
0: Padre nuestro, que estás en el cielo, santificado sea tu nombre. Venga a nosotros tu reino. Hágase tu voluntad en la tierra como en el cielo.
1: Danos hoy nuestro pan de cada día. Perdona nuestras ofensas, como también nosotros perdonamos a los que nos ofenden.

0: nos dejes caer en la tentación y líbranos del mal. Amén.
1: Dios te salve María, llena eres de gracia, el Señor es contigo. Bendita tú eres entre todas las mujeres, y bendito es el fruto de tu vientre, Jesús.
0: Santa María, Madre de Dios, ruega por nosotros, pecadores, ahora y en la hora de nuestra muerte. Amén.
1: Gloria al Padre, y al Hijo, y al Espíritu Santo.
0: Como era en el principio, ahora y siempre, por los siglos de los siglos.
1: Amén. Amén.

0: Tercera estación. Cae Jesús por primera vez. Te adoramos, oh Cristo, y te bendecimos.
1: Porque con tu santa cruz redimiste al mundo.
0: Lectura del libro del profeta Isaías. Despreciado por los hombres y marginado, hombre de dolores y familiarizado con el sufrimiento semejante a aquellos a los que se les vuelve la cara, no contaba para nada y no hemos hecho caso de él. Sin embargo, eran nuestras dolencias las que él llevaba, eran nuestros dolores los que le pesaban. Nosotros lo creíamos azotado por Dios, castigado y humillado, y eran nuestras faltas por las que era destruido, nuestros pecados por los que era aplastado. Palabra de Dios.
1: Te alabamos, Señor. Reflexión. Los pueblos viven bajo un perpetuo temor, como si les estuviera amenazando una tempestad que en cualquier momento puede desencadenarse con ímpetu horrible. No les falta razón, porque las armas son un hecho. Y si bien parece difícilmente creíble que haya hombres con suficiente osadía para tomar sobre sí la responsabilidad de las muertes y de la asoladora destrucción que acarrearía una guerra, resulta innegable, en cambio, que un hecho cualquiera, imprevisible, pueda de improviso e inesperadamente provocar el incendio bélico. Y además, aunque el poderío monstruoso de los actuales medios militares disuada hoy a los hombres de emprender una guerra, siempre se puede, sin embargo, temer que los experimentos atómicos, realizados con fines bélicos, si no cesan, pongan en grave peligro toda clase de vida en nuestro planeta. San Juan 23.
0: Petición. Te pedimos, Señor, por aquellos pueblos y naciones que en este último año han caído en el horror de la guerra. Haz que los líderes puedan buscar vías de diálogo que permitan la paz y la reconciliación. Con María roguemos al Señor.
1: Escúchanos, Señor, te rogamos.
0: Padre nuestro que estás en el cielo, santificado sea tu nombre. Venga a nosotros tu reino, hágase tu voluntad en la tierra como en el cielo.
1: Danos hoy nuestro pan de cada día. Perdona nuestras ofensas, como también nosotros perdonamos a los que nos ofenden. No nos dejes caer en tentación y líbranos del mal. Amén.
0: Dios te salve María, llena eres de gracia, el Señor es contigo. Bendita tú eres entre todas las mujeres y bendito es el fruto de tu vientre Jesús.
1: Santa María, Madre de Dios, ruega por nosotros pecadores, ahora y en la hora de nuestra muerte. Amén.
0: Gloria al Padre, y al Hijo, y al Espíritu Santo.
1: Como era en el principio, ahora y siempre, por los siglos de los siglos.
0: Amén.

0: Cuarta estación. Jesús encuentra a María, su Santísima Madre. Te adoramos, oh Cristo, y te bendecimos.
1: Porque con tu Santa Cruz redimiste al mundo.
0: Lectura del Evangelio según San Lucas. Su padre y su madre estaban maravillados por todo lo que se decía del niño. Simeón los bendijo y dijo a María, su madre: Mira, este niño traerá a la gente de Israel caída o resurrección. Será una señal de contradicción, mientras a ti misma una espada te atravesará el alma. Por este medio, sin embargo, saldrán a la luz los pensamientos íntimos de los hombres. Palabra del Señor.
1: Gloria a ti, Señor Jesús. Reflexión. Por lo que toca a la familia, la cual se funda en el matrimonio libremente contraído, uno e indisoluble, es necesario considerarla como la semilla primera y natural de la sociedad humana, de lo cual nace el deber de atenderla con suma diligencia, tanto en el aspecto económico y social como en la esfera cultural y ética. Todas estas medidas tienen como fin consolidar la familia y ayudarla a cumplir su misión. San Juan 23.
0: Petición. Te pedimos, Señor, por todas las madres de familia. Asístelas con tu gracia para que puedan, como María, ser, aun en momentos de dolor, artífices de paz y reconciliación para las naciones. Con María roguemos al Señor.
1: Escúchanos, Señor, te rogamos.
0: Padre nuestro, que estás en el cielo, santificado sea tu nombre. Venga a nosotros tu reino. Hágase tu voluntad en la tierra como en el cielo.
1: Danos hoy nuestro pan de cada día. Perdona nuestras ofensas, como también nosotros perdonamos a los que nos ofenden. No nos dejes caer en la tentación, y líbranos del mal. Amén.
0: Dios te salve María, llena eres de gracia, el Señor es contigo. Bendita tú eres entre todas las mujeres, y bendito es el fruto de tu vientre, Jesús.
1: Santa María, Madre de Dios, ruega por nosotros, pecadores, ahora y en la hora de nuestra muerte. Amén.
0: Gloria al Padre, y al Hijo, y al Espíritu Santo.
1: Como era en el principio, ahora y siempre, por los siglos de los siglos.
0: Amén. Amén.

0: Quinta estación. Simón ayuda a llevar la cruz de Jesús. Te adoramos, oh Cristo, y te bendecimos.
1: Porque con tu santa cruz redimiste al mundo.
0: Lectura del Evangelio según San Marcos. Los soldados sacaron a Jesús fuera para crucificarlo. En ese momento, un tal Simón de Cirene, el padre de Alejandro y de Rufo, volvía del campo y los soldados le obligaron a que llevara la cruz de Jesús. Palabra del Señor.
1: Gloria a ti, Señor Jesús. Reflexión. Debemos vigilar ante la pasividad aprendida, sensación de inutilidad, desinterés, desencanto, pereza, déjame en paz, no me interesa, que lo arreglen los curas que muchos enredos los han creado ellos. Cardenal Celestino Aós.
0: Petición. Te pedimos, Señor, por aquellos cirineos que ayudan a cargar a los demás sus dolores, los que atienden en sus necesidades y los sostienen para que vivan una vida digna. Con María roguemos al Señor.
1: Escúchanos, Señor, te rogamos.
0: Padre nuestro, que estás en el cielo, santificado sea tu nombre. Venga a nosotros tu reino, hágase tu voluntad en la tierra como en el cielo.
1: Danos hoy nuestro pan de cada día. Perdona nuestras ofensas, como también nosotros perdonamos a los que nos ofenden. No nos dejes caer en tentación y líbranos del mal. Amén.
0: Dios te salve María, llena eres de gracia, el Señor es contigo. Bendita tú eres entre todas las mujeres y bendito es el fruto de tu vientre Jesús.
1: Santa María, Madre de Dios, ruega por nosotros pecadores, ahora y en la hora de nuestra muerte. Amén.
0: Gloria al Padre, y al Hijo, y al Espíritu Santo.
1: Como era en el principio, ahora y siempre, por los siglos de los siglos. Amén.

0: Sexta estación. La Verónica enjuga el rostro de Jesús. Te adoramos, oh Cristo, y te bendecimos.
1: Porque con tu santa cruz redimiste al mundo.
0: Lectura del Evangelio según San Juan. Así amó Dios al mundo. Le dio al Hijo único, para quien cree en Él no se pierda, sino que tenga vida eterna. Dios no envió al Hijo del mundo para condenar al mundo, sino para que se salve el mundo gracias a Él. Para quien cree en Él no hay juicio. En cambio, el que no cree ya se ha condenado, por el hecho de no creer en el nombre del Hijo único de Dios. Palabra del Señor.
1: Gloria a ti, Señor Jesús. Reflexión. Ellas, las mujeres, con una sensibilidad, una intuición y unas capacidades peculiares, revitalizan la belleza de la fe, de la esperanza y de la caridad. De modo que, en todos nuestros ambientes y estructuras, es indispensable seguir cultivando su protagonismo. Lo sabemos. El amor y el servicio se realizan muchas veces en discreción y silencio. Cardenal Celestino Aós.
0: Petición. Te pedimos, Señor, por todas aquellas personas que, como la Verónica, obran en silencio limpiando las heridas de aquellos que pasan por momentos de dificultad o necesidad. Bendícelas y multiplica más gestos solidarios como este. Con María, roguemos al Señor.
1: Escúchanos, Señor, te rogamos.
0: Padre nuestro que estás en el cielo, santificado sea tu nombre. Venga a nosotros tu reino. Hágase tu voluntad en la tierra como en el cielo.
1: Danos hoy nuestro pan de cada día. Perdona nuestras ofensas, como también nosotros perdonamos a los que nos ofenden. No nos dejes caer en la tentación y líbranos del mal. Amén.
0: Dios te salve María, llena eres de gracia, el Señor es contigo. Bendita tú eres entre todas las mujeres, y bendito es el fruto de tu vientre, Jesús.
1: Santa María, Madre de Dios, ruega por nosotros pecadores, ahora y en la hora de nuestra muerte. Amén.
0: Gloria al Padre, y al Hijo, y al Espíritu Santo.
1: Como era en el principio, ahora y siempre, por los siglos de los siglos. Amén.

0: séptima estación. Cae Jesús por segunda vez. Te adoramos, oh Cristo, y te bendecimos.
1: Porque por tu santa cruz redimiste al mundo.
0: Lectura del libro del profeta Isaías. Él soportó el castigo que nos trae la paz, y por sus llagas hemos sido sanados. Todos andábamos como ovejas errantes, cada cual seguía su propio camino, y Yahvé descargó sobre él la culpa de todos nosotros. Fue maltratado y él se humilló y no dijo nada. Fue llevado cual cordero al matadero, como una oveja que permanece muda cuando la esquilan. Palabra de Dios.
1: Te alabamos, Señor. Reflexión. El poder de la gloria de Dios los fortalecerá para soportarlo todo con perseverancia y para que con alegría den gracias al Padre, que los hizo capaces de participar en la herencia de los santos en la luz. Él nos libró del dominio de las tinieblas y nos trasladó al reino de su Hijo amado, en quien tenemos la redención, el perdón de los pecados. Cardenal Celestino Aós.
0: Petición. Te pedimos, Señor, para que al igual que tu Hijo, nos ayudes a soportar nuestras caídas y tropiezos y nos permitas perseverar con alegría en nuestra vida de fe para poder ser partícipes de la herencia de los santos. Con María roguemos al Señor.
1: Escúchanos, Señor, te rogamos.
0: Padre nuestro, que estás en el cielo, santificado sea tu nombre. Venga a nosotros tu reino. Hágase tu voluntad en la tierra como en el cielo.
1: Danos hoy nuestro pan de cada día. Perdona nuestras ofensas como también nosotros perdonamos a los que nos ofenden. No nos dejes caer en tentación y líbranos del mal. Amén.
0: Dios te salve María, llena eres de gracia, el Señor es contigo. Bendita tú eres entre todas las mujeres y bendito es el fruto de tu vientre Jesús.
1: Santa María, Madre de Dios, ruega por nosotros pecadores, ahora y en la hora de nuestra muerte. Amén.
0: Gloria al Padre, y al Hijo, y al Espíritu Santo.
1: Como era en el principio, ahora y siempre, por los siglos de los siglos.
0: Amén.

0: Octava estación. Jesús consuela a las hijas de Jerusalén. Te adoramos, oh Cristo, y te bendecimos.
1: Porque con tu santa cruz redimiste al mundo.
0: Lectura del Evangelio según San Lucas. Lo seguía muchísima gente, especialmente mujeres que se golpeaban el pecho y se lamentaban por él. Jesús, volviéndose hacia ellas, les dijo: Hijas de Jerusalén, no lloren por mí, lloren más bien por ustedes mismas y por sus hijos. Palabra del Señor.
1: Gloria a ti, Señor Jesús. Reflexión. La mujer ha adquirido una conciencia cada día más clara de su propia dignidad humana. Exige, por el contrario, que, tanto en el ámbito de la vida doméstica como en el de la vida pública, se le reconozcan los derechos y obligaciones propios de la persona humana. San Juan 23.
0: Petición. Te pedimos, Señor, por tantas mujeres que lloran por los estragos de la guerra y que buscan aliviar las heridas y dolores de tantas víctimas. Bendícelas y haz que sus gestos sean un bálsamo para quienes más sufren. Con María roguemos al Señor.
1: Escúchanos, Señor, te rogamos.
0: Padre nuestro que estás en el cielo, santificado sea tu nombre. Venga a nosotros tu reino. Hágase tu voluntad en la tierra como en el cielo.
1: Danos hoy nuestro pan de cada día. Perdona nuestras ofensas, como también nosotros perdonamos a los que nos ofenden. No nos dejes caer en la tentación y líbranos del mal. Amén.
0: Dios te salve María, llena eres de gracia, el Señor es contigo. Bendita tú eres entre todas las mujeres, y bendito es el fruto de tu vientre, Jesús.
1: Santa María, Madre de Dios, ruega por nosotros, pecadores, ahora y en la hora de nuestra muerte. Amén.
0: Gloria al Padre, y al Hijo, y al Espíritu Santo.
1: Como era en el principio, ahora y siempre, por los siglos de los siglos.
0: Amén. Amén.

0: Novena estación. Jesús cae por tercera vez. Te adoramos, oh Cristo, y te bendecimos,
1: porque con tu santa cruz redimiste al mundo.
0: Salmo 31. Mi vida se consume en la aflicción y mis años entre gemidos. Mi fuerza desfallece entre tanto dolor y mis huesos se deshacen. Mi enemigo se alegra, mis vecinos se horrorizan y se espantan de mí mis conocidos. Si me ven en la calle, se alejan de mí. Se olvidaron de mí, como de un muerto. Soy como un objeto inservible. Palabra de Dios.
1: Te alabamos, Señor. Reflexión. Hay que afirmar claramente que todo cuanto se haga para reprimir la vitalidad y el desarrollo de las minorías étnicas viola gravemente los deberes de la justicia. Violación que resulta mucho más grave aún si esos criminales atentados van dirigidos al aniquilamiento de la raza. San Juan 23.
0: Petición. Te pedimos, Señor, por aquellas personas y grupos minoritarios que caen y se tropiezan por culpa de la discriminación, de la invalidación de su propia cultura. Haz que sean vistos como dignos hijos tuyos y que exista armonía, respeto y caridad entre los distintos grupos humanos. Con María roguemos al Señor.
1: Escúchanos, Señor, te rogamos.
0: Padre nuestro, que estás en el cielo, santificado sea tu nombre. Venga a nosotros tu reino. Hágase tu voluntad en la tierra como en el cielo.
1: Danos hoy nuestro pan de cada día. Perdona nuestras ofensas, como también nosotros perdonamos a los que nos ofenden. No nos dejes caer en tentación y líbranos del mal. Amén.
0: Dios te salve, María, llena eres de gracias. El Señor es contigo. Bendita tú eres entre todas las mujeres y bendito es el fruto de tu vientre, Jesús.
1: Santa María, Madre de Dios, ruega por nosotros pecadores, ahora y en la hora de nuestra muerte. Amén.
0: Gloria al Padre, y al Hijo, y al Espíritu Santo.
1: Como era en el principio, ahora y siempre, por los siglos de los siglos.
0: Amén.

0: Décima estación. Despojan a Jesús de sus vestiduras. Te adoramos, oh Cristo, y te bendecimos.
1: Porque con tu santa cruz redimiste al mundo.
0: Lectura del Evangelio según San Mateo. Allí lo crucificaron, y después se repartieron entre ellos la ropa de Jesús, echando las suertes. Luego se sentaron a vigilarlo. Encima de su cabeza habían puesto un letrero con el motivo de su condena, en el que se leía: Este es Jesús, el rey de los judíos. También crucificaron con él a dos ladrones, uno a su derecha y otro a su izquierda. Palabra del Señor.
1: Gloria a ti, Señor Jesús. Reflexión. Despojémonos de todo estorbo y del pecado que nos asedia, y llenos de fortalezas, salgamos al encuentro del combate que se nos presenta con la mirada siempre fija en Jesús, el que inicia y perfecciona nuestra fe. Él, renunciando a la alegría que se le proponía, soportó la cruz sin miedo a la deshonra, y ahora está sentado a la derecha del trono de Dios. Piensen, pues, en aquel que soportó tal hostilidad de parte de los pecadores, para que no se dejen abatir por el desaliento. Cardenal Celestino Aós.
0: Señor Jesús, que fuiste despojado de algo tan básico como tus vestidos, te pedimos que nos ayudes a deshacernos de aquello que nos aleja de ti, para que nuestra mirada no se distraiga con sucedáneos y esté puesta en los bienes eternos. Con María, roguemos al Señor.
1: Escúchanos, Señor, te rogamos.
0: Padre nuestro que estás en el cielo, santificado sea tu nombre. Venga a nosotros tu reino. Hágase tu voluntad en la tierra como en el cielo.
1: Danos hoy nuestro pan de cada día. Perdona nuestras ofensas, como también nosotros perdonamos a los que nos ofenden. No nos dejes caer en la tentación, y líbranos del mal. Amén.
0: Dios te salve María, llena eres de gracia, el Señor es contigo. Bendita tú eres entre todas las mujeres, y bendito es el fruto de tu vientre, Jesús.
1: Santa María, Madre de Dios, ruega por nosotros, pecadores, ahora y en la hora de nuestra muerte. Amén.
0: Gloria al Padre, y al Hijo, y al Espíritu Santo.
1: Como era en el principio, ahora y siempre, por los siglos de los siglos.
0: Amén. Amén.

0: Undécima estación. Jesús es clavado en la cruz. Te adoramos, oh Cristo, y te bendecimos,
1: porque con tu santa cruz redimiste al mundo.
0: Lectura del Evangelio según San Lucas. Junto con Jesús llevaban también a dos malhechores para ejecutarlos. Al llegar al lugar llamado de la calavera, lo crucificaron allí, y con él y a los malhechores, uno a su derecha y el otro a su izquierda. Mientras tanto Jesús decía: Padre, perdónalos, porque no saben lo que hacen. Después los soldados se repartieron sus ropas, echándolas a la suerte. Palabra del Señor.
1: Gloria a ti, Señor Jesús. Reflexión: que Cristo encienda las voluntades de todos los hombres para echar por tierra las barreras que dividen a los unos de los otros, para estrechar los vínculos de la mutua caridad, para fomentar la recíproca comprensión, para perdonar, en fin, a cuantos nos hayan injuriado. De esta manera, bajo su auspicio y amparo, todos los pueblos se abracen como hermanos y florezca y reine siempre entre ellos la tan anhelada paz. San Juan 23.
0: Petición. Señor Jesús, tú que clavado en la cruz perdonaste a quienes te condenaron, ayúdanos a perdonar a quienes nos hacen daño, para que podamos caminar por la vida libre de rencores y para que estemos llenos de la gracia que nos trae la reconciliación. Con María roguemos al Señor.
1: Escúchanos, Señor, te rogamos.
0: Padre nuestro, que estás en el cielo, santificado sea tu nombre. Venga a nosotros tu reino. Hágase tu voluntad en la tierra como en el cielo.
1: Danos hoy nuestro pan de cada día. Perdona nuestras ofensas, como también nosotros perdonamos a los que nos ofenden. No nos dejes caer en tentación y líbranos del mal. Amén.
0: Dios te salve María, llena eres de gracia. El Señor es contigo. Bendita tú eres entre todas las mujeres y bendito es el fruto de tu vientre Jesús.
1: Santa María, Madre de Dios, ruega por nosotros pecadores, ahora y en la hora de nuestra muerte. Amén.
0: Gloria al Padre, y al Hijo, y al Espíritu Santo,
1: como era en el principio, ahora y siempre, por los siglos de los siglos. Amén.

0: Duodécima estación. Muerte de Jesús en la cruz. Te adoramos, oh Cristo, y te bendecimos.
1: Porque con tu santa cruz redimiste al mundo.
0: Lectura del Evangelio según San Mateo. Desde el mediodía hasta las 3 de la tarde, todo el país se cubrió de tinieblas. A eso de las 3, Jesús gritó con fuerza: Elí, Elí, lama sabactani, que quiere decir: Dios mío, Dios mío, ¿por qué me has abandonado? Al oírlo, algunos de los presentes decían: Está llamando a Elías. Uno de ellos corrió, tomó una esponja, la empapó en vinagre y la puso en la punta de una caña para darle de beber. Los otros le decían: Déjalo, veamos si viene Elías a salvarlo. Pero nuevamente Jesús dio un fuerte grito y entregó su espíritu. Palabra del Señor.
1: Gloria a ti, Señor Jesús. Reflexión. Él nos libró del dominio de las tinieblas y nos trasladó al reino de su Hijo amado, en quien tenemos la redención, el perdón de los pecados. Cristo es imagen del Dios invisible, primogénito de toda criatura, porque en Él fue creado todo, lo del cielo y lo de la tierra, lo visible y lo invisible, tronos, dominaciones, principados, potestades, todo lo creó Dios por medio de Él y para Él. Él es anterior a todo, y todo en Él se sostiene. Él es también la cabeza del cuerpo, que es la Iglesia. Cardenal Celestino Aos.
0: Petición. Señor Jesucristo, que con tu muerte nos has librado del pecado, te pedimos que nos permitas morir a nuestros caprichos, a nuestros vicios, para poder resucitar a una vida nueva en la que contemplemos tu rostro resucitado. Con María, roguemos al Señor.
1: Escúchanos, Señor, te rogamos.
0: Padre nuestro que estás en el cielo, santificado sea tu nombre. Venga a nosotros tu reino. Hágase tu voluntad en la tierra como en el cielo.
1: Danos hoy nuestro pan de cada día. Perdona nuestras ofensas, como también nosotros perdonamos a los que nos ofenden. No nos dejes caer en la tentación y líbranos del mal. Amén.
0: Dios te salve María, llena eres de gracia, el Señor es contigo. Bendita tú eres entre todas las mujeres y bendito es el fruto de tu vientre, Jesús.
1: Santa María, Madre de Dios, ruega por nosotros, pecadores, ahora y en la hora de nuestra muerte. Amén.
0: Gloria al Padre, y al Hijo, y al Espíritu Santo.
1: Como era en el principio, ahora y siempre, por los siglos de los siglos.
0: Amén.

0: 13ª estación. Jesús es bajado de la cruz. Te adoramos, oh Cristo, y te bendecimos.
1: Porque con tu santa cruz redimiste al mundo.
0: Lectura del Evangelio según San Mateo. Siendo ya tarde, llegó un hombre rico de Arimatea llamado José, que también se había hecho discípulo de Jesús. Se presentó a Pilato y le pidió el cuerpo de Jesús, y el gobernador ordenó que se lo entregaran. Palabra del Señor.
1: Gloria a ti, Señor Jesús. Reflexión. Pidamos, pues, con instantes súplicas al Divino Redentor esta paz que Él mismo nos trajo. Que Él borre de los hombres cuanto pueda poner en peligro esta paz y convierta a todos en testigos de la verdad, de la justicia y del amor fraterno. Que Él ilumine también con su luz la mente de los que gobiernan las naciones, para que al mismo tiempo que les procuran una digna prosperidad, aseguren a sus compatriotas el don hermosísimo de la paz. San Juan 23.
0: Petición. Por todos los constructores de paz que durante este año han dedicado sus esfuerzos a recomponer el tejido social en diferentes lugares del mundo, heridos por la guerra y el dolor, con María roguemos al Señor.
1: Escúchanos, Señor, te rogamos.
0: Padre nuestro que estás en el cielo, santificado sea tu nombre. Venga a nosotros tu reino. Hágase tu voluntad en la tierra como en el cielo.
1: Danos hoy nuestro pan de cada día. Perdona nuestras ofensas, como también nosotros perdonamos a los que nos ofenden. No nos dejes caer en tentación y líbranos del mal. Amén.
0: Dios te salve María, llena eres de gracia. El Señor es contigo. Bendita tú eres entre todas las mujeres y bendito es el fruto de tu vientre Jesús.
1: Santa María, Madre de Dios, ruega por nosotros pecadores, ahora y en la hora de nuestra muerte. Amén.
0: Gloria al Padre, y al Hijo, y al Espíritu Santo.
1: Como era en el principio, ahora y siempre, por los siglos de los siglos. Amén.

0: Decimocuarta estación. Dan sepultura al cuerpo de Jesús. Te adoramos, oh Cristo, y te bendecimos.
1: Porque con tu santa cruz redimiste al mundo.
0: Lectura del Evangelio según San Mateo. José Arimatea tomó entonces el cuerpo de Jesús, lo envolvió en una sábana limpia y lo colocó en el sepulcro nuevo que se había hecho excavar en la roca. Después hizo rodar una gran piedra sobre la entrada del sepulcro y se fue. Mientras tanto, María Magdalena y la otra María estaban allí, sentadas frente al sepulcro. Palabra del Señor.
1: Gloria a ti, Señor Jesús. Reflexión. Que, finalmente, Cristo encienda las voluntades de todos los hombres para echar por tierra las barreras que dividen a unos de los otros, para estrechar los vínculos de la mutua caridad, para fomentar la recíproca comprensión, para perdonar, en fin, a cuantos nos hayan injuriado. De esta manera, bajo su auspicio y amparo, todos los pueblos se abracen como hermanos y florezca y reine siempre entre ellos la tan anhelada paz. San Juan 23.
0: Petición. Señor, en estos tiempos de guerra, te pedimos por quienes han muerto lejos de sus familias, por aquellos que no han podido ser despedidos por sus seres queridos. Dales el gozo eterno. Acógelos en tu reino y dale a los suyos el consuelo y la esperanza. Con María roguemos al Señor.
1: Escúchanos, Señor, te rogamos.
0: Padre nuestro que estás en los cielos, santificado sea tu nombre. Venga a nosotros tu reino. Hágase tu voluntad en la tierra como en el cielo.
1: Danos hoy nuestro pan de cada día. Perdona nuestras ofensas, como también nosotros perdonamos a los que nos ofenden. No nos dejes caer en la tentación y líbranos del mal. Amén.
0: Dios te salve María, llena eres de gracia, el Señor es contigo. Bendita tú eres entre todas las mujeres y bendito es el fruto de tu vientre, Jesús.
1: Santa María, Madre de Dios, ruega por nosotros, pecadores, ahora y en la hora de nuestra muerte. Amén.
0: Gloria al Padre, y al Hijo, y al Espíritu Santo.
1: Como era en el principio, ahora y siempre, por los siglos de los siglos.
0: Amén.

0: Oración final. Señor Jesucristo, que eres llamado Príncipe de la Paz, que eres tú mismo nuestra paz y reconciliación, que tan a menudo dijiste, la paz contigo, la paz les doy. Haz que todos, hombres y mujeres, den testimonio de la verdad, de la justicia y del amor fraternal. Destierra de nuestros corazones cualquier cosa que podría poner en peligro la paz. Ilumina a nuestros gobernantes para que ellos puedan garantizar y puedan defender el gran regalo de la paz. Que todas las personas de la tierra se sientan hermanos y hermanas. Que el anhelo por la paz se haga presente y perdure por encima de cualquier situación. Amén.
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1: Son las 6:00.
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3: Un Santo para Cada Día. Hoy, 23 de junio, recordamos a San José Cafazo. San José Cafazo era un humilde sacerdote y quizás el más grande amigo y benefactor de San Juan Bosco y de muchos seminaristas pobres, más uno de los mejores formadores de sacerdotes del siglo XIX. Nació en 1811 en el mismo pueblo donde nació San Juan Bosco, en Castelnuovo, Italia. Desde niño sobresalió por su gran inclinación a la piedad y a repartir ayudas a los pobres. San José Cafazo formó más de 100 sacerdotes en Turín y entre sus alumnos tuvo varios santos. Se propuso como modelos para imitar a San Francisco de Sales y a San Felipe Neri. Cuando el niño campesino Juan Bosco quiso entrar al seminario, no tenía ni un centavo para costearse los estudios. Entonces el padre Cafazo le costeó media beca y obtuvo que los superiores del seminario le dieran otra media beca con tal de que hiciera de sacristán, de remendón y de peluquero. Luego, cuando San Juan Bosco llegó al sacerdocio, Cafazo se lo llevó a Turín y allá le costeó los 3 años de posgrado en el convictorio. San José Cafazo acompañó hasta la horca a más de 68 condenados a muerte. Y aunque habían sido terribles criminales, ni uno solo murió sin confesarse y arrepentirse. Por eso lo llamaban de otras ciudades para que asistiera a los condenados a muerte. Un día en un sermón exclamó: ¡qué bello morir un día sábado, día de la Virgen, para ser llevados por ella al cielo! Y así le sucedió. Murió el sábado 23 de junio de 1860, a la edad de solo 49 años.
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1: Son las 6:30 minutos.

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1: Cuando se reza con el rosario, se reviven los momentos más importantes, más significativos de la historia de la salvación, como se revelan en la Sagrada Escritura. Se recorren las etapas de la vida y de la misión de Jesucristo y de su Iglesia. Al rezar con María, se orienta el corazón a la gracia que nos viene de Jesús. Se pone a Cristo en el centro de nuestra vida, de nuestro tiempo, de nuestra familia, de nuestra sociedad, mediante la contemplación y meditación de sus santos misterios de gozo, de luz, de dolor y de gloria, uniendo y ofreciendo al Señor nuestras penas y alegrías, sufrimientos y proyectos, trabajos, lágrimas y sonrisas. Nos ayude María a recibir aquella gracia que surge de esos misterios de la fe y de la vida que rezamos, para que a través de nosotros se pueda irradiar en la sociedad a partir de nuestro compromiso cristiano y sea purificada nuestra existencia de tantas fuerzas negativas, abriéndola a la novedad y a la misericordia de Dios. Con el rosario, junto a María, oramos unos por otros para vivir unidos en Dios y ser cada vez más discípulos y misioneros del Señor. Que a través de María, Dios nos bendiga.
2: Misterios dolorosos. El Papa Francisco nos invita a rezar el rosario diciendo: aprovechen este instrumento potente que es la oración del rosario, porque lleva paz a los corazones, en la familia, en la iglesia y en el mundo. Hoy contemplaremos los misterios dolorosos. El rosario recoge algunos momentos de la pasión de Jesús, mostrándonos sus sufrimientos, su humanidad herida que sigue siendo golpeada hoy en aquellos que también son perseguidos, maltratados, abandonados, crucificados. Les invitamos a rezar juntos como familia, como comunidad eclesial, como chilotes, a María nuestra Madre, uniendo nuestras intenciones a la de la Iglesia y el mundo. Por la señal de la Santa Cruz, de nuestros enemigos, líbranos, Señor, Dios nuestro. En el nombre del Padre, y del Hijo, y del Espíritu Santo. Amén.
3: Primer misterio: la oración de nuestro Señor en el huerto de Getsemaní. Jesús ora para no caer en tentación, para no dejarse vencer por las dificultades que está por vivir. Oremos para que el Señor fortalezca a los que son perseguidos por su fe, por defender la justicia y la paz.
4: Padre nuestro que estás en el cielo, santificado sea tu nombre, venga a nosotros tu reino, hágase tu voluntad en la tierra como en el cielo.
5: Danos hoy nuestro pan de cada día, perdona nuestras ofensas, como también nosotros perdonamos a los que nos ofenden. No nos dejes caer en tentación y líbranos del mal. Amén.
6: Dios te salve María, llena eres de gracia, el Señor es contigo, bendita tú eres entre todas las mujeres, y bendito es el fruto de tu vientre, Jesús.
5: Santa María, Madre de Dios, ruega por nosotros pecadores, ahora y en la hora de nuestra muerte. Amén.
6: Dios te salve María, llena eres de gracia, el Señor es contigo, bendita tú eres entre todas las mujeres, y bendito es el fruto de tu vientre, Jesús.
5: Santa María, Madre de Dios, ruega por nosotros pecadores, ahora y en la hora de nuestra muerte. Amén.
6: Dios te salve María, llena eres de gracia, el Señor es contigo, bendita tú eres entre todas las mujeres, y bendito es el fruto de tu vientre, Jesús.
5: Santa María, Madre de Dios, ruega por nosotros pecadores, ahora y en la hora de nuestra muerte. Amén.
6: Dios te salve María, llena eres de gracia, el Señor es contigo, bendita tú eres entre todas las mujeres, y bendito es el fruto de tu vientre, Jesús.
5: Santa María, Madre de Dios, ruega por nosotros pecadores, ahora y en la hora de nuestra muerte. Amén.
6: Dios te salve María, llena eres de gracia, el Señor es contigo, bendita tú eres entre todas las mujeres, y bendito es el fruto de tu vientre, Jesús.
5: Santa María, Madre de Dios, ruega por nosotros pecadores, ahora y en la hora de nuestra muerte. Amén.
6: Dios te salve María, llena eres de gracia, el Señor es contigo, bendita tú eres entre todas las mujeres, y bendito es el fruto de tu vientre, Jesús.
5: Santa María, Madre de Dios, ruega por nosotros pecadores, ahora y en la hora de nuestra muerte. Amén.
6: Dios te salve María, llena eres de gracia, el Señor es contigo, bendita tú eres entre todas las mujeres, y bendito es el fruto de tu vientre, Jesús.
5: Santa María, Madre de Dios, ruega por nosotros pecadores, ahora y en la hora de nuestra muerte. Amén.
6: Dios te salve María, llena eres de gracia, el Señor es contigo, bendita tú eres entre todas las mujeres, y bendito es el fruto de tu vientre, Jesús.
5: Santa María, Madre de Dios, ruega por nosotros pecadores, ahora y en la hora de nuestra muerte. Amén.
6: Dios te salve María, llena eres de gracia, el Señor es contigo, bendita tú eres entre todas las mujeres, y bendito es el fruto de tu vientre, Jesús.
5: Santa María, Madre de Dios,

0: Segundo misterio, la flagelación del Señor. Jesús es golpeado y maltratado, recibe burlas e insultos. Oremos hoy por las personas, especialmente los niños y adolescentes, que sufren burlas y ofensas por razón de su aspecto físico, su raza, su orientación sexual, sus gustos, su origen familiar.
1: Padre nuestro que estás en el cielo, santificado sea tu nombre, venga a nosotros tu reino, hágase tu voluntad en la tierra como en el cielo.
2: Danos hoy nuestro pan de cada día, perdona nuestras ofensas, como también nosotros perdonamos a los que nos ofenden. No nos dejes caer en la tentación y líbranos del mal. Amén.
1: Dios te salve María, llena eres de gracia, el Señor es contigo, bendita eres entre todas las mujeres y bendito sea el fruto de tu vientre Jesús.
3: Santa María, Madre de Dios, ruega por nosotros pecadores, ahora y en la hora de nuestra muerte. Amén.
1: Dios te salve María, llena eres de gracia, el Señor es contigo, bendita eres entre todas las mujeres y bendito sea el fruto de tu vientre Jesús.
3: Santa María, Madre de Dios, ruega por nosotros pecadores, ahora y en la hora de nuestra muerte. Amén.
1: Dios te salve María, llena eres de gracia, el Señor es contigo, bendita eres entre todas las mujeres y bendito sea el fruto de tu vientre Jesús.
3: Santa María, Madre de Dios, ruega por nosotros pecadores, ahora y en la hora de nuestra muerte. Amén.
1: Dios te salve María, llena eres de gracia, el Señor es contigo, bendita eres entre todas las mujeres y bendito sea el fruto de tu vientre Jesús.
3: Santa María, Madre de Dios, ruega por nosotros pecadores, ahora y en la hora de nuestra muerte. Amén.
1: Dios te salve María, llena eres de gracia, el Señor es contigo, bendita eres entre todas las mujeres y bendito sea el fruto de tu vientre Jesús.
3: Santa María, Madre de Dios, ruega por nosotros pecadores, ahora y en la hora de nuestra muerte. Amén.
1: Dios te salve María, llena eres de gracia, el Señor es contigo, bendita eres entre todas las mujeres y bendito sea el fruto de tu vientre Jesús.
3: Santa María, Madre de Dios, ruega por nosotros pecadores, ahora y en la hora de nuestra muerte. Amén.
1: Dios te salve María, llena eres de gracia, el Señor es contigo, bendita eres entre todas las mujeres y bendito sea el fruto de tu vientre Jesús.
3: Santa María, Madre de Dios, ruega por nosotros pecadores, ahora y en la hora de nuestra muerte. Amén.
1: Dios te salve María, llena eres de gracia, el Señor es contigo, bendita eres entre todas las mujeres y bendito sea el fruto de tu vientre Jesús.
3: Santa María, Madre de Dios, ruega por nosotros pecadores, ahora y en la hora de nuestra muerte. Amén.
1: Dios te salve María, llena eres de gracia, el Señor es contigo, bendita eres entre todas las mujeres y bendito sea el fruto de tu vientre Jesús.
3: Santa María, Madre de Dios, ruega por nosotros pecadores, ahora y en la hora de nuestra muerte. Amén.
1: Dios te salve María, llena eres de gracia, el Señor es contigo, bendita eres entre todas las mujeres y bendito sea el fruto de tu vientre Jesús.
3: Santa María, Madre de Dios, ruega por nosotros pecadores, ahora y en la hora de nuestra muerte. Amén.
1: Gloria al Padre, al Hijo y al Espíritu Santo.
2: Como era en un principio, ahora y siempre, por los siglos de los siglos. Amén.
0: Tercer misterio, la coronación de espinas.

0: Jesús es humillado cuando los soldados juegan a coronarlo. Se burlan de él en su dignidad de Hijo de Dios, de Mesías que viene a liberarlos. Oremos por tantas mujeres que sufren violencia de género, que son vejadas por su condición de mujer, que son minusvaloradas socialmente y en el ámbito familiar, que sean siempre capaces de cuidar su propia estima, que encuentren la fortaleza para acabar con el círculo de violencia que las atrapa.
1: Padre nuestro que estás en el cielo, santificado sea tu nombre, venga a nosotros tu reino, hágase tu voluntad en la tierra como en el cielo.
2: Danos hoy nuestro pan de cada día, perdona nuestras ofensas, como también nosotros perdonamos a los que nos ofenden. No nos dejes caer en tentación y líbranos del mal. Amén.
3: Dios te salve María, llena eres de gracia, el Señor es contigo, bendita tú eres entre todas las mujeres y bendito es el fruto de tu vientre, Jesús.
2: Santa María, Madre de Dios, ruega por nosotros pecadores, ahora y en la hora de nuestra muerte. Amén.
3: Dios te salve María, llena eres de gracia, el Señor es contigo, bendita tú eres entre todas las mujeres y bendito es el fruto de tu vientre, Jesús.
2: Santa María, Madre de Dios, ruega por nosotros pecadores, ahora y en la hora de nuestra muerte. Amén.
3: Dios te salve María, llena eres de gracia, el Señor es contigo, bendita tú eres entre todas las mujeres y bendito es el fruto de tu vientre, Jesús.
2: Santa María, Madre de Dios, ruega por nosotros pecadores, ahora y en la hora de nuestra muerte. Amén.
3: Dios te salve María, llena eres de gracia, el Señor es contigo, bendita tú eres entre todas las mujeres y bendito es el fruto de tu vientre, Jesús.
2: Santa María, Madre de Dios, ruega por nosotros pecadores, ahora y en la hora de nuestra muerte. Amén.
3: Dios te salve María, llena eres de gracia, el Señor es contigo, bendita tú eres entre todas las mujeres, y bendito es el fruto de tu vientre, Jesús.
2: Santa María, Madre de Dios, ruega por nosotros pecadores, ahora y en la hora de nuestra muerte. Amén.
3: Dios te salve María, llena eres de gracia, el Señor es contigo, bendita tú eres entre todas las mujeres, y bendito es el fruto de tu vientre, Jesús.
2: Santa María, Madre de Dios, ruega por nosotros pecadores, ahora y en la hora de nuestra muerte. Amén.
3: Dios te salve María, llena eres de gracia, el Señor es contigo, bendita tú eres entre todas las mujeres, y bendito es el fruto de tu vientre, Jesús.
2: Santa María, Madre de Dios, ruega por nosotros pecadores, ahora y en la hora de nuestra muerte. Amén.
3: Dios te salve María, llena eres de gracia, el Señor es contigo, bendita tú eres entre todas las mujeres, y bendito es el fruto de tu vientre, Jesús.
2: Santa María, Madre de Dios, ruega por nosotros pecadores, ahora y en la hora de nuestra muerte. Amén.
3: Dios te salve María, llena eres de gracia, el Señor es contigo, bendita tú eres entre todas las mujeres, y bendito es el fruto de tu vientre, Jesús.
2: Santa María, Madre de Dios, ruega por nosotros pecadores, ahora y en la hora de nuestra muerte. Amén.
3: Dios te salve María, llena eres de gracia, el Señor es contigo, bendita tú eres entre todas las mujeres, y bendito es el fruto de tu vientre, Jesús.
2: Santa María, Madre de Dios, ruega por nosotros pecadores, ahora y en la hora de nuestra muerte. Amén.
1: Gloria al Padre, al Hijo y al Espíritu Santo.
2: Como era en un principio, ahora y siempre, por los siglos de los siglos. Amén.
4: Cuarto misterio, el camino del Monte Calvario cargando la cruz. Jesús toma su cruz y carga con ella, y en ella van las cruces de la humanidad. Oremos por los que sufren las consecuencias de la pobreza, el cambio climático, las guerras, los conflictos políticos, la injusticia.
2: Padre nuestro que estás en el cielo, santificado sea tu nombre. Venga a nosotros tu reino. Hágase tu voluntad en la tierra como en el cielo.
1: Danos hoy nuestro pan de cada día. Perdona nuestras ofensas, como también nosotros perdonamos a los que nos ofenden. No nos dejes caer en la tentación y líbranos del mal. Amén.
2: Dios te salve María, llena eres de gracia, el Señor es contigo. Bendita eres entre todas las mujeres y bendito es el fruto de tu vientre Jesús.
3: Santa María, Madre de Dios, ruega por nosotros pecadores, ahora y en la hora de nuestra muerte. Amén.
2: Dios te salve María, llena eres de gracia, el Señor es contigo. Bendita eres entre todas las mujeres y bendito es el fruto de tu vientre Jesús.
3: Santa María, Madre de Dios, ruega por nosotros pecadores, ahora y en la hora de nuestra muerte. Amén.
2: Dios te salve María, llena eres de gracia, el Señor es contigo. Bendita eres entre todas las mujeres y bendito es el fruto de tu vientre Jesús.
3: Santa María, Madre de Dios, ruega por nosotros pecadores, ahora y en la hora de nuestra muerte. Amén.
2: Dios te salve María, llena eres de gracia, el Señor es contigo. Bendita eres entre todas las mujeres y bendito es el fruto de tu vientre Jesús.
3: Santa María, Madre de Dios, ruega por nosotros pecadores, ahora y en la hora de nuestra muerte. Amén.
2: Dios te salve María, llena eres de gracia, el Señor es contigo. Bendita eres entre todas las mujeres y bendito es el fruto de tu vientre Jesús.
3: Santa María, Madre de Dios, ruega por nosotros pecadores, ahora y en la hora de nuestra muerte. Amén.
2: Dios te salve María, llena eres de gracia, el Señor es contigo. Bendita eres entre todas las mujeres y bendito es el fruto de tu vientre Jesús.
3: Santa María, Madre de Dios, ruega por nosotros pecadores, ahora y en la hora de nuestra muerte. Amén.
2: Dios te salve María, llena eres de gracia, el Señor es contigo. Bendita eres entre todas las mujeres y bendito es el fruto de tu vientre Jesús.
3: Santa María, Madre de Dios, ruega por nosotros pecadores, ahora y en la hora de nuestra muerte. Amén.
2: Dios te salve María, llena eres de gracia, el Señor es contigo. Bendita eres entre todas las mujeres y bendito es el fruto de tu vientre Jesús.
3: Santa María, Madre de Dios, ruega por nosotros pecadores, ahora y en la hora de nuestra muerte. Amén.
2: Dios te salve María, llena eres de gracia, el Señor es contigo. Bendita eres entre todas las mujeres y bendito es el fruto de tu vientre Jesús.
3: Santa María, Madre de Dios, ruega por nosotros pecadores, ahora y en la hora de nuestra muerte. Amén.
2: Dios te salve María, llena eres de gracia, el Señor es contigo. Bendita eres entre todas las mujeres y bendito es el fruto de tu vientre Jesús.
3: Santa María, Madre de Dios, ruega por nosotros pecadores, ahora y en la hora de nuestra muerte. Amén.
2: Gloria al Padre, al Hijo y al Espíritu Santo.
1: Como era en un principio, ahora y siempre, por los siglos de los siglos. Amén.
4: Quinto misterio, la crucifixión y muerte de nuestro Señor. Jesús muere en cruz con la confianza de que su Padre está con él. Oremos por los difuntos de nuestra familia y comunidad, por nuestros amigos y vecinos, que puedan estar también ya gozando de la vida eterna.
1: Padre nuestro que estás en el cielo, santificado sea tu nombre, venga a nosotros tu reino. hágase tu voluntad en la tierra como en el cielo.
2: Danos hoy nuestro pan de cada día, perdona nuestras ofensas, como también nosotros perdonamos a los que nos ofenden. No nos dejes caer en tentación y líbranos del mal. Amén.
3: Dios te salve María, llena eres de gracia, el Señor es contigo, bendita tú eres entre todas las mujeres y bendito es el fruto de tu vientre, Jesús.
2: Santa María, Madre de Dios, ruega por nosotros pecadores, ahora y en la hora de nuestra muerte. Amén.
3: Dios te salve María, llena eres de gracia, el Señor es contigo, bendita tú eres entre todas las mujeres y bendito es el fruto de tu vientre, Jesús.
2: Santa María, Madre de Dios, ruega por nosotros pecadores, ahora y en la hora de nuestra muerte. Amén.
3: Dios te salve María, llena eres de gracia, el Señor es contigo, bendita tú eres entre todas las mujeres, y bendito es el fruto de tu vientre, Jesús.
2: Santa María, Madre de Dios, ruega por nosotros pecadores, ahora y en la hora de nuestra muerte. Amén.
3: Dios te salve María, llena eres de gracia, el Señor es contigo, bendita tú eres entre todas las mujeres, y bendito es el fruto de tu vientre, Jesús.
2: Santa María, Madre de Dios, ruega por nosotros pecadores, ahora y en la hora de nuestra muerte. Amén.
3: Dios te salve María, llena eres de gracia, el Señor es contigo, bendita tú eres entre todas las mujeres, y bendito es el fruto de tu vientre, Jesús.
2: Santa María, Madre de Dios, ruega por nosotros pecadores, ahora y en la hora de nuestra muerte. Amén.
3: Dios te salve María, llena eres de gracia, el Señor es contigo, bendita tú eres entre todas las mujeres, y bendito es el fruto de tu vientre, Jesús.
2: Santa María, Madre de Dios, ruega por nosotros pecadores, ahora y en la hora de nuestra muerte. Amén.
3: Dios te salve María, llena eres de gracia, el Señor es contigo, bendita tú eres entre todas las mujeres, y bendito es el fruto de tu vientre, Jesús.
2: Santa María, Madre de Dios, ruega por nosotros pecadores, ahora y en la hora de nuestra muerte. Amén.
3: Dios te salve María, llena eres de gracia, el Señor es contigo, bendita tú eres entre todas las mujeres, y bendito es el fruto de tu vientre, Jesús.
2: Santa María, Madre de Dios, ruega por nosotros pecadores, ahora y en la hora de nuestra muerte. Amén.
3: Dios te salve María, llena eres de gracia, el Señor es contigo, bendita tú eres entre todas las mujeres, y bendito es el fruto de tu vientre, Jesús.
2: Santa María, Madre de Dios, ruega por nosotros pecadores, ahora y en la hora de nuestra muerte. Amén.
3: Dios te salve María, llena eres de gracia, el Señor es contigo, bendita tú eres entre todas las mujeres, y bendito es el fruto de tu vientre, Jesús.
2: Santa María, Madre de Dios, ruega por nosotros pecadores, ahora y en la hora de nuestra muerte. Amén.
1: Gloria al Padre, al Hijo y al Espíritu Santo.
2: Como era en un principio, ahora y siempre, por los siglos de los siglos. Amén.
5: Dios te salve, Reina y Madre de Misericordia, vida, dulzura y esperanza nuestra. Dios te salve. A ti llamamos los desterrados hijos de Eva. A ti suspiramos, gimiendo y llorando en este valle de lágrimas. Ea pues, Señora, abogada nuestra, vuelve a nosotros esos tus ojos misericordiosos, y después de este destierro, muéstranos a Jesús, fruto bendito de tu vientre. Oh clementísima, oh piadosa, oh dulce siempre Virgen María, ruega por nosotros, Santa Madre de Dios, para que seamos dignos de alcanzar las promesas de nuestro Señor Jesucristo. Amén.

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1: Son las 8 de la mañana y un minuto.
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0: 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Tampoco queremos hermanos que ignoren acerca de los que duermen, para que no se entristezcan como los demás que no tienen esperanza. Porque si creemos que Jesús murió y resucitó, de la misma manera Dios traerá por medio de Jesús y con él a los que han dormido. 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
11: Saludos a nuestros auditores, bienvenidos. Comenzamos una nueva edición del Mensajero del Sur desde Estrella del Mar. Revisamos los avisos de Saesa para la provincia de Chiloé. En la comuna de Chonchi hay anuncio de suspensión de suministro para el día martes 23 de junio de 10 de la mañana a 5 de la tarde, afectará al sector de Quinchev. En la comuna de Kemchi, corte de luz para el martes 23 de junio de 11 de la mañana a 5 de la tarde, afecta al sector de Aucho Playa. En Kemchi, corte de luz para el día miércoles 24 de junio entre las 11 y cuarto de la mañana a 17:15 horas, afecta al sector Camino Chuyum, lo comunica Saesa. Vecinos de la comuna de Ancón, Saesa informa que por trabajo va a suspender suministro eléctrico el día miércoles 24 de junio, entre las 10:30 a 4 y media de la tarde, afectará a la calle Elena Muñoz, lo comunica Saesa. Aviso de funeral. Funeraria Vera de Goicolea 531 en Ancud comunica que el funeral de Marcos Antonio Antecao Barrientos, nuestro querido hijo, padre, hermano, cuñado y tío, se va a efectuar este martes 23 de junio, oficiándose una misa en la iglesia San Pío X de la comuna de Ancud a las 12:30 horas, posteriormente al cementerio municipal de la comuna. Agradecen su compañía su mamá, señora María Barrientos, hermanos, sobrinos y demás familiares, servicio de Funeraria Vera. Se comunica que el funeral de nuestro querido padre, suegro abuelito, bisabuelo, hermano, cuñado y tío, don José Domingo Enríquez Morales, quien para descanse, se va a efectuar este martes 23 de junio saliendo del salón velatorio de la funeraria Vázquez en Galvarino Rivero 1243, comuna de Castro, a las 11:30 con destino a la iglesia Sagrado Corazón, donde se oficiará una misa para el descanso de su alma a las 11:45, posteriormente al cementerio municipal. Agradecen su compañía a sus hijos Mauricio, Leticia, Karen y Marcela Enríquez, señora Mirta Barriga, nuera, yernos, nietos, bisnietos y demás familiares, servicio de Funeraria Vázquez. Nota necrológica. Se comunica el sensible fallecimiento de mi querida y recordada hermana, señora Irene Andrade Huentelicán, que en paz descanse, fallecida en horas de la tarde del día domingo 21 de junio en la ciudad de Trelew, República Argentina. En recuerdo a su memoria se va a oficiar una misa para el día jueves 25 de junio en la capilla San Antonio de Linao a las 12:30 horas. Se invita a familiares y amigos a acompañar. Agradece a su hermano, que desde la distancia le recordará siempre en su corazón, Armando Andrade Huentelicán y familia. Funeraria Vera de la comuna de Ancud comunica el sensible fallecimiento de nuestro querido padre, hermano, abuelito, bisabuelo, suegro, tío y amigo, don Francisco Gustavo Burgos Burgos, que en paz descanse, fallecido el día lunes 22 de junio a las 4:30 de la madrugada, a la edad de 87 años. Sus restos son velados en el salón velatorio de la funeraria Vera en Goicolea 531. Su funeral se comunicará oportunamente. Dolor que afecta a sus hijos, Yolanda, Silvia, Mauricio, Claudio, hermana, nietos, bisnietos, nueras, yernos, sobrinos y amigos. Servicio de Funeraria Vera. Invitación a misa. En memoria de María Amelia Barría Olavarría, que en paz descanse. Tu amor fue refugio, tu bondad, mi guía, tu recuerdo, mi mayor tesoro. Siempre vivirás en nuestros corazones. Al ser el día de tu cumpleaños, invita a familiares, amigos y vecinos, y a quienes te conocieron en vida, a acompañar a una santa misa oficiarse el día 24 de julio en la iglesia San Francisco a las 19 horas. Desde ya agradece su compañía, la familia. Se invita a acompañar a una santa misa para el día 24 de julio en la iglesia Buen Pastor al cumplirse 14 años de la partida de nuestra querida madre, esposa y abuelita, señora Mónica Cárdenas. Invitan a acompañar sus hijos Evelyn y Sayer, esposo Patricio. Se invita a relaciones familiares y amigos a acompañar a una santa misa para el día 24 de junio a las 19 horas en la iglesia Buen Pastor de la comuna de Ancud al cumplirse 14 años de la partida de mi querida sobrina, señora Mónica Cárdenas, que en paz descanse. Invita a acompañar su tía Agustina. Invitación a misa. En memoria de María Amelia Barría Olavarría, que en paz descanse. Tu amor fue refugio, tu bondad, mi guía, tu recuerdo, mi mayor tesoro. Siempre vivirás en nuestros corazones. Al ser el día de tu cumpleaños, invita a familiares, amigos y vecinos, y a quienes te conocieron en vida, a acompañar a una santa misa oficiarse el día 24 de julio en la iglesia San Francisco a las 19 horas. Desde ya agradece su compañía, la familia. agradecimiento. Se expresan los más sinceros agradecimientos a relaciones familiares y amigos que acompañaron en los momentos de dolor ante la partida de nuestro querido esposo, padre, abuelito, bisabuelo y suegro, don José Liborio Güenul Saldivia, que en paz descanse. Se agradece a todas las personas que cooperaron de una u otra manera, que nos hicieron llegar flores y coronas, acompañaron en el velorio y funeral. En especial, a las personas que ayudaron en la cocina, hombres y mujeres de buena voluntad, que cooperaron para preparar la comida. También al rezador Didier Ule, a quienes hicieron la fosa, la funeraria Vázquez por servicio prestado.

0: estuvieron presentes, a quienes ayudaron en la cocina y en los rezos, también a quienes desde la distancia nos enviaron sus mensajes, llamadas y palabras de consuelo. Su acompañamiento, sus palabras y sus gestos de cariño han sido un gran consuelo en estos momentos tan difíciles. Cada muestra de afecto quedará para siempre guardada en nuestros corazones, con eterna gratitud de parte de la familia Ojeda Güeycha. Avisos parroquiales: invita a la comunidad de Nal y sus alrededores a una reunión para el día sábado 27 de junio a las 4 de la tarde. Puntos importantes a tratar: las personas que cobran las cuotas acercarse a la reunión para que reciban sus listas de cuotas de este año 2026, lo comunica la directiva. Atención, misa del mes en la parroquia San Ramón de Nal para el día domingo 28 de junio a las 12 horas, invita el fiscal. La comunidad San Pablo, junto a su párroco José Andrade, tiene el agrado de invitar a las comunidades, familiares, vecinos a participar de la novena de nuestro patrono San Pablo, que se inició el día 19. Continúa el día 27 de junio a las 20 horas en la capilla que se ubica en Alonso de Ercilla con Galvarino Riveros Norte en la comuna de Castro. También se va a realizar el día 28 de junio a las 20 horas una vigilia. El día 29 de junio habrá misa pastoral a las El día 29 de junio habrá misa patronal a las 15 horas 3 de la tarde, finalizando a las 4 de la tarde con la procesión por las calles cercanas a nuestro sector Alonso de Arcilla, finalizando en la Capilla San Pablo. Todos invitados, desde ya agradece el padre José Andrade. Aviso parroquial: la directiva de la Comunidad Católica de San Juan, comuna de Ancud, invita a todos los socios de la comunidad y también comunidades vecinas a la fiesta patronal para el día 24 de junio con una misa que se va a oficiar al mediodía en la capilla. Esperamos contar con su asistencia para festejar a nuestro patrono San Juan. Desde ya invita directiva de la Comunidad San Juan, comuna de Ancud. Es el material que hemos preparado para la presente edición del Mensajero del Sur. Continúe junto a nosotros.
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¿Qué tal? ¿Cómo están? Muy buenos días. Sean todos bienvenidos, bienvenidas. Estás compartiendo su mañana a través de Radio Estrella del Mar. En este día martes 23 de junio de 2026. Saludos para toda mi gente linda de la provincia de Chiloé y alrededores que como cada mañana se conecta a nuestras antenas en las distintas comunas del archipiélago. En Ancud 92.5, Castro 91.3, en Quellón 102.3. Y en todo el mundo a través de www.radioestrelladelmar.cl y nuestra señal online. También no se olvide de seguirnos en redes sociales. Estamos activos en nuestro Facebook como Radio Estrella del Mar. También en Instagram como radio-estrella del mar. En este día martes 23, en la previa de la celebración o la noche de San Juan. Una conmemoración tradicional, principalmente en Chiloé, donde se mezclan ahí varios conceptos. Así que un día marcado por aquello. Y anticipar también los saludos para todos los Juanitos y Juanitas que van a estar de onomástico. Bueno, vamos a tener conversación en vivo el día de hoy como cada mañana. También revisando mucha información del acontecer noticioso. Acompañado de buena música, buena conversación, buenos datos, anécdotas y mucho, mucho más. Arranca el Compartiendo su Mañana.

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Compartiendo su mañana en Radio Estrella del Mar, como siempre a la vuelta estamos con todo lo que es lectura de portadas, actualización informativa y mucho, mucho más.

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0: 20 minutos son los que nos separan ya de las 10 de la mañana y como cada jornada, momento de contar y conocer lo que destaca la prensa escrita para el día de hoy con la revisión de las portadas.
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0: Partimos con la estrella de Chiloé. Acusan a adolescente de vender droga a estudiantes de Dalcahue. Quedó en prisión. Operario acuícola se expone a doble presidio perpetuo en juicio por asesinato en Isla Caguach. Confesó que degolló por odio a su hermano y a su abuela. 16 equipos de 6 comunas se suman a torneo de debate estudiantil por el Bicentenario Chilote. Programan activa agenda en Castro de actividades para vacaciones de invierno. Para vacaciones de niños y jóvenes en invierno. Alumnos de Vilupuyi valoran el retorno a su escuela tras arreglos. Indagan mortal choque de vehículo con vacuno en Linao. Eso con la estrella. Pasamos también a revisar lo que trae el periódico El Insular. Comerciantes de Castro denuncian que ladrones marcan sus locales antes de robar. Dirigentes insisten en la contratación de personal antes de la apertura parcial del Hospital de Ancud. De destacados, Copa Campeones sin Violencia reunió más pequeños deportistas en Castro. Vamos también con la portada del diario El Llanquihue para las provincias de Llanquihue, Chiloé y Palena. Tribunal envía a prisión al conductor ebrio que mató a peatón en Alerce. Innovador Humedal Puerto Barino ya empezó a operar. Sostenibilidad de empresas ve el modelo que sitúa Puerto Varas a nivel continental. Constitucional, acusación contra Grau se vota hoy entre tensiones del oficialismo. Comienzan sumario a un municipio por contaminar en Palena. Corea aprueba inicio de plan intercomunal de 8 comunas. Y anuncian un proyecto de ley por caso de Coñimó Primera. Conciertos, Universidad de los Lagos llevará la cantata a Santa María a 3 comunas. Inquietud, amenaza de bomba obliga a evacuaciones en la capital. Messi agiganta su leyenda, es el máximo goleador de los mundiales.
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0: Vamos también con la prensa nacional y el diario El Mercurio. En medio de elevado desempleo, gobierno reactiva proyecto para regular contrato de trabajo por horas. Las 8 elecciones que movieron el péndulo de la política en Sudamérica. Perú, Colombia, Uruguay, Bolivia, Argentina, Ecuador, Chile y Paraguay. Abogado y outsider de la Espriella llega a poder en Colombia con promesa de mano dura contra el crimen y recorte estatal. Con evacuaciones y despliegue policial, falsos avisos de bomba alteran funcionamiento de espacios públicos. Migración, policías localizan a 52 de 64 menores haitianos. Están con familiares y escolarizados. Fundaciones advierten sobre debilidades en la supervisión de niños vulnerables. Embajador Aguayo reforzará en Haití tarea de diplomático titular que se va en proceso de salida. Y acusación contra el exministro Grau afronta un complejo panorama en el Senado. Messi es el máximo goleador de los mundiales. Y Mbappé a la casa del argentino. Finalizamos la revisión con las últimas noticias. Quiero que Messi me llame y quedemos para tomarnos un café. Habla Pauline Cana, la abuela centenaria que sigue al argentino y que ayer lo alentó en su consagración como goleador de los mundiales. I love Messi.
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0: Actriz Fernanda Salazar explica las ventajas de vivir con su pareja y con su ex. Chilena enseña a las máquinas a anticipar movimientos antes de que ocurran. Y novia logra indemnización por vestido que se rompió en su matrimonio. Empezó entonces con la lectura de las portadas en Compartiendo su Mañana. 15 minutos nos separan de las 10.

0: 8 minutos ya son los que nos separan de las 10 de la mañana. Tomamos contacto con nuestro departamento de prensa, nuestro colega Álvaro Matamala, con la información del momento.
1: Buenos días a esta hora de la mañana con importante información. Nos movemos en lo que es nuestra cobertura en Chiloé, Palena y Huaytecas, y nos vamos en comunicación directa con el suboficial de la Armada, don Jonathan Mora, capitán de Puerto Adorno, Pirén. Gracias, capitán, por el contacto. Muy buenos días. Un procedimiento de la Policía Marítima con un CAN detectó la presencia de droga en una barcaza en el sector.
2: Sí, correcto. En un patrullaje coordinado se realizó un procedimiento, en realidad con dos binomios caninos, dependientes de la Gobernación Marítima de Puerto Montt, en la barcaza de conectividad que opera la ruta acá en la Bimodal, la barcaza Cotais. Los canes detectaron un marcaje en el equipaje de una persona que estaba siendo trasladada en el bus Kemmel de la ruta de embarco de las 10 de la mañana. Procedimiento que fue puesto en conocimiento del tribunal competente, quien dispuso, ¿cierto?, la remisión de la droga al Servicio de Salud del Roncaví, y que la persona quedara ahí a disposición del tribunal para próximo audiencia.
1: Capitán, lo importante es señalar que este tipo de procedimientos son procedimientos rutinarios, que son en distintas embarcaciones, distintos vehículos. Cuéntenos un poco de lo que habitualmente se hace en la zona con respecto a aquello.
2: Sí, por supuesto, son fiscalizaciones rutinarias, de manera también aleatoria, coordinadas solamente con la Gobernación Marítima de Puerto Montt, orientadas a la ruta bimodal, también a la ruta que opera conectividad desde el sector de Pichicolo hacia la península de Huayqui, y también embarcaciones menores acá que también se dedican al transporte de pasajeros, un relevo en los centros de cultivo y actividades recreacionales. Y en realidad aprovechamos la oportunidad de recorrer también el borde costero, viendo si cualquier indicio que nos pueda generar algún tipo de procedimiento aquí.
1: Capitán, agradecerle la gentileza, reiterar que la Capitanía de Puerto Adorno Pirén tiene jurisprudencia en bastantes sectores dentro de la misma. Sería bueno poder mencionarlos para que la gente también sepa, y números de contacto que también puedan manejar ustedes para cualquier emergencia o alguna situación donde la Armada también se pueda hacer presente.
2: Sí, por supuesto. La Capitanía de Puerto Río Negro Adorno Pirén, con asiento en la comuna de Gualegüe, principalmente en el sector de Adorno Pirén, tiene jurisdicción desde el sector más o menos de Punta Nao, reconocido, hasta el sector de Caleta Buil, incluyendo también el estero Comau, hacia el sector del Estepo. Un sector de jurisdiccional bastante amplio, bastante diverso también, pero por cualquier emergencia, nuestro teléfono, el 137 Emergencia Marítima, y con atención 24 horas para que nos notifiquen de cualquier situación que consideren como emergencia.
1: Ahí está entonces, capitán, gracias por la información, que tenga muy buen día.
2: Muy buen día, muchas gracias.
1: Ahí estaba el suboficial de la Armada, Jonathan Mora, capitán de Puerto Adorno Pirén, hablando de este procedimiento importantísimo de lo que es esta revisión por parte de los canes de la Policía Marítima allá en esa barcaza que fue puesta la persona a disposición de los tribunales para dar cuenta de la del porte de una cantidad, si bien es cierto, mínima, también parte de lo que tiene que declararse y que es parte del procedimiento que la justicia tiene que hacer en relación al consumo y movilización de sustancias ilícitas en las barcazas, en los vehículos, en los equipajes de distintas personas que estén recorriendo la zona. En la información a esta hora de la mañana, por supuesto, colega, la revisamos aquí en Radio Estrella del Mar.
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7: Son las 10 de la mañana y 2 minutos.
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8: Comienzo de las informaciones a la hora, jornada de este día 23 de junio. Hasta el 22 de julio se recibirán los trabajos inscritos y presentados al concurso Fotoconciencia 2026, Navegar en Imágenes, Patrimonio Natural y Cultural del Territorio, que organiza la Universidad Austral de Chile, sede Puerto Montt. La invitación es abierta para todo tipo de público, incluye estudiantes de todos los niveles, profesores y profesoras, investigadores, académicos y académicas. Se pueden presentar hasta 3 obras tomadas en cualquier tipo de cámara, profesional, compacta o la del teléfono celular, de autoría propia y que muestren la diversidad del territorio, abordando paisajes naturales, comunidades, formas de vida, proceso de indagación, investigación o educación ambiental y científica, actividades cotidianas relacionadas con los entornos naturales y culturales, territorios poco vistos en imágenes de la región y también imágenes de trabajo de investigación escolar o científica relacionados con el entorno natural o cultural del proyecto. Las bases, ficha de inscripción y la autorización y consentimiento de menores de edad están disponibles en el sitio www.explora.cl/loslagos. Las fotografías que se presenten al concurso deben enviarse por correo electrónico a comunicaciones.parloslagos@gmail.com hasta el día miércoles 22 de julio a las 23:59 con la ficha de inscripción correspondiente. Durante la madrugada de este sábado, las diligencias investigativas lideradas por la Fiscalía de Osorno, Armada de Chile y PDI, concretaron el reflote total de la embarcación Coñimo 1, la que el pasado 27 de enero se hundió provocando el fallecimiento de 6 personas, mientras que otras 2 lograron sobrevivir. La tragedia ocurrió en el estuario del Reloncaví, hundiéndose de madrugada mientras prestaba apoyo a centros de cultivo. Entre los afectados y fallecidos se confirmó la presencia de trabajadores oriundos de Chiloé, incluyendo vecinos de la comuna de Ancud. La fiscal María Angélica de Miguel, de Fiscalía de Osorno, dio detalle de las maniobras de reflote de la embarcación y de lo importante que son para la causa. En tanto, Mario Besoaín, gobernador marítimo de Puerto Montt, señaló que se encuentran cooperando en todo lo necesario con los distintos peritos de terreno, entregando su saludo de fraternidad a las familias que perdieron a sus seres queridos. Luego de reflotar y posesionar el Coñimó en la llagana que permitió su extracción del agua, la Fiscalía de Osorno, junto a los equipos de Armada y PDI, continuarán durante varios días levantando múltiples evidencias desde la embarcación, información que será analizada e incorporada a la carpeta de investigación para avanzar en el resultado que permita esclarecer lo ocurrido con esta embarcación.
3: 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Ya estamos de regreso en Compartiendo su Mañana.

Son las 10:10, revisamos informaciones y nos quedamos en la ciudad de Castro para contarles que hay preocupación en el centro de la ciudad capital provincial debido a una nueva táctica que estarían ocupando delincuentes para robar en distintas tiendas del radio céntrico de la comuna de Castro. Estarían haciendo grafitis en las paredes de dichos recintos comerciales, marcándolos para luego entrar a robar. Estos hechos han quedado registrados en cámaras de seguridad y el miedo afecta, obviamente, a locales de calles como Higgins y San Martín. El dueño de una óptica contó que lleva solo 2 semanas instalado y en ese tiempo robaron en el negocio de al lado y el suyo apareció con rayados. Otra vecina explicó que intentaron romper los candados de un local cercano con herramientas y que todos se sienten en peligro por esta seguidilla de robos. Los afectados reclaman que ni carabineros ni seguridad ciudadana llegan a tiempo cuando los llaman. Por eso piden más patrullaje de día y de noche. Y comerciantes criticaron la falta de apoyo de las autoridades para buscar una solución real. El comercio local se reunirá el próximo 8 de julio con el Seremi en la delegación presidencial. Una noticia que preocupa y que se une a lo sucedido, por ejemplo, en Ancud también hace algunos días cuando unos queridos locales comerciales de acá, de calle Blanco, aparecieron destrozados también, lo cual es una pena porque estamos hablando de locales que están ubicados en el centro de la ciudad y que, aparte de ello, es gente que aporta al dinamismo, a la economía, dentro de lo mal que está la economía en Ancud. Hay gente que aporta con sus tiendas y que les pase eso, obviamente, que es muy triste. Y lo de carabineros y seguridad, bueno, eso es en todas las ciudades. Lamentablemente no da abasto el personal, al parecer, porque es incomprensible que, por ejemplo, en Ancud, aquí en el centro, pasen esas cosas. Uno esperaría que pasaran en lugares más periféricos, pero bueno, tenemos esa situación de acá y lamentablemente uno llama a carabineros y no llega. No llega siempre o no llega a tiempo, y eso tiene que ver también con una falta de personal, quizás, o tienen que atender a otros requerimientos. El tema de seguridad ciudadana, no sé cómo funciona, siempre he tenido la duda ahí de si ellos funcionan las 24 horas, si cumplen horario de oficina, por ejemplo, que ahí también hay un tema bien, bien particular. Eso, 10:12, compartiendo su mañana.

0: Son las 10:24, la compañía de Radio Estrella del Mar y el Compartiendo su Mañana. Vamos a revisar una información de una historia que ya se arrastra hace algún tiempo con algunos elementos bien emotivos, ¿eh? Tiene que ver con la historia de Gerson Arao Sangüesa. Él es un joven de 16 años de Butalcura, en la comuna de Dalcahue, quien padece distrofia muscular de Duchenne. Una lesión en su columna lamentablemente mantiene en incertidumbre el viaje que busca acercarlo a una eventual terapia para combatir la enfermedad. Lo que pasa es que Gerson está en una etapa inicial de la enfermedad de Duchenne, donde él tiene que recién poder hacerse exámenes para verificar médicamente si acaso su cuerpo, su organismo, es compatible con la terapia del Elevidis, terapia que por lo demás sí fue aplicada, por ejemplo, a Tommy, a Tomás Ross Gómez, porque Tommy, cuando recién fue diagnosticado con Duchenne, viajó a Estados Unidos para hacerse los exámenes respectivos y verificar aquello, si es que su cuerpo era compatible con esta terapia. Bueno, Gerson, el caso de Gerson es un poco más complejo, porque Gerson tiene más edad que Tommy. Gerson está pronto a cumplir los 17 años, entonces la enfermedad lamentablemente ha causado muchos más estragos en su cuerpo que lo que había causado, por ejemplo, en Tommy, que fue diagnosticado recién con 5 años. Entonces la historia es un poco preocupante para la familia, y lamentablemente Gerson tenía viaje programado para Estados Unidos en el pasado mes de abril. No obstante, una lesión vertebral, microfracturas vertebrales lumbares, lo mantienen sin poder viajar, dado que ir a Estados Unidos requiere de muchas horas de viaje, muchas horas sentado, muchas horas en avión, escalas entre medio. Entonces para la familia genera un riesgo tener que trasladar a Gerson en esas condiciones. Se está haciendo el tratamiento respectivo para poder mejorar estas lesiones, y para ello se está a la espera de algunos exámenes. No obstante, el viaje que estaba programado para abril fue reprogramado para abril, pero del próximo año. Era una visita a la clínica de Dallas, donde Gerson iba a someterse a las pruebas de anticuerpos para conocer si es compatible con el Elevidis. Conversamos con Lucila Sangüesa, quien amablemente contestó el teléfono, el llamado de Radio Estrella del Mar, para contarnos la actualidad de Gerson, quien además es un emprendedor, ¿eh? Esa es una parte de la historia también bien interesante, porque para poder juntar dinero para sus terapias y todo, Gerson aprendió a hacer pulseras y todo lo que tiene que ver con la bisutería. De hecho, tiene una cuenta en Instagram que tiene 530.000 seguidores. ¡Ah, ojo! Tienda Corazones Bisutería se llama su emprendimiento en Instagram, donde aparte de ofrecer sus productos, Gerson va contando todo lo que es su historia en torno a lo que ha sido su vida en el último tiempo producto de esta enfermedad. Escuchemos a Lucila Sangüesa, quien conversó con Radio Estrella del Mar, y esto fue lo que nos contó.
1: Contarnos un poco acerca de la actualidad de la situación de Gerson, por lo que teníamos entendido y leímos por ahí en algún medio de comunicación de Chiloé, una lesión por ahora le estaría impidiendo hacer el viaje a Estados Unidos, el viaje inicial que entendemos todos es el viaje que va a permitir realizarse los exámenes para ver si es compatible con lo que es el Elevidis. Cuéntanos un poco de eso.
2: Bueno, sí, Gerson, ya hace como unos 3 años más o menos que él se está tratando su lesión que tiene a nivel de su columna, que son microfracturas vertebrales, la cual igual le estaría impidiendo hasta el momento poder viajar porque está haciendo un tratamiento. La semana pasada recién le hicieron los estudios, que son radiografía y exámenes, para ver si el tratamiento que le están poniendo ha dado algún resultado de haber mejorado sus lesiones o de tenerlas, porque como él tiene osteoporosis igual, debido a la misma enfermedad que trae muchas más complicaciones, debido a eso se le habrían hecho las lesiones, y por el tiempo que él pasa sentado, serían por aplastamiento, yeah. Estar mucho tiempo sentado. Son como lesiones típicas, que podría decir, de una persona que está en silla de ruedas.
1: Ya, yeah, correcto. teniendo esto en consideración, ¿cómo también ustedes como familia pretenden ir abordando esta situación? Porque entendemos también que el tema del Elibidi, si bien es cierto, ya no es como antes, que tenía un límite de edad, hoy en día esa es una situación que se abrió. Sí, me imagino que para ustedes el tiempo cuenta. ¿Cómo pueden, cómo van a hacer también para ir un poco compatibilizando el tema de las lesiones y poder lograr ese viaje a Estados Unidos?
2: Sí, por el momento estamos esperando también a ver qué nos dice la doctora. Estos días se supone que deberían estarnos llamando para seguirle aplicando el tratamiento que Gerson ocupa, que es un ácido salidrónico que se aplica vía venosa, y él tiene que hospitalizarse porque tiene este medicamento tiene algunas complicaciones para él. Pues se siente un poco decaído. Le pueden pasar varias cosas, por lo que me ha dicho la doctora, pero ahora estamos esperando eso de que nos diga la doctora si vamos a seguir con el tratamiento, cómo están las lesiones, si están mejor o están peor. Entonces ahí tenemos todavía que esperar.
1: Perfecto.
2: Son exámenes que también no le pueden hacer todo de un solo tiro, sino que se lo van haciendo de a poquito, saltaditos para ir viendo cómo va.
1: Ustedes pretendían haber viajado a Estados Unidos, entiendo yo, a principios de este año, ¿verdad? Abril, por ahí.
2: Sí, en abril nosotros teníamos una fecha para viajar a Estados Unidos y hacer los exámenes de anticuerpos, y hemos retrasado para el próximo año en abril también.
1: Ah, ya, no tengo problemas con eso,
2: sí,
1: digamos.
2: Claro, yo suspendí... hablamos con la clínica donde Gerson, ya tenemos una hora y todo para atendernos en Estados Unidos, en Dallas. Y la doctora aceptó mover la fecha por el mismo tema de sus lesiones de Gerson, que eso ya está conversado allá. Y claro, nosotros tenemos toda la esperanza de poder viajar, pero igual hemos conversado acá con Gerson, conversamos acá en familia de que igual de repente no va a poder ser posible viajar por el mismo tema de que la enfermedad ya está avanzada. Gerson va a cumplir 17 años ahora en octubre, y la enfermedad ha estado un poco agresiva con él este último tiempo.
1: Ya. Oiga, preguntarle finalmente, bueno, ustedes continúan con todo lo que es el tema de recaudación de dinero, hemos visto harto movimiento en redes sociales con campaña, la Lucatón, entiendo que participaron también de una expo este fin de semana con los artículos que elabora Gerson, cuéntenos un poquito de eso también.
2: Sí, por ahora la campaña sigue, pero ya no tanto como antes, cuando nosotros nos... queríamos viajar, pues, o sea, como que seguimos nosotros, obviamente, Gerson trabajando en su emprendimiento, nos invitan a diferentes ferias, nosotros vamos, también venta online de las personas que siempre lo están apoyando comprando sus productos, y como que por el momento igual la gente nos aporta, pues igual seguimos recibiendo aportes, pero ya no de manera tan masiva como fue el primer año o segundo año de que Gerson se hizo más conocido su caso.
1: Ah, perfecto. Oiga, Lucila, agradecerle muchísimo por su tiempo. Muchas gracias por la buena disposición.
2: Bueno, muchas gracias a usted por igual contactarse con nosotros y querer saber más del estado de salud de Gerson. Podría decir, agregar que al momento su estado es estable, pero la enfermedad no para, sigue avanzando.
1: Bien, pues, muchas gracias, Lucila. Un abrazo.
2: Bueno.
0: Bien, ahí escuchábamos a Lucila Sangüesa, madre de Gerson, en esta situación un tanto complicada porque lamentablemente estaba todo listo para poder emprender ese viaje a Norteamérica. Sin embargo, esta lesión de carácter vertebral ha impedido por ahora este traslado. Para quienes quieran interiorizarse más de la historia de Gerson, que por lo demás, repito, es una historia muy conmovedora, está el Instagram. Redes sociales, anote bien porque es Tienda Corazones Bisutería. 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Con toda la información de Gerson, ellos son muy activos en redes sociales. Están con una campaña también de Lucatón que es permanente. Voy a compartir con ustedes los datos para quienes quieran también apoyar y aportar, porque nunca está de más. Hay que tener algo claro, sí, porque el viaje a Estados Unidos estaba listo, pero para que la gente entienda, para recién hacer los exámenes que eventualmente digan si es que Gerson sí o no puede someterse al tratamiento de Duchenne. Para ese viaje el dinero ya estaba disponible, se juntó a través de múltiples campañas, y en caso de que en el futuro próximo los médicos norteamericanos aprobaran el tratamiento para Gerson, hay que empezar con la otra parte, que esa ya la conocemos de memoria, que es juntar los 3.500 millones de pesos para comprar el Elevide. Es una situación, como digo, muy conmovedora. 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De todos modos, esta información la vamos a compartir también en las redes para que ustedes, en las redes nuestras, Radio Estrella del Mar, para que anote ahí los números de cuenta. A nombre de Lucila Natalie Sangüesa Navarro Ruth, 16.112649-7. Ahí está. Estaba medio complicado el número de cuenta porque eran varios uno, pero como digo, lo vamos a replicar también en nuestras redes sociales. Como siempre, informaciones que revisamos en Radio Estrella del Mar cuando 25 minutos ya nos separan de las 11 de la mañana.
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4: Son las 10 de la mañana y 35 minutos.
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Son las 10:44. Hoy una información que rápidamente se ha viralizado en redes sociales y que de hecho nosotros compartimos también en las nuestras. Implica a una funcionaria de Carabineros quien fue dada de baja, escuche bien, tras ser sorprendida utilizando una radiopatrulla, bueno, un radiopatrulla, para fines personales. Esto en la comuna de Marfil, región de Los Ríos. El caso salió a la luz luego de que se viralizara un video donde se observa a la entonces cabo segundo Jennifer Bakovich abordando y conduciendo un vehículo institucional. Según la investigación interna, la uniformada solicitó autorización a un colega para utilizar el móvil policial con el fin de realizar, escuche bien, compras en un minimarket, regresando posteriormente a la tenencia. Entre los artículos que habría comprado esta ahora ex carabinera se encontraría una botella de pisco. Sin embargo, se estableció que manejó el radiopatrulla sin contar con la licencia clase F exigida para este tipo de vehículos. Bueno, ahí hay una doble falta. Obviamente ella andaba de civil manejando la radiopatrulla, pero tampoco portaba la licencia exclusiva para conducir estos móviles. Tras estos antecedentes recopilados y el sumario administrativo respectivo, Carabineros resolvió su desvinculación inmediata y abrió además una investigación para determinar eventuales responsabilidades de quienes autorizan el uso del móvil. Claro, las imágenes son demasiado elocuentes, donde se ve justamente a esta persona vestida de civil, con un atuendo de color negro, zapatillas, subiéndose al Dodge como si nada pasara. Es que hay que tener mucho cuidado, igual. No justifico ni tampoco entiendo la situación, pero es que creo que a todas luces no es correcto comprar. O sea, comprar sí, muchos carabineros lo hacen en turno, van a los negocios, compran para poder amortiguar de mejor forma los largos turnos que quizás les toca realizar, pero de civil y comprando alcohol ya está un poco enredada la cosa. Ya, eso por una parte. Cambiemos completamente de tema. Hablemos de temas más, más amigables, ¿eh? Hablemos de la Copa del Mundo que se está desarrollando por estos días en Estados Unidos, México y Canadá. Yo no he visto un solo partido en Canadá todavía. La mayoría se han jugado en México y Estados Unidos. Tenemos 4 partidos para el día de hoy. No, pero y la de este, pon la de este mundial, pon la del centro de rehabilitación. Oye, ya, hoy día tenemos a Cristiano Ronaldo en cancha nuevamente, Portugal contra Uzbekistán, esto a la 1:00 p.m, 13 horas, eso es por el grupo K. También tenemos el encuentro entre Inglaterra contra Ghana, 16 horas, por el grupo L. También por el mismo grupo L se enfrentarán Panamá contra Croacia a las 7:00 p.m. y cierra la jornada con representantes de Sudamérica, Colombia contra el Congo. Esto a las 22 horas del día de hoy. Mañana juega Brasil nuevamente, ¿ah? ¿Eh? Hoy había visto una bandera, parecía la de Chile ahí, pero me acordé que Chile no está. Era la de Chequia. Hoy Chequia ya no es República Checa, pues ahora es Chequia. Es una forma como de acortar el nombre. No, yo le sigo diciendo República Checa. Igual que jamás de los jamases le diré Países Bajos a Holanda. Un futbolero de verdad jamás le dice Países Bajos. Es Holanda, la naranja mecánica. Oye, ya, pero bueno, eso hoy. Ayer nos dejó varias cosas el Mundial de la FIFA porque Lionel Messi se transformó en el máximo anotador en Copas del Mundo. Superando al alemán Miroslav Klose, quien ostentaba ese récord desde el Mundial de Alemania 2010. Se convierte en el máximo artillero entonces, luego de 6 mundiales disputados, con 18 anotaciones. Messi, recordemos, debutó en Alemania 2006, posteriormente en Sudáfrica 2010 no hizo goles, 2014, 2018, 2022 y 2026. Pero ojo al dato porque detrás de él aparece un joven todavía, Kylian Mbappé. El francés está en el segundo lugar con 16 goles y seguramente
en un futuro próximo, en una de esas quizás en este mismo mundial, se transforme en el goleador de los mundiales, porque Kylian Mbappé tiene 26 años. Si sacamos la cuenta y se sabe cuidar, perfectamente podría jugar unos 3 mundiales más por lo menos. Tiene 26, el próximo lo jugaría con 30, 34, 38. Oye, hay que tener en cuenta que, por ejemplo, Cristiano Ronaldo está jugando un sexto mundial con 42 años. Así que si Mbappé mantiene, como digo, un cuidado en términos físicos, incluso podrían quedarle 3 o 4 mundiales fácilmente al astro francés. Con esto entonces, la tabla de goleadores histórica de los mundiales queda con Lionel Messi con 18 goles en 6 mundiales. Miroslav Klose, el alemán, 16 goles en 4 mundiales disputados. Kylian Mbappé con 16 goles también, 3 mundiales jugados. Kylian debutó en el Mundial de Rusia 2018, donde además fue campeón. Debuta siendo campeón. Tenemos a Ronaldo Nazario, el gordo, el fenómeno, que lamentablemente para los más nostálgicos quedó relegado al cuarto lugar con 15 goles en 4 mundiales disputados. Claro que uno de esos mundiales Ronaldo no jugó un solo minuto, que fue en el Mundial de Estados Unidos 94. Gerd Müller, la leyenda alemana también, 14 goles en 2 mundiales. Eso es realmente de otro planeta. Pero lo de Josse Fontaine de Francia, eso sí que es de otro planeta, pues. 13 goles, pero en un solo mundial disputado. Oye, de los últimos mundiales también, yo estaba ayer analizando la situación. Lo de Francia es también algo bien impactante, ¿eh? Porque de los últimos 7 mundiales disputados, si nos retrocedemos el tiempo a Francia 98, Corea-Japón 2002, Alemania 2006, Sudáfrica 2010, Brasil 2014, Rusia 2018 y Qatar 2022, de los últimos 7 mundiales Francia ha jugado 4 finales, fíjese. Y me atrevería a decir, si es que no pasa nada extraordinario, que se encamina a su quinta final en 8 mundiales. O sea, estamos hablando de una potencia infravalorada. De esos 4 finales disputadas, ganó 2, obviamente ganó la de Francia en su casa. Después perdió, recordemos, la final de Alemania 2006 contra Italia, con el recordado cabezazo de Zidane a Materazzi. Posteriormente jugó la final de Rusia 2018, la ganó. Y volvió a jugar la final de Qatar 2022 y la perdió en extrañas circunstancias contra Argentina. Y sí, yo creo que Francia es serio candidato a este mundial. O sea, Francia de mitad de cancha para arriba no tiene... No tiene parangón, como dice por ahí, lo que es Francia de mitad de cancha para arriba. Olise, Mbappé, Dembélé, nada, no, una locura. Pero bueno, así está el Mundial, un Mundial largo, porque termina esta primera fase de grupos, donde clasifican 32 de los 48. Pasan a 16 avos de final, o sea, van a haber 32 equipos compitiendo en la siguiente fase de eliminación directa. Después recién entramos a los octavos de final, que era algo que veníamos acostumbrados de otras copas del mundo. Cuartos de final, semifinal y la gran final. O sea, todavía queda harto mundial, harto partido. Oye, y leía por ahí, bueno, yo sinceramente he visto poco mundial. Cuando no está Chile no me agrada mucho. Pero uno siempre ve, por ejemplo, a los equipos sudamericanos o a las potencias. Un cruce que se podría dar en 16avos sería, por ejemplo, Argentina contra Uruguay. Uruguay está obligada a ganarle a España el viernes. Ese partido va a estar bueno de mirar. España-Uruguay. Porque Uruguay tiene que ganar sí o sí para poder clasificar. Y en una de esas se cruza con Argentina en la segunda fase. Así que y hay uno que otro partido entretenido en esta Copa del Mundo. Son las 10:55 minutos. Oye, yo dije que no iba a comprar el álbum del Mundial. Pero siempre hay una mujer que a nosotros nos hace replantearnos la vida, ¿eh? Y más cuando son de corta edad. Tengo una chiquitita ahí que me presionó para comprar el álbum. Así que quien tenga datos de las minitas baratas me las comparte. 10:57. Oye, a la vuelta tenemos conversación, tenemos más datos y mucho más. Esto es Compartiendo, su mañana.

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0: Son las 11 de la mañana y 3 minutos.
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2: Estimados auditores, bienvenidos. Las informaciones, hora 11 de la mañana en Estrella del Mar. Una funcionaria de Carabineros fue dada de baja tras una investigación interna que concluyó que utilizó un radio patrullas institucional para realizar compras de carácter personal en la comuna de Mafil, esto en la región de Los Ríos. El caso salió a la luz pública luego de un video que se hizo viral en redes sociales. La protagonista del episodio es una cabo segundo de la institución, quien fue captada llegando a un local comercial, vestida de civil pero conduciendo un vehículo policial. Durante la investigación, la uniformada declaró haber adquirido artículos de uso personal y alimentos. Sin embargo, el testimonio del vendedor del establecimiento permitió establecer que entre los productos comprados también figuraba alcohol. La revisión posterior de su dormitorio y casillero no arrojó hallazgos de elementos prohibidos ni rastros de alcohol. El jefe de la zona de Carabineros en Los Ríos, general Carlos Contreras, afirmó que este tipo de comportamiento no serán tolerados por la institución y confirmó que, junto con la desvinculación de la funcionaria, se instruyó un sumario administrativo para establecer completamente lo ocurrido, según se dio a conocer por parte de la autoridad policial. La Contraloría Regional de Los Lagos reveló graves deficiencias sanitarias y financieras en la gestión de la planta de tratamiento de aguas servidas de la comuna de Palena. De acuerdo con el informe de auditoría, residuos provenientes del alcantarillado local fueron vertidos sin tratamiento alguno al estero La Culebra, cauce que desemboca de forma directa en el río Palena. Según la investigación, las aguas servidas fueron vertidas al cauce mediante un sistema de bypass hidráulico que desvió los líquidos residuales al estero sin pasar por el respectivo tratamiento, expuso el órgano contralor en su reporte. Debido al alto riesgo de afectación al medio ambiente y a la salud de las personas, la Contraloría General de la República confirmó que instruirá un sumario en la municipalidad de esa comuna y la Seremi de Salud de Los Lagos para determinar las eventuales responsabilidades administrativas de los funcionarios involucrados. Asimismo, los antecedentes fueron puestos a disposición de la justicia ordinaria, ya que lo detectado podría ser constitutivo de un eventual atentado contra el medio ambiente, según detalló la institución. 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

Oye, comentábamos tempranamente que hoy es la víspera de San Juan y para ello la Municipalidad de Ancud ha organizado una actividad para esta noche que va a comenzar a eso de las 18:30 horas y tendrá como lugar el Rotary Club de Ancud. Música folclórica en vivo, gastronomía tradicional chilota, bueno, igual más ligada a lo que es la noche de San Juan, hablamos del tradicional yoco, por ejemplo, que usted va a poder ir a disfrutar, su bebestible, su navegado para el frío, tradiciones de la noche de San Juan, ahí los juegos, ¿verdad? Las pruebas, ambiente familiar y de celebración. ¿Quién va a estar, por ejemplo? La programación incluye la presentación de un canto chilgüé, a eso de las 18:30 horas, a las 19, Academia Alma y Corazón, 19:30, Conjunto Folclórico Brisas del Mar, de Mar Brava, 20 horas, Conjunto Mar y Tierra, 20:30, Agrupación Folclórica Paihuén, 21 horas, Ballet Folclórico Renacer, 21:30 horas, Sembrando Cultura de Chacao, 22 horas, Encanto Chileno Semillero, 22:30, Recorriendo Culturas, 23 horas, Compañía Folclórica Azares de Ancud, a las 23:30 horas, Pasión Cuequera, y cierra la jornada a las 00 horas, Encanto Chileno. Entonces, hoy desde las 18:30 horas habrá la celebración de San Juan en el Rotary Club de Ancud. Vaya, disfrute en familia, en un ambiente cálido, entretenido, para pasar esta fría noche de invierno que comenzó. El invierno comenzó el domingo, así que estamos recién arrancando esta temporada de bastantes heladas. De hecho, hoy día yo ya vi, no, ayer ya vi las primeras escarchas, que era algo que no se había dado en otoño. Así que cuide los vehículos también, el motor ahí en la mañana cuando parta, téngalo un ratito ahí, ay, para que vaya agarrando calor, ¿eh? Es como uno, porque cuando uno va a salir a correr tiene que aplicar ahí su trabajo precompetitivo para que no pase sobresaltos. Son las 11:17. A propósito de sobresaltos y de frío y panoramas y todo el cuento, vamos a revisar las condiciones del tiempo para las próximas horas en esta parte del país. Porque mañana vuelve la lluvia, poquito, debería durar hasta el sábado más o menos, cuando vamos a tener sol. El sábado vamos a tener lisa y llanamente sol. Para hoy tenemos 10 grados de máxima, nublado por la tarde, mientras que por la noche ponga atención porque se esperan cielos cubiertos con lluvia, además de viento de entre 40 y 60 kilómetros a la hora. En Castro, similar situación, 9 grados de máxima para hoy, cielos nublados por la tarde, cubierto y lluvia débil por la noche. En Quellón, temperatura máxima de hoy, 10 grados, nublado por la tarde, cielos cubiertos y lluvia débil por la noche. Provincia de Palena, Chaitén, 8 grados la máxima, nublado por la tarde, cielos cubiertos y lluvia con viento entre 40 y 60 kilómetros por la noche. Futaleufú, 6 grados de máxima, nublado por la tarde, cielos cubiertos y lluvia débil por la noche. Y finalizamos en Puerto Montt. La máxima para hoy será de 10 grados, cielos nublados por la tarde. En la noche, en tanto, se esperan cielos cubiertos y lluvia débil. 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Son ya las 11:20.

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1: Son las 11 de la mañana y 28 minutos.
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0: Son ya las 11 con 32 minutos. Estamos compartiendo su mañana a través de Radio Estrella del Mar 92.5 en Ancud, 91.3 en Castro, 102.3 en Quillón y desde este minuto también tomando contacto con la provincia de Palena, 95.1 en Palena, 92.3 en Futaleufú, 98.5 en Melinca. Y tomamos contacto con la provincia de Palena también porque el tema que nos convoca a esta hora de la mañana tiene que ver justamente con todo este territorio sur austral. Hablamos del obispado de la ciudad de Ancud, la diócesis San Carlos, que abarca a todo el territorio Chiloé, Palena y las Guaitecas, pero muy particularmente por quien lidera esta instancia. Hablamos de nuestro obispo, Monseñor Juan María Gurto, que justamente en pocos días más, les cuento, va a cumplir 40 años desde que fuera ordenado sacerdote un 28 de junio, pero del año 1986, en aquel entonces por el cardenal Juan Francisco Fresno. Entre los años 88 y 90 estudió en Roma y obtuvo la licenciatura en teología con especialización en espiritualidad en la Pontificia Universidad Gregoriana, además de un diplomado en mariología en el año 1991. En el año 96 fue trasladado a Coyhaique, donde fue párroco de la parroquia Nuestra Señora de los Dolores. Y el 22 de octubre de 2001, su santidad Juan Pablo II lo nombró obispo coadjunto de Monseñor Juan Luis Isser para la diócesis San Carlos de Ancud. Es una fecha especial que también en cierto modo se une a lo que pasó el año pasado con los 185 años de la diócesis San Carlos, precisamente. Pero vamos a hablar de ambos temas y partiendo, lógicamente, por el protagonista de esta conversación. Monseñor, como siempre, un gusto tenerlo en los micrófonos de Radio Estrella del Mar también, como líder de lo que es este proyecto en sí, de la iglesia, la radio, las instituciones educativas como es el Colegio Seminario, Fundación de las Iglesias, Facenda de la Esperanza, en fin, varias iniciativas que les toca liderar y obviamente organizar diariamente. Bienvenido a Radio Estrella del Mar.
1: Muy buenos días, estimado. Muchas gracias y también saludo para todos, César, a todos los que escuchan la radio en estos momentos también.
0: Monseñor, acercarse a las 4 décadas de sacerdocio, ¿qué recuerdo? Obviamente le vienen a la mente cuando ya ha transcurrido un largo andar de aquel entonces, de cuando fue ordenado sacerdote.
1: Bueno, tengo sentimientos encontrados porque lo encuentro que es mucho cuando miro el número, pero cuando los percibo son tan poco, digo, han pasado tan rápido. Es impresionante cómo el tiempo pasa y corre, diríamos así, ¿eh? Eso en primer lugar. Segundo, también darme cuenta del infinito amor que Dios ha tenido para conmigo al llamarme y también hacerme caminar como también un servidor para todos los demás, también para todos los hermanos en la fe. Y me sorprende, me recuerdo ese día de mi ordenación, ya hace 40 años atrás, impresionante. Bueno, el Señor es que va haciendo el camino. Esa es una de las primeras. Y agradecimiento a Dios, porque Él es el que Él me ha llamado también y el que me ha dado la fuerza también para llegar hasta acá.
0: Padre Obispo, ¿en qué momento de la vida usted siente este llamado de vocación sacerdotal? ¿Hubo personas que influyeron en tomar esta decisión sumamente importante? ¿Cómo recuerda también esa etapa del momento en que dijo que quería servir a Dios para el resto de su vida?
1: Bueno, eso se va dando con un proceso. Primero las cosas medias confusas. Al principio era bastante niño, yo en realidad estaba en enseñanza media cuando más percibí con un poco mayor de claridad lo que quería hacer. Sentía el deseo de ser sacerdote, pero eso lo fui confirmando, fui madurando, y sin lugar a duda las personas alrededor mío fueron los que me ayudaron a de una y otra manera, a veces consciente e inconscientemente, me ayudaron a caminar. Y también durante estos 40 años, debo decir que una de las cosas que debo destacar es que esta vocación, la mía y la de tantos otros, no se vive solo uno, sino que la va haciendo realidad paso a paso, día a día, con la ayuda de tantas otras personas. Esto no es un camino solitario, ni tampoco un llanero solitario uno, sino que al contrario, es junto a otros. Así no va haciendo, así lo he percibido yo en mi vida. Hay mucha gente que en mi niñez, cuando era niño, gente que me tomó en serio, gente que me acompañó, que rezó conmigo, mi familia, mi padre, mi madre y tantas otras personas que han pasado por mi vida.
0: Padre Obispo, siguiendo en el concepto de la retrospectiva, ¿cuáles han sido los mayores desafíos que quizás ha encontrado y alegrías que ha encontrado en su ministerio a lo largo de estos años?
1: A ver, primero que nada, la sorpresa de sentirme llamado por el Señor a algo que me superaba y que me supera, y también frente a mi pequeñez, y también muchas veces con las ganas de retraerme a esto, de decir no, mirando mi fragilidad. Me sentí muchas veces humildemente como Moisés, que también el Señor lo llama, y uno dice, ¿con qué ropa, Señor? Pero ahí el Señor me ha demostrado que no soy yo, sino que es Él. Como dice Jesús también en el Evangelio a los apóstoles, miren que no son ustedes los que me eligieron a mí, sino que soy yo que los elegí a ustedes, ¿eh? Y los he destinado para que den fruto. Y la verdad que también he experimentado una frase que leí allá en mi parroquia cuando era niño y que he ido entendiendo poco a poco. En realidad hay una frase que está escrita ahí en una piedra ahí que dice, sin mí nada pueden hacer. Eso lo he ido entendiendo también muchas veces en mi vida, que realmente es el Señor el que va haciendo conmigo y va haciendo con nosotros, y a pesar de nosotros también, a pesar de nosotros. Esto es lo que yo he experimentado también. Pero la presencia de otros, y yo creo que esto se da, por si acaso, no solo en la vocación sacerdotal, religiosa, sino que también en la vocación de cualquier persona, también en la vida familiar, en matrimonio, pero en todas situaciones debemos reconocer que Dios, en este caso, aunque no lo demos cuenta, va poniendo personas alrededor nuestro que nos van ayudando a crecer. Y eso en primer lugar, y segundo, la sorpresa de que Dios cómo a uno lo va fortaleciendo, más allá de nuestras realidades, y también sorprendiéndome de las personas que el Señor va poniendo y de que van ayudando, ¿no? A caminar en este tiempo. Recuerdo con mucha alegría, por ejemplo, cuando yo fui párroco allá en Coyhaique, yo no pensaba ser párroco en realidad, como religioso, más bien como siervo de María, pensaba en otro estilo de vida, pero bueno, un poco me obligaron a ser párroco yo en ese momento. Y ya, yo me entregué nomás y acepté, y bueno, y así ha sido también la otra etapa, también para ser obispo. me costó mucho entender y aceptar que el Señor me llamaba.
0: En ese sentido, bueno, habíamos hablado un poco de lo que fue su formación, Padre Obispo. Tuvo un paso por Roma, que me imagino tiene que haber sido también algo muy especial y que lo marcó, la cuna de la Iglesia Católica hoy en día. Tenemos la Santa Sede. ¿Cómo fue para usted también, perdón, esta experiencia y también esta especialización, sobre todo en teología espiritual, mariología? ¿Cómo también analiza lo que fue esa parte de su formación?
1: Debo confesar que cuando a mí me enviaron a estudiar, porque la verdad es que yo no quería ir tampoco, me enviaron a Roma, era por una necesidad de mi congregación que necesitaban personas religiosos que fueran también acá nativos, o sea, chilenos en este caso, para que ayudaran a la formación de otros. Y yo estaba, yo ya había empezado, creo que eran 2 años de cura que tenía, y yo estaba metiéndome en la pastoral en realidad, y me dicen, mira, tienes que ir a estudiar. Yo no quería ir a Roma a estudiar, pero me insistieron y me dijeron, mira, es necesario, tienes que ir, que tal, tal. Bueno, yo agarré y me fui. Y la verdad que la primer tiempo ya en Roma me parecía una sí, bonita la ciudad, pero también todo viejo acá, todo antiguo, ¿no? Del 1200, 300, data. Decía, la verdad que me costó un poco empezar a percibir todo lo bueno, y en realidad es una experiencia de universalidad que te da Roma. Y yo me fui a preparar justamente para tratar de ayudar después a otros en la formación, y así lo hice varios años después. también a otros jóvenes también que tenían que caminar en hacia la vía consagrada, también el sacerdocio, en la congregación mía, en los siervos de María. Y así fue la cosa, pero la experiencia en Roma uno la va después valorando, al menos yo la he ido valorando posteriormente, y agradezco muchísimo porque eso te da un sentido de, como digo otra vez, de universalidad, eso significa católica, de la sorprenderme muchas veces cómo cientos y miles de jóvenes de distinto color de piel, de ojos, proveniencias, de lenguas, pero motivados por una persona, que es Jesús. A mí siempre me sorprendía ver tanto muchacho, muchacha también, que sentían también esta vocación y ahí de distintos continentes, y decía, mira, lo que nos une aquí es el seguimiento de Jesús, la persona de Jesús.
0: Padre Obispo, de este sacerdocio que ya está pronto, en un par de días, a cumplir estas 4 décadas, 2 de ellas las ha dedicado a Chiloé, desde su llegada a la diócesis de Ancuda ya a principios de la década del 2000. ¿Cómo ha visto también evolucionar desde aquel tiempo la Iglesia en esta parte del mundo, en el archipiélago, y en lo que también respecta al resto de las localidades que componen la diócesis durante este tiempo?
1: A ver, sí, me sorprende cuando uno mira los números, para mí también, 40 años de sacerdocio, de los cuales 25 han sido ya de presencia acá en Chiloé como obispo. Y la verdad es que me sorprende, y agradecidamente a Dios, que también me haya llamado a este servicio de obispo, que tampoco lo esperaba, y también darme cuenta cómo ha sido una riqueza tremenda estar aquí en Chiloé, descubrir los valores también de una cultura muy propia. Lo hemos dicho varias veces, ¿cierto? Comentado esto de ser patrimonio de la humanidad, que no es simplemente las iglesias, sino que toda la cultura chilota es una riqueza como chileno, ser parte también de esta historia de acá, de Chiloé. Descubrir también muchos valores y descubrir cómo se va desarrollando también una sociedad. Yo creo que también aquí en Chiloé uno percibido cómo se han ido cambiando las cosas, mejorando. Sí, se han ido perdiendo también a lo mejor algunos elementos que uno añora como valores más permanentes, pero creo que es el proceso de maduración y de crecimiento, tomar mayor conciencia también de lo que somos, de lo que tenemos y también de lo que tenemos que aportar a otros. He visto eso y es un agrado, además, esto de Chiloé es precioso, también por el encuentro entre la naturaleza, el mar, y el mar, las islas, la tierra, es una cosa realmente un regalo. Yo estoy muy agradecido al Señor y de las personas, ciertamente, las comunidades, ver tanta gente que también acá, en las comunidades, cada vez que voy también como obispo, darme cuenta de la presencia de Dios que nos anticipa, Él se anticipa. El Señor va antes, durante y después de nosotros, y hace mucho más, pero el Señor sigue pidiéndonos a hombres y mujeres, también los que trabajan en las capillas como coordinadores, como fiscales, como patrones, a todos el Señor siempre va adelante, Él no nos deja solos, eso es lo que yo he percibido.
0: Padre Obispo, usted toca un punto bien importante que tiene que ver con lo emotivo, lo romántico, de cómo se vive también la vida católica en Chiloé. No quiero decir con esto que quizás en otras partes del mundo o parte del país no sea así, pero Chiloé lo percibe de una manera distinta. Tiene que ver un poco también con la idiosincrasia, la vida de la gente en las islas, en los sectores más apartados. Yo decía en un comienzo, junto con estos 40 años que cumple desde su ordenación sacerdotal, el año pasado también se cumplieron 185 años de la diócesis. Entonces son fechas ahí que les toca muy de cerca a usted en su cargo. ¿Cómo, o más bien la pregunta sería, qué característica usted destaca, por ejemplo, de la fe y la religiosidad de las comunidades chilotas, sobre todo de la gente que está más apartada de los centros urbanos?
1: César, lo que pasa es que cada sector y cada así como cada persona tiene una huella digital propia, también cada zona y cada pueblo tiene sus características que lo hacen propio, pero al mismo tiempo son en comunión con otros. Pero al mismo tiempo, esto de que esto es lo que a uno le toca, lo que yo soy, lo que es Chiloé. Chiloé no es ni mejor ni es peor que otros lugares, sino que tiene sus características propias, y todos los otros lugares también tienen sus valores. En todo lugar hay siempre personas, hay comunidades, hay belleza, hay también cosas que dan pena, que lástima, y hay también injusticia, qué sé yo. Pero lo que uno tiene que hacer, y me parece a mí que en Chiloé, es descubrir su propia identidad, su existencia. El Evangelio de hoy dice el Señor, tú haz a los demás lo que quieren que los otros hagan contigo. Entonces, si nos valoramos a nosotros mismos y nos queremos, también tenemos que hacer lo mismo con los demás. Y eso pasa con Chiloé. O sea, a Chiloé hay que quererlo. Y hay que quererlo como cada uno quiere su tierra, donde sea, y ahí descubrir el valor que tiene. Y lo que yo soy, lo que es Chiloé, es parte de un panorama mucho más grande que es nuestro planeta, nuestra cultura humana. Ahora, aquí en Chiloé hay siempre elementos también acá, como en todos lados, pero aquí también los propios que tenemos que cultivar, que se parecen a otros, claro que sí, y también tiene diferencias. Como digo, cada persona es un valor en sí mismo, y eso es que tenemos que valorar para después valorar también a los demás. Si no te valoras a ti mismo, no valoras lo que tienes, en lo que vives, tampoco vas a poder valorar lo que otros también aportan y complementan a ti. Espero no ha sido muy enredado.
0: Oiga, Padre Obispo, el trabajo suyo también, lógicamente, tomando en cuenta lo netamente religioso, tiene que ver con la organización también de lo que son las distintas instituciones que componen hoy en día el obispado, la diócesis. Hablamos de la fundación de las iglesias, que es un tema, me imagino, sumamente también desgastante en términos de tener todo coordinado. A nivel educacional tenemos al colegio seminario, está la Facenda de la Esperanza, tenemos a la radio también, que es el medio de comunicación por el cual también el obispado transmite a las comunidades la información. Hay todo ahí un diagrama de instituciones y de trabajo del cual usted está a cargo. ¿Cómo es cumplir esa función también en el día a día?
1: Bueno, hay que decir que la Iglesia desde el principio tiene todas estas dimensiones diversas que se va metiendo en la vida y en la vida de las personas, de las comunidades. Y esas instituciones que usted ha señalado son parte de la historia también acá de Chiloé. Surgen de necesidades que como cristianos, en nombre de este Dios que nos ha creado y que también nos invita a seguir cuidando la creación y cuidando nosotros mismos, que nos invita a vivir, es que la Iglesia, y también a mí me ha tocado asumir responsabilidades en estas instituciones, sea en la educación, sea en la cultura, sea en la comunicación, y cada comunidad. Todo se va combinando para que, como dice Jesús, yo he venido para que tengan vida y vida en abundancia, en todas las dimensiones. Por eso la Iglesia se mete y tiene que meterse, y si no lo hace, el Señor nos va a llamar la atención. Tiene que meterse para fortalecer en los valores más fundamentales. Ahora, yo, todas estas instituciones que usted me señala, bueno, la Facenda no estaba acá, pero el aspecto de la ayuda social siempre ha estado, pero tanto la radio como el colegio y la fundación, yo las he recibido como una responsabilidad también que venía de antes, de Monseñor Juan Luis Ser. Y eso va adquiriendo características distintas a medida que van pasando los tiempos, ¿no? La responsabilidad, por ejemplo, de la radio y la incidencia de la radio hoy día no es la misma que tuvo hace 20 años atrás o 30 años atrás. Y está bien, porque todo va cambiando y se va desarrollando, y todavía tenemos ese desafío de seguir haciéndolo en el ámbito educacional, ¿no? Y también en las iglesias patrimoniales. La Iglesia Católica aquí en Chiloé tiene el gusto, el agrado y también el desafío tremendo de ayudar a mantener en alto el valor cultural propio de aquel de Chiloé como patrimonio de la humanidad. Yo creo que esto es todo lo que el Señor me pide. Cuando yo empecé a, hace 25 años, ya cuando yo me empecé a dar cuenta a dónde el Señor me metió acá, con todos estos desafíos, digo yo, pero madre mía, ¿a dónde me metió Dios? Con toda esta cosa, que todo lo que hay que hacer acá. Tanto desafío y tantas cosas tremendas. Pero bueno, el Señor no me deja solo, no me ha dejado solo. Es un trabajo en comunidad, es un trabajo sinodal, diríamos hoy día también, como la palabra, pero es en comunión, en participación. No se puede hacer esto sin la ayuda de tantos. Por ejemplo, usted está trabajando ahí en la radio en este momento y tantos otros que han ido pasando. Cada generación y cada persona va poniendo su granito de arena.
0: Muy bien, Padre Obispo, para ir finalizando esta entretenida entrevista y emotiva también, porque siempre los recuerdos nos generan esa emotividad, ¿qué mensaje quisiera entregar a los fieles de este territorio y a quienes lo han acompañado fundamentalmente durante su camino sacerdotal y episcopal?
1: Primero que nada, decir que celebrar los aniversarios, los cumpleaños, nos debe dar la oportunidad para dar gracias y para mirar y mirar a Dios, que está en la base de todo esto, en el inicio, en el desarrollo y en el final. Darle gracias a Dios. Y los cristianos, al creer, al tener fe, precioso, es consolador saber que la historia nuestra y la de los demás está en las manos de Dios. El domingo pasado escuchamos el Evangelio en que Jesús decía, hasta los pelos de la cabeza están contados, ¿no? Imagínense Dios que se preocupa hasta de los pelos nuestros, nosotros no. Eso quiere decir cómo Dios se preocupa de todo y darle las gracias. Entonces, vivir estos aniversarios y el tiempo que pasa y los desgaste también, saber que todo en el Señor llega a su plenitud. Segundo, por lo tanto, no estamos solos, y eso es precioso, eso es muy consolador. También frente a nuestros límites, personales y sociales. Luego, también darle las gracias a todas las personas que colaboran y siempre cuando uno celebra aniversario. El otro día también una persona me dijo que quería celebrar 50 años de matrimonio y me dijo, ¿y se puede? Qué lindo, dije yo, claro que sí, pues, se puede. Hay que hacer esfuerzo, hay que dar la vida, hay que sacrificarse, como se dice. Bueno, sí, claro que sí, pero vale la pena. Y decirle también a tantos jóvenes que vale la pena también, no mirándose a uno mismo, al ombligo, digamos, sino que mirando hacia Dios, no mirando sus límites, sino que lo que Dios hace, que se puede caminar, ¿sí? Y se puede servir en la vida, en las diferentes vocaciones. También la sacerdotal, religiosa, y también el matrimonio. Formar una familia no es nada fácil, es un gran desafío. Y bueno, pero en todo eso, descubrí siempre que no lo hacemos solo. Y darle las gracias, para mí también darle las gracias a Dios y darle gracias a tantas personas y tener la certeza de que las personas que han pasado, que hemos conocido y que nos han conocido, en la fe sabemos que no se pierden, no son simplemente un recuerdo, no vivimos de recuerdos, sino que los recuerdos nos hacen mirar hacia el futuro y las personas las reencontraremos. Y eso es maravilloso. Yo me llena el corazón pensar, por ejemplo, que las personas que me ayudaron cuando era cabro chico, qué sé yo, que sin saberlo me ayudaron a caminar, yo los podré encontrar en algún momento en la casa de Dios, en el cielo, en la plenitud de la vida, donde uno se podrá reencontrar, agradecer y también abrazarnos a esas personas.
0: Muy bien, Padre Obispo, desearle mucho éxito y ojalá sean muchos años más, pero como bien sabemos, solo Dios sabrá cuánto tiempo más podremos tenerlo acá acompañándonos en el quehacer diario de estas distintas tareas que a usted le toca cumplir en este cargo de tanta responsabilidad. Padre Obispo, un abrazo enorme y esperamos nuevamente retomar contacto con usted en otra ocasión.
1: Y ayúdenme uno a otro, muchas gracias, ayúdenme uno a otro orando, oren también por mí, por favor, por eso que porque la labor es verdad, que también la de ser sacerdote y tenemos que apoyarnos, y también de ser obispo, por eso que todos los días en la misa se menciona el nombre del obispo, porque también son grandes las dificultades, pero también el Señor es el que fortalece a cada uno. Oremos uno por otro, y gracias a todas las personas que también me han ayudado a valorar y darme cuenta de que Dios está con nosotros y nos invita a seguir caminando con Él. Muchas gracias también a la gente, a la comunidad y, digamos, a las personas también que conforman la Radio Estrella del Mar.
0: Bien, ahí con esta entretenida conversación de estos 40 años de sacerdocio de nuestro padre obispo Juan María Alburto, comenzamos a despedir el programa del día de hoy, agradeciendo como siempre su sintonía, la invitación queda hecha para que siga junto a nosotros. Se nos viene toda nuestra programación habitual: Evangelio, El Mensajero del Sur, El Santo Rosario. A contar de las 13 horas, el encuentro con las informaciones en Alternativa Noticiosa. John Márquez los acompañará como cada tarde con el Entre Amigos. Y nosotros nos reencontramos mañana a 9 a.m. en lo que será un nuevo Compartiendo su Mañana. Que tenga un excelente resto de jornada. Chau, chau.
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10: 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Chau, chau.
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0: Dice Jesús: Yo soy la resurrección y la vida. El que cree en mí, aunque muera, vivirá.
1: Queridos hermanos y hermanas, un saludo fraternal desde Radio Estrella del Mar. Les habla el Padre José Andrade. Con la actitud de escucha, vamos a meditar sobre el Evangelio que hoy nos presenta la liturgia de la Iglesia en este día martes 23 de junio. Que el Señor esté con todos ustedes y con tu espíritu. Proclamación del Santo Evangelio de nuestro Señor Jesucristo según San Mateo. Gloria a ti, Señor. Jesús dijo a sus discípulos: No den las cosas sagradas a los perros, ni arrojen sus perlas a los cerdos, no sea que las pisoteen y después se vuelvan contra ustedes para destrozarlos. Todo lo que deseen que los demás hagan por ustedes, háganlo por ellos. En esto consiste la ley y los profetas. Entren por la puerta estrecha, porque es ancha la puerta y espacioso el camino que lleva a la perdición, y son muchos los que van por allí. Pero es angosta la puerta y estrecho el camino que lleva a la vida, y son pocos los que lo encuentran. Palabra del Señor. Gloria a ti, Señor Jesús. Fíjense este evangelio que hoy día nos presenta la liturgia de la Iglesia. Todo lo que deseen que los demás hagan por ustedes, háganlo por ellos. Esta es una norma de vida que todos deberíamos tener. Y por eso Jesús sentencia diciendo: En esto consiste la ley y los profetas. Si esto lo hiciéramos vida en nuestras vidas, muchas cosas cambiarían. Nuestras relaciones humanas, nuestra manera de tratarnos, nuestra manera de mirar el mundo, de mirarnos entre nosotros. Todo lo que deseen que los demás hagan por ustedes, háganlo por ellos. ¿Te gusta que te trate con respeto? Trata con respeto a los demás. ¿Te gusta que hablen bien de ti? Tú siempre habla bien de los demás. ¿Te gusta que te comprendan? Tú comprende a los demás. ¿Te gusta que te colaboren, que te ayuden? Colabora y ayuda con los demás. Es decir, esto es un principio fundamental de cómo nosotros tenemos que vivir la vida. Y por eso Jesús lo sintetiza aquí de manera magistral. Todo lo que deseen que los demás hagan por ustedes, háganlo por ellos. Y es más, sentencia diciendo, pues aquí, en esto, precisamente, consiste la ley y los profetas. Y eso es una lucha permanente de aprender a vivir en sanas relaciones con los demás. No nos olvidemos, lo que a ti te gusta que te hagan, tú hazlo por los demás. Lo que a ti no te gusta que te hagan, tú tampoco no lo hagas con los demás. Que nunca nos olvidemos de esto. Que siempre vivamos el Evangelio de Jesús haciendo el bien y no el mal. Trabajando para que su reino se haga realidad entre nosotros. Eso significa transitar por la puerta estrecha, porque es una lucha permanente, un camino de superación, un camino de perfección, un camino de progreso, un camino de santidad. Sacando nuestras mezquindades, nuestros orgullos, nuestras prepotencias, tantas cosas que nos achican y nos arrugan el alma. Y ahí hay una lucha permanente de cada uno consigo mismo. Eso es transitar por la puerta angosta. Eso es, ¿no es cierto?, la puerta estrecha que lleva, realmente lleva al camino de la vida. Pidamos en este día a nuestra Madre Celestial entonces que nos ayude y nos acompañe. A ella le decimos, Dios te salve María, llena eres de gracia, el Señor es contigo. Bendita eres entre todas las mujeres y bendito sea el fruto de tu vientre, Jesús. Santa María, Madre de Dios, ruega por nosotros pecadores, ahora y en la hora de nuestra muerte. Amén.
0: Dice Jesús, yo soy la resurrección y la vida, el que cree en mí, aunque muera, vivirá.

Kempsi, corte de luz para el martes 23 de junio de 11 de la mañana a 5 de la tarde afecta al sector de Aucho Playa. En Kempsi, corte de luz para el día miércoles 24 de junio entre las 11 y cuarto de la mañana a 17:15 horas afecta al sector Camino Chuyum. Lo comunica Saeza. Vecinos de la comuna de Ancón, Saeza informa que por trabajo va a suspender suministro eléctrico el día miércoles 24 de junio entre las 10:30 a 4 y media de la tarde afectará a la calle Elena Muñoz, lo comunica Saeza. Atención vecinos de la comuna de Chonchi, Saeza informa que por trabajo de ampliación y mejoramiento en redes va a suspender el suministro eléctrico el día viernes 26 de julio entre las 10:45 a 16:45 horas, afecta al sector de Teupa, lo comunica Saeza. Saeza de la comuna de Kempchi informa de suspensión de suministro eléctrico para el día jueves 25 de junio entre las 11 de la mañana a 5 de la tarde, afectará al sector de Kikavi Alto, pasaje 2, Kempchi, lo comunica Saeza. En la comuna de Chonchi habrá corte de luz el día viernes 26 de junio entre las 11 de la mañana a 5 de la tarde. Afecta al sector de Pindaco Chonchi, lo comunica Saeza. Funeraria Ancud comunica el sensible fallecimiento de quien fuera en vida nuestra querida esposa, madre, abuelita, hermana y tía, señora Nelia del Carmen Herrera Ojeda, quien paz descanse, fallecida en su casa habitación ubicada en la localidad de Pargua a la edad de 83 años. Sus restos mortales están siendo velados en la iglesia de Pargua este martes 23 de junio hasta las 14:30 horas. Posteriormente será trasladada a la localidad de Chacao, donde continuará siendo velada en Ramón Freire número 35. Su funeral se comunicará oportunamente. Su partida deja un vacío inmenso en el corazón de su esposo Sergio Schwenke, de su hija María Arroyo, de su nieta Rocío Medel, de sus hermanos Alba y Juan Herrera Ojeda y demás familiares, además de todos quienes tuvieron el privilegio de conocerla. La familia agradece sinceramente las muestras de cariño, compañía y apoyo en este difícil momento. Servicio de Funeraria Ancud. Nota necrológica. Se comunica el sensible fallecimiento de mi querida y recordada hermana, señora Irene Andrade Huentelicán, que en paz descanse, fallecida en horas de la tarde del día domingo 21 de junio en la ciudad de Trelew, República Argentina. En recuerdo a su memoria se va a oficiar una misa para el día jueves 25 de junio en la capilla San Antonio de Linao, a las 12:30 horas. Se invita a familiares y amigos a acompañar. Agradece a su hermano, que desde la distancia le recordará siempre en su corazón, Armando Andrade Huentelicán y familia. Funeraria Vera de la comuna de Ancud comunica el sensible fallecimiento de nuestro querido padre, hermano, abuelito, bisabuelo, suegro, tío y amigo, don Francisco Gustavo Burgos Burgos, que en paz descanse, fallecido el día lunes 22 de junio a las 4:30 de la madrugada, a la edad de 87 años. Sus restos son velados en el salón velatorio de la Funeraria Vera en Goicolea 531. Su funeral se comunicará oportunamente. Dolor que afecta a sus hijos, Yolanda, Silvia, Mauricio, Claudio, hermana, nietos, bisnietos, nueras, yernos, sobrinos y amigos. Servicio de Funeraria Vera. Funeraria Ancud comunica el sensible fallecimiento de quien fuera en vida nuestra querida esposa, madre, abuelita, hermana y tía, señora Nelia del Carmen Herrera Ojeda, que en paz descanse, fallecida en su casa habitación ubicada en la localidad de Pargua a la edad de 83 años. Sus restos mortales están siendo velados en la iglesia de Pargua este martes 23 de junio hasta las 14:30 horas. Posteriormente será trasladada a la localidad de Chacao, donde continuará siendo velada en Ramón Freire número 35. Su funeral se comunicará oportunamente. Su partida deja un vacío inmenso en el corazón de su esposo Sergio Schwenke, de su hija María Arroyo, de su nieta Rocío Medel, de sus hermanos Alba y Juan Herrera Ojeda y demás familiares, además de todos quienes tuvieron el privilegio de conocerla. La familia agradece sinceramente las muestras de cariño, compañía y apoyo en este difícil momento. Servicio de Funeraria Ancud. Invitación a misa. En memoria de María Amelia Barría Olavarría, que en paz descanse. Tu amor fue refugio, tu bondad, mi guía, tu recuerdo, mi mayor tesoro. Siempre vivirás en nuestros corazones. Al ser el día de tu cumpleaños, invita a familiares, amigos y vecinos y a quienes te conocieron en vida a acompañar a una santa misa oficiarse el día 24 de julio en la iglesia de San Francisco a las 19 horas. Desde ya agradece su compañía la familia.
Se invita a acompañar a una Santa Misa para el día 24 de julio en la Iglesia Buen Pastor al cumplirse 14 años de la partida de nuestra querida madre, esposa y abuelita, señora Mónica Cárdenas. Invitan a acompañar sus hijos Evelyn y Sayer, esposo Patricio. Se invita a Relaciones Familiares y Amigos a acompañar a una Santa Misa para el día 24 de junio a las 19:00.

0: horas en la iglesia Buen Pastor de la comuna de Ancud al cumplirse 14 años de la partida de mi querida sobrina, señora Mónica Cárdenas, que en paz descanse. Invita a acompañar su tía Agustina. Invitación a misa. En memoria de María Amelia Barría Olavarría, que en paz descanse. Tu amor fue refugio, tu bondad, mi guía, tu recuerdo, mi mayor tesoro. Siempre vivirás en nuestros corazones. Al ser el día de tu cumpleaños, invita a familiares, amigos y vecinos, y a quienes te conocieron en vida, a acompañar a una santa misa oficiarse el día 24 de julio en la iglesia de San Francisco a las 19 horas. Desde ya agradece su compañía, la familia. Agradecimiento. Se expresan los más sinceros agradecimientos a relaciones familiares y amigos que acompañaron en los momentos de dolor ante la partida de nuestro querido esposo, padre, abuelito, bisabuelo y suegro, don José Liborio Güenul Saldivia, que en paz descanse. Se agradece a todas las personas que cooperaron de una u otra manera, que nos hicieron llegar flores y coronas, acompañaron en el velorio y funeral. En especial, a las personas que ayudaron en la cocina, hombres y mujeres de buena voluntad, que cooperaron para preparar la comida. También al rezador Didier Ule, a quienes hicieron la fosa, la funeraria Vázquez por servicios prestados, a las personas que oficiaron la misa. No los mencionamos a todos, pero los llevaremos siempre en nuestros corazones. Agradece eternamente su esposa María Zoraida Cárdenas González, sus hijos Juan Carlos, Sandra, Marcia, Alejandro, nietos y bisnieto. José Daniel Ojeda Mancilla, 1936-2026. Con el corazón lleno de gratitud, nuestra familia quiere agradecer a todas las personas que nos acompañaron y apoyaron durante la partida de nuestro querido padre, suegro, abuelo, bisabuelo, don José Daniel Ojeda Mancilla, que en paz descanse, fallecido el día 15 de julio a la edad de 90 años. Se agradece especialmente a quienes estuvieron presentes, a quienes ayudaron en la cocina y en los rezos, también a quienes desde la distancia nos enviaron sus mensajes, llamadas y palabras de consuelo. Su acompañamiento, sus palabras y sus gestos de cariño han sido un gran consuelo en estos momentos tan difíciles. Cada muestra de afecto quedará para siempre guardada en nuestros corazones, con eterna gratitud de parte de la familia Ojeda Güeycha. Avisos parroquiales. Invita a la comunidad de Nal y sus alrededores a una reunión para el día sábado 27 de junio a las 4 de la tarde. Puntos importantes a tratar. Las personas que cobran las cuotas acercarse a la reunión para que reciban sus listas de cuotas de este año 2026, lo comunica la directiva. Atención, misa del mes en la parroquia San Ramón de Nal para el día domingo 28 de junio a las 12 horas, invita el fiscal. La comunidad San Pablo, junto a su párroco José Andrade, tiene el agrado de invitar a las comunidades, familiares, vecinos a participar de la novena de nuestro patrono San Pablo, que se inició el día 19, continúa el día 27 de junio a las 20 horas en la capilla que se ubica en Alonso de Ercilla con Galvarino Riveros Norte en la comuna de Castro. También se va a realizar el día 28 de junio a las 20 horas una vigilia. El día 29 de junio habrá misa pastoral a las... El día 29 de junio habrá misa patronal a las 15 horas 3 de la tarde, finalizando a las 4 de la tarde con la procesión por las calles cercanas a nuestro sector Alonso de Ercilla, finalizando en la Capilla San Pablo. Todos invitados, desde ya agradece el padre José Andrade. Aviso parroquial, la directiva de la Comunidad Católica de San Juan, comuna de Ancud, invita a todos los socios de la comunidad y también comunidades vecinas a la fiesta patronal para el día 24 de junio con una misa que se va a oficiar al mediodía en la capilla. Esperamos contar con su asistencia para festejar a nuestro patrono San Juan. Desde ya invita directiva de la Comunidad San Juan, comuna de Ancud. Es el material que hemos preparado para la presente edición del Mensajero del Sur. Continúe junto a nosotros.
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1: Son exactamente las 12 horas y 30 minutos.
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1: Cuando se reza con el rosario, se reviven los momentos más importantes, más significativos de la historia de la salvación, como se revelan en la Sagrada Escritura. Se recorren las etapas de la vida y de la misión de Jesucristo y de su Iglesia. Al rezar con María, se orienta el corazón a la gracia que nos viene de Jesús. Se pone a Cristo en el centro de nuestra vida, de nuestro tiempo, de nuestra familia, de nuestra sociedad, mediante la contemplación y meditación de sus santos misterios de gozo, de luz, de dolor y de gloria, uniendo y ofreciendo al Señor nuestras penas y alegrías, sufrimientos y proyectos, trabajos, lágrimas y sonrisas. Nos ayude María a recibir aquella gracia que surge de esos misterios de la fe y de la vida que rezamos, para que a través de nosotros se pueda irradiar en la sociedad a partir de nuestro compromiso cristiano y sea purificada nuestra existencia de tantas fuerzas negativas, abriéndola a la novedad y a la misericordia de Dios. Con el rosario, junto a María, oramos unos por otros para vivir unidos en Dios y ser cada vez más discípulos y misioneros del Señor. Que a través de María, Dios nos bendiga.
2: Misterios dolorosos. El Papa Francisco nos invita a rezar el rosario diciendo: aprovechen este instrumento potente que es la oración del rosario, porque lleva paz a los corazones, en la familia, en la iglesia y en el mundo. Hoy contemplaremos los misterios dolorosos. El rosario recoge algunos momentos de la pasión de Jesús, mostrándonos sus sufrimientos, su humanidad herida que sigue siendo golpeada hoy en aquellos que también son perseguidos, maltratados, abandonados, crucificados. Les invitamos a rezar juntos como familia, como comunidad eclesial, como chilotes, a María nuestra Madre, uniendo nuestras intenciones a la de la Iglesia y el mundo. Por la señal de la Santa Cruz, de nuestros enemigos, líbranos Señor, Dios nuestro. En el nombre del Padre, y del Hijo, y del Espíritu Santo. Amén.
3: Primer misterio: la oración de nuestro Señor en el huerto de Getsemaní. Jesús ora para no caer en tentación, para no dejarse vencer por las dificultades que está por vivir. Oremos para que el Señor fortalezca a los que son perseguidos por su fe, por defender la justicia y la paz.
4: Padre nuestro que estás en el cielo, santificado sea tu nombre, venga a nosotros tu reino, hágase tu voluntad en la tierra como en el cielo.
5: Danos hoy nuestro pan de cada día, perdona nuestras ofensas, como también nosotros perdonamos a los que nos ofenden. No nos dejes caer en tentación y líbranos del mal. Amén.
6: Dios te salve María, llena eres de gracia, el Señor es contigo, bendita tú eres entre todas las mujeres y bendito es el fruto de tu vientre, Jesús.
5: Santa María, Madre de Dios, ruega por nosotros pecadores, ahora y en la hora de nuestra muerte. Amén.
6: Dios te salve María, llena eres de gracia, el Señor es contigo, bendita tú eres entre todas las mujeres y bendito es el fruto de tu vientre, Jesús.
5: Santa María, Madre de Dios, ruega por nosotros pecadores, ahora y en la hora de nuestra muerte. Amén.
6: Dios te salve María, llena eres de gracia, el Señor es contigo, bendita tú eres entre todas las mujeres, y bendito es el fruto de tu vientre, Jesús.
5: Santa María, Madre de Dios, ruega por nosotros pecadores, ahora y en la hora de nuestra muerte. Amén.
6: Dios te salve María, llena eres de gracia, el Señor es contigo, bendita tú eres entre todas las mujeres, y bendito es el fruto de tu vientre, Jesús.
5: Santa María, Madre de Dios, ruega por nosotros pecadores, ahora y en la hora de nuestra muerte. Amén.
6: Dios te salve María, llena eres de gracia, el Señor es contigo, bendita tú eres entre todas las mujeres, y bendito es el fruto de tu vientre, Jesús.
5: Santa María, Madre de Dios, ruega por nosotros pecadores, ahora y en la hora de nuestra muerte. Amén.
6: Dios te salve María, llena eres de gracia, el Señor es contigo, bendita tú eres entre todas las mujeres, y bendito es el fruto de tu vientre, Jesús.
5: Santa María, Madre de Dios, ruega por nosotros pecadores, ahora y en la hora de nuestra muerte. Amén.
6: Dios te salve María, llena eres de gracia, el Señor es contigo, bendita tú eres entre todas las mujeres, y bendito es el fruto de tu vientre, Jesús.
5: Santa María, Madre de Dios, ruega por nosotros pecadores, ahora y en la hora de nuestra muerte. Amén.
6: Dios te salve María, llena eres de gracia, el Señor es contigo, bendita tú eres entre todas las mujeres, y bendito es el fruto de tu vientre, Jesús.
5: Santa María, Madre de Dios, ruega por nosotros pecadores, ahora y en la hora de nuestra muerte. Amén.
6: Dios te salve María, llena eres de gracia, el Señor es contigo, bendita tú eres entre todas las mujeres, y bendito es el fruto de tu vientre, Jesús.
5: Santa María, Madre de Dios, ruega por nosotros pecadores, ahora y en la hora de nuestra muerte. Amén.
6: Dios te salve María, llena eres de gracia, el Señor es contigo, bendita tú eres entre todas las mujeres, y bendito es el fruto de tu vientre, Jesús.
5: Santa María, Madre de Dios, ruega por nosotros pecadores, ahora y en la hora de nuestra muerte. Amén.
4: Gloria al Padre, al Hijo y al Espíritu Santo.
5: Como era en un principio, ahora y siempre, por los siglos de los siglos. Amén.
7: Segundo misterio, la flagelación del Señor. Jesús es golpeado y maltratado, recibe burlas e insultos. Oremos hoy por las personas, especialmente los niños y adolescentes, que sufren burlas y ofensas por razón de su aspecto físico, su raza, su orientación sexual, sus gustos, su origen familiar.
5: Padre nuestro que estás en el cielo, santificado sea tu nombre. Venga a nosotros tu reino, hágase tu voluntad en la tierra como en el cielo.
4: Danos hoy nuestro pan de cada día, perdona nuestras ofensas, como también nosotros perdonamos a los que nos ofenden. No nos dejes caer en la tentación y líbranos del mal. Amén.
5: Dios te salve María, llena eres de gracia, el Señor es contigo. Bendita eres entre todas las mujeres y bendito sea el fruto de tu vientre, Jesús.
6: Santa María, Madre de Dios, ruega por nosotros pecadores, ahora y en la hora de nuestra muerte. Amén.
5: Dios te salve María, llena eres de gracia, el Señor es contigo. Bendita eres entre todas las mujeres y bendito sea el fruto de tu vientre, Jesús.
6: Santa María, Madre de Dios, ruega por nosotros pecadores, ahora y en la hora de nuestra muerte. Amén.
5: Dios te salve María, llena eres de gracia, el Señor es contigo. Bendita eres entre todas las mujeres y bendito sea el fruto de tu vientre, Jesús.
6: Santa María, Madre de Dios, ruega por nosotros pecadores, ahora y en la hora de nuestra muerte. Amén.
5: Dios te salve María, llena eres de gracia,
8: El Señor es contigo, bendita eres entre todas las mujeres y bendito sea el fruto de tu vientre, Jesús.
6: Santa María, Madre de Dios, ruega por nosotros pecadores, ahora y en la hora de nuestra muerte. Amén.
8: Dios te salve María, llena eres de gracia, el Señor es contigo, bendita eres entre todas las mujeres y bendito sea el fruto de tu vientre Jesús.
6: Santa María, Madre de Dios, ruega por nosotros pecadores, ahora y en la hora de nuestra muerte. Amén.
8: Dios te salve María, llena eres de gracia, el Señor es contigo, bendita eres entre todas las mujeres y bendito sea el fruto de tu vientre Jesús.
6: Santa María, Madre de Dios, ruega por nosotros pecadores, ahora y en la hora de nuestra muerte. Amén.
8: Dios te salve María, llena eres de gracia, el Señor es contigo. Bendita eres entre todas las mujeres y bendito sea el fruto de tu vientre, Jesús.
6: Santa María, Madre de Dios, ruega por nosotros pecadores, ahora y en la hora de nuestra muerte. Amén.
8: Dios te salve María, llena eres de gracia, el Señor es contigo. Bendita eres entre todas las mujeres y bendito sea el fruto de tu vientre, Jesús.
6: Santa María, Madre de Dios, ruega por nosotros pecadores, ahora y en la hora de nuestra muerte. Amén.
8: Dios te salve María, llena eres de gracia, el Señor es contigo, bendita eres entre todas las mujeres y bendito sea el fruto de tu vientre Jesús.
6: Santa María, Madre de Dios, ruega por nosotros pecadores, ahora y en la hora de nuestra muerte. Amén.
8: Dios te salve María, llena eres de gracia, el Señor es contigo, bendita eres entre todas las mujeres y bendito sea el fruto de tu vientre Jesús.
6: Santa María, Madre de Dios, ruega por nosotros pecadores, ahora y en la hora de nuestra muerte. Amén.
5: Gloria al Padre, al Hijo y al Espíritu Santo.
4: Como era en un principio, ahora y siempre, por los siglos de los siglos. Amén.
3: Tercer misterio, la coronación de espinas. Jesús es humillado cuando los soldados juegan a coronarlo. Se burlan de él en su dignidad de Hijo de Dios, de Mesías que viene a liberarlos. Oremos por tantas mujeres que sufren violencia de género, que son vejadas por su condición de mujer, que son minusvaloradas socialmente y en el ámbito familiar, que sean siempre capaces de cuidar su propia estima, que encuentren la fortaleza para acabar con el círculo de violencia que las atrapa.
4: Padre nuestro que estás en el cielo, santificado sea tu nombre, venga a nosotros tu reino, hágase tu voluntad en la tierra como en el cielo.
5: Danos hoy nuestro pan de cada día, perdona nuestras ofensas, como también nosotros perdonamos a los que nos ofenden. No nos dejes caer en tentación y líbranos del mal. Amén.
6: Dios te salve María, llena eres de gracia, el Señor es contigo. Bendita tú eres entre todas las mujeres, y bendito es el fruto de tu vientre, Jesús.
5: Santa María, Madre de Dios, ruega por nosotros pecadores, ahora y en la hora de nuestra muerte. Amén.
6: Dios te salve, María, llena eres de gracia, el Señor es contigo. Bendita tú eres entre todas las mujeres, y bendito es el fruto de tu vientre, Jesús.
5: Santa María, Madre de Dios, ruega por nosotros pecadores, ahora y en la hora de nuestra muerte. Amén.
6: Dios te salve María, llena eres de gracia, el Señor es contigo, bendita tú eres entre todas las mujeres, y bendito es el fruto de tu vientre, Jesús.
5: Santa María, Madre de Dios, ruega por nosotros pecadores, ahora y en la hora de nuestra muerte. Amén.
6: Dios te salve María, llena eres de gracia, el Señor es contigo, bendita tú eres entre todas las mujeres, y bendito es el fruto de tu vientre, Jesús.
8: Santa María, Madre de Dios, ruega por nosotros pecadores, ahora y en la hora de nuestra muerte. Amén.
6: Dios te salve María, llena eres de gracia, el Señor es contigo, bendita tú eres entre todas las mujeres, y bendito es el fruto de tu vientre, Jesús.
8: Santa María, Madre de Dios, ruega por nosotros pecadores, ahora y en la hora de nuestra muerte. Amén.
6: Dios te salve María, llena eres de gracia, el Señor es contigo, bendita tú eres entre todas las mujeres, y bendito es el fruto de tu vientre, Jesús.
8: Santa María, Madre de Dios, ruega por nosotros pecadores, ahora y en la hora de nuestra muerte. Amén.
6: Dios te salve María, llena eres de gracia, el Señor es contigo, bendita tú eres entre todas las mujeres, y bendito es el fruto de tu vientre, Jesús.
8: Santa María, Madre de Dios, ruega por nosotros pecadores, ahora y en la hora de nuestra muerte. Amén.
6: Dios te salve María, llena eres de gracia, el Señor es contigo, bendita tú eres entre todas las mujeres, y bendito es el fruto de tu vientre, Jesús.
8: Santa María, Madre de Dios, ruega por nosotros pecadores, ahora y en la hora de nuestra muerte. Amén.
6: Dios te salve María, llena eres de gracia, el Señor es contigo, bendita tú eres entre todas las mujeres, y bendito es el fruto de tu vientre, Jesús.
8: Santa María, Madre de Dios, ruega por nosotros pecadores, ahora y en la hora de nuestra muerte. Amén.
6: Dios te salve María, llena eres de gracia, el Señor es contigo, bendita tú eres entre todas las mujeres, y bendito es el fruto de tu vientre, Jesús.
8: Santa María, Madre de Dios, ruega por nosotros pecadores, ahora y en la hora de nuestra muerte. Amén.
4: Gloria al Padre, al Hijo y al Espíritu Santo.
8: Como era en un principio, ahora y siempre, por los siglos de los siglos. Amén.
2: Cuarto misterio, el camino del Monte Calvario cargando la cruz. Jesús toma su cruz y carga con ella, y en ella van las cruces de la humanidad. Oremos por los que sufren las consecuencias de la pobreza, el cambio climático, las guerras, los conflictos políticos, la injusticia.
8: Padre nuestro que estás en el cielo, santificado sea tu nombre, venga a nosotros tu reino, hágase tu voluntad en la tierra como en el cielo.
4: Danos hoy nuestro pan de cada día, perdona nuestras ofensas, como también nosotros perdonamos a los que nos ofenden. No nos dejes caer en la tentación y líbranos del mal. Amén.
8: Dios te salve María, llena eres de gracia, el Señor es contigo, bendita eres entre todas las mujeres y bendito sea el fruto de tu vientre, Jesús.
6: Santa María, Madre de Dios, ruega por nosotros pecadores, ahora y en la hora de nuestra muerte. Amén.
8: Dios te salve María, llena eres de gracia, el Señor es contigo, bendita eres entre todas las mujeres y bendito sea el fruto de tu vientre, Jesús.
6: Santa María, Madre de Dios, ruega por nosotros pecadores, ahora y en la hora de nuestra muerte. Amén.
8: Dios te salve María, llena eres de gracia, el Señor es contigo, bendita eres entre todas las mujeres y bendito sea el fruto de tu vientre, Jesús.
6: Santa María, Madre de Dios, ruega por nosotros pecadores, ahora y en la hora de nuestra muerte. Amén.
8: Dios te salve María, llena eres de gracia, el Señor es contigo, bendita eres entre todas las mujeres y bendito sea el fruto de tu vientre, Jesús.
6: Santa María, Madre de Dios, ruega por nosotros pecadores, ahora y en la hora de nuestra muerte. Amén.
8: Dios te salve María, llena eres de gracia, el Señor es contigo. Bendita eres entre todas las mujeres y bendito sea el fruto de tu vientre, Jesús.
6: Santa María, Madre de Dios, ruega por nosotros, pecadores, ahora y en la hora de nuestra muerte. Amén.
8: Dios te salve, María, llena eres de gracia, el Señor es contigo. Bendita eres entre todas las mujeres y bendito sea el fruto de tu vientre, Jesús.
6: Santa María, Madre de Dios, ruega por nosotros, pecadores, ahora y en la hora de nuestra muerte. Amén.
8: Dios te salve María, llena eres de gracia, el Señor es contigo, bendita eres entre todas las mujeres y bendito sea el fruto de tu vientre, Jesús.
6: Santa María, Madre de Dios, ruega por nosotros pecadores, ahora y en la hora de nuestra muerte. Amén.
8: Dios te salve María, llena eres de gracia, el Señor es contigo, bendita eres entre todas las mujeres y bendito sea el fruto de tu vientre, Jesús.
6: Santa María, Madre de Dios, ruega por nosotros pecadores, ahora y en la hora de nuestra muerte. Amén.
8: Dios te salve María, llena eres de gracia, el Señor es contigo, bendita eres entre todas las mujeres y bendito sea el fruto de tu vientre, Jesús.
6: Santa María, Madre de Dios, ruega por nosotros pecadores, ahora y en la hora de nuestra muerte. Amén.
8: Dios te salve María, llena eres de gracia, el Señor es contigo, bendita eres entre todas las mujeres y bendito sea el fruto de tu vientre, Jesús.
6: Santa María, Madre de Dios, ruega por nosotros pecadores, ahora y en la hora de nuestra muerte. Amén.
8: Gloria al Padre, al Hijo y al Espíritu Santo.
4: Como era en un principio, ahora y siempre, por los siglos de los siglos. Amén.
3: Quinto misterio: la crucifixión y muerte de nuestro Señor. Jesús muere en cruz con la confianza de que su Padre está con él. Oremos por los difuntos de nuestra familia y comunidad, por nuestros amigos y vecinos, que puedan estar también ya gozando de la vida eterna.
4: Padre nuestro que estás en el cielo, santificado sea tu nombre, venga a nosotros tu reino, hágase tu voluntad en la tierra como en el cielo.
5: Danos hoy nuestro pan de cada día, perdona nuestras ofensas, como también nosotros perdonamos a los que nos ofenden. No nos dejes caer en tentación y líbranos del mal. Amén.
6: Dios te salve María, llena eres de gracia, el Señor es contigo, bendita tú eres entre todas las mujeres y bendito es el fruto de tu vientre, Jesús.
8: Santa María, Madre de Dios, ruega por nosotros pecadores, ahora y en la hora de nuestra muerte. Amén.
6: Dios te salve María, llena eres de gracia, el Señor es contigo, bendita tú eres entre todas las mujeres y bendito es el fruto de tu vientre, Jesús.
8: Santa María, Madre de Dios, ruega por nosotros pecadores, ahora y en la hora de nuestra muerte. Amén.
6: Dios te salve María, llena eres de gracia, el Señor es contigo, bendita tú eres entre todas las mujeres, y bendito es el fruto de tu vientre, Jesús.
8: Santa María, Madre de Dios, ruega por nosotros pecadores, ahora y en la hora de nuestra muerte. Amén.
6: Dios te salve María, llena eres de gracia, el Señor es contigo, bendita tú eres entre todas las mujeres, y bendito es el fruto de tu vientre, Jesús.
8: Santa María, Madre de Dios, ruega por nosotros pecadores, ahora y en la hora de nuestra muerte. Amén.
6: Dios te salve María, llena eres de gracia, el Señor es contigo, bendita tú eres entre todas las mujeres, y bendito es el fruto de tu vientre, Jesús.
8: Santa María, Madre de Dios, ruega por nosotros pecadores, ahora y en la hora de nuestra muerte. Amén.
6: Dios te salve María, llena eres de gracia, el Señor es contigo, bendita tú eres entre todas las mujeres, y bendito es el fruto de tu vientre, Jesús.
8: Santa María, Madre de Dios, ruega por nosotros pecadores, ahora y en la hora de nuestra muerte. Amén.
6: Dios te salve María, llena eres de gracia, el Señor es contigo, bendita tú eres entre todas las mujeres, y bendito es el fruto de tu vientre, Jesús.
8: Santa María, Madre de Dios, ruega por nosotros pecadores, ahora y en la hora de nuestra muerte. Amén.
6: Dios te salve María, llena eres de gracia, el Señor es contigo, bendita tú eres entre todas las mujeres, y bendito es el fruto de tu vientre, Jesús.
8: Santa María, Madre de Dios, ruega por nosotros pecadores, ahora y en la hora de nuestra muerte. Amén.
6: Dios te salve María, llena eres de gracia, el Señor es contigo, bendita tú eres entre todas las mujeres, y bendito es el fruto de tu vientre, Jesús.
8: Santa María, Madre de Dios, ruega por nosotros pecadores, ahora y en la hora de nuestra muerte. Amén.
6: Dios te salve María, llena eres de gracia, el Señor es contigo, bendita tú eres entre todas las mujeres, y bendito es el fruto de tu vientre, Jesús.
8: Santa María, Madre de Dios, ruega por nosotros pecadores, ahora y en la hora de nuestra muerte. Amén.
4: Gloria al Padre, al Hijo y al Espíritu Santo.
8: Como era en un principio, ahora y siempre, por los siglos de los siglos. Amén.
9: Dios te salve, Reina y Madre de Misericordia, vida, dulzura y esperanza nuestra. Dios te salve, a ti llamamos los desterrados hijos de Eva, a ti suspiramos gimiendo y llorando en este valle de lágrimas. Ea pues, Señora, abogada nuestra, vuelve a nosotros esos tus ojos misericordiosos, y después de este destierro, muéstranos a Jesús, fruto bendito de tu vientre. Oh clementísima, oh piadosa, oh dulce siempre Virgen María, ruega por nosotros, Santa Madre de Dios, para que seamos dignos de alcanzar las promesas de nuestro Señor Jesucristo. Amén.

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0: Accidente en la comuna de Ancud deja un fallecido y alta congestión vial. Canes de la Armada de Chile en la comuna de Hornopirén dejan un detenido por transportar droga entre sus pertenencias. Neurólogo llega al recinto de salud de Ancud para reforzar médicos en esta comuna.
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0: ¿Qué tal? ¿Cómo están? Un gusto saludarles y darles la bienvenida a la presente entrega de informaciones en Alternativa Noticiosa en Radio Estrella del Mar para Chiloé, Palena y la zona de las Huaytecas. Ancud 92.5, Castro 91.3, Quellón 102.3, Chaitén 97.1, Melinca 98.5, www.radioestrelladelmar.cl y nuestra señal online. En este martes 23 de junio comenzamos con la revisión de los hechos que han marcado la agenda informativa en las últimas horas. Una persona fallecida dejó un grave accidente de tránsito ocurrido la tarde de este lunes en la ruta W21 a la altura del kilómetro 18.6 en las cercanías del sector rural de Linao, en la comuna de Ancud. La emergencia movilizó equipos de rescate, personal de salud y efectivos de carabineros hasta el sector donde se registró el impacto. Según informó el capitán de la primera comisaría de carabineros, Rodrigo León, funcionarios de la tenencia Chacao concurrieron al lugar tras recibir una alerta por un siniestro vial.
2: Personal de la tenencia Chacao, el día de hoy, en horas de la tarde, concurre hasta la ruta W21, a la altura del kilómetro 18.6, a raíz de un accidente de tránsito que se mantenía en el lugar. Al verificar, se percatan de que un vehículo menor habría chocado contra un vacuno que se encontraba en la ruta, de lo cual su conductor quedó atrapado al interior del vehículo para posteriormente verificar que a un costado del móvil al exterior se encontraba su acompañante, del cual, después de trabajos de reanimación, lamentablemente fallece en el lugar, de lo cual al momento se mantienen los cortes de la ruta, manteniendo desvíos por rutas alternativas que se encuentran en el sector. Al momento se mantienen pendientes las instrucciones de fiscalía para el trabajo del sitio del suceso por parte del personal de la CIP.
0: A raíz de este accidente, el tránsito de la ruta W21 permaneció suspendido mientras carabineros efectuaba desvíos y regulaba la circulación por vías alternativas. Y durante un operativo de control rutinario a bordo de una barcaza de la empresa Somarco, la Policía Marítima logró la detección de sustancias ilícitas. El procedimiento se llevó a cabo específicamente en el trayecto marítimo que conecta las localidades de Hornopirén y Leptepu. Jonathan Mora, suboficial de la Armada y capitán de puerto de Hornopirén, señaló que el procedimiento seguido al momento de que la Policía Marítima detectara la presencia de la sustancia ilícita en un pasajero que circulaba a bordo de la barcaza antes mencionada.
3: En un patrullaje coordinado se realizó un procedimiento en realidad con dos binomios caninos dependientes de la Gobernación Marítima de Puerto Montt en la barcaza de conectividad que opera la ruta acá la bimodal, la barcaza Cotais. Los canes detectaron un marcaje en el equipaje de una persona que estaba siendo trasladada en el bus Kemel de la ruta de embarco de las 10 de la mañana. Procedimiento que fue puesto en conocimiento del tribunal competente, quien dispuso, ¿cierto?, la remisión de la droga al Servicio de Salud del Reloncaví y que la persona quedara ahí a disposición del tribunal para próximo audiencia.
0: El individuo fue detenido en el mismo lugar con la colaboración de carabineros, quedando a disposición de la justicia para los peritajes de la droga y la determinación de cargos. En otras informaciones, una jornada de camaradería y reconocimiento a las tradiciones guasas se desarrolló el pasado fin de semana en Chonchi, donde los amantes del deporte del rodeo se dieron cita para homenajear a los mejores dentro de la Isla Grande. Carlos Saavedra, presidente de la Asociación de Rodeo Chileno, Chiloé, reconoció la labor de los amantes de las tradiciones chilenas, señalando de los logros locales, los cuales se han visto reflejados en presencia no solo en la isla, sino que también en clasificaciones a torneos a nivel nacional.
4: Esta es la cena de premiación de la temporada 2025-2026, en la cual este año fue exitosa. Se llegaron con colleras de Chiloé por primera vez con cuatro colleras. También en los clasificatorios, habiendo una collera de aquí de la asociación que se ganó una serie, y así también en, hicieron un buen papel en Rancagua. La proyección ya a la mujer, ya que también llegamos con dos jinetes femeninas a los clasificatorios, de la cual una pasó a Rancagua.
0: Fernando Yarzún, alcalde de Chonchi, valoró que se haya hecho esta ceremonia en su ciudad, felicitando a todos los chilotes presentes en esta actividad corralera.
5: Bueno, primero saludar a don Carlos Saavedra y a través de don Carlos Saavedra a cada uno de los integrantes de la Asociación de Rodeo Chiloé y por supuesto por este trabajo incansable en dejar siempre las actividades campestres, las actividades de nuestro rodeo, una actividad tan tradicional, tan propia de nuestra cultura chilena y que por supuesto...

0: No. Recibió el reconocimiento por su destacada trayectoria como familia corralera, oriundos de Kemchi, agradeciendo la consideración y siendo claro que ama este deporte chileno.
1: No, muy contento, muy bonito que nos hayan reconocido de esa manera, así que eso, agradecido nomás del bonito gesto. La premiación, uno se siente muy orgulloso de esto y participar del rodeo para mí es mi vida, ¿no? Yo vivo para esto y me encanta esto. Yo ojalá hacerlo siempre, hasta que me lleve al cielo.
0: En la ocasión se les entregó galvanos y menciones importantes al Club de Rodeo Chileno de Castro, Club de Rodeo Chileno de Chonchi, estos últimos recibiendo el premio como jinetes debutantes, y el premio Consejo Regional por parte de la ANFA Regional a través de la ASO Fútbol de Castro, y en virtud de la integración a nivel regional del mundo del fútbol con otras instituciones del deporte.

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1: Más informaciones en Alternativa Noticiosa: llevar la atención médica hasta los barrios y facilitar el acceso a la salud de cientos de vecinos. Es el objetivo de la Estrategia Médico Comunitario, iniciativa impulsada por la Corporación Municipal de Castro, buscando la posibilidad de aumentar la disponibilidad de atención y garantizar que los usuarios reciban atención oportuna y accesible, evitando desplazamientos innecesarios y contribuyendo a descongestionar los establecimientos de atención primaria. Evelyn Saldivia, enfermera de gestión clínica del Departamento de Salud de la Corporación Municipal, destacó que la estrategia implementada en octubre pasado surgió con el propósito de disminuir brechas de acceso y entregar respuestas más rápidas y eficientes a las necesidades de la comunidad.
2: Evelyn Saldivia, soy enfermera de gestión clínica de la Corporación Municipal de Castro y les vengo a contar un poco de la estrategia del médico comunitario que está instaurada desde el año pasado, desde octubre, una estrategia que fue incorporada desde la Corporación de la Municipalidad para que podamos trabajar con las sedes sociales. El objetivo del médico comunitario es poder llegar a la población que se encuentra tanto en lo urbano como en las zonas rurales y poder realizar las consultas de morbilidad. Está trabajando todos los días, desde lunes a martes, todo el día, trabaja los jueves y los viernes en horario AM. El objetivo del médico comunitario es llegar a las poblaciones, llegar a las sedes sociales y poder conocer un poco más de las brechas que tenemos en salud para poder darle atención oportuna y eficaz a nuestros pacientes. Necesitamos que se puedan incorporar, tenemos varias sedes sociales hoy en día, tenemos más de 20, y queremos seguir trabajando para la comunidad, para toda la comuna de Castro, para poder lograr el objetivo de llegar, ¿cierto?, a la población que más lo necesita.
1: Carola Cheuquepil, técnico en enfermería de médico comunitario, también valoró la experiencia destacando el vínculo que se genera con los usuarios.
3: Carola Cheuquepil y soy técnico en enfermería de nivel superior. Ya, la experiencia desde que empezamos fue buena, la recepción ha sido buena. Tenemos alrededor de 20 sedes en este momento atendiendo, tanto en horario de la mañana como en horario de la tarde. La recepción ha sido desde los monitores y las juntas de vecinos súper buena. Han agradecido harto que este modelo de salud se haya instaurado y que podamos llegar más cerca a las personas de sus casas. Cumplo una labor tanto administrativa como clínica. Ya en la parte administrativa yo soy la que tengo el primer contacto con los monitores de la sede o también con los representantes de cada junta de vecinos. Yo los contacto o ellos me contactan a mí y yo les muestro todo, cómo es el modelo, de qué forma atendemos, cuántos pacientes, todo lo que contempla el proyecto. Y también tengo la parte clínica, que es cuando vienen los pacientes, yo le hago el control de signos vitales. Y también en este momento que estamos en el tema de la campaña de la vacunación, también andamos con vacunas y yo los vacuno.
1: La estratégica médico comunitario es una propuesta innovadora, herramienta de atención primaria que permite acercar la salud a los lugares donde viven las personas, fortaleciendo el vínculo entre los equipos de salud.

0: salud y la comunidad. Siempre en el ámbito de la salud, como parte de las estrategias impulsadas para fortalecer la atención especializada de la red asistencial de Chiloé, este 18 de junio inició su periodo asistencial obligatorio en el Hospital San Carlos de Ancud el médico neurólogo Dr. Esben Alexander Hope Langer, profesional que se incorpora para reforzar la atención en neurología adulto. Esben Hope, neurólogo de profesión y con pasantía en establecimientos de alta complejidad en Valparaíso, habló de su compromiso con entregar salud de calidad a sus pacientes y definió también cuáles podrían ser síntomas de problemas neurológicos tratables por su especialidad médica.
1: Yo hice mi especialidad en el Hospital Van Buren en Valparaíso y vengo con muchas expectativas y estoy muy dispuesto a atender a todos los pacientes que necesiten una atención neurológica en el Hospital de Ancud. Bueno, espero estar lo suficientemente preparado y también espero dar la mejor atención posible para mejorar la calidad de vida de los pacientes neurológicos. Si sienten, por ejemplo, un dolor de cabeza muy intenso que nunca habían sentido antes, o si tienen movimientos involuntarios, también pacientes que tienen pérdidas de memoria, que sean, por ejemplo, una pérdida de memoria rápidamente progresiva, eso es súper urgente. Y también, por ejemplo, alguien que tenga debilidad en alguna extremidad de forma súbita, tiene que acudir urgentemente a atenderse.
0: La incorporación del doctor Sven Hopp fortalece la oferta de atención especializada del Hospital San Carlos y constituye un nuevo avance en el desarrollo de la red pública de salud Chiloé, acercando atención médica especializada a las comunidades del archipiélago. Cambiamos de ámbito informativo, la campaña No Más Pilas de SAESA continúa creciendo en Chiloé con la incorporación de 3 nuevas instituciones educativas: la Universidad de los Lagos, sede Chiloé, el Colegio Guanelén Hue y la Escuela Pedro Velázquez Bontes de Yauyau, ambos en Castro. Javiera Fontecilla, jefa del servicio al cliente de SAESA, valoró que estos establecimientos se sumaran a la campaña, agradeciendo a las instituciones educativas por sumarse.
2: Agradecemos a estas 3 instituciones educativas por sumarse a nuestra campaña No Más Pilas, que ya cumple 5 años de ejecución en Chiloé. Como SAESA, buscamos constantemente que más instituciones, organizaciones y comunidades se integren a esta iniciativa, porque queremos ampliar su alcance en toda la provincia y así seguir contribuyendo activamente al cuidado del medio ambiente de nuestro archipiélago.
0: Daniela Díaz, encargada del sello medioambiental del Colegio Guanelén Hue, mencionó que es un tremendo aprendizaje para los niños, que son el futuro, y es un gran impacto para el cuidado del medio ambiente.
3: Me parece muy gratificante porque creo que es un tremendo aprendizaje para nuestros niños, que son el presente y el futuro, y es un gran impacto también para el cuidado de nuestro medio ambiente, que es uno de nuestros sellos muy importantes también acá en el Colegio Guanelén Hue. Participaron todos los niños de la Brigada Ecológica de primero a octavo básico, alrededor de entre 20 y 25 niños y niñas. Bueno, ellos como encargados de las brigadas de cada curso, ellos saben que tienen ciertas misiones y una de sus misiones ahora también es bajar y entregar la información a sus compañeros, a sus compañeras, hacer como estas mini campañas dentro de la sala y también a sus familias. Creo que es súper importante porque creo que ellos en las brigadas se han potenciado también para enseñarle a sus familias acerca del cuidado del medio ambiente. Así que tienen una gran misión estos niños y niñas. Bueno, nuestro sello es el cuidado de nuestro entorno natural, de nuestro medio ambiente, y se unifica totalmente a todas las actividades que vamos haciendo durante el año y a las planificaciones que tenemos.
0: La campaña No Más Pilas lleva 15 años de ejecución en toda la zona de concesión de SAESA. En Chiloé ya cumple 5 años de implementación y solo durante 2025 permitió reunir 1.225 kilogramos de pilas usadas en la provincia, contribuyendo así a su correcta disposición y a la protección del entorno.

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1: Bloque final de informaciones en Alternativa Noticiosa. 10 equipos de enseñanza media y otros 6 de enseñanza básica son los participantes del primer torneo de debates bicentenario organizado por el Liceo Politécnico de Castro, y que en la jornada de ayer se dieron cita en el sorteo de la actividad que se llevará a efecto el 10 de agosto. Felipe Armijo, encargado de mejora continua y acompañamiento técnico-pedagógico del SLEP Chiloé, señaló que le parece muy relevante poder fomentar la reflexión, el espíritu crítico reflexivo a los estudiantes.
2: Nos parece muy relevante porque fomentar la reflexión, fomentar también el espíritu crítico reflexivo en nuestros estudiantes, fomentar también el intercambio de ideas, es muy relevante en la formación de las niñas y jóvenes de nuestro territorio. Además, las temáticas que se abordan, que tienen que ver también con patrimonio, con justamente con el hecho en sí del bicentenario, en qué significó la anexión de Chiloé a territorio nacional, temáticas también que tienen que ver con la cultura, con las tradiciones, creemos que también van a ser un punto súper importante para que los estudiantes puedan intercambiar ideas, puedan expresar lo que ellos sienten, o también aprender, porque van a tener que eventualmente recoger experiencia también de los adultos o hacer investigación, y obviamente estos espacios de deliberación para nosotros son muy valiosos.
1: Eva Maldonado, docente y asesora del equipo de debate del Liceo Politécnico de Castro, dijo en la oportunidad que el torneo tiene dos modalidades, básica con séptimo y octavo y enseñanza media.
3: Tiene dos modalidades, que es educación media y básica, séptimos y octavos básicos de los colegios, para que ellos vayan conociendo un poco lo que consiste la dinámica de un colegio de enseñanza media y también de lo que significan los debates. Esta es la primera instancia, la siguiente ronda la vamos a hacer en agosto, que va a ser la clasificatoria para darle tiempo a los equipos, porque hoy día se sortean los equipos, se sortean los temas y la moción a favor o en contra. La clasificatoria, como ya dije, es el 10 de agosto y durante el mes de agosto pretendemos hacer la semifinal y la final también. Tenemos jurados de la provincial, representantes de la provincial, de la Universidad de Los Lagos también, y dos historiadores.
1: Camila Alvarado, del Liceo Comercial El Pilar Dancuz, sostuvo que le parece una actividad muy positiva, indicando que alegraba mucho poder ver tantos colegios participando.
4: Me parece una actividad muy positiva y muy buena. Veo a hartos colegios y me alegra porque es bueno que la juventud se interese por este tipo de cosas y empiece a desarrollar como esas cosas del pensamiento crítico que muchas veces se ven por menos, por estudiar más otras áreas como las matemáticas o las ciencias.
1: Esta instancia de índole provincial tiene como propósito potenciar el pensamiento crítico en los educandos y fortalecer el conocimiento de la historia local al estar enmarcado en los 200 años de anexión de Chiloé a la República de Chile. Y vamos ahora con Enrique Barría y una importante conversación con el alcalde de Quinchao, René Garcés.
5: Dialogamos con el señor alcalde, don René Garcés. Ha tenido una reunión con el SEDUC UCE. Cuéntenos un poco de qué se trató.
6: Mira, sí, la verdad que tiene que ver con una iniciativa, un proyecto que va a trabajarse, que va a incorporar a todo Chiloé, que se llama Navega Chiloé, que tiene que ver con ideas, iniciativas de apoyo a las personas en forma gratuita para iniciativas de emprendimiento y proyectos. Por lo tanto, aquí lo que va a suceder es que en todo Chiloé se van a generar gobernanzas, conversaciones, y la gente va a poder acudir a esta iniciativa que va a permitir, a través de los fomentos productivos, poder articularse para esa idea que tienen, eso que han pensado toda la vida como un proyecto, lo puedan transformar quizás ya en una cosa formal. Esto está hecho para la gente que no tiene iniciación de actividades, por lo tanto es aquellos que tienen ideas de proyecto que quieren realizar, y por lo tanto a través del SEDUC vamos a hacer esta iniciativa que se llama Navega Chiloé.
5: Ellos van a presentar, apoyar profesionalmente para que esto se pueda articular y desarrollar.
6: Correcto, van a haber equipos multidisciplinarios que van a poder apoyar a la gente en todo aquello que tiene que ver con la tramitación, desde impuestos internos, autoridad sanitaria, ver los temas de comerciales también, y ver también toda aquella iniciativa que tenga que ver con la idea de negocio, es decir, la claridad de la idea de negocio, efectivamente, si se puede transformar en un proyecto viable.
5: Alcalde, también hay una iniciativa que ya se está desarrollando que tiene que ver con las veredas de la ciudad de Chao. Cuéntanos un poco.
6: Sí, bueno, este es un programa que tiene el MIMBU, que todos los años se están incorporando el mejoramiento y reparación de veredas que están en mal estado. Se está trabajando en aquello, hay una cantidad de obras importantes en el centro de Chao, camino a Mowi también, hay una gran cantidad de metros de veredas, son especialmente aquellas que están en mal estado y que están preparando por los temas lógicos hoy día de accesibilidad universal, de los cuidados a las personas, así que hay un trabajo que la gente está viendo hoy día visible, que es este trabajo, como también la limpieza del río Villarruel, que también es un tema no menor, donde estamos limpiando todo el cauce del río Villarruel para que no tengamos ningún problema en época de invierno, de que la subida al río vaya a afectar alguna casa en su entorno. Así que ahí estas iniciativas hoy día están, se están trabajando en la comuna de Quinchao, Enrique.
5: Alcalde, muchas gracias.
6: Gracias a ti, Enrique. Un abrazo.
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1: Accidente en la comuna de Ancud deja un fallecido y alta congestión vial. Canes de la Armada de Chile en la comuna de Hornopirén dejan un detenido por transportar droga entre sus pertenencias. Neurólogo llega al recinto de salud de Ancud para reforzar médicos en esa comuna. Punto final a la presente entrega de informaciones en Alternativa Noticiosa en Radio Estrella del Mar, agradeciendo como siempre su sintonía. La invitación queda hecha para que siga junto a nosotros. John Márquez en la puesta al aire de este espacio, César Cárdenas en la lectura de noticias, Álvaro Matamala, Enrique Barría, Joana Ortega y Agustín Gordi, nuestro departamento de prensa, por su atención. Muchas gracias. Hasta una próxima.
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8: Es la 1:31 p.m.
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¿Qué tal? Buenas tardes. Son las 3 de la tarde con 5 minutitos. Es la programación de Radio Estrella del Mar y el Entre Amigos, acompañándolos en esta jornada con nubes y con harto frío, ¿ah? Sí, está muy helado, oiga. El invierno comenzó con bastante frío. Un día especial, ¿ah? Bueno, hoy día es noche víspera de San Juan. Sí, víspera, porque es que uno espera, es que las pruebas que se hacen y estos rituales, por decirlo de alguna manera, muy sin entrar en polémicas ni nada, ¿no? Rituales como, bueno, como los rituales que se hacen para Año Nuevo, ¿no? Lo mismo, ¿ya? Se hacen a medianoche. Sí. Por eso hay toda una víspera, hay bastantes actividades también el día de hoy. Y los vamos a dar a conocer un ratito más de varias municipalidades. A ver, a esta hora la temperatura del momento, 10 grados prácticamente en toda la zona, ¿eh? Sí, menos Chaitén, que está con 7, y la zona cordillerana, Futaleufú y Palena, un abrazo para ellos, que están con 4 grados, ¿ya? Y cielos nublados en todo el sector, toda la zona, Chiloé, Palena y las Guaitecas igual, sí. San Marcial para el día de hoy, para los Marcial. Felicitaciones y para quienes están de cumpleaños hoy 23 de junio, por supuesto, un abrazo grande de parte de Radio Estrella del Mar. Varias cositas que comentar el día de hoy. Tuvimos en la mañana ahí una entrevista con el Padre Obispo, lo vamos a estar reiterando un ratito más. Tenemos otra nota igual con nuestro colega Álvaro Matamala desde Castro, una entrevista de seguridad que también vamos a, seguridad pública, que vamos a repasar también. Un rato más, por supuesto, los datitos de lo que son las actividades de San Juan. Mañana, claro, mañana es San Juan, Juan Bautista. Mañana es. Sí. No, que estaba pensando nomás. No me haga caso. Vamos con música, estos son los Cadillac. Son las 3 de la tarde con 8 minutitos.

Son las 3 de la tarde con 15 minutos. 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

0: en el papel, y eso sí que no se acuerda.
1: Yo hice una vez la tinta en el papel. No, me salió ni la cuestión. No.
0: Y nos faltó que sacó el lápiz Bic, porque, bueno, la marca ya sí, se sí. conocía.
1: Claro.
0: Y se manchó todo. Ya, bueno, de todas esas tradiciones, John, es lo que se va a llevar efecto hoy día en la tarde-noche ya, a eso de las 6 de la tarde, porque la conocidísima y la que tiene una destacada trayectoria folclórica a nivel no solamente local, sino que a nivel nacional, es Senda Chilota, porque tiene una importante actividad en lo que es el Club de Guasos aquí en Castro. Esto es, para quienes no conocen, en el parque, muy cerquita donde está la media luna, allá en el Parque Municipal de Castro,
1: ¿ya?
0: Castro Alto, está la sede del Club de Guasos. Y ahí se va a llevar una verdadera fiesta de las tradiciones de Chiloé, de todas maneras, hoy en la noche. Parten a las 6 de la tarde, ya con mucha actividad y con un plato, pero imperdible. Pero, no, y aparte de la música, ni hablar. Rancheras y música tradicional chilota. Sí, bueno, sí está bien. Pero hay que portarse bien, así que mañana hay que volver a trabajar. Así que como que hasta una hora prudente. Pero de todos estos detalles, John, cuenta justamente don Sixto Cuyul. Sixto Cuyul, él es el director artístico de Senda Chilota. Y bueno, en una nota que tuvimos para nuestras redes sociales, tuvimos oportunidad de extraer ese audio muy importante. Y él nos cuenta de todo lo que se va a hacer hoy día en la noche, de las pruebas, y de un plato imperdible con entradas, mira, a un número no menor de personas, ¿eh? Ahí comprometidas 200 entradas. Y hay un máximo de 230. Ah, no, que no, si va a estar bueno.
1: Sí, sí.
0: Si termina temprano, sí. Escuchemos el sector 8, Cuyo, por favor.
2: Vente el día de hoy partimos a las 8:30 de la mañana, pero esto viene de otros días, muchos días atrás, porque había que, obviamente, este espacio que es tan reconocido en sus tiempos, donde se hacían todas las fiestas acá arriba del casino del Club de Rodeo Chileno. Hoy en día, obviamente, se le están haciendo mejoras, así que nosotros vinimos desde muy temprano y días anteriores a ver cómo estaba la situación para poder hacer esta actividad que claramente para la comunidad es tan importante, para nuestro territorio, por supuesto, y es la noche de celebración de la Noche de San Juan, en lo específico. Pero también hay que decir que esto no es solamente la Noche de San Juan. Nuestros pueblos originarios, nuestros ancestros, ¿cierto? Lo que se celebraba era el Huechipanto, o Año Nuevo Mapuche. Ahí donde nosotros, de acuerdo a la evangelización en los tiempos, esta pasa a tomarse como una actividad de la Noche de San Juan, algo que es más desde el catolicismo. Así es, bueno, ya lo has dicho, ¿cierto? El grupo lleva hartísimos años. Bueno, esto fue propuesto, ¿cierto?, de la Dirección de Cultura y Turismo, porque esto también es con la colaboración de la Dirección de Cultura y Turismo del municipio de Castro. Hizo un llamado, ¿cierto?, para ir a los conjuntos de proyección folclórica, todos los que somos parte de esta comuna. Así que esto, bueno, se pidió hacer una propuesta, de presentar las inquietudes de querer hacer esta Noche de San Juan. Cabe señalar que en años anteriores fue la comunidad de Coihuinco que también la realizó. Entonces este año se dijo, bueno, los conjuntos deben retomar esta actividad, y se llamó y nosotros presentamos la propuesta como Senda Chilota. No hubo más propuestas, por lo tanto se nos adjudicó la actividad y aquí estamos. Que es lo que considera esta Noche de San Juan. Es un plato único, excepto que consiste en carne ahumada, con papas, con ensalada. Y ese tiene un costo de 10.000 pesos. Hoy en día ya se tienen alrededor de 200 entradas repartidas, ya distribuidas y vendidas. Entonces tenemos un cupo máximo de platos de 230. Nos van quedando alrededor de 30, 40 entradas para poderse servir un plato de comida a ese precio. Sin embargo, también pueden venir acá las personas a hacer acto presencial para observar todo lo que se va a desarrollar, con la entrada de 3.000 pesos, ¿ya? Por otro lado, ¿qué es lo que se va a realizar dentro de la actividad? Evidentemente va a estar la música, las pruebas de la Noche de San Juan, el tropón y su baile, si es que se da. También está la presencia, obviamente, de los grupos musicales. Están los saludos musicales con el grupo ranchero, Herencia Ranchera. También está Senda Chilota, por supuesto, que va a ser el cierre de la parte tradicional chilota. Y por supuesto festiva. está una familia que viene desde Huillinco, músicos que han hecho desde la tradición, han ido transmitiendo de generación en generación un trabajo en acordeón de botones y piano, y por supuesto

0: importantísimo, los niños que integran hoy en día la agrupación cultural Viento Sur también se hacen parte.
1: Así que ya lo sabe, John, imperdible el día de la noche a partir de las 6 de la tarde. Oh, está bueno el plato, por bien Luquita y sí, con un bueno. Show, pero bien bien entretenido, con música ranchera, música chilota, y obviamente servidos en tu propia mesa, ahí en un ambiente muy bonito, con velas, muy a la usanza de lo que es en Chile, la tradición de San Juan, que en Chiloé no deja de ser. Así que la invitación a las 6 de la tarde, John, en el Salón de Eventos del Club de Guasos, esto es en el Parque Municipal de Castro, el sector Castro Alto, se accede como quien va al parque, claro. Y después te das en un despido y llegas al final donde va a estar todo pasando, desde las 6 de la tarde y hasta las 12:30 más o menos, un cuarto para la una, porque obviamente mañana hay que volver a trabajar. Así que es una actividad que no tiene que desviar, porque no va a faltar a que se vaya, es que se me pasó San Juan. No.
2: Claro
1: que... No se equivoque, que sí, tiene que llegar a trabajar, así que ya lo saben. La invitación está hecha, por supuesto, sí, que tenemos en Facebook también, así que está todo el detalle ahí de la
2: genial.
1: De lo que están haciendo los chiquillos de Sanda Chilota.
2: Genial, bien, gracias, nos quedamos con esa información.
1: Así que ya lo saben, no se me desvíe San Juan. Usted es Juan, ¿verdad? ¿No?
2: No, yo soy John.
1: John.
2: Oye,
1: es Juanpo.
2: Ah, sí.
1: Si alineamos tu nombre, es Juanpo.
2: Mi papá era Juanpo, Juan ah, Carlos, sí. Ya, por eso es John. Sí.
1: John.
2: Y mi hermano es Juan y vuelvo.
1: Ya sabemos. Mañana no llega. Vamos a tener que llamar a la gerencia, que mañana no llega. No hay turno en Ancú.
2: Cállate, chico, cállate.
1: Tal cual. Cállate, Yerko.
2: Vale, gracias.
1: Chau, colega, tal Juan, ya lo sabe. A preparar. Nos vemos. Que estés bien.
2: Chau. Ahí está entonces la esta noche de San Juan, propuesta realizada por la senda, el conjunto Senda Chilota, que estamos escuchando de fondo para el día de hoy, entonces desde las 6 de la tarde ahí en el casino, Club de Rodeo Chileno en Castro, mira, Parque Municipal, ahí desde las 6 de la tarde van a estar, aquí tengo la, a ver, está la agrupación cultural Acordeones Viento Sur. Está la participación de la familia Levín, de la comunidad de Huillinco también. ¿Qué más va a estar? A ver. El grupo para... Ah, aquí está, pues, el grupo Herencia Ranchera. También la participación de esa agrupación. Y, por supuesto, el conjunto Senda Chilota, con lo que es el canto, la música, la danza tradicional y la fiesta chilota en la noche de San Juan. Ahí está hecha ya la invitación. Tenemos más, pero lo vamos a estar dando a conocer un ratito más. ¿Ya? ¿Un ratito más? En Ancú tenemos. Quinchao. Kemchi, parece que igual tenemos los datos. Vamos a estar revisando igual las redes sociales para ver las demás actividades. Son las 3:25 minutitos. 3:25, Radio Estrella del Mar y el Entre Amigos.

0: Hacemos un breve alto y ya volvemos en una tarde entre amigos.
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0: Bien, como les comentaba, durante la mañana nuestro colega César Cárdenas en el Compartiendo su Mañana tuvo una conversación ahí con el padre obispo Juan María Agurto referente a sus ya 40 años de sacerdocio. Sí, 40, imagínense, del 80 y algo. Sí, claro, del 86, si no me equivoco. ¿Eh? Así que bueno, nos quedamos con esta nota para reiterarla. Estas palabras que nos dejó el padre obispo y también la conversación que tuvo con nuestro colega César Cárdenas. Adelante, nos quedamos con eso.
1: Maestro obispo, Monseñor Juan María Agurto, que justamente en pocos días más, les cuento, va a cumplir 40 años desde que fuera ordenado sacerdote un 28 de junio, pero del año 1986, en aquel entonces por el cardenal Juan Francisco Fresno. Entre los años 88 y 90 estudió en Roma y obtuvo la licenciatura en teología con especialización en espiritualidad en la Pontificia Universidad Gregoriana, además de un diplomado en mariología en el año 1991. En el año 96 fue trasladado a Coyhaique, donde fue párroco de la parroquia Nuestra Señora de los Dolores. Y el 22 de octubre de 2001, su santidad Juan Pablo II lo nombró obispo coadjunto de Monseñor Juan Luis Isser para la diócesis San Carlos de Ancud. Es una fecha especial que también en cierto modo se une a lo que pasó el año pasado con los 185 años de la diócesis San Carlos, precisamente. Pero vamos a hablar de ambos temas y partiendo, lógicamente, por el protagonista de esta conversación. Monseñor, como siempre, un gusto tenerlo en los micrófonos de Radio Estrella del Mar, también como líder de lo que es este proyecto en sí, de la iglesia, la radio, las instituciones educativas como es el Colegio Seminario, Fundación de las Iglesias, Facenda de la Esperanza, en fin, varias iniciativas que les toca liderar y obviamente organizar diariamente. Bienvenido a Radio Estrella del Mar.
2: Estimado, muchas gracias y también saludo para todos, César, a todos los que escuchan la radio en estos momentos también.
1: Monseñor, acercarse a las 4 décadas de sacerdocio, ¿qué recuerdos obviamente le vienen a la mente cuando ya ha transcurrido un largo andar de aquel entonces, de cuando fue ordenado sacerdote?
2: Bueno, tengo sentimientos encontrados porque lo encuentro que es mucho cuando miro el número, pero cuando los percibo son tan pocos, digo, han pasado tan rápido. Es impresionante cómo el tiempo pasa y corre, diríamos así, ¿eh? Eso en primer lugar. Segundo, también darme cuenta del infinito amor que Dios ha tenido para conmigo al llamarme y también hacerme caminar como también un servidor para todos los demás también, para todos los hermanos en la fe. Y me sorprende, me recuerdo ese día de mi ordenación, ya hace 40 años atrás, impresionante. Bueno, el Señor es el que va haciendo el camino. Esa es una de las primeras. Y agradecimiento a Dios, porque Él es el que Él me ha llamado también y el que me ha dado la fuerza también para llegar hasta acá.
1: Padre obispo, ¿en qué momento de la vida usted siente este llamado de vocación sacerdotal? ¿Hubo personas que influyeron en tomar esta decisión sumamente importante? ¿Cómo recuerda también esa etapa del momento en que dijo que quería servir a Dios para el resto de su vida?
2: Bueno, eso se va dando con un proceso. Primero las cosas medias confusas. Al principio era bastante niño, yo en realidad estaba en enseñanza media cuando más percibí con un poco mayor de claridad lo que quería hacer. Sentía el deseo de ser sacerdote, pero eso lo fui confirmando, fui madurando, y sin lugar a duda las personas alrededor mía fueron los que me ayudaron a, de una y otra manera, a veces consciente e inconscientemente, me ayudaron a caminar. Y también durante estos 40 años, debo decir que una de las cosas que debo destacar es que esta vocación, la mía y la de tantos otros, no se vive solo uno, sino que la va haciendo realidad paso a paso, día a día, con la ayuda de tantas otras personas. Esto no es un camino solitario, ni tampoco un llanero solitario uno, sino que al contrario, es junto a otros. Así no va haciendo, así lo he percibido yo en mi vida. Hay mucha gente que en mi niñez, cuando era niño, gente que me tomó en serio, gente que me acompañó, que rezó conmigo, mi familia, mi padre, mi madre, y tantas otras personas que han pasado por mi vida.
1: Padre Obispo, siguiendo en el concepto de la retrospectiva, ¿cuáles han sido los mayores desafíos que quizás ha encontrado y alegrías que ha encontrado en su ministerio a lo largo de estos años?
2: A ver, primero que nada, la sorpresa de sentirme llamado por el Señor a algo que me superaba y que me supera, y también frente a mi pequeñez, muchas veces con las ganas de retraerme a esto, de decir no, mirando mi fragilidad. Me sentí muchas veces humildemente como Moisés, que también el Señor lo llama, y uno dice, ¿con qué ropa, Señor? Pero ahí el Señor me ha demostrado que no soy yo, sino que es Él. Como dice Jesús también en el Evangelio a los apóstoles, miren que no son ustedes los que me eligieron a mí, sino que soy yo que los elegí a ustedes, ¿eh? Y los he destinado para que den fruto. Y la verdad que también he experimentado una frase que leí allá en mi parroquia cuando era niño y que he ido entendiendo poco a poco. En realidad hay una frase que está escrita ahí en una piedra ahí, que dice, sin mí nada pueden hacer. Eso lo he ido entendiendo también muchas veces en mi vida, que realmente es el Señor el que va haciendo conmigo y va haciendo con nosotros, y a pesar de nosotros también, a pesar de nosotros. Esto es lo que yo he experimentado también. Pero la presencia de otros, y yo creo que esto se da, por si acaso, no solo en la vocación sacerdotal, religiosa, sino que también en la vocación de cualquier persona, también en la vida familiar, en matrimonio, pero en todas situaciones debemos reconocer que Dios, en este caso, aunque no lo demos cuenta, va poniendo personas alrededor nuestro que nos van ayudando a crecer. Y eso en primer lugar, y segundo, la sorpresa de que Dios cómo a uno lo va fortaleciendo, más allá de nuestras realidades. Y también sorprendiéndome de las personas que el Señor va poniendo y de que van ayudando, ¿no?, a caminar en este tiempo. Recuerdo con mucha alegría, por ejemplo, cuando yo fui párroco allá en Coyhaique, yo no pensaba ser párroco, en realidad, como religioso, más bien como siervo de María, pensaba en otro estilo de vida, pero bueno, me obligaron a ser párroco yo en ese momento. Y ya yo me entregué nomás y acepté, y bueno, y así ha sido también en la otra etapa. También para ser obispo me costó mucho entender y aceptar que el Señor me llamaba.
1: En ese sentido, bueno, habíamos hablado un poco de lo que fue su formación, Padre Obispo. Tuvo un paso por Roma que me imagino tiene que haber sido también algo muy especial y que lo marcó, la cuna de la Iglesia Católica. Hoy en día tenemos la Santa Sede. ¿Cómo fue para usted también, perdón, esta experiencia y también esta especialización, sobre todo en teología espiritual, mariología? ¿Cómo también analiza lo que fue esa parte de su formación?
2: Debo confesar que cuando a mí me enviaron a estudiar, porque la verdad es que yo no quería ir tampoco, me enviaron a Roma, era por una necesidad de mi congregación, que necesitaban personas religiosos que fueran también acá nativos, o sea, chilenos en este caso, para que ayudaran a la formación de otros. Y yo ya había empezado, creo que eran 2 años de cura que tenía, y yo estaba metiéndome en la pastoral, en realidad, y me dicen, mira, tienes que ir a estudiar. Yo no quería ir a Roma a estudiar, pero me insistieron y me dijeron, mira, es necesario, tienes que ir, que tal, tal. Bueno, yo agarré y me fui. Y la verdad que la primer tiempo ya en Roma me parecía una sí, bonita la ciudad, pero también todo, decía, todo viejo acá, todo antiguo, ¿no?, del 1200, 300, tal, tal. Decía, la verdad que me costó un poco empezar a percibir todo lo bueno, y en realidad es una experiencia de universalidad que te da Roma. Y yo me fui a preparar justamente para tratar de ayudar después a otros en la formación, y así lo hice varios años después, también a otros jóvenes también que tenían que caminar en hacia la vida consagrada, también el sacerdocio, en la congregación mía, en los siervos de María. Y así fue la cosa, pero la experiencia en Roma uno la va después valorando, al menos yo la he ido valorando posteriormente, y agradezco muchísimo porque eso te da un sentido de, como digo otra vez, de universalidad, eso significa católica, de la sorprenderme muchas veces cómo cientos y miles de jóvenes de distinto color de piel, de ojos, proveniencias, de lenguas, pero motivados por una persona, que es Jesús. A mí siempre me sorprendía ver tanto muchacho, muchacha también, que sentían también esta vocación y ahí de distintos continentes, y decía, mira, lo que nos une aquí es el seguimiento de Jesús, la persona de Jesús.
1: Padre Obispo, de este sacerdocio que ya está pronto en un par de días a cumplir estas 4 décadas, 2 de ellas las ha dedicado a Chiloé, desde su llegada a la diócesis de Ancuda ya a principios de la década del 2000. ¿Cómo ha visto también evolucionar desde aquel tiempo la iglesia en esta parte del mundo, en el archipiélago, y en lo que también respecta al resto de las localidades que componen la diócesis durante este tiempo?
2: A ver, sí, me sorprende cuando uno mira los números, para mí también, 40 años de sacerdocio, de los cuales 25 han sido ya de presencia acá en Chiloé como obispo. Y la verdad es que me sorprende, y agradecidamente a Dios, que también me haya llamado a este servicio de obispo, que tampoco lo esperaba, y también darme cuenta cómo ha sido una riqueza tremenda estar aquí en Chiloé, descubrir los valores también de una cultura muy propia. Lo hemos dicho varias veces, ¿cierto? Comentado esto de ser patrimonio de la humanidad, que no es simplemente las iglesias, sino que toda la cultura chilota es una riqueza como chileno, ser parte también de esta historia de acá, de Chiloé. Descubrir también muchos valores y descubrir cómo se va desarrollando también una sociedad. Yo creo que también aquí en Chiloé uno percibido cómo han ido cambiando las cosas, mejorando. Sí, se han ido perdiendo también a lo mejor algunos elementos que uno añora como valores más permanentes, pero creo que es el proceso de maduración y de crecimiento, tomar mayor conciencia también de lo que somos, de lo que tenemos y también de lo que tenemos que aportar a otros. He visto eso y es un agrado, además, esto de Chiloé es precioso también por el encuentro entre la naturaleza, el mar y el mar, las islas, la tierra. Es una cosa realmente un regalo. Yo estoy muy agradecido al Señor y de las personas, ciertamente, las comunidades, ver tanta gente que también acá en las comunidades, cada vez que voy también como obispo, darme cuenta de la presencia de Dios que nos anticipa, Él se anticipa. El Señor va antes, durante y después de nosotros, y hace mucho más. Pero el Señor sigue pidiéndonos a hombres y mujeres, también los que trabajan en las capillas como coordinadores, como fiscales, como patrones, a todos el Señor siempre va adelante, Él no nos deja solos, eso es lo que yo he percibido.
1: Padre Obispo, usted toca un punto bien importante que tiene que ver con lo emotivo, lo romántico, de cómo se vive también la vida católica en Chiloé. No quiero decir con esto que quizás en otras partes del mundo o parte del país no sea así, pero Chiloé lo percibe de una manera distinta. Tiene que ver un poco también con la idiosincrasia, la vida de la gente en las islas, en los sectores más apartados. Yo decía en un comienzo, junto con estos 40 años que cumple desde su ordenación sacerdotal, el año pasado también se cumplieron 185 años de la diócesis. Entonces son fechas ahí que les toca muy de cerca a usted en su cargo. ¿Cómo, o más bien la pregunta sería, qué características usted destaca, por ejemplo, de la fe y la religiosidad de las comunidades chilotas, sobre todo de la gente que está más apartada de los centros urbanos?
2: César, lo que pasa es que cada sector y cada persona, así como cada persona tiene una huella digital propia, también cada zona y cada pueblo tiene sus características que lo hacen propio, pero al mismo tiempo son en comunión con otros. Pero al mismo tiempo, esto de que esto es lo que a uno le toca, lo que yo soy, lo que es Chiloé. Chiloé no es ni mejor ni es peor que otros lugares, sino que tiene sus características propias, y todos los otros lugares también tienen sus valores. En todo lugar hay siempre personas, hay comunidades, hay belleza, hay también cosas que dan pena, que lástima, y hay también injusticia, qué sé yo. Pero lo que uno tiene que hacer, y me parece a mí que en Chiloé, es descubrir su propia identidad, su existencia. El Evangelio de hoy dice el Señor, tú haz a los demás lo que quieren que los otros hagan contigo. Entonces, si nos valoramos a nosotros mismos y nos queremos, también tenemos que hacer lo mismo con los demás. Y eso pasa con Chiloé. O sea, a Chiloé hay que quererlo. Y hay que quererlo como cada uno quiere su tierra, donde sea, y ahí descubrir el valor que tiene. Y lo que yo soy, lo que es Chiloé, es parte de un panorama mucho más grande que es nuestro planeta, nuestra cultura humana. Ahora, aquí en Chiloé hay siempre elementos también acá, como en todos lados, pero aquí también los propios que tenemos que cultivar, que se parecen a otros, claro que sí, y también tiene diferencias. Como digo, cada persona es un valor en sí mismo, y eso es que tenemos que valorar para después valorar también a los demás. Si no te valoras a ti mismo, no valoras lo que tienes, en lo que vives, tampoco vas a poder valorar lo que otros también aportan y complementan a ti. Espero no ha sido muy enredado.
1: Oiga, Padre Obispo, el trabajo suyo también, lógicamente, tomando en cuenta lo netamente religioso, tiene que ver con la organización también de lo que son las distintas instituciones que componen hoy en día el obispado, la diócesis. Hablamos de la fundación de las iglesias, que es un tema, me imagino, sumamente también desgastante en términos de tener todo coordinado. A nivel educacional tenemos al colegio seminario, está la Facenda de la Esperanza, tenemos a la radio también, que es el medio de comunicación por el cual también el obispado transmite a las comunidades la información. Hay todo ahí un diagrama de instituciones y de trabajo del cual usted está a cargo. ¿Cómo es cumplir esa función también en el día a día?
2: Bueno, hay que decir que la Iglesia desde el principio tiene todas estas dimensiones diversas que se va metiendo en la vida y en la vida de las personas, de las comunidades. Y esas instituciones que usted ha señalado son parte de la historia también acá de Chiloé. Surgen de necesidades que como cristianos, en nombre de este Dios que nos ha creado y que también nos invita a seguir cuidando la creación y cuidando nosotros mismos, que nos invita a vivir, es que la Iglesia, y también a mí me ha tocado asumir responsabilidades en estas instituciones, sea en la educación, sea en la cultura, sea en la comunicación, cada comunidad. Todo se va combinando para que, como dice Jesús, yo he venido para que tengan vida y vida en abundancia, en todas las dimensiones. Por eso la Iglesia se mete, y tiene que meterse, y si no lo hace, el Señor nos va a llamar la atención. Tiene que meterse para fortalecer en los valores más fundamentales. Ahora, yo, todas estas instituciones que usted me señala, bueno, la Facenda no estaba acá, pero el aspecto de la ayuda social siempre ha estado, pero tanto la radio como el colegio y la fundación, yo las he recibido como una responsabilidad también que venía de antes, de Monseñor Juan Luis Ser, y eso va adquiriendo características distintas a medida que van pasando los tiempos, ¿no? La responsabilidad, por ejemplo, de la radio y la incidencia de la radio hoy día no es la misma que tuvo hace 20 años atrás o 30 años atrás. Y está bien, porque todo va cambiando y se va desarrollando, y todavía tenemos ese desafío de seguir haciéndolo en el ámbito educacional, ¿no? Y también en las iglesias patrimoniales. La Iglesia Católica aquí en Chiloé tiene el gusto, el agrado y también el desafío tremendo de ayudar a mantener en alto el valor cultural propio de Chiloé como patrimonio de la humanidad. Yo creo que esto es todo lo que el Señor me pide. Cuando yo empecé hace 25 años allá cuando yo me empecé a dar cuenta a dónde el Señor me metió acá, con todos estos desafíos, digo yo, pero madre mía, ¿dónde me metió Dios? Con toda esta cosa, que todo lo que hay que hacer acá, tanto desafío y tantas cosas tremendas. Pero bueno, el Señor no me deja solo, no me ha dejado solo. Es un trabajo en comunidad, es un trabajo sinodal, diríamos hoy día también, como la palabra, pero es en comunión, en participación. No se puede hacer esto sin la ayuda de tantos. Por ejemplo, usted está trabajando ahí en la radio en este momento y tantos otros que han ido pasando. Cada generación y cada persona va poniendo su granito de arena.
1: Muy bien, Padre Obispo, para ir finalizando esta entretenida entrevista y emotiva también, porque siempre los recuerdos nos generan esa emotividad, ¿qué mensaje quisiera entregar a los fieles de este territorio y a quienes lo han acompañado fundamentalmente durante su camino sacerdotal y episcopal?
2: Primero que nada, decir que celebrar los aniversarios, los cumpleaños, nos debe dar la oportunidad para dar gracias y para mirar y mirar a Dios, que está en la base de todo esto, en el inicio, en el desarrollo y en el final. Darle gracias a Dios. Y los cristianos, al creer, al tener fe, precioso, es consolador saber que la historia nuestra y la de los demás está en las manos de Dios. El domingo pasado escuchamos el Evangelio en que Jesús decía, hasta los pelos de la cabeza están contados, ¿no? Imagínense Dios que se preocupa hasta de los pelos nuestros, nosotros no. Eso quiere decir cómo Dios se preocupa de todo. Y darle las gracias. Entonces, vivir estos aniversarios y el tiempo que pasa y los desgastes también, saber que todo en el Señor llega a su plenitud. Segundo, por lo tanto, no estamos solos. Y eso es precioso. Eso es muy consolador. También frente a nuestros límites, personales y sociales. Luego, también darle las gracias a todas las personas que colaboran y siempre cuando uno celebra aniversario. El otro día también una persona me dijo que quería celebrar 50 años de matrimonio y me dijo, ¿y se puede? Qué lindo, dije yo, claro que sí, pues, se puede. Hay que hacer esfuerzo, hay que dar la vida, hay que sacrificarse, como se dice. Sí, claro que sí, pero vale la pena. Y decirle también a tantos jóvenes que vale la pena también, no mirándose a uno mismo, al ombligo, digamos, sino que mirando hacia Dios, no mirando sus límites, sino que lo que Dios hace, que se puede caminar, ¿sí? Y se puede servir en la vida, en las diferentes vocaciones. También la sacerdotal, religiosa, y también el matrimonio. Formar una familia no es nada fácil, es un gran desafío. Y bueno, pero en todo eso, descubrí siempre que no lo hacemos solo. Y darle las gracias, para mí también darle las gracias a Dios y darle gracias a tantas personas y tener la certeza de que las personas que han pasado, que hemos conocido y que nos han conocido, en la fe sabemos que no se pierden, ¿eh? No son simplemente un recuerdo, no vivimos de recuerdos, sino que los recuerdos nos hacen mirar hacia el futuro y las personas las reencontraremos, y eso es maravilloso. Yo me llena el corazón pensar, por ejemplo, que las personas que me ayudaron cuando era cabro chico, qué sé yo, que sin saberlo me ayudaron a caminar, yo los podré encontrar en algún momento en la casa de Dios, en el cielo, en la plenitud de la vida, donde uno se podrá reencontrar, agradecer y también abrazarnos a esas personas.
1: Muy bien, Padre Obispo, desearle mucho éxito y ojalá sean muchos años más, pero como bien sabemos, solo Dios sabrá cuánto tiempo más podremos tenerlo acá acompañándonos en el quehacer diario de estas distintas tareas que a usted le toca cumplir en este cargo de tanta responsabilidad. Padre Obispo, un abrazo enorme y esperamos nuevamente retomar contacto con usted en otra ocasión.
2: Y ayudémonos uno a otro, muchas gracias, ayudémonos otro a otro orando, oren también por mí, por favor, por eso que porque la labor es verdad que también la de ser sacerdote y tenemos que apoyarnos, y también de ser obispo, por eso que todos los días en la misa se menciona el nombre del obispo, porque también son grandes las dificultades, pero también el Señor es el que fortalece y no a cada uno. Oremos uno por otro y gracias a todas las personas que también me han ayudado a valorar y darme cuenta de que Dios está con nosotros y nos invita a seguir caminando con Él. Muchas gracias también a la gente, a la comunidad y, digamos, a las personas también que conforman la Radio Estrella del Mar.
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11: Son las 4 de la tarde y 8 minutos.
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Ojo con la comuna de Ancud, que está sin poder transitar frente a la catedral. Ya desde hoy día al mediodía comenzó esto. Va a estar sin poder transitar ni estacionarse frente a lo que es catedral hasta al menos el día sábado, el día sábado al mediodía, a eso de las una, desde hoy día martes al mediodía hasta el día sábado a eso de las una de la tarde. Va a haber una suspensión temporal del tránsito vehicular en calle Ramírez, entre la plaza y la catedral. Esto es entre calle Libertad y Blanco Encalada, ese tramo cortito ahí, pero igual todos pasan por ahí. Sí. Debido a la realización del tercer encuentro provincial de artesanos, tradición y patrimonio de Chiloé. Ya este nuevo encuentro que se va a vivir en nuestra comuna. Y por ende ahí, esta calle, Eleuterio Ramírez, entre Libertad y Blanco Encalada, va a estar sin poder transitar o con suspensión temporal del tránsito vehicular. ¿Ya? Ahí como para tenerlo claro. Y veamos lo que es San Juan para la comuna de Ancud. Me parece que sí tenía por aquí algo. A ver. Ensamble Patagonia, nada por... No tengo nada. Déjeme revisar bien. Acá está. Noche de San Juan. Esto es en el Rotary Club, ya desde las 6:30. Rotary Club de Ancud, desde las 6:30. Lo organiza la agrupación de folcloristas de Ancud. Va a estar todo lo que es... el folclore a cargo de los siguientes conjuntos: Un Canto Chilgüé, a eso de las 6:30, luego Academia Alma y Corazón, Conjunto Folclórico Brisas de Mar Brava, como a las 7:30, a las 8, Conjunto Mar y Tierra, luego está la agrupación folclórica Paigüén, Ballet Folclórico Renacer, a eso de las 9, Sembrando Cultura de Chacao, Encanto Chileno Semillero, a eso de las 10 de la noche, Recorriendo Culturas, 10:30, 11 de la noche, Compañía Folclórica Azahares de Ancud, 23:30, Pasión Cuequera, y finaliza a medianoche con Encanto Chileno. Ya, noche de San Juan, entonces, a vivirla hoy día con todo lo que es la gastronomía tradicional chilota, las tradiciones de la noche de San Juan, ambiente familiar y de celebración, ¿ya? En el Rotary Club de Ancud, a eso de las 6:30. No me aparece... No tengo... ¿Esto es gratis? ¿Es gratis o no? Sí, dice entrada liberada. Solo venta de platos, yoco, chuletón ahumado, dice Milka. Empanadas y bebestible dentro del local. Ah, ya, la entrada es gratuita. Perfecto, perfecto. Ya. Harto conjunto folclórico, ¿eh? Todos son conjuntos folclóricos, mejor dicho. Sí. Esto es en Ancud. Por aquí también tenía... de otras comunas. ¿Dónde la tengo mi torpeo, oiga? Kemchi. Acá está, sí. Hoy día desde las 6 de la tarde también en el gimnasio de Aucho. Gimnasio de Aucho. Desde las 6 de la tarde se presentan los acordeonistas y pasacalles de Aucho. Conjunto folclórico Raíces Chilotas. Conjunto folclórico Sol y Lluvia. Oiga, yo cuando vi Sol y Lluvia, yo dije la agrupación, el Sol y Lluvia de... ¿Ah? A esta hora. Justamente, ahí está. No, no es nada, pues. Es el conjunto folclórico Sol y Lluvia. Bonito nombre, ¿ah? ¿Eh? Sí. También está el conjunto folclórico Caucahué, a eso de las pasaditas a las 8. Las cantoras y pruebas de San Juan, a eso de las 9. Y luego a las 11 de la noche cierra Coliboro, Agüero, Manquimilla y los de la isla.

Castro, sí, los de Castro, que es a eso de las 6:30, igual en el casino, arriba en el parque. Ahí está también, lo organiza Senda Chilota. A ver, ¿de dónde más podemos sacar información? Oiga, estoy revisando las redes sociales, ¿ah? ¿Eh? Ya no nos llega tanta información. No. Hoy día en... A esto de Pukeldón. ¿Pukeldón es o no? En la sede social del sector, dice. Organiza la Junta de Vecinos Galvarino Riveros del Incay. Peña esperando a San Juan. Obviamente ahí el yoco, las empanadas, mil caos, navegado. Está dando un hambre con esta cuestión. Cafecito también, ¿eh? Su tintito, por si usted quiere. Y de invitado a los grupos Conjunto Folclórico Apagüén, Tierra, Mantas y Espuelas, Aladino Nauto, Los Amigos del Folclor, Los Amigos del Incay, Bafopu y Renacer de Liucura. Desde las 5:30, un ratito más nomás, en la sede social del sector. Lo organiza ahí la Junta de Vecinos Galvarino Riveros de Incay. Veamos dónde más podemos sacar, chicos, informaciones. A ver si Quillón tiene algo, oiga. No, parece que no tiene nada. Seguramente hay por parte de alguien, de alguna agrupación. Pero no, es que yo no tengo nada. Eso tengo, pues, ¿eh? Eso tengo. Si es que hay algo más, por supuesto se lo voy a dar a conocer un ratito más. Son las 4:20 minutitos, 4:20 entre amigos por Radio Estrella del Mar.

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0: Bien, nos separan 20 minutitos de las 5 de la tarde, 20 para las 5, y nos trasladamos hasta Castro. Tenemos una entrevista importantísima ahí que realizó nuestro colega Álvaro Matamala, referente a la seguridad pública en la capital provincial. Así que nos quedamos con esta nota. Adelante, Álvaro.
1: Buenos días, gracias por la gentileza, gracias por acompañarnos, gracias por seguir junto a nosotros. Somos Radio Estrella al Mar, la radio de la Iglesia Católica, y por supuesto también de la información. Y la información siempre es importante para quienes, de cierta forma, no solo son peatones, sino también son conductores. Y siempre revisamos las informaciones que tienen que ver justamente con lo que acontece día a día. Y nos encontramos con algunas situaciones que siempre es bueno poder aclarar. Muchas veces son, no sé si puedo en tela de juicio en la frase, pero quizás cuestionados en su accionar en algunas situaciones por parte de los conductores, los inspectores municipales. Y estamos con don José Pinochet, jefe de operaciones de seguridad pública del municipio local de aquí de la capital provincial, y que nos va a contar de esto que venimos mencionando y que son nuevas facultades que vienen a reforzar la labor de los inspectores municipales. Don José, gracias por el contacto. Gracias por la bienvenida, siempre usted? En su casa.
2: Gusto saludarlo.
1: Aquí tratando de capear el resfrío en la medida de lo posible.
2: Un saludo afectuoso a todos los auditores de Radio Estrella del Mar. Siempre preocupamos nosotros, la Dirección de Seguridad Pública, a través de su plataforma, ¿no es cierto?, de, y su planilla de su parrilla de trabajo permanente, vamos viendo todas estas cosas que son importantes para nosotros como dirección en cuanto a las facultades que nos entrega el Estado, ¿no es cierto?, y las leyes para poder fiscalizar. Porque muchas veces nos encontramos en ruta que muchas veces los conductores se niegan, ¿no es cierto?, a entregar la documentación, se niegan, ¿no es cierto?, a que sean infraccionados. Muchas veces nuestros inspectores notifican una infracción, ellos no quieren recibir la citación. Así que también es darle a conocer que las facultades que tiene hoy día los inspectores municipales, de acuerdo, ¿no es cierto?, a los dictámenes de la Contraloría de la República, son amplios. O sea, la facultad que nos entrega, ¿no es cierto?, la Contraloría, nosotros, de acuerdo a un instrumento donde dice que los inspectores municipales se encuentran facultados para supervigilar el cumplimiento de las normas de la ley de tránsito. Y esto significa, ¿no es cierto?, que dentro de estas facultades, de acuerdo al artículo número 4, los facultados son inspectores y carabineros para realizar todo lo que es notificación de infracciones del tránsito. Pero quiero ir más allá y darle a conocer a los vecinos que dentro de las facultades, ¿no es cierto?, de acuerdo a este dictamen, los inspectores, no es necesario que esté carabinero para fiscalizar.
1: Ahora no,
2: de acuerdo al dictamen, ¿no es cierto?, de la jurisprudencia del dictamen 17200 del 2001 y el 907 del año 2020, reconoce que los inspectores municipales no requieren en el ejercicio de la labor de fiscalización en estudio contar con la presencia de carabineros de Chile, la que, como se señaló, solo se requerirá para las operaciones de equipos de registro y detección en lo que respecta a las infracciones relativas a velocidad y luz roja. O sea, aquí también le están entregando las facultades, ¿no es cierto?, de acuerdo a este dictamen, las facultades a los inspectores para que realicen, obviamente, con la indumentaria que corresponde, teniendo, ¿no es cierto?, el velocímetro para poder controlar la velocidad. Y al ser suspendido una luz roja, ¿no es cierto?, infragante, también la puede notificar el inspector.
1: Eso va a ser, a ver, tengo dos preguntas. La primera nace inmediatamente de la lectura de este documento oficial, y es que, ¿en qué momento esto ya empieza a cumplir? ¿Desde ahora? ¿Tiene,
2: bueno,
1: que haber un plazo?
2: Este documento...
1: Porque es Contraloría, entonces
2: este
1: obviamente
2: documento,
1: que hay...
2: Claro, este documento nosotros está del año 2024, ¿no es cierto?, donde... De acuerdo a la revisión que está haciendo yo, porque a mí me gusta que nuestros inspectores hagan un trabajo relativamente conforme a la legalidad de la ley.
1: Claro.
2: No queremos incurrir, ¿no es cierto?, que en algún momento notifiquen una infracción que no corresponde. Entonces,
1: ¿Por qué usurpación de funciones?
2: Claro.
1: Es un delito.
2: Exacto. Lo hemos preocupado de ir buscando, ¿no es cierto?, antecedentes. Y aquí tenemos este dictamen donde en cierto municipio un inspector, ¿no es cierto?, y la municipalidad solicitó a la Contraloría este dictamen, que es importante que todos los inspectores en todas las municipalidades, cuando tengan alguna inquietud, hay que consultar. Si consultar...
1: La información es vital.
2: La información es vital.
1: Y ahora viene la pregunta. Aquí va a haber que haber una inversión. ¿Y quién va a invertir? Porque no creo que un detector de velocidad o velocímetro, no sé cuál será el término técnico, usted fue oficial, me puede corregir.
2: Un detector de velocidad.
1: Es una inversión no menor.
2: Sí, no menor.
1: Porque por lo menos en Chiloé y creo que hasta usted mismo puede tener la cifra, la puede aportar también. Aunque no digamos las comunas, pero hay pocas comunas de Chiloé que tienen justamente estos dispositivos y que están en la ruta.
2: Claro.
1: Entonces, si son pocos, es porque no deben costar muy barato.
2: Bueno,
1: y para un municipio, que sabemos que en algunos siempre son muy críticos, mira, sabe que la administración anterior me dejó con pocas lucas, ¿cómo yo invierto en esto? O sea, eso es importante, lo que usted está leyendo es vital. Obviamente le da facultad a los inspectores que son necesarias para cumplir con la ley. Pero por otro lado vienen con una inversión. ¿Quién invierte?
2: Obviamente aquí,
1: ¿puede ser el Ministerio de Seguridad Pública?
2: Aquí,
1: no sé, pregunto.
2: Hay que ir viendo, ¿no es cierto?, la forma como adquirimos todos los elementos. La idea es no incurrir, ¿no es cierto?, en alguna irregularidad, que nuestros inspectores hagan el trabajo, ¿no es cierto?, conforme a la legalidad de la ley.
1: Ya, entonces, ¿qué pondrán, Luca? ¿El municipio o sería el Ministerio de Seguridad Pública? Habría que pedirlo.
2: Yo creo que aquí va a haber que ver la forma, ¿no es cierto?, cómo se lleva a cabo y se solicita, ¿no es cierto?, este instrumento para hacer los registros que corresponden.
1: Claro, porque puede que un inspector diga, mira, ¿sabes qué? Yo me resguardo con este dictamen de Contraloría. Chuta, pero ¿cómo yo calculo a qué velocidad venía?
2: Claro,
1: porque algunos no saben que, por ejemplo, en ciudad son 50, son 30.
2: La ley estipula que en ciudad afuera son 50 y afuera, ¿no es cierto?, son 100 y 120 la máxima y 90, ¿no es cierto?, lo que es la locomoción colectiva y todo lo que es maquinaria pesada. Pero obviamente que para que se justifique una infracción por velocidad tenemos que, ¿no es cierto?, tener un velocímetro.
1: Tengo el valor aproximado entre 3.500.000 y 15 millones de pesos. ¿Es platita?
2: Sí, es plata.
1: Es platita,
2: bueno,
1: no deja de
2: ser. Tenemos que ir haciéndolo paso a paso de toda esta indumentaria y que es necesario también para la comuna darle más tranquilidad y darle a conocer también que hoy día ha llegado el supermercado Santa Isabel, ¿no es cierto?, a la comuna.
1: Oh,
2: entonces también ya tenemos
1: porque si no tengo que mandar la boleta al vecino.
2: Y ya tenemos problemas con el asunto de los estacionamientos de camiones, ellos saben.
1: ¿Los vi ayer cursaron una infracción en conjunto con
2: Carabineros? Obviamente hay un decreto, ¿no es cierto?, municipal, donde no permite el estacionamiento de las 9 de la mañana hasta las 21 horas.
1: Descarga.
2: Y eso hay que de carga y descarga y de estacionamiento, ¿no es cierto?, por la calle San Martín. Entonces,
1: hasta las 21 también.
2: Eso está obligado y hay que
1: cumplir. La ley es para todos.
2: La ley es para todos. Entonces, hay que notificar. Primero es educar, pero a la vez hay que notificar para que, ¿no es cierto?, también las personas sepan que en la comuna de Castro también tenemos inspectores que están cumpliendo nuestras normativas conforme a la ley de tránsito. Y lo otro que les quiero dar a conocer a los vecinos, que de acuerdo también, ¿no es cierto?, al artículo 173, inciso 3 de la ley de tránsito, todo vehículo que permanece en la vía pública y su dueño no lo retira en un plazo de 24 horas, le da la facultad, ¿no es cierto?, a Carabineros, en este caso, para el retiro del vehículo. O sea, un vehículo no puede estar más allá de 24 horas que tenga un desperfecto mecánico.
1: Ahí hay varias consultas, pero termino tú mismo porque las tengo por acá.
2: Estamos, ¿no es cierto?, también, obviamente aquí va a haber un criterio en su momento, pero los vecinos tienen que saber que se están retirando los vehículos. También todos estos vehículos que están abandonados en la vía pública, conforme al artículo 156, número 1 de la ley de tránsito, vehículos abandonados, estacionados sin su conductor, contravienen las disposiciones de la ley de tránsito, dice, vehículos abandonados, estacionados sin su conductor, contravienen las disposiciones de tránsito al momento de ser fiscalizado. Ese vehículo, juzgado de policía local, se da cuenta por infracción dirigida al juez de policía local, vehículo abandonado, estacionado sin su conductor. Disposiciones de la ley, vehículo podrá ser retirado de circulación para ser puesto a disposición del juzgado de policía local respectivo, independientemente que, ¿no es cierto?, este vehículo, su documentación, aquí que es muy importante, los vehículos tienen que andar con la documentación al día. La ley estipula también que si un vehículo anda con un documento vencido, automáticamente le da la facultad a la policía para retirar este vehículo de circulación.
1: Pregunta el millón, ¿cuándo se considera un vehículo abandonado? Porque hay situaciones donde incluso yo, quien le habla, ha recorrido algunas calles de Castro y hay vehículos siniestrados, que tienen una lona por la ventana, que fueron chocados por la parte de un costado del vehículo. Mira, ¿sabes qué? No lo puedo mover, esta dirección trabaja. O está con una pérdida de aceite, no puedo moverlo, está complicado, no puedo meterlo en la casa. ¿Cuáles son las, específicamente las?
2: Todo vehículo que tenga un desperfecto mecánico,
1: ¿ya?,
2: ¿no es cierto?, tiene 24 horas para sacarlo.
1: 24
2: horas.
1: Ya.
2: Todos estos vehículos que están dejando los vecinos, ya hemos ido, ¿no es cierto?, notificando varios vehículos que lo dejan abandonados, tapados con carpa, ¿no es cierto?, con algún nylon. esos vehículos hay que retirarlos sí o sí de la circulación, porque ya son vehículos que están más de una semana, dos semanas, tres semanas, y muchos de ellos llevan mucho tiempo.
1: Ah, no, pues tienen hasta modo pato.
2: Por eso es importante que los vecinos den alerta, ¿no es cierto?, al 1427, informando para que nosotros vamos a notificar. Notificamos en primera instancia, le estamos dando 10 días, ¿no es cierto?, corrido para que ellos lo retiren. Si no lo retiran, se llama a la grúa y se coloca a disposición del juzgado de policía local y el vehículo al aparcadero.
1: Mi vehículo está estacionado. Lo tengo fuera de la casa, pero está estacionado. Tiene estacionado, está en el sentido del tránsito. ¿Cuánto puedo tener yo un vehículo estacionado?
2: Máximo, sin moverlo. Máximo 24 horas.
1: ¿Sin moverlo?
2: Usted, su vehículo, la ley estipula que...
1: Pero estamos hablando de largos periodos de tiempo.
2: Sí, la ley...
1: ¿Solamente 24?
2: La ley estipula que su vehículo, ¿no es cierto?, usted tiene que tener un estacionamiento en su domicilio.
1: Porque, ah, claro, porque quien tiene un vehículo tiene de perogrullo, dijera un amigo, un colega por ahí, pero es necesario.
2: Es obligatorio y necesario un estacionamiento. Entonces, ¿qué es lo que hago yo? Porque no se le olvide que la vía no es solamente suya, la vía es de todos, para poderse desplazar sin ningún inconveniente. Ahora, si su vehículo usted lo estaciona frente a su domicilio, ¿no es cierto?, obviamente también se va a usar un criterio. Pero se supone que este vehículo no debiera estar más allá de 24 horas, ¿no es cierto?, frente al domicilio ocupando la calzada.
1: ¿Por qué es importante que esto sea retirado? Yo creo que va más allá de que esté dando o un mal aspecto o no deje estacionar. Usted habla de una situación que como seguridad pública también es importante, que es prevenir.
2: La prevención.
1: ¿Por qué hay que sacar ese vehículo abandonado?
2: La prevención, incivilidad, consumo de alcohol, consumo de drogas, se puede producir hasta una violación en estos vehículos. Por eso es importante para nosotros y preocupante que estamos haciendo esta notificación para retirar, ojalá, todos estos vehículos, ¿no es cierto?, que están abandonados. ¿Por qué? Porque es necesario y así vamos a evitar, ¿no es cierto?, que en algún momento tengamos algún reclamo, porque siempre los vecinos están reclamando oportunamente, ¿no es cierto?, están llamando, oiga, hay un vehículo abandonado. Entonces nosotros ya empezamos con la marcha notificando para ir...
1: ¿Denuncia anónima?
2: Pueden denunciar en forma anónimamente o informar al 1427 dando la dirección y dónde está el vehículo.
1: Y esos datos no son entregados para nadie. Porque ha pasado que de repente, oiga, pero si mi vecino, no sé qué es él,
2: no
1: sé qué es.
2: No, nosotros llegamos al lugar, hacemos el levantamiento de la información, registramos este vehículo, se notifica por los 10 días, ¿no es cierto? Y se da el cumplimiento y se procede al retiro.
1: Estamos con don José Pinochet, jefe de operaciones de seguridad pública Castro. Le tengo una pregunta porque el chileno es muy vivo. Hay que decirlo, de hecho se ha dicho ahí policialmente, y usted como exfuncionario lo sabe, que uno de los mejores lanzas internacionales son chilenos. Así que siempre está la frase, echa la ley, echa la trampa. Ya, hoy día llega inspectores municipales, llega carabineros, mire, ¿sabe qué? Su vehículo está, tiene que moverlo. Llega usted, pasa por casualidad con la misma patrulla mañana y ese vehículo está en la esquina. 10 o 20 metros más allá. ¿Sigue abandonado?
2: Abandonado.
1: ¿Pero lo movió?
2: No, es un vehículo abandonado.
1: Pero si usted estaba aquí,
2: está ahora ya está notificado, ya fue notificado.
1: Aunque se haya movido.
2: Claro, aunque sea. O sea, usted puede sacar un vehículo de la población Salvador Allende y lo puede traer al centro. Y
1: porque eso pasa habitualmente.
2: Y usted me va a decir,
1: no, pues si yo lo moví.
2: Usted me va a decir, lo moví. No, pues si el vehículo, del momento que es notificado, ¿qué es lo que tiene que hacer su propietario? Sacarlo, llevarlo a un aparcadero, ¿no es cierto?, particular, o ya. Llevarlo al taller.
1: O sea, el que yo diga que lo moví, está en movimiento, está andando, mire, lo prendo, y lo prende.
2: No significa, ese vehículo, están reuniendo todas las características, ¿no es cierto?, de un vehículo abandonado.
1: O sea, no es que lo mueva yo dos metros y no está abandonado, está abandonado igual.
2: Abandonado, pues sí, por eso, porque perfecto. Nosotros antes de eso vamos a hacer un levantamiento de información. Si no es llegar y ir al lugar, ¿no es cierto?, y que esa persona tome su vehículo y lo coloque en otro punto, porque ha pasado.
1: Es que pasa mucho.
2: No ha pasado.
1: Pasa mucho.
2: Hoy día tenemos dos vehículos en la calle Luis Espinosa, que esos vehículos llegaron de afuera. De alguna población, y los estacionaron, están tapados, están notificados. Estamos esperando el plazo para retirarlo.
1: Ya. ¿Qué pasa si, porque ya, supongamos que está abandonado, que llegan los inspectores, llega el carabinero, ¿usted hace algún chequeo de la patente?
2: Por supuesto.
1: Porque, ojo, ser un vehículo que haya sido partícipe de un ilícito. O que esté por encargo. Ahí hay una denuncia también.
2: Todos esos vehículos que son notificados, ¿ya?, ¿no es cierto?, a través, para el retiro, lo hace, el retiro lo va a hacer carabinero, ¿no es cierto?, y previamente va a chequear ese vehículo si tiene algún encargo o tiene patente adulterada, alguna cosa por el estilo. Por eso es que es importante que los vecinos den el aviso para que nosotros hagamos el chequeo momentáneamente antes de retirar este vehículo del lugar. Ahora, si ese vehículo automáticamente cuando se da y hacemos el operativo con carabinero y este vehículo, ¿no es cierto?, está abandonado y está por encargo por robo, de inmediato, ¿no es cierto?, se procede a hacer la diligencia que corresponde de quién es el propietario, porque también le corresponde la detención, quién es el dueño del vehículo por el delito de receptación. Por haber comprado un vehículo, ¿no es cierto?, de procedencia de algún delito.
1: Y si alguien tiene algún conocimiento, algún vecino, mira, sabe que no me di ni cuenta, apareció este vehículo acá, lo denunció, pero y si tiene la duda de poder haber sido o participé de algún ilícito, lo puede hacer directamente al 1427 o carabinero.
2: Lo puede hacer al 1427, al 133 sin ningún inconveniente, dando aviso, ¿no es cierto?, de que en ese lugar hay un vehículo que lleva muchos días, que está abandonado y que nosotros va personal para achicarlo. No se le olvide que hoy día estamos trabajando con las patrullas mixtas, y las patrullas mixtas andan un carabinero, ¿no es cierto?, y dos inspectores. Y eso, van, ¿no es cierto?, al lugar, verifican, el carabinero, ¿no es cierto?, hace toda la diligencia a través de la plataforma de institucional y con los inspectores, ¿no es cierto?, hacen todo el chequeo del levantamiento de la información.
1: Vamos a prestarle un poquito de ropa a los muchachos de los inspectores municipales. Ellos tienen una labor bien desagradable muchas veces, porque son agredidos física y verbalmente. De hecho, han estado en procedimientos donde incluso han tenido que ir al suelo con algún detenido o colaborar con algo. ¿Es una agresión como tal insultar o amenazar a distancia? Porque esto pasa mucho. No lo digamos muy fuerte porque no pueden escuchar, pero de seguro esto pasa muy habitualmente. Si un inspector es agredido física o verbalmente, esto retrotraía al tema de los inspectores municipales. ¿Esto es causando una denuncia de una persecución policial, judicial?
2: Detención.
1: ¿Automática?
2: Automática. Aquí hay una falta de respeto hacia la autoridad.
1: ¿Porque comandan de civil?
2: Nosotros somos autoridad. El inspector municipal es una autoridad, ¿no es cierto?, que le entrega la facultad a través de un decreto del municipio para que ejerza la labor de inspector municipal. La ley de tránsito también le entrega la potestad. Es una autoridad. Y por ende, un conductor que le falta el respeto o agreda a un carabinero, o sea, a un inspector municipal, de inmediato le corresponde la detención.
1: ¿Tienen alguna preparación en especial los inspectores municipales? ¿Tienen alguna directriz o tienen que tener alguna aptitud física, educacional, no sé, para ser inspector? Porque no creo que falte alguno que diga, oye, sé que me parece bien la pega, yo quiero ser parte.
2: No, hay un perfil.
1: ¿Hay un perfil?
2: Un perfil.
1: Ya.
2: Hay un perfil,
1: ¿tiene que tener
2: un perfil de selección, ¿no es cierto?, de una persona para que pueda ejercer como inspector. Y aparte ahora, a contar del 12 de agosto en adelante, tenemos que, ¿no es cierto?, tener una preparación mayor, ¿no es cierto?, porque vienen más facultades.
1: Porque se sabe que algunos inspectores municipales, ya sea de seguridad pública o fiscalización, dependiente de gestión económica, han tenido algún paso por alguna fuerza de orden de seguridad.
2: Claro. Lo ideal
1: sería
2: uno de los principales antecedentes como perfil sería que estuviera hubiese estado, ¿no es cierto?, en alguna de las ramas de las Fuerzas Armadas.
1: Para complementar con los conocimientos que debe tener.
2: Con los conocimientos y la preparación.
1: Perfecto. Algo más que acotar, de verdad, don José, es muy ilustrativo que tengamos estas conversaciones. Yo sé que muchas veces algunos dicen, don José nuevamente la. Sí, porque hay que saber las atribuciones que tienen los inspectores. Hay que saber las funciones que tiene Seguridad Pública para que las vayan conociendo. Ahora que tienen mucho más atribuciones de las que ya están teniendo. Se estaban todas las pistolas taser, no nos metemos ahí, pero son cosas que van avanzando. Entonces es bueno poder conversarlas. Voy a dejar algunos temitas para la próxima porque sé que siempre viene muy seguido y le agradecemos de todas maneras la gentileza. ¿Cuál es el mensaje hoy en día para el conductor, para el peatón, para la gente a pie que se encuentra con el inspector municipal?
2: Solamente ser respetuoso de la fiscalización. Si aquí uno, si yo no ando haciendo nada malo, es como el delito. Si yo no cometí un delito, no tengo por qué tener miedo.
1: El que nada hace, nada teme.
2: Nada teme. Entonces, aquí tienen que saber los vecinos que el inspector municipal es un funcionario público, que al faltarle el respeto, ¿no es cierto?, o agredirlo, le corresponde la detención y obviamente que va a ser puesto a disposición del Ministerio Público.
1: Ahí se hace parte del municipio, ¿verdad?
2: Obviamente.
1: Tiene por el tema legal, digo.
2: Por el tema legal, tiene que hacerse partícipe.
1: Y se hace la persecución, correcto.
2: Y se hace la persecución como corresponde. O sea que no podemos permitir en nuestro país, no podemos permitir que las personas, ¿no es cierto?, le falten el respeto a nuestros empleados públicos. Tenemos que adoptar los cursos de acción. Tanto a carabinero, tanto a algún funcionario de la Fuerza Armada, o a nuestros inspectores, o a cualquier funcionario público. Nosotros somos funcionarios públicos.
1: Es que a cualquier persona se le dé el respeto.
2: A cualquier persona.
1: ¿Viene de la casa eso?
2: Formación.
1: Para largo, la conversación para la mujer pendiente.
2: Formación, solamente es formación. Quiero agradecer también, tuvimos ¿sí? una actividad muy bonita que se llevó a cabo ahora el día, el 21, el Día del Papá, en el polideportivo. se hizo una actividad, ¿no es cierto?, donde recreativa para los niños.
1: Se estuvieron cacheteando, como dijera la viejita.
2: Campeones,
1: activa.
2: Campeones sin violencia, que salió un éxito.
1: Y ah, mire.
2: También enviarle un saludo
1: a todos los papitos.
2: A mis papi, a los papitos y a mis queridos niños de Dalcahue, que también nos acompañaron en esta actividad que salió muy bonito.
1: Ya
2: que
1: nos va a contar.
2: Que es importante para nuestra comuna. Muchas
1: los
2: gracias.
1: Papitos inspectores, ahí está. Don José Minochet, jefe de operaciones de seguridad pública, junto a nosotros esta hora de la mañana, contando de las atribuciones que tienen los inspectores municipales, estas nuevas que se van sumando a través de estos dictámenes de Contraloría. Y nada, pues comprar el velocímetro no más que es necesario muchas veces, porque a uno en la noche parece que las calles las encuentra que son una pista de carrera y las carreteras ni hablar. 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
0: Hasta ahí esa nota que realizó nuestro colega Álvaro Matamala en la mañana, fue eso, ¿eh? Por eso mencionaba ahí a esta hora de la mañana ahí con personas de seguridad pública, refiriéndose a los temas de seguridad pública en Castro, sobre todo seguridad vial. Son las 5 de la tarde con un minuto, ¿qué hacemos? Vamos a la pausa, vamos a la pausa y luego ya continuamos con la última media hora del Entre Amigos.
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0: Son las 5 de la tarde y 6 minutos.
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Ya son las 5 de la tarde con 15 minutitos. 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Son las 5 con 17 minutos.

Bien, ya son las 5 con 22 minutitos, 5 con 22. Vamos a revisar, oiga, condiciones climáticas para mañana. Parece que había lluvia mañana, no estoy seguro. Lo que nos entrega la Dirección Meteorológica, ¡ay, sí! Sí, ya, así como, ¡oh, qué lata! Sí, hay algo de lluvia, lluvia débil al menos. Mire, mañana en Ancud no va a estar tan helado, o no debería estar tan helado como el día de hoy. La mínima es de 8 y la máxima es de 11 grados para mañana miércoles. Cubierto y lluvia débil por la mañana, ¿ya? Nubosidad parcial tarde y noche.

Ojo que en la amanecida de hoy se espera algo de viento, ¿eh?, en la zona norte de Chiloé. Para nuestros amigos de Castro, se espera una mañana con cielos cubiertos y cielos nublados tarde y noche, y las temperaturas van a estar entre los 7 y los 11 grados para mañana en Castro. Algo de lluvia igual en la amanecida. Quellón, lluvia débil en la amanecida y lluvia débil en la mañana en Quellón. Nublado tarde y noche. 7 y 11 son las temperaturas para Quellón. Chaitén, mínima de 5, máxima de 10 grados. Cubierto y lluvia débil por la mañana. Nublado y chubascos débiles en la tarde y cielos cubiertos en la noche. También se espera algo de viento para la amanecida, ¿ya? En Chaitén, estamos hablando de 40, 60 kilómetros a la hora, igual que en Ancud. Nuestros amigos de Futaleufú y Palena, la mínima va a estar en 1 grado. Yo me río porque la temperatura mínima, zona cordillerana ahí, en este tiempo, claro, 1 grado. Y máxima de 6 grados. Para mañana, cubierto y agua, nieve débil por la mañana. Y de ahí cielos nublados, tarde y noche en Futaleufú y en Palena. ¿Qué me queda? Melinca, nuestros amigos de Melinca. Mínima de 8, máxima de 11 grados. Cubierto y lluvia débil por la mañana. Nublado y chubascos débiles por la tarde. Y en la noche cielos nublados para Melinca. Así se viene entonces mañana, ¿eh? Así se viene mañana. Y luego ya el jueves, ojo que el jueves se espera lluvia también, ¿eh? Lluvia también para el día jueves. Y el viernes, chubascos débiles. Sí, también, oiga. Pero ya el sábado y el domingo se arregla la cosa. Al menos es lo que nos entrega la Dirección Meteorológica de Chile. Y con ese datito ya le damos las gracias a todos por estar junto a nuestra emisora, por permitirles acompañarles en esta tarde helada. Ojo con San Juan. ¿San John? Ah, San John. No, ojo con San Juan el día de hoy. Hay varias actividades. Revise las redes sociales. Nosotros no alcanzamos a revisarlas todas delante, oiga. Dimos a conocer algunas nomás. Las pruebas son a las 12. Pruebas entretenidas. ¿Sí? Más que nada es eso. Entretenido ahí. Así es que. Y mañana San Juan Bautista. Ya se viene el Galería Musical con nuestro colega y amigo Claudio Hernández. Un abrazo para él, ¿eh? Ya. Y que pase buena jornada. Chau.

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0: será grande a los ojos del Señor y estará lleno del Espíritu Santo ya desde el seno de su madre, y muchos se alegrarán de su nacimiento. Queridos hermanos, les damos la bienvenida a cada uno de ustedes en esta tarde, martes 23, donde la Iglesia nos invita a celebrar las vísperas de Juan Bautista, San Juan Bautista. Por eso hoy día tomamos la misa de la primera víspera, celebrando ya a San Juan. Vamos a orar por todos los que llevan el nombre de Juan, pidiéndole al Señor que lo bendiga, que lo acompañe. Vamos a saludar a los hermanos que lo hacen a través de la Radio Estrella del Mar, de Chiloé, Palena y Huaytecas, un saludo muy especial. Y nos unimos en esta tarde para recordar también a nuestros seres queridos. De una manera especial, hoy ofrecemos la Eucaristía por Erasmo Andrade. A un año de su fallecimiento en Argentina, Río Grande, hace un año que él celebró su Pascua, partió a la presencia de Dios. Oramos por él, por su alma, para que el Señor lo tenga en su bendito reino. Por él roguemos al Señor.
1: Escúchanos, Señor, te rogamos.
0: También oramos por las almas de Víctor Andrade, Rubén Andrade, Roberto Aguilar, Clemente Andrade, Cremilda Hernández. Por ellos roguemos al Señor.
1: Escúchanos, Señor, te rogamos.
0: También oramos por los enfermos, para que el Señor ponga su mano bendita en cada uno de los enfermos. Presentamos, Señor, a todos aquellos que están aquejados de una u otra enfermedad, para que el Señor se apiade de sus dolores, de sus enfermedades. Por todos los enfermos, roguemos al Señor.
1: Escúchanos, Señor, te rogamos.
0: Vamos a comenzar en el nombre del Padre, del Hijo y del Espíritu Santo. Amén. Que la gracia de nuestro Señor Jesucristo, el amor del Padre y la comunión en el Espíritu Santo esté con todos ustedes. Vamos a pedir perdón por nuestras faltas, por nuestros pecados, y vamos a cantar en el número 3.

Dios Todopoderoso, tenga misericordia de nosotros, perdone nuestros pecados y nos lleve a la vida eterna. Oremos. Te rogamos, Dios Todopoderoso, que a tu familia santa le concedas avanzar segura por el camino de la salvación, y que siguiendo las exhortaciones de San Juan, el precursor, llegue segura al encuentro de quien él mismo anunció, Jesucristo nuestro Señor, el que vive y reina por los siglos de los siglos. Tomemos asiento y pasamos a la liturgia de la palabra. Escuchamos la primera lectura.

Lectura del libro de Jeremías. La palabra del Señor llegó a mí en estos términos. Antes de formarte en el vientre materno, yo te conocía. Antes de que salieras del seno, yo te había consagrado. Te había constituido profeta para las naciones. Yo respondí: Ah, Señor, mira que no sé hablar, porque soy demasiado joven. El Señor me dijo: No digas, soy demasiado joven, porque tú irás a donde yo te envié y dirás todo lo que yo te ordene. No temas delante de ellos, porque yo estoy contigo para librarte, oráculo del Señor. El Señor extendió su mano, tocó mi boca y me dijo: Yo pongo mis palabras en tu boca. Yo te establezco en este día sobre las naciones y sobre los reinos, para arrancar y derribar, para perder y demoler, para edificar y plantar. Esta es palabra de Dios.

Repiten conmigo. Desde el vientre materno fuiste mi protector. Yo me refugio en ti, Señor, que nunca tenga que avergonzarme. Por tu justicia, líbrame y rescátame. Inclina tu oído hacia mí y sálvame. Desde el vientre materno fuiste mi protector. Sé para mí una roca protectora, tú que decidiste venir siempre en mi ayuda. Porque tú eres mi roca y mi fortaleza. Líbrame, Dios mío, de las manos del impío. Desde el vientre materno fuiste mi protector. Porque tú, Señor, eres mi esperanza y mi seguridad desde mi juventud. En ti me apoyé desde las entrañas de mi madre. Desde el vientre materno fuiste mi protector. Desde el vientre materno fuiste mi protector.

vino para dar testimonio de la luz, para preparar al Señor un pueblo bien dispuesto.

El Señor esté con todos ustedes. Queridos hermanos, con gran alegría les anuncio el Santo Evangelio de nuestro Señor Jesucristo según San Lucas. En tiempos de Herodes, rey de Judea, había un sacerdote llamado Zacarías, de la clase sacerdotal de Abías. Su mujer llamaba Isabel. Era descendiente de Aarón. Ambos eran justos a los ojos de Dios y seguían en forma irreprochable todos los mandamientos y preceptos del Señor. Pero no tenían hijos, porque Isabel era estéril y los dos eran de avanzada edad. Un día en que su clase estaba de turno y Zacarías ejercía la función sacerdotal delante de Dios, le tocó en suerte, según la costumbre litúrgica, entrar en el santuario del Señor para quemar el incienso. Toda la asamblea del pueblo permanecía afuera en oración mientras se ofrecía el incienso. Entonces se le apareció el ángel del Señor de pie a la derecha del altar del incienso. Al verlo, Zacarías quedó desconcertado y tuvo miedo. Pero el ángel le dijo: "No temas, Zacarías. Tu súplica ha sido escuchada. Isabel, tu esposa, te dará un hijo al que llamarás Juan. Él será para ti un motivo de gozo y de alegría, y muchos se alegrarán de su nacimiento, porque será grande a los ojos del Señor. No beberá vino ni licor. Estará lleno del Espíritu Santo desde el seno de su madre, y hará que muchos israelitas vuelvan al Señor su Dios. Precederá al Señor con el Espíritu y el poder de Elías, para reconciliar a los padres con sus hijos y atraer a los rebeldes a la sabiduría de los justos, preparando así al Señor un pueblo bien dispuesto". Palabra del Señor.

ha sien. Vemos en el Evangelio de hoy, para Dios nada es imposible, ¿verdad? Y eso todos lo sabemos. A veces nos cuesta dar testimonio de eso. Eso es verdad, nos cuesta dar testimonio del poder de Dios. Hoy día, cuando la Iglesia nos presenta el nacimiento de Juan el Bautista en la misa de las primeras vísperas, tanto en la primera lectura como en el Evangelio, vemos cómo Dios va actuando en cada uno de nosotros.

siempre está. Y cuando uno le responde, le tiene que responder desde el corazón. Desde el vientre materno, fuiste mi protector. Fuiste mi protector. O sea, antes que yo naciera, el Señor ya me protegía y ya me conocía. Por eso el Salmo 70 nos hace sentido también. Yo me refugio en ti, Señor, que nunca tenga que avergonzarme. Por tu justicia, líbrame y rescátame. Inclina tu oído hacia mí y sálvame. Sé para mí una roca protectora. Sé para mí una roca protectora. Siempre el Señor será nuestra fortaleza, siempre será nuestra roca protectora. Si desde el seno de nuestra madre ya nos protegía, cuanto más cuando llegamos al mundo y cuando le respondemos al Señor, más aún nos protege. Y en el Evangelio vemos a Zacarías. Su mujer era Isabel, Zacarías e Isabel. Ambos eran justos a los ojos de Dios. Un matrimonio ya de avanzada edad. Y ellos, dice, no se apartaban del templo, sirviendo a Dios día y noche. ¡Qué maravilloso! Un matrimonio de avanzada edad, sirviendo a Dios día y noche. Uno puede pensar, esas cosas pasaban antes, quizás hoy día no pasan. Sí. Uno se encuentra en las comunidades con muchas familias, matrimonios, que sirven al Señor y lo hacen en silencio. Y sirven a Dios día y noche, porque siempre están preocupados. Siempre están ahí. Familias, matrimonios, hombres de buena voluntad, mujeres que entregan parte de su tiempo al servicio del Señor. Y cuando uno lo hace de corazón, parece que Dios le va ordenando los tiempos. Y a veces nosotros nos complicamos tanto. Uno tiene que solo tener la disposición y Dios te ordena los tiempos. Y es ahí donde uno nunca puede decir, es que yo no tengo tiempo. Porque Dios te va ordenando los tiempos y te da los tiempos necesarios. Zacarías e Isabel, dos hombres que estuvieron siempre y Dios lo premió. Dice, fue escuchada tu petición. A su debido tiempo, Isabel será madre, tendrá un hijo y le pondrán Juan. Ellos hicieron esta petición a Dios y Dios lo premió. Ya eran de avanzada edad y Isabel era estéril, Zacarías de avanzada edad, y Dios le dio el gran privilegio de ser padre, el poder de Dios. Ahí está, para bendecir grandemente a aquellos que disponen su tiempo para servir al Señor. Y el servicio del Señor siempre va a estar y siempre va a hacer falta. Por eso, queridos hermanos, nuevamente el Evangelio, como el Evangelio del domingo, hoy nos dice, no temas. Cuando el Señor le dice, no temas, Zacarías. Eso es también para nosotros, no temas. No temas, Zacarías, tu súplica ha sido escuchada. Isabel, tu esposa, te dará un hijo, le llamarás Juan. Él será para ti un motivo de gozo y alegría. Y así fue, para Isabel, para Juan, motivo de gozo y de alegría. Y muchos se alegrarán de su nacimiento, porque él viene a preparar un pueblo bien dispuesto. Qué maravilloso la misión que ya tenían estos padres, estos dos hombres justos a los ojos de Dios. Dios ya le había dado esa misión.

0: capaz que nunca lo pensaron, pero Dios le dio esa misión. Y es ahí donde nosotros tenemos que abrir el corazón y los oídos para escuchar la misión que Dios tiene para nosotros y cumplirlo de corazón. Pidámosle al Señor en este día que abra nuestros corazones para que vayamos descubriendo, que abra nuestros ojos para que vayamos viendo la misión que el Señor nos encomienda y lo podamos hacer desde el corazón, y el servicio al Señor siempre se hace bien, con todo el corazón, con toda la mente y con todo el espíritu. A ti, honor y gloria por los siglos de los siglos, de pie, y vamos a elevar nuestras plegarias. Tienen la misión también de dar testimonio y de llevar la palabra de Dios a todos los rincones del mundo. Por nuestra iglesia, por nuestras comunidades, roguemos al Señor.
1: Escúchanos, Señor, te rogamos.
0: Oremos por nuestra parroquia, por sus actividades pastorales, por la próxima visita de la imagen de la Virgen del Carmen, para que, como dice el lema a Jesús por María, ella nos indique el camino correcto para encontrar a Jesús. Caminemos con ella al encuentro con Cristo. Y hagamos vida también lo que nos dice la palabra. Hagan todo lo que Él les diga. Ella nos viene a decir, hagan todo lo que Él les diga. Por todas nuestras comunidades, roguemos al Señor.
1: Escúchanos, Señor, te rogamos.
0: Vamos a orar por los enfermos, poniendo en las manos del Señor a cada uno de los enfermos. Don Evaristo Vázquez, que está muy complicado, Señor. Te pedimos por él, para que tú, Señor, hagas tu santa voluntad, para que tenga paz por su familia, especialmente por nuestra hermana Flor, para que el Señor le dé la fuerza y la fortaleza. Por todos los enfermos, roguemos al Señor.
1: Escúchanos, Señor, te rogamos.
0: Por nuestros seres queridos que ya gozan de la presencia de Dios, don Erasmo Andrade, a un año de su Pascua, es un año que él celebró su Pascua en Argentina, Río Grande. Por él, roguemos al Señor.
1: Escúchanos, Señor, te rogamos.
0: Víctor Andrade, Rubén Andrade, Roberto Aguilar, Clemente Andrade, Cremilda Hernández. Por ellos roguemos al Señor. A ti, Señor, el honor y la gloria por los siglos de los siglos. Tomemos asiento. Vamos a ofrecer a Dios el pan y el vino y cantamos en el número
2: 47.
0: Número 47.

0: nuestra justa inquietud, buscar la justicia y la paz en la patena de nuestra oración. Acepta la vida, Señor. Sabemos que vendrás, sabemos que estarás partiendo a los pobres tu pan. Sabemos que vendrás, sabemos que estarás partiendo a los pobres tu pan.
1: Sigan orando, hermanos, para que este sacrificio que es mío, pero también es de ustedes, sea agradable a Dios Padre Todopoderoso. Mira con bondad, Señor, la ofrenda que tu pueblo te presenta en la solemnidad de San Juan Bautista, y concédenos hacer realidad, mediante una vida entregada a tu servicio, lo que en este misterio celebramos. Por Jesucristo nuestro Señor. El Señor esté con todos ustedes.
2: Espíritu.
1: Levantemos el corazón.
2: Señor.
1: Demos gracias al Señor nuestro Dios.
2: Justo y necesario.
1: En verdad es justo y necesario, en nuestro deber y salvación, darte gracias siempre y en todo lugar. Señor Padre Santo, Dios Todopoderoso y Eterno, por Cristo Señor nuestro, porque en la persona de su precursor, Juan el Bautista, alabamos la magnificencia, ya que lo consagraste con el más grande honor entre todas las naciones, entre todos los nacidos de mujer, al que fuera en su nacimiento ocasión de gran júbilo, y aun antes de nacer, saltara de gozo ante la llegada de la salvación humana. Le fue dada solo a él, entre todos los profetas, presentar al Cordero que quita el pecado del mundo, y en favor de quienes habrían de ser santificados, lavó en agua viva al mismo autor del bautismo y mereció ofrecerle el supremo testimonio de su sangre. Por eso, unidos a los coros de los ángeles, te alabamos continuamente en la tierra, proclamando sin cesar el himno de tu gloria.

Santo eres en verdad, Señor. Eres fuente de toda santidad. Por eso te pedimos que santifiques estos dones con la efusión de tu Espíritu, de manera que se conviertan para nosotros en el cuerpo y la sangre de Jesucristo nuestro Señor, el cual, cuando iba a ser entregado a su pasión, voluntariamente aceptada, tomó pan, dándote gracias, lo partió y lo dio a sus discípulos diciendo: tomen y coman todos de él, porque esto es mi cuerpo que será entregado por ustedes.

Del mismo modo, acabada la cena, tomó el cáliz y dándote gracias de nuevo, lo pasó a sus discípulos diciendo: tomen y beban todos de él, porque este es el cáliz de mi sangre, sangre de la alianza nueva y eterna, que será derramada por ustedes y por muchos para el perdón de los pecados. Hagan esto en conmemoración mía.

Este es el sacramento de nuestra fe. Así pues, Padre, al celebrar ahora el memorial de la muerte y resurrección de tu Hijo, te ofrecemos el pan de vida y el cáliz de salvación y te damos gracias, porque nos haces dignos de servirte en tu presencia. Te pedimos humildemente que el Espíritu Santo congregue en la unidad a cuantos participamos del cuerpo y sangre de Cristo. Acuérdate, Señor, de tu Iglesia, extendida por toda la tierra, con el Papa León, nuestro Obispo Juan, y a todos los pastores que cuidan de tu pueblo. Llévalas a su perfección por la caridad. Acuérdate también de nuestros hermanos que se durmieron en la esperanza de la resurrección, especialmente de tus hijos Erasmo Andrade, Víctor Andrade, Rubén Andrade, Roberto Aguilar, Clemente Andrade, Cremilda Hernández. También los novenarios de misa por las almas de Jorge Alex, Georgina de Lourdes, Cárdenas Tenorio. Y de todos los que han muerto en tu misericordia, admítelos a contemplar la luz de tu rostro. Ten misericordia de todos nosotros, y así con María, la Virgen Madre de Dios, su esposo San José, los apóstoles, San Carlos Borromeo, San Juan Bautista, y cuantos vivieron en tu amistad a través de los tiempos, merezcamos por tu Hijo Jesucristo compartir la vida eterna y cantar tus alabanzas. Por Cristo, con Él y en Él, a ti, Dios Padre omnipotente, en la unidad del Espíritu Santo, todo honor y toda gloria por los siglos de los siglos. Llenos de alegría por ser hijos de Dios, hermanos en Cristo, digamos confiadamente: Padre nuestro que estás en el cielo, santificado sea tu nombre, venga a nosotros tu reino, hágase tu voluntad en la tierra como en el cielo. Danos hoy nuestro pan de cada día. Perdona nuestras ofensas, como también nosotros perdonamos a los que nos ofenden. Y no nos dejes caer en la tentación y líbranos del mal. Amén. Líbranos, Señor, de todos los males y concédenos la paz en nuestros días, para que, ayudados por tu misericordia, vivamos siempre libres de pecado y protegidos de toda perturbación, mientras esperamos la gloriosa venida de nuestro Salvador Jesucristo. Señor Jesucristo, que dijiste a los apóstoles: mi paz os dejo, mi paz os doy. No mires nuestros pecados, sino la fe de tu Iglesia, y conforme a tu palabra, concédele la paz y la unidad. Tú que vives y reinas por los siglos de los siglos, la paz del Señor esté siempre con todos ustedes. Como hermanos en Cristo, nos damos un saludo de paz.

Hermanos, aquí está Jesús. Él es el Cordero de Dios, el que quita el pecado del mundo. Dichosos los invitados a esta cena. El cuerpo y la sangre de Cristo nos guarden para la vida eterna. Tomemos asiento. Los hermanos que van a comulgar, los invito a acercarse al altar y cantamos.

0: Bendito sea el Señor Dios de Israel, porque ha visitado y redimido a su pueblo. Oremos. Alimentados con el pan del cielo, Señor, concédenos que nos acompañe la poderosa intercesión de San Juan Bautista, y que el mismo que anunció al Cordero que habría de borrar nuestros pecados, ruegue a tu Hijo que nos acoja complacido, el que vive y reina por los siglos de los siglos.
1: Amén.
0: Nuestra Madre Santísima, Nuestra Señora del Rosario, a ella le presentamos todos nuestros proyectos y nuestras preocupaciones. Dios te salve María, llena eres de gracia, el Señor es contigo, bendita eres entre todas las mujeres y bendito es el fruto de tu vientre Jesús. Santa María, Madre de Dios, ruega por nosotros los pecadores, ahora y en la hora de nuestra muerte. Amén. El Señor esté con todos ustedes. Y la bendición de Dios Todopoderoso, del Padre, el Hijo y el Espíritu Santo, descienda sobre ustedes, su familia, y permanezca para siempre. Nos quedamos en la paz y en la alegría de Cristo. La Santa Misa ha terminado. Cantamos. Virgen del Carmen Bella.

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